0: Ya estamos de regreso después de esta canción y una introducción que duró bastante. Amigos, no saben el movimiento que está sucediendo aquí en cabina. Pusimos decoraciones, armamos globos, pusimos sillas, abrimos un pastel. Hay un montón de cosas sucediendo, no lo puedo creer. Pero ahora sí, vamos a presentarnos todas las que estamos presentes. Ya llegó una nueva integrante, así que vamos a empezar de aquí, de mi lado izquierdo, que tenemos a...
1: Hola, yo soy Pau Skinny, tengo 29 años, soy diseñadora gráfica y
0: viva.
1: Pues soy acuario, ¿por qué no? El mejor signo forever. Y pues me dijeron que dijera un fun fact, entonces uno de mis fun facts así memorables es que me metieron a la cárcel 2 días por robarme una salsa en el Soriana.
0: Teníamos que, en la dinámica del día de hoy, por si no estaban enterados, era teníamos que decir un fun fact, algo gracioso que no supieran de nosotros. Por lo que vimos, Pau pasó 2 días en la cárcel. Perfecto, vamos a seguir de mi lado derecho. Qué bienvenida oso. De nuevo,
2: Rosita Fuentes. No sé cómo voy a superar ese fun fact, pero espero dar el ancho. Me llamo Rosita, tengo 26 años y un fun fact mío triste es que no puedo tomar ni comer chocolate ni café.
0: ¿Cómo?
2: Porque me da migraña.
0: ¡Ay, no!
2: Entonces decidí dejarlo por la paz. Ese es mi triste fun fact. Espero no haber arruinado la vibra de este bello programa.
0: El pastel, pero no es de chocolate, hermoso, bueno, no importa.
2: Espero que mi compañera que aquí sigue pueda subir las vibras.
3: No, es que después del fun fact de Pauskini no creo que haya algo que se iguale, pero bueno. Yo soy Valentina, tengo 26 años, también soy diseñadora gráfica. Soy el mejor signo, lo siento, soy Piscis, o sea, el signo más creativo y más sensible. Y un fun fact, pues la verdad, creo que está medio casual, pero me encanta el aderezo César. O sea, se lo pongo a todo.
0: Te amo, Valentina.
3: Me encanta, de verdad. No tiene que ser ensalada. Todo va bien con aderezo César.
0: ¡Viva! ¡Viva el aderezo César! Y por último...
4: ¡Oli, oli, oli! Yo me llamo Natalia. Tengo 27 años. Soy licenciada.
0: ¿En qué? ¿En qué?
4: En Derecho.
0: ¿Tu signo?
4: Mi signo zodiacal es el mejor, déjeme decirlo. De todas las veces que me han leído las cartas, es Sagitario y es el mejor. Y un fun fact mío, yo creo que... Pues soy la mujer, es una isla de 8 kilómetros, ¿qué más? Y solo hay un súper. O sea,
0: pero no del que Pau Skinny sacó la salsa. No, oigan, pues estamos festejando hoy aquí en cabina 3 años entre nos con Ferca, no puedo creerlo. Y bueno, para seguir con esta esencia de música que tenemos desde el principio, vamos a mandar una canción, ¿te parece, Pau?
1: Me parece perfecto.
0: Sale, dinos cuál es, dinos a dónde vamos.
1: Obviamente es una de las bandas más reconocidas. Bueno, no es cierto, es súper, súper
0: low-key. Sí. Es muy low-key.
1: Se llama Yes, I'm Changing de Tame Impala.
0: Así que vamos a escuchar esta canción. Una buena canción referente a los cambios. Todo el tiempo estamos en constante cambio. La vida gira, el mundo gira. Nosotras giramos y ahora vamos a escucharla y ya volvemos a tu programa. 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

0: Y ya estamos de regreso en su programa Entre Nos con Ferca, celebrando 3 años al aire, 3 años juntos, creciendo, no puedo creerlo. Yo inicié este programa cuando tenía 23, me acuerdo perfecto que lo anoté en una hoja, lo anoté en una libreta como de un sueño, ¿no? Yo quiero este programa de radio, espero se me haga, y al año me lo dieron. Y al año celebramos 1 año, luego 2, y ahora vamos con los 3. No puedo creerlo que... Híjole, este grupo ha ido creciendo, mis amigas siguen conmigo, no tengo palabras para explicar que siempre estén para mí, que siempre estén presentes. Ahorita estamos, bueno, venimos de una canción muy bonita que es de Tame Impala, que se refiere justamente a los cambios. Ahorita regresando de esta canción que vamos a escuchar, ya nos vamos a meter un poco de lleno con el tema de hoy, que es cómo seguir cuidando tus amistades cuando yendo a los 30, que es muy complicado. Mientras más crecemos, te das cuenta que las amistades a los 30, de verdad, bueno, no quiero decir 30 porque aún no tenemos, Pau también tiene 29, somos 20añeras. Pero siempre que estamos creciendo y... siempre se vuelve mucho más complicado todo eso. Así que ahorita, antes de todo, Valentina y Rosita van a presentar la siguiente canción. ¡Claro, hermosa! Bueno, dímelo, dímelo.
1: Y con ustedes.
2: La siguiente canción es The Spins de Mac Miller. Para que sepan, es un signo Capricornio y es de los signos... No, es de los cantantes... Es de los mejores cantantes de rap.
0: De la historia.
2: De la historia.
0: Que en paz descanse. Club de los 27, ¿no?
2: Ay, sí, no. Club de los 27, que en paz descanse.
0: Que en paz descanse.
2: Gracias por todo y perdón por nada.
0: Perdón por tampoco. Esto es The Spins de Mac Miller. Vamos a escucharla y después nos vamos a una pausa y luego regresamos con más en tu programa Entre Nos
3: con Ferca.
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0: 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No te muevas. Entre nos, ya volvemos.
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0: Puedo creerlo, ya regresamos. Primero de la canción a la que mandaron Rosita y Valentina de Spins de Mac Miller. Y ahorita vamos a seguir con muy buena música, pero obviamente quería tomar este tema y ponerlo sobre la mesa, ya que estamos aquí cinco. Sí, somos cinco. Cinco chavas en sus veintes para hablar sobre esto que es muy importante y es cómo mantener tus relaciones y amistades yendo hacia los 30. Cada vez se vuelve más difícil, cada vez tenemos más responsabilidades, más trabajo, nuevas responsabilidades, un bebé, un perro, no lo sé, pueden pasar muchas cosas. Entonces, amigas, ¿qué recomiendan ustedes para seguir nutriendo nuestras amistades cuando estamos creciendo? ¿Quién quiere empezar?
1: Yo digo que...
0: ¡Pau Esquini!
1: ¡Dale, dale, dale! Bueno, algo que hago yo muy importante para fortalecer mis amistades es mandar memes todo el día.
0: ¡Oh, súper si eres! ¡Wow, súper si eres! Siento que es como una forma muy... así leve de decir, me acordé de ti.
1: Sí, uy, claro.
0: Me acordé de ti,
1: sí,
0: al chile.
1: Un aprovechando.
2: TikTok, un reel, sí, lo que sí sea. Un meme.
0: Como... ahí sigo.
1: Pues sí, aprovechando
3: tu signo
1: como...
3: zodiacal.
1: Acuario.
2: ¿No?
1: Sí,
2: que te mandan, encuentras en Instagram.
0: No, sí, claro,
3: de
0: claro.
3: Que tipos de perritos según tu signo.
1: Ay, güey,
2: y yo,
1: tengo
2: Capricornio, tengo Piscis.
0: Sí, me mandó Rosita a mi perrito, güey, zodiacal.
1: Pero igual como el que, pues... tomar, ¿no? Ahorita uno ya no está para ciertos trotes, entonces ir al Costco.
0: Buenazo, plan buenazo, plan buenazo.
2: Yo creo que igual como dice Pau, o sea... igual cuando crecemos ya no estás justo para ciertos trotes o como para ciertos ambientes, pero cuando, no sé, tus amistades sí también pueden entender eso, de que a lo mejor ya no puedes estar tan presente en todos los planes, pero que aún así estás. Y que cuando tú puedes dar, no sé, tu 100 o puedes acudir o tienes el tiempo, o sea, que ellos puedan entender esa parte. Y así también se fortalece, o sea, ya todos cambiamos, ya todos tenemos rutinas y horarios diferentes, pero... pues los que están.
0: ¡Uy!
2: Y los que no.
0: Oigan, pues vamos a ir con otra canción en lo que seguimos viendo quién llega, quién no. Ahorita seguimos dando esos comentarios entre nosotras para que se nos refresque un poco la mente. Esta canción que sigue, yo quería que estuviera aquí presente Kevin. Por lo que veo, Roberto no se apura y no han llegado. Pero esta canción se la voy a dedicar a Kevin y a Fer Torres. Más que nada... o sea, si no se han dado cuenta, cada canción de este programa es especial porque va referente a las personas que hemos hecho el programa, ¿no? En este caso, mis amigos que me han rodeado desde que cumplí un año y desde mi primer programa. Y justamente esta canción, que es Rubia Sol Morena Luna de Danny Ocean.

0: Azteca.
1: Celebrando 3 años al aire. Nuestro, no quiero decir número de programa porque la neta no llevo una cuenta exacta. Luego me dirá César cuántos llevamos aproximadamente. Pero estamos escuchando canciones que me recuerdan a mis amigos. Ahorita literalmente manifestamos a Kevin con Rubia, Sol, Morena, Luna. Llegó, amigos, llegó. Y oigan, ahorita, ¿qué pasó? Dilo.
2: ¿Que dónde pueden escuchar el programa?
1: Ah, ¿dónde pueden escuchar el programa? 105.9 de FM en su radio. No sean así, vayan al auto y préndanle, o sea. Y si no, pueden buscar en internet Radio Cultural Ayuntamiento 105.9 de FM y les aparece un link de emisoras, ahí lo pueden escuchar. O también la aplicación de RCA, que es bajar la aplicación en App Store, etcétera, etcétera. Entonces, literalmente, opciones infinitas, amores. Pueden escucharlo.
3: También, ¿no?
1: En Facebook tenemos un en vivo que Joshua, un aplauso para Joshua. Nos está grabando para tenerlo por siempre guardado.
2: En YouTube.
1: Ah, también en YouTube, Joshua.
4: Sí,
1: oh, ay, también en YouTube. Ahí, amigo, también. Tenemos streamers. Somos streamers, oigan. Bueno, vamos a irnos con la siguiente canción. Pero antes de eso, estábamos platicando, Roberto y Kevin, ustedes que acaban de llegar, de cómo estamos cuidando nuestras amistades ahorita que estamos yendo hacia los 30. Cada vez se vuelve más difícil. Lo que hablaba es que a Kevin lo veía de lunes a viernes diario. Ahorita ya cada quien tiene sus cosas. Roberto trabaja, María también, Valentina ya va hasta su madre, ya trabajar lejos. Rosita es dentista, Pau es skinny, bueno, la veo más porque es mi compañera de trabajo, pero ¿cómo le hace

ustedes para cuidar estas amistades, ¿no? Piénsenlo, piénsenlo, y ahorita regresando de esta canción, nos van a decir sus comentarios. Esta canción es para Oropesa. Yo sé que uno ha llegado al programa, pero se dedica a ver si con esto llega, quién sabe, pero es una canción que siempre baila conmigo en el Oxxo cuando vamos a comprar cosas. Esto es Me Rehúso de Danny Ocean. Seguro ustedes también la conocen. Vamos con ella y ya volvemos. Así es.

0: regresamos. Ahora sí, ¿listos a su programa? ¡Éntrenos!
1: ¡Cerca!
0: Cada vez nos sale mejor, amigos. Esto siempre pasa todos los años. Llegamos bien así como necesitamos aceite o algo y ya luego se nos da fácil. Pero oigan, ahora sí, Kevin, Roberto, ¿listos para decir su pensamiento de la tarde?
2: Claro que sí.
0: ¿Vas?
2: Ok. La pregunta me la puedes repetir, por supuesto.
0: Claro, ¿cómo es que tú cuidas tus amistades o las riegas o las cuidas, las creces ahorita que estamos en etapa de yendo a los 30?
2: Ya, mira, creo que esto de las redes sociales, pues nacimos con ellos, ¿no? Pero creo que eso es algo muy importante para nosotros porque justo nos mantiene comunicados con personas que pueden estar o no lejos de nosotros. No necesariamente en la misma ciudad, sino también en otros países, en otros estados. Entonces creo que siempre es importante como hacerles saber que mi abuela siempre decía, hacer gente a la gente, ¿no? Entonces, o sea, tienes que hacer gente a las personas que realmente están ahí para ti y a las personas que tú quieres que estén ahí para ti. Entonces creo que un mensajito de vez en cuando, un hola, ¿cómo estás? Un oye, te extraño, oye, me acordé de ti en esto. Siempre va a ser nutritivo para la amistad, siempre, aún así cuando ni siquiera están como tan cerca o tan presentes, porque sabemos que actualmente pues estamos en cambios y tenemos rutinas distintas, tenemos rutinas que realmente no van con las otras personas, pero no necesariamente por eso nos tenemos que alejar de ellas, simplemente tenemos diferentes caminos y pues podemos llegar a tener una bonita amistad, pues siempre y cuando se riegue, como dices tú.
0: Se riegue. ¿Y Kevin, quieres hablar ahorita o después de la pausa?
3: Después de la pausa.
0: Oigan, pero antes de irnos a una pausa, vamos a mandar una canción. Como estamos escuchando en este programa, cada quien de estos personajes que están alrededor de la mesa tiene una canción especial. Elegí la siguiente porque es la primera canción que María Natalia me mandó cuando vino a la radio la primera vez. Me acuerdo perfecto que aún estábamos como conociéndonos. La invité a venir a un programa para hablar de los... ¿Qué era? ¿Qué era?
4: No sé.
0: ¿Te acuerdas qué era?
4: ¿Católicos?
0: No. Era... estos como momentos, ¿cómo se llama? No me acuerdo, como estos momentos, no, como que la vida te cambia, estos, no sé.
2: Eventos canónicos.
0: Era el tema de la tarde y ella me manda por mensaje, ¿sabes qué, Fer? Quiero poner esta canción, mándala y yo la pongo en la radio. Entonces, por eso, Natalia va a presentar la siguiente canción, nos vamos a ella y luego a una pausa.
4: Ok, la canción que viene es de Nesquik, un artista mexicano de Monterrey, joven, con un muy buen concepto. Se llama Lost Language y ojalá puedan escuchar todo su contenido porque habla sobre crecer, sobre tus 20 y sobre lo complicado que se pone la vida y que la soledad no es la solución, que puedes hacer muchas cosas más.
0: Así es, y es guapo, joven y hot. ¡Claro que sí! Vamos con esto, Lost Language de Nesquik, y ya volvemos. Estás en tu programa, entrenos.

0: Nos vamos a una pausa. No te muevas. Entre nos, ya volvemos.
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0: puede ser que es el último bloque del programa. Oigan, esto es una locura, o sea, ya se me pasó rapidísimo, ya son las 7:47 de la tarde. Estamos aquí Kevin, Pau, yo, Rosita, Vale, María, bueno, Natalia y Roberto, juntos en esta mesa redonda, literalmente platicando acerca de la amistad ahorita a los 30, canciones que nos recuerdan a los otros, creciendo juntos, estando juntos. Y bueno, ahorita quiero que Kevin, ahora sí, nos dé este tip para cuidar las amistades en este crecimiento de los 30, que estamos yendo a los 30. Ay, no, qué horror.
1: Ok, bueno, esta la pensé mucho porque es algo de lo que antes yo no hacía y creo que muchos saben, nunca le dedicaba tiempo de calidad a las personas y muchos de mis amigos han sentido como que me he distanciado mucho de ellos. Pero más que distanciarme en la vida personal, pues como todos saben, sucedieron cosas un poco fuertes y el tiempo que yo tengo ahora lo dosifico de una manera diferente. Se la dedico el 90% a mi familia y el 10% que tengo pues se lo dedico a mis amigos. Entonces, aunque crean que me alejé de ustedes, pues realmente no, realmente lo que les quiero dar es tiempo de calidad y no solo de estar por estar, ¿saben? Con el pendiente de que es que me tengo que ir, es que prefiero verlos una vez al mes y esa vez realmente disfrutar que pues solamente 10 minutos y ya me tengo que ir. Entonces mi consejo es dedicarles tiempo, pero de tiempo de calidad.
0: Tiempo de calidad, yo creo que es lo más importante. Oigan, vamos a cerrar este programa, ahorita les voy a decir qué va a decir cada uno, pero antes de eso vamos a irnos con la penúltima canción que va a mandar, claro que sí, Roberto Quintero. Él no sabe qué canción es, pero la elegí porque sé que es su canción favorita y la que voy a poner cuando muera. Esta canción es I Lived
2: de One Republic. Así es.
0: Esta es su canción favorita, yo creo. Y bueno, Roberto, presenta tu rola y mándanos.
2: Bueno, esta es una canción especialísima. La verdad es que si tienen chance de escuchar su letra, creo que hace mucho sentido para cualquier ser humano. Y es precisamente esta travesía, la más hermosa de la vida, que nos lleva a un final mucho más bonito. Entonces, pues disfrútenla. Esto es I Lived de One Republic.
0: Vámonos.

0: Oigan, ya volvimos ahora sí al final del programa. Antes de hacer cualquier cosa, voy a poner dos audios muy especiales que por ahí me trajo una besilla. Bueno, me las dio César, la verdad. César, tú ponlos. Esto es de mi mamá y papá, que no estuvieron aquí conmigo, pero yo sé que siempre están presentes. Ponlo, César, ándale.
1: ¡Qué gran alegría me da saber que el equipo de Entrenos con Ferca está celebrando 3 años! La producción, sobre todo también los controles ahí en cabina, y tú realmente en la emoción de saber que el micrófono es algo mágico en la radio, Fer. Que esa magia te siga acompañando y que celebres feliz esos 3 años. Te lo deseo con todo mi corazón, porque bueno, entre nos con Ferca, me encanta decirte felicidades, campeona. Soy mamá.
2: ¡Piris! ¡Feliz aniversario! 3 años se dicen rápido, pero no. Que la pases muy bien y disfruta mucho con tus amigos. Un beso.
0: Ay, no, muy audio de papá.
3: Le falta el ok. Le falta el ok.
4: ¿Cuándo cumples? ¿Cuál es tu nombre completo?
0: Me encantó. Ellos siempre conmigo, de verdad, mi mamá y mi papá estuvieron en el primer programa aquí conmigo. Ya no vienen porque saben que aquí puro pastel y refresco y ellos no quieren eso, ya no están en eso. Pero oigan, bueno, antes de cerrar el programa y de mandar la última canción, que creo que tenemos un par de minutos más, quiero que le deseen algo a Entrenos con Ferca. O sea, quiero que, fuera de que es mi programa y lo que sea, al programa en sí, un buen deseo para que el año que entra veamos si seguimos de pie y volvemos a celebrar. Y si no, pues qué triste, ¿no? Pero espero que sí. Empezamos con Roberto.
3: Bueno, pues yo le deseo al programa que sea no solamente visto como un medio de entretenimiento, sino que también sea de beneficio para estas personas, que creo que es realmente el propósito de este programa, ¿no? El explicarle a las personas que van a nuestra misma etapa de 20 años, explicarles más o menos un poquito de cómo es la vida, si se pueden sentir identificados, y pues bueno, eso, que no se sientan solamente como un medio de entretenimiento, sino que puedan sacarle provecho y siempre verle lo mejor a la vida a través de este programa.
0: Gracias, Roberto. Vamos con María Natalia.
4: Yo le deseo al programa, bueno, sobre todo a tu voz y al programa, que siempre estés informando cosas que nos ayuden, no solo a los jóvenes, sino a cualquier persona que te escuche, y que les hagas más liviano su lunes y que les recuerdes que la vida es bonita, porque creo que eso es lo que tú transmites, y que lo sigas haciendo no este año, sino por toda la vida, así como lo hace doña Karina Escalona.
0: Lo traigo en la sangre, hermosos, en la sangre. Valentine.
5: Amiga, le deseo mucho éxito, mucho crecimiento y mucha abundancia a tu programa. De verdad, me encanta. Es un lugar seguro igual para todos los jóvenes, para todos los que escuchan, que sea un lugar como para que se nutran, para que aprendan y pues nada. De verdad, te admiro mucho, amiga.
0: Te amo, hermana. Gracias por todo. Te amo. Pauti.
6: Yo quiero desearte a ti y al programa que sigan llegando más personas, no solo aquí al estudio, sino a todas las personas, pues, aquí en, no sé, ¿se escucha en Quintana Roo?
0: En todas partes.
6: En todo el mundo. Y así como nos contagias a nosotros de tu felicidad, de tu alegría, de tu pasión, sobre todo, puedas seguir tantos años y iluminar el mundo como lo has hecho en nuestros corazones.
0: Y un abrazo y un saludo al papá de Pous, que nos está escuchando.
6: Papá, mamá, tíos, hermanos.
0: Desde YouTube. Véanos en YouTube. Vea Pau Squiri.
7: Bueno, Fer, yo quiero agradecerte por invitarnos a todos hoy. La verdad, creo que es muy bonito compartir entre amigos. Es la primera vez que yo vengo y espero que sean muchas más. Nos falta ahí por abordar algún temilla cachondo. Y pues te deseo que siempre haya como esa versatilidad, que siempre haya música tan linda que siempre nos ha acompañado. He amado siempre todas tus transmisiones porque siempre me alegran el día. Entonces te deseo siempre eso y mucho más, amiga. Te quiero.
0: Gracias, Pau Squid y Yoti. Bravo. Y por último cerramos con Kevin.
8: Bueno, pues Fer, en lo particular quiero desearte a ti y al programa, pues obviamente éxito, que llegues a más oídos y justamente que no solamente llenes a nosotros, tus personas cercanas, de alegría, sino que esas palabras de motivación y el propósito que tiene justamente este programa llegue a más oídos para que, como también ya comentaron, pues los que vimos un mal lunes podamos, aunque sea tener esa hora como de desestrés, de escucharte y quizá recibir algún consejo que no sabíamos que íbamos a recibir y que por arte de magia al escucharte llegó a nosotros. Pues, ¿qué más puedo desearte, Fer, más que amor, paz, felicidad y prosperidad?
0: Los amo, amigos. Yo les doy un aplauso a ustedes por venir. Los amo. Gracias por siempre estar presentes, por siempre acompañarme, por siempre jalar, por jalar un lunes, literalmente inicio de semana, a venir a darme un rato de su tarde, a compartir conmigo. De verdad, yo creo que lo que más me llevo siempre es su amistad. Ustedes son la gente que llevo tatuada en mi vida, en el corazón, en todas partes lo saben. Creo que no puedo explicarles de otra forma lo tan importantes que son para mí. Y nada, amigos, yo creo que esto no sería esto sin ustedes, sin el apoyo de mi familia. Yo no tengo hermanos, mis hermanos son ustedes, casi. Y pues nada, estoy muy feliz y gracias por haberme acompañado. Amigos, hace 3 años prendimos este micrófono, prendimos este programa sin saber que hoy, 3 años después, estaríamos teniendo esta celebración, festejando con la gente que amo, festejando, escuchando los audios de los que me crearon y me trajeron al mundo, festejando. Y hace 3 años... hace 2 años, raro, pero el día de mi aniversario mi abuelito fue al cielo, se subió al cielo, fue un día muy especial para mí, mi mamá no estaba, mi papá tampoco, estaban todos en el trámite, todos en la situación que está mi abuelo, pero siempre me gusta cerrar mis aniversarios con esta canción que era la favorita de mi abuelo. Es de Louis Armstrong, es What a Wonderful World. Yo sé que la conocen, tiene un gran mensaje, es una gran canción. Y nada, él me enseñó que la buena música siempre nos acompaña y en este programa siempre procuraré que tú tengas un buen lunes, que yo también tenga un buen lunes y que siempre estés entre nos.
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0: Con esto y tú y yo nos escuchamos el siguiente lunes.

0: hoy. 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
1: Son las 8 con 2 minutos.
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3: Buenas noches, esta es una cápsula informativa de RCA Noticias. Pese a que se avecina la temporada vacacional de verano, la Dirección de Servicio de Vinculación Laboral no ha registrado un incremento en la demanda de personal por parte del sector hotelero. Esto lo dio a conocer su titular, Luis Enrique Hernández Castillo, quien indicó que en la novena edición de Ven y Empléate, en la Plaza de la Reforma, donde se dieron cita 30 empresas que ofertaron 2,000 vacantes. Más información en una hora.
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1: Buenas noches, esta es una cápsula informativa de RCA Noticias. Se implementarán operativos conjuntos con los municipios y autoridades estatales para resguardar los planteles educativos en los 11 municipios y evitar que durante la temporada vacacional se registre vandalismo y robos. Esto lo informó el titular de la Secretaría de Seguridad Ciudadana en el estado, Julio César Gómez. Más información en una hora.
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14: Son las 9 en punto.
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16: ¿Qué tal, familia? Muy buenas noches. Mi nombre es Josy Díaz y les doy la más cordial bienvenida a este su programa número 159 de Reflectores. Ya llevamos 159 programas. Hoy tenemos la energía de todos los lunes, toda la actitud y grandes invitados. Está con nosotros Luisito Villuendas, que ya lo extrañábamos, a nuestro numerólogo querido. ¿Cómo estás, Luis? Bienvenido.
18: Muy bien, yo ya los extrañaba. La verdad es que he estado súper ajetrado en las estrellas, entre los apagones del CERN, donde la gente se siente como que ahora más cansada, con más energía, con más sueño. La luna nueva en Cáncer, que la gente anda muy emocional, y temas de familia. Mercurio retrógrado, así, mamá. Les voy a platicar, quédense, algo muy, muy padre, porque vienen rituales que van a poder hacer para su casa y que van a ver resultados en diciembre, que llega el 24 de diciembre, que es la luna llena, que completa el ciclo de los 6 meses de esta luna. Entonces tenemos que enfocarnos, saber qué es lo que quieren. Quédense al final del programa, porque créanme, estos rituales funcionan.
19: Wow, pues qué tal, familia, mi nombre es Axel Pech y muy contento este lunes, con mucha energía, como bien lo dices. Tenemos muchas sorpresas en el programa y, lo más impactante, una entrevista muy interesante. Así que pues comenzamos, ¿no?
16: Comenzamos, ¿te parece? Y tenemos regalitos también, así es que estén al pendiente. Y yo quiero agradecer, antes de que comencemos pues este programa, gracias a Jorgito Álvarez, que está apoyándonos en los controles técnicos, a nuestro director Fausto Adrián y Alfredo López en la producción. Sin ellos, obviamente, esta señal no llega a ustedes. Les pedimos que por favor se comuniquen con nosotros, 9988-8436-95, y a través del WhatsApp al 9983-488159. Apúntenlo, porque hay regalos.
19: Sí, pongan
16: 9983-488159. Y antes de que pase otra cosa, porque luego se nos va en chisme, en pláticas y demás, y ya no damos los anuncios parroquiales. Vamos, y este es muy importante, porque se acerca el mes del adulto mayor. Y por quinto año consecutivo arrancamos la campaña Abuelotón 2026. Los jóvenes de los 60 te necesitan. Por lo que queremos invitarte a que te sumes a la donación de diferentes artículos, como pañales desechables para adulto, artículos de limpieza personal, alimentos no perecederos, insumos de limpieza, toallitas húmedas, material para realizar manualidades, ropa y zapatos en buen estado, medicamentos que no estén caducados, sillas de ruedas, bastones, artículos de enfermería y más. Todo lo que le pueda servir a estos chavos de 60, por favor, pueden traerlo a los diferentes centros de acopio que tenemos, que se han unido a la familia de RCA para lograr esta meta, esta nueva meta. Toda la ayuda será de beneficio para las personas adultas mayores que enfrentan abandono, maltrato, soledad o desamparo. Apoyemos a la Casa Transitoria Grandes Corazones del DIF Municipal, a la Estancia de Día Nooshna del DIF Municipal, al Centro de Emprendimiento y Desarrollo Humano para Personas Adultas Mayores del DIF Municipal, al Club de la Esperanza, al Club Juventud Acumulada. Todo lo recaudado será entregado de manera transparente en nuestro gran cierre del Abuelotón 2026, el 28 de agosto en la Plaza de la Reforma de Cancún. RCA es centro de acopio. Puedes traer tu donación todo el mes de agosto a nuestras instalaciones, o bien busca los centros de acopio certificados para que los jóvenes de los 60, para apoyar a estos jóvenes de los 60 que nos necesitan. Acá les voy a decir algunos de los centros de acopio certificados del Abuelotón 2026: el Colegio King David, Tigres de Quintana Roo, la Universidad Hemworth, Canirac, la Universidad Tec Milenio, el Consejo Quintanarroense de Humanidades, Ciencias y Tecnología, la Asociación de Relaciones Públicas del Caribe Mexicano, el Colegio de Bachilleres 1, la UCRO, la Universidad UCRO, el CONALEP 1, el Centro Educativo AIFEL, Grupo ASIR, Fundadores de Cancún AC, CEMIC, Bistro 93, Lawrence School, Wontola Veterinaria, Antenia Beauty Room, Red Familia Casa Nuevo Corazón, Universidad La Salle, Voz Dental.
19: Dios mío,
16: no, bastante. Pues acérquense, no, porque pues la verdad es que hay, miren, 65 centros de acopio. Plaza La Isla, justamente, que vamos a hablar en un ratito de algo por ahí. Ay,
19: ¿sabes qué es lo que pasa, Yossi? Que cada vez, aparte de que se reúne más, llegamos a la meta.
16: Se supera.
19: Sí, se está superando la meta. Entonces, este año yo creo que vamos a duplicar esa meta.
16: Seguro, o más, porque les digo, hay 65 centros de acopio. Universidad del Sur, CECITE, la UT, bueno.
19: Sí, todas las escuelas,
16: consulten planteles. Consulten nuestros centros de acopio en las redes sociales de RCA. Okay. Y vaya a dejar alguna, cualquier cosa suma, cualquier ayuda es buena para los chicos de ese centro.
18: Y recuerden que el universo no te va a dar si tú antes no entregas algo.
19: Claro.
18: Estamos precisamente en un periodo donde hay que entregar. Y aparte estamos en retrógrado de varios planetas, entonces mira hacia atrás y fíjate cuántas cosas podrías donar, cuántas cosas ya no necesitas y cuántas cosas hay alguien que allá afuera van a hacer una gran diferencia. Entonces, háganlo por ustedes, el universo los escucha y el universo lo único que sabe decir es sí.
19: Sí. Exactamente. Y aparte que aquí lo interesante es que cuando reciben aquí todo lo que la gente con mucho cariño lo trae, dan fe y legalidad y sí lo recibe realmente la gente que lo necesita. Entonces, qué bonito es ayudar sin ningún interés. Y como dices bien, Luis, que el universo lo regrese doble, tres veces más, ¿no?
18: Así es.
19: Cuando
18: así
19: le entregas de corazón. Así es que pues apoyemos esta noble causa.
16: Así es, sí, vamos a apoyar con lo que sea que va a regresar en bienestar para todos los que demos.
19: Sí.
16: Y ahora sí. Ya, lo que tanto estábamos esperando. Tenemos con nosotros a Dulce y Cristian. Ellos vienen a invitarnos a una gran experiencia de entretenimiento en Cancún, Sky Wheel, con el ya favorito Golden Pass, que seguramente después de que escuchen hablar de este trío de amenidades de entretenimiento, van a quererlo. Buenas noches, chicos, bienvenidos.
19: Bienvenidos.
16: Ya mucho bla, bla, bla y nomás no, la acción. Gracias muchas por gracias, estar con nosotros. Sí.
20: Gracias a ustedes, gracias. Pues gracias por la invitación y bueno, pues les traemos mucha información, mucha aventura, mucha diversión y bueno, pues esperen a que en el final tengan algún regalito, como dices.
16: Sí, sí, sí, pongan mucha atención de todo lo que vamos a estar platicando porque de esto les vamos a hacer unas preguntitas para que se lleven los regalos que tenemos, ¿verdad? Pero a ver, platíquenos primero, Skywheel. Todos pasamos por ahí, vemos esta rueda de la fortuna maravillosa que está en Plaza La Isla. Platíquenos de ella.
21: Pues Skywheel es una rueda que mide alrededor de 70 metros de alto. Cuenta con 35 góndolas, una de ellas es VIP. Nuestra intención es prácticamente que toda la gente de Quintana Roo la visite.
19: Claro.
21: Porque hay gente que vive aquí en Cancún y ya tienen más de 7 años y ni siquiera han visitado la rueda, ¿no? Entonces nuestra intención es invitarlos, que la conozcan, que se suban, que visiten, que experimenten y puedan observar el Caribe mexicano desde las alturas, ¿no?
20: Claro, y como dice mi compañera Dulce, es bien cierto, bueno, aparte de la Rueda de la Fortuna, que es una rueda muy grande, 70 metros, es una gran experiencia, puedes ver lo que es el mar y el otro lado lo que es la laguna. Se ve todo el nuevo puente Nichupté. Wow, se ve hermosísimo. Y bueno, agregado a esto, estamos sacando nosotros un pase, un Gold Pass. Le estamos nombrando nosotros Gold Pass, que incluye no solamente la rueda, no solamente la experiencia de la rueda, sino también dos museos. Estos museos ya son conocidos también por algunas personas, que es el Museo de Cera, que es un museo muy grande, y el Museo de Replay. Ambos, junto con la rueda, bueno, pues queremos nosotros, estamos ubicados en Plaza La Isla, pero nosotros queremos que la gente de aquí de Cancún, la gente local, pues lo conozca y viva esta experiencia. ¿A través de qué? Pues de una tarifa que nosotros manejamos normalmente en taquilla directamente, pero aún así estamos queriendo nosotros dar un empujón más para que la gente que también tenga bajos recursos o no tenga esta parte de... pueda en este caso visitar la rueda. Y es un costo muy, muy, muy, mucho más bajo que la tarifa de Quintana Rooense, con el fin de que en este mes de julio y agosto, bueno, pues nos visiten.
16: Sí, digo, ahora que están los niños de vacaciones, pues es qué mejor momento. Y un segundito, para tener esta tarifa, regálanos el teléfono al que tienen que comunicarse para que ahí les den todos los datos, que de verdad vale la pena porque lo que te cuesta una atracción, si vas directo, vas a pagar menos por las tres. Pero tienes que pedir informes al número.
21: Es 998-700-9407. Recuerden que es con previa reservación a través del número que les acabamos de proporcionar. Nosotros les damos el número de cuenta depositar y posteriormente les enviamos sus pases.
20: Sí, nuevamente el teléfono.
21: 998-700-9407.
20: Este teléfono es local, directamente, bueno, pueden hacer llamadas, pero es también WhatsApp, lo tenemos en WhatsApp, entonces pueden llamarnos vía WhatsApp, llamada local o por mensaje. En este caso, para hacer todo esta reservación, es directamente vía WhatsApp.
21: Okay.
18: Como padres de familias, tienes que llevar a los niños esta experiencia. Y sabes que ahora que me encanta, o sea, que tomas el puente y estás en 8 minutos en la zona hotelera. O sea, ahí te deja. Además, o sea, yo algo que les pido mucho ahora a los papás es saquen a los niños de las computadoras, sáquenlos de las televisiones y de las tabletas. Y esto, la verdad, me encanta porque como papá, ¿cuántas veces tienes la oportunidad de tener a tu hijo ahí sentado sin tener nada que hacer? Y le dices, mira el océano, mira la laguna, mira el atardecer, mira el puente. O sea, lo tienes ahí por el número de minutos y es, la verdad, increíble. Y sobre todo los museos, sobre todo el de Ripley, nos encantó a nosotros porque salen con preguntas, se divierten. La verdad es que son de las...
16: Se sorprenden.
18: Sí, se sorprenden y son de las cosas que a los niños siempre se les quedan grabados. Yo fui hace un par de años y es la fecha que mis hijos se acuerdan y se divierten muchísimo. Entonces... aprovechen la promoción, es una de las actividades para familias, aparte como padre te vas a llevar 2, 3, 4 horas ahí y puedes regresar a casa y créanme, va a ser un día redondo.
16: Seguro, y además que ya hay transportes, o sea, está además el de la zona hotelera que va por el Boulevard Kukulkan, ya está el camión que va por el puente, entonces correcto. Transporte público hay, no hay pretexto, llega rapidísimo.
20: Es correcto.
16: Está cómodo porque tienen aire los camiones, entonces no hay pretexto, agarremos a los hijos y vámonos, porque ¿qué tanto podemos ver? Platíquenos, ¿qué podemos ver en Ripley? Hay muchísimas cosas que podemos ver en el de Cera, platíquenos.
21: Bueno, en el Museo de Ripley son alrededor de 600 piezas. Aquí pueden aprender pues muchísimo y sorprenderse de lo que puedan encontrar, ¿no? O sea, desde el hombre más alto del mundo, desde el hombre con la nariz más larga del mundo. Tenemos la parte de la jungla donde podemos encontrar como cabezas disecadas que antes se daban como regalos entre las tribus, ¿no?
16: Cabezas reducidas
20: de sí, correcto,
21: exactamente. Uh-huh. Animales que nacieron deformes o con dos cabezas o no sé, 5 o 6 patas. Uh-huh. Tenemos un pasillo donde podemos aprender también de nuestros artistas favoritos de años muy pasados. Bueno, música clásica, ¿no? Sí. Tenemos también la parte donde se pueden tomar fotos en donde una persona se ve muy pequeña y la otra se ve muy grande. Tenemos el pasillo de los espejos y el área interactiva. Aquí es donde más los niños pueden jugar. Y bueno, se pueden tomar fotos. Sí, por supuesto.
16: Nos divertimos muchísimo. Súper bien,
20: claro, sí, claro, sí. Adultos y todos tenemos un niño dentro.
21: Exacto. Sí, por supuesto. Y bueno, sí, se pueden tomar fotos, ahí pueden divertirse a lo grande, ¿no? Y en el Museo de Cera son alrededor de 100 piezas, pero pues aquí podemos conocer de arte. Vamos a conocer o ver a nuestros artistas favoritos, personajes históricos, y bueno, podemos aprender muchísimo, ¿no?
19: Y aparte que hay que ir a conocer, como bien lo dices tú, muchas veces no vamos los cancunenses a ver la Rueda de la Fortuna, y es un lugar icónico, ¿no? O sea, es algo icónico de Cancún, el que no conoce...
20: No es de Cancún.
19: La exacto. Rueda de la Fortuna.
16: Digo, la conocemos porque pasamos por ahí, pasamos por el puente y está iluminada, preciosa, sí, y hermosa, da una vista hermosa. ¿No? ¿Cuántos años tiene que la inauguraron?
21: Desde el 2020 aproximadamente.
20: Sí, anteriormente estaba ubicada en otro lugar y tenía otro nombre la rueda, pero ahorita ya es como Skywheel. La nombramos como Skywheel y bueno, pues... están los museos bajando la rueda, ustedes saben, unos pasos, suben escaleras y están los dos museos. Es decir, no tienen que caminar tanto, está todo comunicado.
21: Uh-huh. O bien, también para la gente que tiene movilidad reducida o utiliza silla de ruedas, también tenemos el lobby principal donde pueden utilizar el elevador sin ningún problema.
18: Ay, qué padre.
16: No, sí, la verdad que vale muchísimo la pena, te pasas divertido, te puedes tomar fotos, que esto es algo también, no puedes toquetear, estar tocando, pero sí te puedes poner junto a las piezas de cera y tomarte fotos, que eso en muchos lugares no te permiten, ¿no?
20: Sí, es correcto, algunas piezas ya por el material, ahora ya que estamos muy adelantados, normalmente en los museos de cera, anteriormente, de mis tiempos. No podía tocar uno las piezas. Aquí sí, en el Museo de Cera, algunas piezas se pueden tocar. Tenemos a Woody. El Woody te puede abrazar, te pones tu sombrero y te tomas una foto con Woody, ahorita que está de moda. Tenemos también una sala que es de Star Wars en el Museo de Cera. Una tenemos otra sala de Los Simpson, otra Chavo del Chavo el 8, no la tenemos ya, pero está la de Piratas del Caribe. Es de Piratas del Caribe. También otra, ándale, esa misma. Y tenemos otra de ¿qué más es dulce? La otra de monstruos, sí, claro. No, está Freddy Krueger, está
21: Avengers.
20: El de Avengers también, está muy buena esa sala.
18: Oye, está
20: para chicos y grandes nuevas. Está, sí, sí, sí.
0: Es nuevo.
20: Sí. Harry Potter también, sí, los presidentes. Es correcto. Tenemos a Jackie Chan.
16: Bob Marley.
20: El agente 007.
16: Madonna.
20: Sí, correcto.
18: El numerólogo no aparece todavía.
20: El Presley.
16: Amy Winehouse.
20: Sí, sí, sí. Y tenemos, es correcto, y tenemos una sala que es ya la última, que es un hombre araña. Entonces, bueno, el hombre araña está, tú lo ves en el piso, pero si tú haces una posición, sí, como que estás viendo hacia el techo, te tomas la foto y al voltearla es como si tú estuvieras pegado en el techo, viendo hacia abajo con el hombre araña. Entonces, es da un efecto muy, muy padre, que la verdad ahí se toman muchísimo fotos. Que ya esperan, no, más bien no esperen a verlo, vayan y conozcan esta sala también.
0: Wow, pero oye, entonces la pregunta, esas piezas dices que ya se pueden tocar, entonces ¿de qué materiales ya son?
20: Es cera, pero el material en sí fue lo que nos comentaron ahí, que el material ya se puede tocar, o sea, sí es cera, pero el material es un poco ya más duro, vaya.
0: Fíjate, interesante,
16: como con un
0: ¿no?
16: poco de acrílico pues o algo creo, así, yo creo que sí. Se ven como más...
20: Sí.
16: Más brillositas y duras.
20: Sí, ¿no? Es correcto.
21: Sí, bueno, aparte tenemos el área interactiva, que es donde sí pueden ya tocar la mayoría de las piezas. Dentro del Museo de Ripley hay piezas que sí no se pueden tocar, pero pues ahí viene el claro, letrero, ¿no? Como para claro, que claro. No se acerquen. Sobre todo, por ejemplo, tenemos una colección de botones. Son millones de botones, entonces esa colección sí no podría tocarse, pero hay piezas que sí pueden...
16: No, el y está muy madera. Bien señalizado, que claro. Sí puedes y que no, dónde puedes jugar y dónde no.
20: Sí, tenemos también el carro de madera.
21: Exacto.
20: Un carro completamente de madera, llantas, todo de madera, asientos, cajuela, todo es completamente de madera. Los vestidos también que son de papel, vestidos de papel.
0: Y por ejemplo, hablaban ahorita de artistas. ¿A quién podemos encontrar ahí?
21: Tenemos a Elvis Presley, por ejemplo, Katy Perry. Tenemos a Charles Chaplin. Tenemos a Steve Jobs, por ejemplo.
20: Steve Jobs, correcto.
21: Sí.
16: Está la Madre Teresa.
21: Están los Beatles.
18: Yo creo que también una de las cosas que a mí me maravillaron es que los niños regresen al tema de visitar museos. La percepción espacial es algo que se ha estado perdiendo. Y sobre todo que, porque ahora ya todo lo ven en televisión o computadoras, pero el hecho de que entres a una sala y veas una museografía, cómo está montada la obra y los juegos de luces, los espacios, entras a una sala y el curado que se hizo sobre las piezas y te sorprende, la verdad eso reactiva la creatividad de los niños, reactiva los sentidos de los papás y de los niños también, y entonces definitivamente háganlo, visítenlo, no hay excusa, es una excelente actividad para que no se queden en la casa el fin de semana.
20: Híjole, Luis, creo que le acabas de dar al punto que estábamos buscando nosotros desde que llegamos, es darle un sentido precisamente a esta parte escolar. Nosotros no somos en esta parte como, ¿cómo te puedo decir?, como expertos en la materia para llevar a una escuela y decirle qué tan interesante puede ser, pero creo que le acabas de dar al punto. Es decir, nosotros estamos enfocados en llevar estas experiencias a las escuelas, a los sindicatos, pero sobre todo más a las escuelas. Entonces yo platicando con Dulce le comentaba cómo podríamos llegar directamente a las escuelas, ya que es algo lúdico también para ellos, es una experiencia para ellos, fortalece la convivencia, y lo que acabas de comentar es muy cierto. Entonces yo creo que también vamos a utilizar ese consejo que nos acabas
18: adelante,
20: de dar.
18: Adelante. Sí.
16: Claro, porque de una manera lúdica podemos conocer justamente cómo se conforma un museo, ¿no? Y lo más padre es que ven cosas que les asombran, pero que existieron, ¿no? Sí. Y que eso les lleva, les despierta la cosquillita. A ver, este señor más alto del mundo sí existió, sí. A ver cómo fue su vida. Y se van a investigar, y entonces ahí estamos fomentando otra parte educativa, claro, ¿no?
20: Es correcto, y ahí donde muy atento, la verdad es que es como dice Luis, la percepción espacial. Ya no verlo en un celular, una sí. persona chiquita, una grande, dices, ah, pero ya ver y pararte al lado y decir, ah, sí existe, y ver a la persona el tamaño así, en vivo, tal cual, digo, sí es lo que marca mucho, entonces lo que vamos a tener que ya también llegar a las escuelas a comentarles, y que es importante, ¿no?
16: Por supuesto. Sí. Bueno, con esto nos vamos a un corte y regresamos. Ya dijimos muchas cosas, entonces en breve les comentamos la pregunta para que se lleven unos accesos a estas tres atracciones.
20: Claro que
16: regresamos, no le cambien.
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12: Estamos de regreso y seguimos en gran charla con Cristian y Dulce, que la verdad es hay muchas cosas benéficas en torno a estas actividades que son lúdicas, pero que finalmente sí generan una convivencia familiar, ¿no? Justamente lo hablábamos fuera del aire, el que vayas en familia, en que vayas de la mano con tu hijo y le enseñes lo que tú ya sabes, ¿no? Mira, yo escuchaba esa banda, o de pronto con los adolescentes, mira, Katy Perry, son gustos que compartimos, ¿no? Que es de tu generación, pero está Elvis, que es de mi generación, y cantaba tal, y compartir eso, esos conocimientos que como papás tenemos y dárselos a los niños en este paseo, pues claro, es también una manera de convivir y de generar lazos más padres con tus hijos, ¿no?
13: Sí, sí, claro. Es correcto, y pues bueno, como bien comentábamos también aquí fuera del aire, pues sí es importante, y bueno, voy a acusar un poquito a los quintanarroenses, porque pues bueno, uno pensará que Museo de Cera, Museo Ripley es para niños, pero la verdad es que nos reservaron muchas parejas, reservaron muchas parejas, y oye, ¿cuántas personas? Bueno, son dos, y mi novio y yo, y entonces van también en parejas, van a disfrutarlo, y es lo más normal y lo más padre, porque bueno, es una experiencia más que nos estamos dando cuenta que la gente está tomando estas experiencias, ¿no? Y les gusta, sobre todo por Skywheel, y aprovechan a conocer los buceos, que les aseguro no se arrepienten de entrar a ellos. Ya cuando salen, es una experiencia que se llevan, son tres experiencias las que se llevan. Uh-huh. Y el recuerdo que se llevan también de los museos, de esa interacción que hicieron con ellos, digo, estamos esperando también que regresen.
14: Claro, y qué bueno que ahorita están promoviendo esto, porque hay mucha gente que se va con la idea de que es muy caro. Entonces ahorita hay la oportunidad de que las tres partes conozcan.
13: Sí, es correcto.
14: Y que se quiten esa idea de que decir, ¿no? Ay, mejor voy a gastar en otra cosa, me hace falta otra cosa. No, no, también hace falta que te diviertas como niño, que conozcas, ¿no?
15: Sí. Exactamente, sí, porque, o sea, ¿quién pensaría que en Cancún va a haber un museo de cera, ¿no?
14: Museo.
15: O sea, de Ripley. Entonces, sí, entre Ciudad de México y Cancún, pues también aquí nosotros contamos con, wow, esos museos. Y pues sí, es una muy buena oportunidad para que puedan ir a conocerlo, para que desarrollen también sus habilidades y puedan, mm, aprender sobre todo, ¿no? Y aparte, sí, admirar el Caribe mexicano desde lo más alto.
12: Exacto.
15: Sí, sí, porque...
13: No, adelante, adelante,
15: aparte es una de las ruedas más altas de Latinoamérica, mm. Entonces sería una muy buena opción para ir a romancear.

0: es que la tarifa sí nos puede crear un conflicto dentro de la taquilla, si es que llegan y, oye, yo vi esta tarifa, porque la verdad es un poquito alto el costo del museo. El costo del museo sí es alto cuando llega uno a taquilla para mercado o para público, ¿no? Nacional, internacional. Uh-huh. Lo mismo que quintanarroenses es un poco más baja, pero la de nosotros es que tenemos ahorita es mucho más baja, por eso tiene esa restricción, para que no lleguen como a taquilla y decir, oye, quiero esta tarifa, y esté toda una fila y preguntando por qué está tan económico. Entonces, la única restricción para familias, pues, es que sí reserven, es con previa reservación a través del WhatsApp. Estamos Dulce y Cristian, somos los responsables o asesores comerciales de La Rueda. Tengan confianza que, pues, bueno, les vamos a mandar nosotros los datos bancarios de La Rueda, que es La Rueda Bicentenaria, y que tengan esa confianza para realizar un depósito, porque ya que hoy en día hay pues mucha parte, fraude. Sí, mucho fraude y mucho temor a hacer un depósito transferencia así, pero tengan la confianza, somos Cristian y Dulce, tenemos esta parte del WhatsApp, dentro del WhatsApp tenemos un canal que es Skywheel, y bueno, pues ahí subimos contenido también, videos de La Rueda. También en las historias de WhatsApp, siempre que nos reservan los clientes los guardamos en WhatsApp y ellos pueden ver también nuestras historias que sacamos, los videos y demás. Entonces, pues, que nada más que tengan esa confianza, porque la tarifa, créeme que les convence y les va a convenir muchísimo.
1: Sí, muchísimo, y hay que reservar previamente, es el único requisito para que sea válido esta tarifa de promoción, se puede decir, y tienen que reservar al 998-700-9407.
2: Y bueno, aprovechamos para comentarles nuestros horarios de operación de Skywheel y de los museos. Correcto. Los museos abren a las 12 del día y cierran a las 9:45 de la noche, y La Rueda abre a la 1 de la tarde y cierra igual a las 9:45.
0: Sí, esto es de lunes a domingo.
1: De lunes a domingo.
0: Todos, o sea, los días. No hay descanso.
1: Y bueno, pues para que usted vaya y vea de todo esto que estamos hablando, aquí vamos a nuestros amigos Cristian y Dulce, nos van a regalar dos pases dobles.
2: Correcto. Wow. Sí, correcto.
1: Dos pases dobles y pues que nos digan por WhatsApp 998-348-8159, tres artistas del Museo de Cera.
0: Muy bien.
1: Y tres...
2: personajes del Museo Ripley.
1: O tres actividades, o tres objetos de lo que ya se platicó aquí, que nos digan tres.
2: De acuerdo.
1: Tres de lo que hay en Ripley, tres figuras del Museo de Cera, y eso se lleva, ¿les parece?
0: Ok, bueno, chicos, entonces sí, esperemos nosotros que nos manden un mensajito con estas tres, los primeros dos. Primeros dos, bueno, pues obtendrán estos pases dobles, que créanme que lo van a disfrutar mucho.
1: Así es.
2: Sí, claro, no se van a arrepentir, les va a encantar, van a disfrutar mucho el panorama desde lo alto, sí. Les van a encantar las figuras, o sea, se van a sorprender de todo lo que van a ver ahí.
1: Sí, van a salir con muchísimas fotos y de verdad que van a estar, ay, hay que decirle a fulanito que vengamos porque está padrísimo, y van a empezar ahí las recomendaciones. Sí, y tan sencillo como tomar un transporte público, no tienen que viajar hasta Ciudad de México, que es donde está el otro Museo de Cera, el otro Museo de Ripley. Ajá. Y que son museos icónicos, ¿no? Que hay en muchos lugares del mundo. Ándale. Pero lo tenemos aquí en Cancún.
0: Es correcto.
1: Sí. Entonces...
0: Si ustedes me lo permiten, a lo mejor nos vamos a llevar a Luis. A lo mejor lo vamos a contratar por allá, sí, para que nos eche una mano ahí.
3: Para que, claro, sí, pues. Si llegan la pareja, ahí les doy su numerología de pareja mientras se suben a la torre.
1: Oye, aquí ya tenemos una ganadora. Dice aquí: hola, soy Mildred, y tres artistas del museo son Katy Perry, Psy y Los Simpson.
2: Sí,
1: los tres los mencionamos.
0: Muy bien.
1: Muy bien, pues ya ganaste. Acá vamos a tener que recoger tus boletos aquí en RCA.
3: Ándale, falta otro boleto. Entonces.
1: Falta uno más.
3: Así es que si llamen pronto. ¿Verdad?
0: Sí, correcto. Manden su mensaje
1: ahora o nunca. Buenas noches, amigos de Reflectores. Vamos a comenzar la semana con una buena entrevista. Saludos para Dulce y Cristian. Es Ana.
2: Mucho gusto, Ana. Muchas gracias.
3: Siempre nos escucha.
1: Y está escribiendo a ver si nos da la respuesta. Tres objetos o actividades que puedan encontrar en el Museo de Ripley.
3: Y yo creo que sí, porque ella siempre escucha el programa.
1: Siempre, sí.
3: Entonces, pues sí.
2: Pues muchas gracias.
3: Casi que la ganadora.

0: No, Ana, esta ya de los artistas del Museo de Cera ya se fue el boleto. Ah. Nos queda el boleto para las actividades u objetos que haya en museo el Museo de Ripley.
1: Exacto.
0: A ver, aquí.
2: Que sí, sí, lo dijimos bien clarito, ¿verdad?
0: Sí, aquí tenemos otra. Sí, sí, sí. Dice, Spider-Man, Freddy Krueger, Madre Teresa. No, pero es que no, eso ya se fue el de
1: Museo de Cera.
3: El de Museo de Cera.
2: Oye, están buenas las llamadas, sí, la gente, sí, los mensajes.
3: Creo que identifican más el de Cera, ¿verdad?
0: Sí, claro. Sí, dice aquí en Ripley. ¿Dónde vi? En Ripley hay un auto de madera. Exacto. Música de artistas antiguos. Sí. Y animales mutantes. ¡Eso! Sí.
2: ¡Eso!
0: Muy bien. Sí.
3: Ganador, pues ganador.
0: Se fue el otro.
2: ¿Y quién fue? ¿Cómo se llama? Para felicitarlo.
4: Actividad. Y aparte, energéticamente, el que tú te subas a la rueda de la fortuna significa el que muevas las energías. Recuerda que una de las cartas del tarot muy fuertes es la rueda de la fortuna.
1: Cierto.
4: Y lo que dice es que lo que estaba abajo va a subir. Sí, y lo
3: va a subir.
4: Entonces, si tú sientes que no ha sido tu mejor mes, oye, súbete a la rueda de la fortuna, sí, canelita en los zapatos, sí, y...
0: Canelita en los zapatos. Sí, sí, escuché.
2: Oye, y si no, también saben que una pedida de mano, ¿no? Estaría padre.
3: Creo que ya ha habido una por ahí, pero sí. De hecho, estamos muy abiertos. Tenemos un espacio ahí frente a la rueda. Se puedan hacer muchos eventos por ahí.
1: Bueno, aparte tenemos la cabina VIP. Si la quieren cotizar, manden los mensajes.
2: ¿Cuál es esa? ¿Encerrados?
1: La cabina VIP tiene el piso de cristal. Es la diferencia con las otras cabinas. Wow. Entonces,
0: Y a los que les da vértigo, pues ni recomendarla.
1: No, pero bueno, las góndolas cuentan con un botón de pánico y aire acondicionado.
2: Wow.
1: Entonces ya, si se sienten como con claustrofobia, pueden tocar el botoncito y les dan atención.
3: Oye, sí, perdón, quería saber quién era la persona que te escucha mucho y que participó, pero no dijo las de Ripley.
0: Ana.
3: Okay, no sé si le podamos regalar un pase solamente, es para una persona, y Ana pues entonces estaría pagando, igual si quiere, con la tarifa de promoción que dimos del
1: para
3: teléfono, su voto, y le damos un pase a Ana, si gustas.
0: Ahí está, bravo. Ana, ya ganaste un pase. Sí, porque los
3: sencillo.
0: Artistas ganas un pase sencillo.
2: Solo por habernos escuchado y
3: es correcto.
2: Sí.
1: Porque siempre nos escucha y nos mandó saludos aparte.
3: Sí, exacto.
2: Se acordó de sus nombres.
0: Sí, dijo nuestros nombres. Pendiente de nuestras entrevistas y todo.
2: Qué bueno, Ana, mira.
0: Felicidades, Ana. 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
3: El WhatsApp. La primera parte.
0: Oye, pues esto está padrísimo, de que las cabinas realmente están muy, muy cómodas, tienen aire acondicionado, las vistas está preciosa porque pues tienes como 360 la vista. Correcto. Y la VIP
1: con el piso de cristal.
4: Otra cosa, casi no se mueve. No sientes la percepción de que se está moviendo.
3: Es muy lenta.
4: Es muy lenta, o sea, la verdad, a mí me... No soy fan de las alturas, pero créeme que cuando iba a los niños, o sea, me encantó, lo disfruté mucho. Es una experiencia tener a tus hijos ahí sentados durante, ¿cuánto dura? Como 10, 15 minutos.
3: De 15 a 20 minutos aproximadamente,
4: O sea, platicando y disfrutando la maravilla de ver este lugar maravilloso. Entonces, aprovechen.
3: Claro. Muchas gracias por la recomendación.
0: Sí, porque
3: gracias.
0: Son tres vueltas. En una tomas de este lado, en otra tomas de este y luego ya.
3: Siempre, normalmente, claro, para los que no les gustan las alturas, la primera vuelta es de calentamiento. La segunda ya se desinhiben completamente y la tercera ya la disfrutaron.
2: Bajar, ¿no?
3: Sí, ya, exactamente. Ya la tercera ya no se quieren bajar.
2: Oye, pero ¿sí ha pasado que han tocado los botones de pánico?
3: Bueno, no hemos preguntado tal cual, pero que yo esté ahí y suceda, no ha sido tan necesario. Uno pensaría que sí, pero creo que pareciera que están de adorno solamente porque no se han ocupado.
1: No, bueno, pero la importancia de esto es que tenemos los protocolos, ¿no? Por si alguna vez.
2: Sí, claro.
3: Yo les llamaría como de emergencia, porque eso de pánico como que sí suena medio como la alarma, ¿no? Antes temblaba y uno pues no se espantaba, ya salía uno, pero ahora escucha la alarma y dice que, ay, yo, bueno, si va a México, en los lugares donde hay alarma. En este caso sería como de emergencia, pero sí, más que nada es por si sienten algún mal, no porque se esté cayendo o pasando algo así.
2: Para el que no está acostumbrado.
3: Sí, es correcto. Para el que esté como mareándose, que no esté como que muy seguro o que le dé un poquito de vértigo y que no se sienta también con el vértigo, puede presionar el botón para que lo bajen en la siguiente vuelta. Y es para, más que nada, son para eso los botones de emergencia.
0: Pues, finalmente se trata de disfrutar, no de sufrirlo.
3: Sí, sí, correcto. Entonces, correcto.
0: Están preparados para todos. Pues experiencia recomendable. Y pues ya se nos fueron los
3: ¡híjole, qué rápido!
0: Bases. Sí,
3: sí, rápido se fueron.
0: Muchísimas gracias. Gracias, chicos, por haber estado con nosotros, por platicarnos y por los regalos que nos.
3: Muchas gracias, sí. Visiten Skywheel, visiten el Museo de Cera, Museo de Ripley, conózcanos. Cristian Martínez y Dulce, dense la oportunidad, Dulce Flores, dense la oportunidad de favor, y pues les vamos a robar a Luis.
4: Adelante.
0: Pero después de que dé su sección, por favor.
3: Sí, adelante.
0: Vamos
3: muchas
0: a un
3: gracias.
0: Corte y regresamos, gracias. Por último, el número de reservas 998-700-9407. Perfecto, vamos a un corte y regresamos.
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8: Estamos de regreso en Reflectores y bueno, para cerrar ya tuvimos los ganadores y les recordamos que esta promoción de Skywheel es julio y agosto. Uh-huh. Y ahora sí, ¿qué nos depara el destino con los números?
9: Yo sí me quiero colgar como un chango.
8: No te cuelgues, chango.
9: Fíjate que este año estamos en un año uno de grandes inicios, de nuevas etapas. Estamos en el caballo de fuego para la cultura china. Y en un mes particular, un mes 8. Por eso es que tenemos la necesidad de querer cambiar, controlar las cosas, de querer dominar, de imponer. Este es un mes donde políticamente, la política se mueve muchísimo, la economía se mueve muchísimo. Pero estamos en los próximos dos meses, este y el que viene, donde van a cambiar muchísimo las cosas. El mundo que conocíamos está cambiando, ya es totalmente diferente. Y lo que sucede esta noche es la luna nueva en Cáncer. Las lunas nuevas son una oportunidad para nuevas etapas. La luna permanece totalmente oscura y entonces podemos ver todas las estrellas, todo el horizonte. A nivel inconsciente nos dicen, ok, colócate situacionalmente, ¿qué es lo que quiere? Y cuando se posiciona en Cáncer, nos dice Cáncer es el hogar, la casa, la familia, los hijos. Este periodo es un excelente periodo, se abre una puerta de 6 meses para que podamos trabajar algo en específico. En este caso es hacer decretos para la familia, el hogar. Si te quieres casar, te quieres embarazar, quieres mejorar tu situación con tu pareja, tus hijos, renovar tu casa. Y sobre todo, siempre desde el agradecimiento, desde de saber que ya lo tienes hecho. Y normalmente esto se cosecha 6 meses después, que esto va a ser con la luna llena el 24 de diciembre a final de este año. Entonces, rituales, ¿no? Anoten. Barrer la casa de atrás para afuera, y cuando entres, compra incienso y pásalo desde dentro hasta el último rincón. El incienso. Número 2, en los 4 esquinas de tu casa, pon puñitos de granos de sal. La sal purifica, limpia.
8: ¿Desde el patio?
9: Sí, dentro de tu casa. Los 4 puntos cardinales o las 4 esquinas, ahí dejas 4 puñitos de sal. Y la otra, la canela. Reparte canela, por ejemplo, en puntos específicos, sí, y sobre todo con intención. Recuerde que lo más importante de los rituales es la intención. El ritual por sí mismo no hace nada. Lo que hace es que a nivel programación, nosotros le decimos a nuestro cuerpo, a nuestra mente, a nuestro espíritu, que esto ya está sucediendo. Y en la mente y en el espíritu no existe la diferencia entre si es falso o es realidad, porque para la mente y el espíritu, cuando realmente lo vives, lo sueñas, está sucediendo. Eso es lo maravilloso. Y como hablamos al principio del programa, la respuesta que tiene el universo es, siempre es, sí. Sí.
8: Por eso cuidado con lo que pidan.
9: Exacto.
8: Porque se cumple. Y lo que dices, ¿no? También, ay, me voy a enfermar, pues claro. Si tú dices que te vas a enfermar, pues sí. ¿No? Entonces, exacto.
9: No te vayas a caer.
8: Y vas.
9: No te vayas, no te pongas hasta las chanclas. Sin comentarios. Sí.
8: Sí. Oye, por acá nos mandan saludos. Dice, saludos, Daniel López de los noventas. Ya le dije que mande su fecha de nacimiento.
3: Pues sí.
8: Dani, manda tu fecha para que aquí Luis haga magia.
9: Claro que sí. Y sobre todo que estamos en una etapa todavía de Mercurio retrógrado, donde seguramente ya te habló el ex, la tóxica, el perdido, perdida, ¿dónde andas?
3: No,
9: todavía. ¿No? Entonces, ese es típico, ¿no? En esta época. Y lo que hace Mercurio retrógrado es que te dice, te pone a revisar, ¿no?
3: Sí.
9: Entonces, todo lo que ahorita ocupa esta época para revisar tus contratos, revisar tu casa, tus papeles, todo lo que tengas pendiente. Y sobre todo haz un análisis desde el agradecimiento, gracias por lo aprendido y ya no más. Así que cuando llegue la tóxica y oye, pues vamos por un esquite, digas, no, gracias, ya no como esquites.
8: ¿No? O mejor sí, luego ya bye.
9: ¿Por qué? Pues sí.
8: Por el esquite y luego adiós.
9: Sí.
8: ¿Verdad?
9: Y dices, sí, bueno, está bien.
8: Fíjalo. Oye, pues qué padre, muchas recomendaciones. Tomaron nota de lo... de los rituales. Oye, sí. ¿Y la canelita en los zapatos?
9: Cuéntanos. Si estás buscando trabajo o estás por asistir a un... y si estás suelto, si estás en un tema de ventas, la canela es algo que atrae dinero. Y de hecho, muchos de los maestros perfumeros utilizan la madera y la canela porque precisamente atrae el dinero. Entonces, si vas a buscar trabajo, pon una pizquita en cada uno de tus zapatos cuando salgas a tu casa. Y si estás en ventas o relaciones públicas, cada día primero del mes, chicos, o cuando lo necesites y dices, ¿sabes qué? Tengo esta super reunión, cómprate canela en polvo y lávate las manos. Y vas a pedir y decretar, gracias por el dinero que tengo, el dinero cae a mí de múltiples maneras, tengo más dinero del que puedo gastar, recibo dinero de múltiples maneras, soy abundante, próspero. No importa las palabras que dices, lo importante es que lo digas desde el corazón.
3: Que lo sientes.
9: Exacto. Entonces te laves con canela y así lo dejes y te sales a trabajar. Créanme, funciona.
3: Y vas si a regresar.
8: Su fecha de nacimiento aquí.
9: Así es. Nuestro
8: querido Luis les da sus puntos.
9: ¿Qué día naciste, Dulce? Con razón. Fíjate que las personas que nacen el primero son líderes independientes, automotivadas. Te choca que te digan qué es lo que tienen que hacer, te choca que te supervisen y sobre todo tu número de la actitud es el 13. La actitud es cómo tomas, cómo enfrentas las situaciones, cómo enfrentas los problemas. El 3 siempre es comunicador, siempre estás con el teléfono, siempre estás al celular. O sea, eres tan buena hablando que a veces te metes en problemas porque dices cosas que no deberías. ¿No? ¿En qué año naciste?
10: En el 91.
9: 91. Y aparte,
3: estás joven.
9: Eres trayectoria de la vida 5. La trayectoria de la vida 5 son disruptivos, creativos, innovadores. A ti te dicen, no hagas esto.
3: Ahí va. Sí,
9: ahí va. No te vayas a Cancún.
3: Sí, ahí va.
9: Y una de las cosas maravillosas de los 5 es que nos enseñan que hay miles de formas de hacer las cosas. Y sobre todo que tú te aprendes a partir de que te rompes. Y a partir de que te rompes es cuando dices, ya lo aprendí, ya sé que no es por ahí, pero lo maravilloso es que nos enseñas cosas diferentes de hacer la vida, la creatividad, la innovación, y siempre eres como el agua. El momento en que tú te estancas, te echas a perder. Entonces, lo maravilloso de ti es que tienes que estar haciendo cosas nuevas, platicando cosas nuevas, intentando cosas nuevas. El constante movimiento es lo tuyo, y este año en particular... Este año estás en el año 4, no es tu favorito. ¿Por qué? Porque te están diciendo, pon atención, firma los papeles, enfócate, llega temprano. O sea, es un año de estructura, de orden. Entonces, si haces bien todo esto, si haces bien estos acuerdos, créeme que el próximo año te va a ir súper bien. Te pinta súper bien. Pero lo que te están diciendo este año es estructurar, ordenar, enfocarte y este mes en particular, el mes de que iniciaste nuevos proyectos en junio.
8: Mayo, junio.
9: Y este mes en particular te toca, estás en el mes 11, que precisamente estás en el mes de los grandes ideales, y no te debes distraer con temas emocionales. Nada. O sea, si te dicen algo en la calle, no te enojes, nada. Funciona. La mejor manera de curarte este mes es ver por los demás, ayudar a los demás y ser la diferencia. Es el líder que tú traes adentro. Eso es.
11: Okay,
8: muchas gracias.
11: Y Cris, rápido,
12: antes de 31
9: saludar.
12: De agosto. 31 de agosto del
9: 81. Fíjate, las, el 31, las personas que nacen el 31.
12: ¿No? Virgo.
9: Ah, Virgo. Pero fíjate, esta combinación de 3 y 1 hacen un nombre estructurado, pero es un gran comunicador, un gran orador. Sobre todo, es una persona que no puede ver triste a las personas. O sea, es una persona que si ve triste a alguien, va, le cuenta un chiste, lo ayuda, lo motiva. Aunque tú estés hecho por dentro pedazos, sí, claro, tú eres la diferencia en la vida de esas personas. 31 de agosto. También tu número de la actitud es 3. Gran comunicador, gran capacidad para ver las cosas bellas, lo que luce bien, lo que está en boca. Todo el tiempo en el teléfono. Lo peor que te pueden decir es cállate, no opines, porque hablas. ¿Y en qué año naciste?
12: El 81.
9: 10, 18, 19, 1. Sí, y tu trayectoria en la vida es 4. Estructurado, metódico, disciplinado, orden. Ese es el secreto de tu vida. Entonces, precisamente, tú puedes lograr grandes cosas en mediano y largo plazo, porque sabes que lo que se te da pronto, pronto se termina. Entonces, tú eres de las personas que dices, me voy a comprar un Ferrari. Todo el mundo, ay, no, ¿cómo crees? Ahí estás loco. Pero tú tienes esa capacidad y disciplina de decir, esto, y todos los días lo trabajas. Entonces, creo que grandes planes vienen para ti. Este año es un año muy favorable para ti porque es un año 4. Entonces, este es el año de convenios, acuerdos, firmas, contratos.
12: Okay.
9: Poner todo en orden, establecer. Y eres buenísimo para eso. Te va a ir súper bien.
12: Gracias, Luis. Gracias.
8: Pues ahí están. Con esto sigan las recomendaciones. Que se nos ha ido el tiempo volando.
9: Rápido.
8: Volando.
12: Pero también estuvo padre la dinámica de hoy, ¿verdad?
8: Claro, así es. La verdad es que siempre tenemos muy buenas entrevistas, sí. y muy buenos invitados. Muchas gracias por haber estado con nosotros. Gracias, Luis. Gracias, Axel. Sí. Gracias a ustedes que estuvieron una hora y que participaron por estos boletos. De verdad que valen la pena. No se van a arrepentir. Ya les escribo directamente para que sepan cómo se los pueden, cómo los van a recoger, ¿no? Muchísimas gracias. Mi nombre es Yossi Díaz y nos escuchamos el próximo viernes.
12: Así es, mi nombre es Axel Pech y bueno, pues nos vemos la próxima semana aquí en tu mejor programa.
9: Mi nombre es Luis Villuendas, el numerólogo de las estrellas, como siempre que mis palabras los enumeren.
8: Y los dejamos con
12: Yaceando.
8: Gracias, Dulce, gracias, Cristian.
12: Gracias. Ahí nos vemos.
8: Hasta la próxima, bye.
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13: Buenas noches, esta es una cápsula informativa de RCA Noticias. Con la aplicación de incentivos para aerolíneas, en el aeropuerto de Tulum se busca recuperar para la temporada invernal 11 rutas suspendidas y 6 canceladas. Esto lo informó el secretario de Turismo, Bernardo Cueto. Que tenga una excelente noche.
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0: Buenas noches, bienvenidos a Yaseando. Ya regresamos con ustedes después de una semana que no pudimos estar, pero aquí estamos. Mi querido Mario Monroy, buenas noches.
1: ¿Cómo estás, Aldo Chávez? Buenas noches, buenas noches a todos. George, contento. ¿Cómo estás? Buenas noches. ¿Qué tal a todos?
0: George, pues bien, programa 112, mi querido Mario.
1: Así es, 13 de julio del 2026, tenemos un programa muy interesante. Va a haber efemérides, tenemos sección Música y Vida, los 100 mejores discos del jazz. Cine, la cartelera de conciertos, pues bien, y nada más un extraordinario exponente que vamos a presentar el día de hoy, uh-huh. Billy Hart, que es un baterista fenomenal, la verdad, afroamericano,
0: sí, muy bueno.
1: Muchas cosas muy interesantes, y bueno, pues la verdad es que bien, ahí vamos.
0: Pues bien, dije que iba a empezar con frase, pero bueno,
1: de adelante. Échale.
0: La frase del programa de hoy es ni más ni menos que de Nina Simeone. Ella decía, la música es una forma de resistencia, de luchar contra el sistema y de cambiar las cosas. Nina Simeone, esta gran, gran mujer de color, cantante de jazz.
1: Cumpleaños.
0: Y felicitar hoy a José Antonio Hernández, muchas felicidades, y a mi cuñado Gilberto Vázquez, no creo que esté escuchando el programa, pero te mando un fuerte abrazo, mi querido cuñado, y que hayas pasado muy, muy bien.
1: Muy bien.
0: Listo, cumpleaños, gracias.
1: Pues bueno, nos están escuchando por el 105.9 de FM aquí en Cancún, Quintana Roo, y nos pueden escuchar también por la aplicación RCA 105.9, tanto para Android como para iPhone. Y nuestro teléfono de WhatsApp es 9985-42-1070, 9985-42-1070. Y nuestro teléfono en cabina 9988-843695, 9988-843695. Y nos están viendo y escuchando en Facebook Live por Yaseando, Yaseando. Y bueno, pues aquí estamos ahora sí que
0: a empezar las efemérides.
1: Pues sí, ahora sí las tengo largas y mi querido George, que no me interrumpan, George, por favor.
0: Oye,
1: sí,
0: pues sí, esas las de un que, mes completo, ver, hermano. Pues,
1: o sea, ve.
0: Le
1: George
0: vamos sí a hacer traigo su programa de efemérides.
1: Sí, es que digo, pues es que yo no tengo la culpa.
0: Oh,
1: ¿no?
0: Sí, a ver. Pues sí, ya.
1: Fíjate,
0: si no lo sacaba, se quemaba, hermano.
1: Algo interesante. Primero de julio del 79. Este es un dato de verdad que se me hizo genial compartirlo con ustedes.
0: Venga.
1: Se puso a la venta en Japón el primer Walkman Sony.
0: ¿Walkman? ¿En qué año fue?
1: En el 79, primero de julio del 79. Y fíjate que, dato interesante, mi mamá se iba a Laredo, me acuerdo. Uh-huh. Entonces le dije, ¿me traes? Y me habla por teléfono mi mamá. No encuentro tu grabadora. Pues no es grabadora. Pues es que no, me dicen que no graba. Pues no graba. Entonces era la WM1 de Sony, me acuerdo. Y era cara. O sea, aquí dice que fue el primer mini reproductor que simbolizó los años 80, basado en el invento del germano brasileño Andreas Pavel, que lo patentó en el 77, fíjate. Utilizaba como soporte el cassette con una calidad aceptable a través de auriculares estéreo. Bueno, en ese entonces era, ahorita podrá ser aceptable, en ese entonces era una locura cómo se escuchaba.
0: Estéreo. Fue esponjitas.
1: Sí, claro, y anaranjados.
0: Anaranjados,
1: sí.
0: Eran muy
1: primer golpe a los vinilos y los viejos tocadiscos. Fue el primer golpe, así.
0: Correcto.
1: Sony vendió millones de unidades, aunque cuando apareció en el mercado, pocos podrían permitirse un debido lujo, porque costaba $600 actuales.
0: ¿El Walkman?
1: Sí. Hola. O sea, haciendo la conversión en paridad, serían como $600 actuales. Posteriormente, Sony añadió un sintonizador AM/FM en los años 90 y luego amplió el CD como fuente. Quitó el cassette y entró el CD, ¿no? Este Walkman se conoció como Discman, ya es en la modalidad de disco.
0: Sí, sí.
1: Y el 24 de octubre del 2010, Sony dejó de fabricar el Walkman tras 25 años en el mercado. Es un dato, la verdad es que importantísimo. Yo no lo conocía, primero de julio del 79. Bueno, 3 de julio del 57, nace nada más y nada menos que Laura Branigan. Que no se acuerda, exactamente, el tema de Gloria fue... Pues es un ícono en la música, ¿no?
0: Sí, en el pop, en la disco, ¿no?
1: 31 de julio del 71 muere Jim Morrison. A los 27 años, miembro de los Doors, uh-huh. Muy jóvenes, ya sabes cómo muere esa gente. 4 de julio del 92, muere a los 71 años Astor Piazzolla.
0: Piazzolla. ¿En qué año murió?
1: 92. 4 de julio del 2003, muere a los 59 años, también muy joven, Barry White. otro ícono de la
0: maestro
1: música.
0: Barry White.
1: En el 5 de julio del 83 muere a los 67 años, para mí también joven, Harry James fue miembro de la orquesta de Glenn Miller y de Tommy Dorsey, y luego puso su propia banda y fue de las primeras bandas donde participó ya como solista Frank Sinatra. Wow. Por eso eran muy amigos hasta que falleció, ¿verdad? 5 de julio del 2003 muere mi querido Chato, maravilloso. Se la llamaba Juan Fernando Silvetti Adorno, a los 67 años, Bebo Silvetti. No, yo te platicaré las historias del Bebo, bueno. 6 de julio del 57, en Woolton, Inglaterra, suburbio de Liverpool, se conocen a los 16 y a los 15 años respectivamente, John Lennon y Paul McCartney.
0: ¿A los 16 años?
1: Eso, en una presentación de la banda The Quarrymen, que era de John Lennon. Lo demás es historia.
0: Ah, él fundó la banda.
1: O sea, The Quarrymen era la banda de John Lennon. Los va a ver a una presentación. Ahí se conocen. Tenía 15 años yo, Paul McCartney, y 16 años John Lennon. Lo demás es historia. 6 de julio del 57. Sí, un dato sumamente interesante. Bueno. 6 de julio del 1845 nace el ruiseñor mexicano Ángela Peralta. Fue, creo que, de las mejores sopranos que ha habido en la historia de nuestra música en México. 6 de julio del 1907 nace Frida Kahlo. No lo puse porque es importante, pero para mí nunca me gustó. 6 de julio de 1957 muere Louis Armstrong a los 69 años. También se muere joven.
0: ¿69?
1: Sí. 6 de julio del 99 muere Joaquín Rodrigo a los 97 años. Joaquín Rodrigo, por los que no saben, fue el que compuso el famoso concierto de Aranjuez, ¿no? Es un guitarrista extraordinario, compositor y demás. 6 de julio del 2019 muere a los 66 años. Yo creo que la guitarra más icónica del bossa nova, Joao Gilberto.
0: Ah.
1: Oh, Pato, iba cantando alegremente. No, padrísimo.
0: De acuerdo.
1: El 6 de julio del 2020, también 6 de julio, muchas cosas. Muere a los 91 años Ennio Morricone. Si estamos hablando de uno de los hombres soundtrack, ¿no? Totalmente.
0: Él hizo lo de Azul Profundo, si no mal lo recuerdo.
1: Azul Profundo, y vamos, de lo más conocido de él, el ay,
0: ¿qué?
1: De esta, de las cruzadas en el Amazonas, el tema se llamaba El Oboe de Gabriel.
0: Ok.
1: Hoy tengo con la piel.
0: Y si no han visto Azul Profundo, no sé si está en Screaming, véanla. Y la música es.
1: Sí, ¡fuh! Increíble.
0: No tiene otra. No
1: 7
0: tiene
1: de
0: otra.
1: Julio de 1936 nace Juan Carlos Calderón.
0: Ah, el compositor español.
1: Juan Carlos Calderón López de Arroyave.
0: Pues,
1: y murió en el 2012 a los 76 años. El gran Juan Carlos Calderón. Pues mira, detrás de él está gente como Emmanuel, gente como José José, gente como Luis Miguel.
0: Julio Iglesias, ¿no? También.
1: También.
0: ¿También?
1: 7 de julio de 1940 nace Richard Starkey.
0: Okay.
1: Mejor conocido como Ringo Starr.
0: Ok.
1: ¿No? Que es el último Bill vivo.
0: Sí, ¿verdad?
1: Bueno, no.
0: Está
1: Paul McCartney, cierto, tienes razón. 7 de julio de 1947.
0: ¿Qué dices eso? Aprovechando. Vuelven a hacer la foto atravesando esta famosa avenida. Se me va el nombre.
1: ¿Dónde sale descalzo Paul McCartney?
0: Ajá, son los cuatro. ¿Dónde están los cuatro? Ahora la hacen con ellos dos y un holograma de los que ya fallecieron.
1: Ah, mira qué bueno.
0: Si la vi el otro día. ¡Qué bueno! Pero ven.
1: 7 de julio de 1947 nace Víctor Manuel San José Sánchez, mejor conocido como Víctor Manuel. Compositor, siento tu mano fría, correr tus brazos sobre mi piel, esposo de Ana Belén, o sea, es
0: bueno, muy buena pareja, como pareja y como músicos.
1: 1908, el 8 de julio de 1908 nace Lionel Hampton, uno de los mejores vibrafonistas que ha dado el mundo, completamente. 8 de julio de 1923 nace Tito Puente, nada más y nada
0: maestro.
1: Menos. Siempre criticó a Pérez Prado diciendo, tú no inventaste el mambo, no sabes. En fin.
0: Atentamente el ardido, no es cierto.
1: 9 de julio de 1894 muere a los 26 años Juventino Rosas en La Habana, Cuba. Sobre las olas, en fin, compositor sazo. 9 de julio de 1980 muere Marcos Vinicius de Cruz de Melo Moraes a los 66
0: Vinicio
1: años.
0: Vinicius de Moraes.
1: Letrista principal de Antonio Carlos Jobim y con el cual hicieron del Bossa Nova lo que es hoy, ¿no? 9 de julio de 1983. Muere Bienvenido Granda a los 67 años, uno de los mejores cantantes que tuvo la Sonora Matancera, y murió en México, se vino a vivir a México desde muy, muy temprana edad y aquí falleció. Perdón. 9 de julio del 2011 muere en un desgraciado atentado, que no era contra él, pero él venía en el coche, a los 74 años Facundo Cabral.
0: ¿En dónde murió?
1: En Guatemala. Sí, salió de una presentación con el representante y se iban a echar al representante y acribillaron el coche y se lo echaron. Sí, horrible.
0: Como dicen en los términos de cine, ahorita me acuerdo, que cuando las cosas coinciden, que no están planeadas, pero coinciden.
1: Bueno, fue un libro de Gabriel García Márquez. De una muerte anunciada. Crónica de una muerte anunciada.
0: Crónica de una muerte anunciada.
1: Así es. 10 de julio de 1987, muere a los 77 años, John Hammond. A lo mejor nadie sabe quién fue
0: Hammond. ¿El de los...?
1: No. Fue el representante y descubridor de Benny Goodman. ¿Ah? De Count Basie.
0: Nada más.
1: De Billie Holiday. De Aretha Franklin. ¿Otá? De Bob Dylan y de Tito Puente.
0: Amigo, Bob Dylan también.
1: O sea, imagínate, o sea, no, entre otros.
0: ¿Cómo se llamaba el representante?
1: John Hammond.
0: No, pues sí que tenemos.
1: No, el cuate tremendo.
0: Sabía su negocio.
1: 11 de julio del 37, 1937, muere George Gershwin. De nombre era Jacob Hershowitz, judío.
0: Ok.
1: Muere a los 37 años, muy joven. Y aquí algo interesante. Rhapsody en Azul, que es una composición. Bueno, que no es Rhapsody en Azul, porque realmente es Rhapsody in Blue. Viene de la palabra blue por el blues de este, y de alguna forma es siempre hay que decir Rhapsody en Blue. Okay. Porque no tiene
0: nada.
1: Ahí vamos, ¿no? Ahí vamos, oye, ahí George, vamos, que no me interrumpiera, ya sabían que iba a ser largo. A ver, ¿quién canceló? A ver, George. Sí,
0: no. Estaba malito.
1: Entonces, George Gershwin,
0: no me sale caro no venir, mi George.
1: Él escribe para una banda de jazz chiquita, lo de Rhapsody en Azul. Uh-huh. La escribió en 1924 y el arreglo lo hace, se presenta en The Lionel Hall de Nueva York el 12 de febrero, pero hasta 1946 Fer de Grofe, ya había muerto Gershwin, hace la versión que conocemos ahora sinfónico. O sea, te estoy hablando de que 9 años después de que muere Gershwin, uh-huh, hace el arreglo que conocemos de Rhapsody en Azul para sinfónica, ¿no? 12 de julio de 1895, estamos llegando, ¿no? Nace Oscar Hammerstein II. Oscar Hammerstein fue el que compuso el musical Sonny, Rosemary, The Desert Song, Showboat. Y a partir de 1943 trabajó con Richard Rogers en las adaptaciones de comedias y novelas musicales, en las cuales Oklahoma, que ganó un premio Pulitzer, Carrusel de 1945, Allegro del 47, South Pacific, que quien no ha visto South Pacific tiene que verla, 1949, ganó también un premio Pulitzer, El Rey y Yo en el 51, The Sound of Music, que fue una obra en el 59, y en el 65 hicieron la película con Julia Andrews. O sea, Oscar Hammerstein era el letrista, olvídate. 12 de julio del 2010, muere a los 87 años en México, en Miami, perdón, Olga Guillot. Y ella tenía la frase que yo nací con el bolero y el bolero es parte de mí, decía 13 de julio de 1946 nace Joao Bosco. Joao Bosco creo que es uno de los guitarristas y compositores, junto con Jobim, junto con Gilberto y junto con Vinicius de Moraes y demás, muy, muy, muy interesantes ahí. 13 de julio del 2003 muere Compay II a los 95 años. Máximo Francisco Repilado Muñoz se llamaba Compay II. Es uno de los pilares del son. Pero fíjate que hasta sus últimos 15 años fue cuando vino la fama fuerte, ya estando bastante grande. Y el día de hoy, 13 de julio, es el Día Internacional del Director de Orquesta.
0: Ah, felicidades, Mario.
1: Así está. Pues estas fueron las efemérides del día, un poco largas.
0: No, tú tranquilo, es tu programa, güey.
1: No,
0: lo que quieras.
1: No.
0: Muy bien, ahí está. Muy buenas efemérides. La verdad es que muy buenas, recordar muy buenos artistas que fallecieron y de muy buen nivel y personalidades.
1: Ahí estamos.
0: Del mundo artístico y musical. Pues muy bien, pues empezamos ya a hablar de este gran baterista Billy Hart. Y hablar de Billy Hart es recorrer más de 6 décadas de la historia del jazz moderno a través de unos bateristas más refinados, versátiles e influyentes. Su trayectoria representa el encuentro entre la tradición del swing, la libertad del avant-garde y la sofisticación del bebop. Y las nuevas formas de interacción colectiva que caracterizaron el jazz de la segunda mitad del siglo XX y los primeros años del XXI. A diferencia de otros grandes bateristas, cuya notoriedad surgió principalmente como líderes de conjuntos, Hart edificó una reputación excepcional como músico de acompañamiento, constructor de ambientes sonoros y creador de una concepción rítmica basada en la escucha permanente. Su forma de tocar privilegia el diálogo sobre el protagonismo, convirtiendo cada interpretación en una conversación musical donde cada integrante del grupo encuentra espacio para desarrollar su propia voz. Ese era el talento que tiene este Hart, bueno, tiene todavía. Y cómo mezclaba la música siendo baterista y los demás instrumentos. Pero para eso vamos a dejar a Mario para que nos presente. Todavía tenemos chance. ¿Vamos a comercial o...? Sí, ¿verdad?
1: Vamos a comercial.
0: Ya nos agarró el corte comercial. Pero regresando, empezamos con Billy Hart. Bueno, estás en Yaceando, son las 10:20. 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Regresamos, no te vayas.
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5: Aquí en Yaseando, William Giarmes, muchas gracias.
6: Hermanito, un fuerte abrazo. La voz institucional de este programa, cuando oye, estás en Yaseando, es William Giarmes Razi.
5: Muchas gracias, William. Miranda Ortiz, qué gusto. Qué bueno que estás.
6: Saludos,
5: por aquí.
6: Saludos, Miranda.
5: José Edgar Hernández, Susana.
6: Hermanito, un abrazo.
5: Ana Consuelo, muchas gracias.
6: Anito, un beso. Saludos a todos. Todos nuestros fans y seguidores, sí, gracias. Bien, ok, musiquita, maestro.
5: Bueno, pues mira,
6: que suene.
5: Tenemos algo muy padre. Está Bill Hart en la batería, Mark Turner en el saxofón tenor, Ethan y Iverson en el piano y Ben Street en el contrabajo, en un tema de Bill Hart que se llama King of Hearts, aquí en Yaseando. Escúchenlo, por favor.

0: tal? ¿Qué les pareció esta primera melodía?
1: Fíjate que es difícil que un baterista pueda componer. Si fue a la escuela clásica, tiene una idea bastante, o sea, es un músico muy completo.
0: Claro,
1: si fue a una escuela de música popular, le faltan muchos elementos para poder entrarle, ¿no?
0: Okay.
1: Por ahí hay bateristas que quieren hacer cosas, y sí, pero les quita tiempo a su instrumento, ¿no? Entonces,
0: claro,
1: si estás, entonces, bueno, gente como Billy Hart que compone así, pues es
0: muy bien.
1: Y prácticamente todo lo que traemos hoy son obras de él, ¿no?
0: Sí, totalmente, sí. Bueno, Willie Hart nace un 29 de noviembre de 1940 en la ciudad de Washington, D.C., una ciudad cuya intensa actividad cultural desempeñó un papel decisivo en su formación artística. Durante la década de 1940, la capital estadounidense mantenía una vibrante escena musical alimentada por iglesias, clubs nocturnos, bandas escolares y orquestas de rhythm and blues, que convertían con el crecimiento del movimiento bebop. En ese entorno, el joven Hart comenzó a desarrollar un interés espontáneo por la percusión. Fascinado por la capacidad de la batería para organizar el tiempo sin limitar la libertad expresiva de los demás instrumentos. Su primer contacto con la música ocurrió en el ámbito escolar y comunitario. Al igual que muchos músicos afroamericanos de su generación, encontró en los programas musicales públicos un espacio donde desarrollar disciplina, lectura musical y trabajando en conjunto. Muy pronto descubrió que la batería exigía mucho más que precisión técnica. Implicaba comprender la arquitectura interna de una composición, anticipar las ideas de los solistas y mantener una comunicación constante con el resto del ensamble. Esa visión integral marcaría toda su carrera profesional. Pues así se fue formando este hombre, gran baterista. Ok, mi estimado. ¿Qué hacemos? ¿Musiquita?
1: Musiquita, okay. Musiquita.
0: Vamos a oír otra vez a Billy Hart.
1: Tenemos un tema, está en la batería Billy Hart, por supuesto, en el piano Kevin Hayes y en el bajo Ben Street, que fue uno de los contrabajistas que estuvo colaborando con él muchísimos, que ha sido colaborado durante muchísimos años. El tema se llama For All We Know, con Billy Hart aquí en Jazzeando. Escuchémoslo.
0: Venga,
1: por favor.
0: Escuchémoslo.

0: Ok.
1: Padre, ¿no?
0: Sí, sí, sí. Esperemos que les esté gustando.
1: Padre.
0: Clásico. Pues muy bien, llega el momento que todo el mundo deseaba. Nuestra sección de cada lunes con el maestro Mario Monroy. Música y vida con el maestro Mario Monroy. ¿De qué nos vas a hablar ahora, Mario?
1: La sobrevaloración del talento.
0: Anda, suena bien. Venga.
1: Tú sabes que en este programa y en todos los foros donde tengo la oportunidad de expresarme, siempre he dicho que yo no creo en el talento. Sí, o sea, sí, Mario Monroy no cree en el talento. Estoy convencido, porque así me lo enseñaron, que nacimos con una mochila llena de habilidades, todos, no hay persona que no nazca con habilidades. Sin embargo, si tú desarrollas esas habilidades, bueno, si no las desarrollas, las puedes hasta perder.
0: ¿De acuerdo?
1: No, bueno, y hay gente que ni se enteró también, ¿no? Bueno, el problema es que posiblemente si las desarrollas y las llevas con la práctica suficiente, como digo, siempre digo con las horas nalgas suficientes, ¿no? Uh-huh. Y con el método correcto, aclaro. A veces no es de tiempo, es tiempo con el método correcto. Luego a veces a los millennials les dices, mira, por acá, y te dicen, sí, como, y sabes que pierden nada más el tiempo, porque no hacen caso. Y luego convencen a las mamás y a los papás, ¿no? Entonces, y luego la mamá, llega y te reclama de que tú sabes qué. O sea, ¿y cómo cacheteas a la mamá? O digo, sería maravilloso al papá, o qué onda, ¿no? Y les creen a ellos y no le creen al experto. Entonces, bueno, vamos a conciertos de piano y me pregunto, ¿cuántas veces habremos escuchado esto, no? ¿Qué talento tiene este cuate? Nació para esto, seguramente, ¿no? Uh-huh. Es un cumplido hermoso, pero encierra una enorme mentira. La habilidad musical no es un don mágico que se hereda, ya que esto le resta mérito al esfuerzo colosal de un alumno y limita a quienes creen que no nacieron con el don, ¿no? Lo que la sociedad llama talento es en realidad el resultado de una fórmula científica y social. Cuando vemos a un niño dominar el teclado, estamos presenciando la suma de 5 pilares. Exposición temprana. ¿Mm? Nadie sabe, vamos, nadie nace sabiendo a qué suena una escala mayor, ¿no? Por ejemplo. El buen oído suele ser el resultado de un entorno donde se escuchó buena música, cantó, bailó o fue expuesto a ritmos en casa desde sus primeros años, construyendo redes neuronales que le permitieron decodificar el lenguaje musical. Digo, está muy complejo lo que estoy diciendo, pero es real, ¿no?
0: Sí.
1: 2, memoria de trabajo. O sea, tocar el piano exige leer una nota, calcular su ritmo, traducirla en una coordenada especial en el teclado y mandar la orden al dedo, todo en milisegundos, ¿no?
0: Sí.
1: Y no es facilidad, es desarrollar un entrenamiento mediante una práctica estructurada en una base sólida. 3, atención sostenida. El talento esconde horas de concentración profunda. Alguien consigue aislar un problema en un compás y resolverlo sin distraerse. Está utilizando su lóbulo frontal para inhibir impulsos. Esto le permite que el aprendizaje para el ensayo, error a un nivel de control totalmente consciente. O sea, lo está resolviendo. 4, práctica acumulada. O sea, el virtuosismo que maravilla al público es el resultado de repetir un pasaje con conciencia y postura, haciendo que la memoria motora sea cada vez más rápida y a prueba de estrés. Fíjate. O sea, llega un momento que ya lo controlas, si no estás

0: desesperado y te entran frustraciones y porque no sabes cómo, ¿no? Uh-huh. Bueno, 5, apoyo familiar. Eso es también muy básico. Detrás de cada niño hay un adulto que no se rinde, ¿no? O sea, papás que organizan rutinas, validan la frustración cuando la pieza no sale, asisten a las clases, fungen como reguladores emocionales, y ningún cerebro infantil aprende en el aislamiento, ninguno. Si quitamos la palabra talento de nuestro vocabulario, le devolvemos a nuestros niños el poder sobre su propio aprendizaje. Talento es muchas veces el nombre que le damos a la práctica deliberada y acumulada en el tiempo, ¿no? O sea, esto solito no sale. Entonces no podemos seguir sobrevalorando esta cuestión del talento.
1: No, de acuerdo, totalmente.
0: Hay que meterle horas, insisto, con el método correcto. Y papás, escuchen, de verdad, sí. Escuchen al experto, por favor.
1: Y yo nada más haciendo un énfasis un poquito en lo de los niños, las conexiones neuronales que tú comentas, que son muy importantes en la infancia, por favor, quítenles la pantalla.
0: Sí, claro.
1: Pónganlos, váyanlos a la escuela de música, pónganlos en actividades artísticas, porque ahí es el momento en que se desarrollan todas estas uniones, se desarrollan también con más tiempo, pero el niño son fundamentales. ¿Y a qué voy en concreto? Digo, aprovechando tu comentario. Vi una nota de que ya los estudios que hacen, el cerebro, como todos saben, es un músculo y crece, se desarrolla, tiene una elasticidad y una plasticidad, ¿sí? Ajá, ajá. Pues tú tienes que ir desarrollando como cualquier músculo, claro, tú lo sabes perfectamente.
0: Claro, claro, claro.
1: Bueno, ¿qué hace la mentada pantalla en un niño que se está formando el cerebro y la elasticidad cerebral va creciendo? Pues la va debilitando. O sea, haz de cuenta que dejas un músculo sin hacer ejercicio. Y eso hace, porque lo que con la facilidad de la pantalla, que todo está resuelto, no hacen las conexiones.
0: Mira.
1: Y cuando lo dices, sí tiene mucha lógica.
0: Sí, claro.
1: Y después me acordé con este término, ya lo habíamos comentado, en algún país, ahorita creo que fue Australia, ya está, en 1, 2, 3 países, pero creo que Australia, ya está prohibido el uso de tabletas hasta los 14 o 15 años, o de pantallas en general.
0: En general, en la Comunidad Económica Europea, hasta los 7 años es la edad permitida en adelante. Y ya empiezan con restricciones más fuertes. Mira,
1: pero bueno,
0: en nuestra generación estaba el gordo del salón o la gorda del salón,
1: uh-huh,
0: el flaco o la flaca del salón,
1: sí.
0: El que usaba lentes o la que usaba lentes,
1: sí.
0: Ahorita todos son gordos y todos usan lentes. Estoy hablando del porcentaje arriba del 80% de la clase.
1: Sí,
0: o sea, ya, ¿por qué? Porque ya no salimos a la calle a jugar. Ya no vamos a hacer el ejercicio, que sin practicar un deporte te movías muchísimo.
1: Sí,
0: ¿no?
1: Corrías.
0: Ahora estás en otra cuestión. Y los lentes son por el exceso
1: y te acabas
0: de pantalla. O sea, esa es una realidad.
1: Y ya, como último, y no es comercial, pero vayan a ver Toy Story 5, que habla de esto.
0: Sí, claro. Maravilloso.
1: Muy bien, bueno, pues ya siempre nos alargamos. Vamos a hacer nuestro otro programa de cultura y anécdota. Muy bien, pues sigo platicándoles de nuestro invitado.
0: Vamos a corte de una vez, ¿no?
1: Sí,
0: no te lo va a cortar.
1: Siempre que quiero hablar me mandas a corte, Jorge. ¿Qué es boicot o qué?
0: Es boicot.
1: Vamos a corte y regresamos. Estás en Yaciendo, no te vayas.
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1: Regresamos de Yaseando, son las 10:42. 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
0: Algo va a pasar.
1: Mario Monroy y Aldo Chávez.
0: Algo va a pasar.
1: Y te prometemos que algo va a pasar contigo y, sobre todo, la calidad de esta escuela. Bueno, aprovecha esto. Muy bien, Mario. ¿Con qué seguimos? Bueno, sigo platicándoles sobre.
0: Platícanos, por favor.
1: Sobre ¿sí? el inicio de su trayectoria musical de este gran hombre, Billy Hart. Durante su adolescencia estudió atentamente al trabajo del baterista que transformaban el lenguaje del jazz. Entre sus principales referencias figuran Max Roach, Art Blakey, gran baterista también, Phil Joe Jones, Elvis Jones y Rob Haynes. De cada uno absorbió elementos específicos sin imitarlos literalmente. De Roach aprendió la claridad estructural, de Berkeley la energía colectiva, de Phil Joe Jones la elegancia del fraseo y de Evelyn Jones la independencia rítmica. Y de Roy Haynes, la elasticidad del tiempo. Sin embargo, desde sus primeras actuaciones comenzó a desarrollar una personalidad claramente diferenciada, caracterizada por la economía de recursos, el control dinámico, una extraordinaria sensibilidad para acompañar a los solistas. A finales de la década de 1950 empezó a presentarse regularmente con agrupaciones locales en Washington. Esas primeras experiencias le permitieron adquirir una sólida reputación como músico confiable, creativo y profundamente profesional. Su capacidad para adaptarse en repertorios diversos llamó la atención de artistas que visitaban la ciudad durante sus giras nacionales. Poco a poco fue ampliando su círculo de colaboraciones hasta convertirse en uno de los jóvenes bateristas más prometedores de la región. Pues así iba formándose de joven este gran Billy Hart. Muy bien, ahí estuvo.
0: Pues mira, el siguiente tema musical es una chulada. También es de Billy Hart. Están Aaron Parks en el piano, Ben Street en el contrabajo, y se llama Find the Way, con Billy Hart aquí en Yaseando.

0: Estamos de regreso aquí.
1: En Yaciendo.
0: Saludos, Ana Kozlova, muchas gracias, qué gusto tenerte por aquí. Abraham Fernández, mucho gusto. J.C. Torres, Jorge Jubera, José Antonio Hernández, Javier Huesca, Patricia Gordillo, muchas gracias.
1: Gracias a todos por estar sintonizándonos, viéndonos por nuestro Facebook o bien por el 105.9. Pues muy bien, hoy vamos a hablar, viene nuestra sección de que lo hacemos una vez al mes, que es referente a los 100 mejores discos de jazz. Y en este sentido, el día de hoy es nuestro tercer disco que promovemos o que difundimos en este sentido. Y hoy le toca ni más ni menos que al maestro Count Basie, The Original American Decca Records, de 1937. En 1937, el sello Decca, cuando digo sello me refiero a la casa discográfica o a la que imprimió este disco, en el 37. Bueno, Count Basie se especializó, se desarrolló en el swing con el jazz llamado de Kansas City, como había el jazz de Nueva Orleans, el jazz de Nueva York, también hubo una época muy fuerte en Kansas City de jazz. Y en esa época, y en ese lugar, él trabajó mucho alrededor del swing. Sus integrantes claves de Count Basie eran Lester Young y Freddie Green y Joe Jones. La melodía que están escuchando ustedes de fondo es la que de este disco es, hay tres grandes temas en este disco, pero el que estamos escuchando ahorita de fondo es Swing the Blues, muy conocido y muy famoso de este Count Basie. Bueno, la orquesta de Basie es puro swing, espacio, economía y elegancia. Lester Young introduce el estilo suave, flotante y revolucionario. Freddie Green define la guitarra rítmica del jazz. Y Joe Jones transforma la batería con el uso del hi-hat. Y Basie se dirige con un toque mínimo pero decisivo. Este es el disco de The Original American Decca Records de 1937.
0: Fíjate,
1: el tercer disco importante para tu colección de jazz con el maestro Count Basie. Adelante, Mario.
0: Dime. 1937 y nos vamos a 1960, o sea, 30 años después, estaban en Las Vegas, en vivo todos los días, acompañando al Rat Pack, Count Basie en persona, más la sección que le agregó de cuerdas y que dirigía nada más y nada menos que Quincy Jones.
1: Ah,
0: o sea, la humildad del señor de dirigirse por un escuincle. Fíjate, ¿no? Claro. Genio, ¿no? Pero
1: sí, y si es la primera vez que oyes el nombre de Count Basie, te recomendamos mucho que algún momento hicimos un programa de él. Tienes que escucharlo más de cerca porque es uno de los grandes, grandes maestros del jazz, Count Basie, y este gran disco.
0: Así es.
1: Muy bien, pues continuamos con más música, ¿te parece?
0: Sí, claro.
1: ¿Qué tenemos ahora?
0: Este tema se llama Duquesa. En la batería está Billy Hart, por supuesto. En el piano está Ethan Evenson y en el bajo está Ben Street. Y bueno, pues otra de las composiciones de Billy Hart, Duquesa, aquí en Yaciendo.

0: Pues continuamos platicándoles aquí de la trayectoria artística de Bill Hart, la consolidación profesional y el reconocimiento entre los grandes del jazz. El talento que demostró Bill Hart durante sus primeros años en Washington abrió rápidamente las puertas de una escena musical mucho más amplia. Al comenzar la década de 1960, el jazz atravesó una profunda transformación. El hard bop alcanzaba su madurez mientras surgían nuevas corrientes vinculadas al free jazz. El modalismo y las primeras fusiones de rhythm and blues y la música popular. En ese contexto, Hart desarrolló una cualidad que terminaría definiendo toda su carrera: la capacidad para integrarse con absoluta naturalidad a lenguajes musicales diversos, sin perder una identidad sonora propia. Su dominio técnico, unido a una extraordinaria capacidad de escucha, hizo que numerosos líderes lo buscaran como baterista para giras, sesiones de estudio y presentaciones en clubs en todo Estados Unidos. Uno de los primeros artistas de gran prestigio con quienes colaboró fue el saxofonista Jimmy Smith, cuya combinación de blues, soul y virtuosismo instrumental exigía una batería capaz de sostener una energía constante sin sacrificar la flexibilidad del swing. Aquella experiencia permitió a Hart comprender la importancia de adaptar el acompañamiento al carácter específico de cada intérprete. Poco después, trabajó con músicos como Wes Montgomery, Buck Hill, Shirley Horn y Otis Redding, ampliando considerablemente su panorama artístico. Cada colaboración enriqueció su vocabulario rítmico y fortalecía su reputación como músico confiable, preciso y excepcionalmente sensible a las necesidades del conjunto. Pues así se fue formando con otros grandes artistas.
1: Pues muy bien.
0: Pues sigamos.
1: Les recuerdo que nos están escuchando por 105.9 de FM, Radio Cultural Ayuntamiento. Nos están viendo y escuchando por Facebook Live en Yaseando. Y nos pueden comunicarse con nosotros a nuestro WhatsApp a 9985-42-1070 y nuestro teléfono en cabina es 9988-8436-95. Vamos a un corte comercial y regresamos brevemente aquí en Yaseando.
0: Y regresando, nuestra sección de cine y jazz con Mario. Es que no se vaya, viene cine y jazz. Gracias, regresamos.

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7: Son las 11 en punto.
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8: ¿Qué es japonés?
9: Coreano. ¿Coreano? Estamos hablando de Johan Kim. Aquí
8: en... Avísame, yo.
9: Al aire.
8: Bueno, pues ya estamos aquí. Regreso Yaceando. Son las 11 de la noche. Y es la hora precisa para escuchar.
9: La hora cuchicuchi, la hora chingüengüenchona.
8: Para escuchar el cine y el jazz.
9: Fíjate que. Venga. Me encontré una joyita ahí. Que quiero aclarar que no soy muy fan de su cine.
8: ¿De quién?
9: Woody Allen.
8: Es que es un cuate.
9: Tiene una línea. O sea, vamos, Morra, no es un cuate muy digerible, ¿no?
8: Oscuro.
9: Y esto. No, pero judío, yo tengo muchos amigos judíos y me encantan los judíos. O sea, ahí sí, yo no soy nada antisemita, al contrario. Apoyo mucho al judío. Una de las cosas, acabo de ver una película de él en Prime que se llama Todo lo que usted quería saber sobre el sexo, buenísima, de finales de los 70, ¿no?
8: Tiene miedo a preguntar.
9: Sí, algo así. Y entonces, bueno, empecé a encontrar cosas y me encuentro con una película que se llama Sweet and Loud Down. Entonces, es una película de Woody Allen estrenada en el 99, o sea, no es tan vieja.
8: No.
9: Basada principalmente en la película de Federico Fellini, La Estrada. La película cuenta la historia ficticia, ambientada en los años 30, del guitarrista de jazz Emmett Ray, interpretado por Sean Penn, ¿no?
8: Buen Sean Penn.
9: Quien se enamora de una mujer muda, que la interpreta Samantha Morton. En la película está, que se llama Samantha Morton, y en la película está protagonizada por Uma Thurman. Y... al igual que otras películas de Allen, la película se interrumpe ocasionalmente con entrevistas de críticos biográficos como Allen, como Woody Allen, Nat Hentoff, Daniel Okrent, Douglas McGrath, donde empiezan a comentar entre todos la trama de la película como si los personajes fueran reales, ¿no? Entonces está medio chistosa. Pero la película recibió críticas generalmente positivas hasta su estreno y Penn y Morton fueron nominados al Oscar al mejor actor y a la mejor actriz de reparto, ¿no? O sea, respectivamente.
8: Bien.
9: La música original es de Dick Hyman y la película incluye canciones de un guitarrista de antaño que era Django Reinhardt, ¿no? Acerca del título, en español fue de Suite of Loudon, es conocida en el área de hispanohablante con diversos nombres, que no es muy usual en los films de Woody Allen, como que él sí, pero aquí sí permitió que le pusieran, en Chile le pusieron Dulce y Melancólico, en Perú y en México se le conoce como El Gran Amante, y en España se le tituló como Acordes y Desacuerdos, que es como yo la conozco, acordes y desacuerdos, ¿no? El argumento es que Emmett Ryan es un guitarrista de jazz que alcanza cierta fama en la década de los 30, y no sé si puse algo
8: sí,
9: ahí.
8: Sí, hay tema de fondo, ¿verdad, George? De la película.
9: Si lo pones ahí, sí. De backup, no seas malo. Ha de ser el número 11, el track.
8: El último.
9: Bueno, y de alguna forma agarra cierta fama en los 30 con un puñado de grabaciones para RCA Víctor, pero que desapareció de la escena pública en circunstancias misteriosas. Aunque es un músico de talento, la vida personal de Ray es un caos. Derrochador, mujeriego, chulo, que cree que enamorarse arruinará su carrera musical y debido a su consumo excesivo de alcohol, a menudo llega tarde e incluso se ausenta de actuaciones con su quinteto. Después de la música, sus aficiones favoritas son disparar a las ratas en berbeteros, observar los pasos de los trenes, y vamos, idolatra a Django Reinhardt, que es un guitarrista así muy icónico, ¿no? Y se dice que se desmayó en su presencia cuando lo conoció, y era una actuación en un club nocturno, y con mucho miedo escénico, al oír que el falso rumor de que Reinhardt estaba entre el público, ya no pudo actuar él, ¿no? Entonces, bueno, en fin, es una película bastante interesante. Y la música es buena, la pueden encontrar en Prime, la pueden encontrar en YouTube. Excelente. O sea, búsquenla. Excelente. Sweet and Loud Down, o Dulce y Melancólico, o Acordes y Desacuerdos, o El Gran Amante,
8: con
9: Champagne, por supuesto, y Uma Thurman, que la verdad es que sí, creo que vale la pena buscarla y verla.
8: Hay que verla.
9: La verdad, no es así como que la preferencia. No ganó los premios, pero bueno, ya tener nominaciones al mejor actor y a la mejor actriz de reparto para el Oscar, pues eso también no dice que estuvo tan mal el asunto. Y aquí tenemos algunas imágenes para los que nos están viendo.
8: La primera versión.
9: No, es la misma película.
8: Sí, sí, pero acá es aquel actor, la primera, lo ubican con Jack Hyde y Linda Darwin, y ya la segunda versión es con John Peck.
9: Y
8: ese no sé en qué año fue. Pero bueno, en fin.
9: ¿Yo te mandé esa?
8: No, yo la encontré, cuando estaba buscando estas, me salió esta. Ah, pero la primera versión de la película. Y ya después ya.
9: Ahí está, pero bueno, en general aquí está, y la verdad es que pinta y está bien. La verdad se los
8: recomiendo. Ahí está la recomendación en esta ocasión de Jazz y Cine.
9: Y ahora hemos estado hablando durante estos últimos 2 años sobre el jazz en el cine. Sin embargo, siempre estamos aquí hablando de Richard Rogers, estamos hablando de Oscar Hammerstein, que hoy fue aniversario luctuoso de él, estamos hablando de gente que movió las cosas y se hicieron estándares de jazz con música de Richard Rogers y demás, y creo que hay temas en películas de estas personas que, sin hablar de una película en general, creo que hay temas que se volvieron icónicos y ya son parte del catálogo de jazz en general, ¿no? Ahora, hay actores, en el caso de Woody Allen es un clarinetista extraordinario, y tiene su banda como tal, bien armada, y serio, o sea, vamos, es un con un sonido serio, bien estructurado, bien, ¿no? Como buen judío hace las cosas bien, ¿no? Es una realidad. Otro actor que me gustaría hacer un programa de él, porque era un extraordinario pianista y director de orquesta, fíjate. Dudley Moore, el que hizo 10 La Mujer Perfecta.
8: Ah, claro, sí, Dudley.
9: No sabes, con el trío de jazz que tenía.
8: Es el pianista, él era pianista.
9: Unas cosas, ¿no?, extraordinarias.
8: Bueno, pues
9: y de hecho, de las últimas intervenciones que hizo con Henry Mancini, cuando hicieron 10 La Mujer Perfecta, está con la orquesta Henry Mancini, lo invitan y se hace una versión del tema de una mujer perfecta, pero una versión de él, que de hecho compré la partitura del arreglo que el tipo hace para el piano solo. No sabes qué delicia, ¿no? Y hay un montón de videos de él, o sea, como pianista con su trío de jazz en programas de televisión, de los grandes programas de televisión de Estados Unidos, o sea, de verdad que dices, wow. O sea, su carrera más la hizo en Estados Unidos, que él es inglés, ¿no? Pero no, increíble, increíble. Pero okay, bueno.
8: Pues ahí está, ya nos dejó unas probaditas para las próximas secciones de cine. Gracias, Mario.
9: ¿Nombre?
8: Bueno, pues seguimos platicando de Billy Hart. Ya para la segunda mitad de los años 70 representó un punto decisivo y su consolidación nacional. Hart comenzó a participar regularmente en grabaciones y giras con figuras que ocupaban un lugar central dentro del jazz moderno. Entre ellas destacaba Joe Samudul, Eddie Harris y Parwan Sanders. Perdón, artistas que exploraban nuevas posibilidades armónicas y rítmicas. Lejos de limitarse a marcar el pulso, Hart construía verdaderos paisajes sonoros mediante el uso creativo de los platillos, los toms y las variaciones dinámicas. Su batería dejaba de ser un simple instrumento de acompañamiento para convertirse en un elemento narrativo capaz de dialogar con las melodías y las improvisaciones de manera permanente. Su creciente prestigio también llamó la atención de líderes pertenecientes al ámbito del jazz más tradicional. Esto resultó especialmente significativo porque demostraba que Hart podía desenvolverse con la misma autoridad en repertorios convencionales y en propuestas experimentales. Esa versatilidad sería una constante a lo largo de toda su carrera. Mientras algunos bateristas quedaban identificados con un único estilo, Hart transmitía una naturalidad entre el hard bop, el jazz modal, el soul jazz, el avant-garde y las primeras manifestaciones de la fusión, manteniendo siempre un sonido elegante, equilibrado y profundamente musical. Durante este periodo desarrolla además una filosofía interpretativa basada en la interacción colectiva. Consideraba que la batería debía escuchar tanto como tocar, anticipando las intenciones del resto del grupo y respondiendo a ellas con sutileza antes que con exhibiciones de virtuosismo. Esa concepción transformó su manera de utilizar el tiempo privilegiado de las texturas, las respiraciones y los silencios como recursos expresivos. En lugar de imponer un ritmo rígido, construía una base flexible que permitía a los solistas expandir libremente sus ideas sin perder la cohesión del conjunto. Billy Hart.
9: Muy bien. Este tema que vamos a escuchar ahorita se llama Aira o Ra, también se le conoce. Está Billy Hart en la batería, Dave Lehman en el sax soprano, Eddie Henderson en el flugelhorn, Ralph Moore en el sax tenor, Kibbe Eubanks en la guitarra, Kenny Kirkland en el piano, Mark Gray en el sintetizador, Eddie Gómez en el bajo y Carl Vicenti en el oboe. Tema de Billy Hart, Aira o Ra, aquí en Jazzeando.

0: Pues muy bien, ahí está Billy Hart.
1: Esos alientos muy, muy, muy especiales, ¿no?
0: Muy bien. ¿Tenemos por ahí saludos todavía pendientes?
1: Sí, claro,
0: ¿o no?
1: Sí.
0: Perdón.
1: Big Joy, muchas gracias. Tenemos a Big Joy.
0: Big Joy. No, aquí está. Pero gracias. Sí, hoy sí. Muchos radioescuchas y amigos de Yaceando están sintonizándonos en diferentes momentos. Pero gracias, de verdad, de todo corazón, Mario y yo les damos las gracias porque están al pendiente de nosotros y del programa y esperemos que sea su gusto.
1: Vamos con otro.
0: Seguimos platicando de Billy Hart y después ponemos música. Bueno, pues ya estamos hablando ahora de ya de la década de los 70s, ya como la época de su consolidación definitiva. Billy Hart como una de las figuras imprescindibles de la batería en el jazz. Después de haberse ganado el respeto de músicos y productores por extraordinaria versatilidad, comenzó a integrarse en proyectos encabezados por algunos de los artistas más innovadores de la escena internacional. Su participación en estas agrupaciones coincidió con el periodo de una profunda transformación del jazz, caracterizado por la exploración de nuevas sonoridades, la incorporación de influencias procedentes del rock, el funk y la música del mundo, así como por una creciente libertad en la improvisación colectiva. En medio de ese panorama cambiante, Hart sobresalió por una cualidad poco común: su capacidad para adaptarse a cualquier contexto sin renunciar a una identidad interpretativa claramente reconocible. Uno de los encuentros más significativos de esta época fue con el pianista Herbie Hancock, cuya búsqueda constante de nuevos lenguajes musicales requería músicos capaces de responder con imaginación y flexibilidad. Hart participó en distintos proyectos encabezados por Hancock, aportando un acompañamiento caracterizado por la riqueza tímbrica y la refinada comprensión de las estructuras rítmicas. Su forma de tocar evitaba la repetición mecánica de patrones. Prefería construir un discurso dinámico donde cada compás respondía a las ideas que surgían en tiempo real dentro del grupo. Esta filosofía convirtió sus colaboraciones con Hancock en un ejemplo sobresaliente de interacción musical contemporánea. Otra de sus grandes capacidades y virtudes de este gran baterista. Interesante, ¿no?
1: Muy bien, claro. Pues mira, hoy tenemos un tema de un disco que también, digo ya, aquí con varios de ellos ha participado: Billy Hart en la batería, Mark Turner en el saxofón tenor, Ethan Iverson en el piano, Ben Street en el contrabajo. El tema se llama Charvez y bueno, pues es también composición de Billy Hart. Escuchémoslo aquí en Yaceando.

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20: Bien, regresamos a Yaceando. Son las 11:26 y entramos ya a nuestro último bloque de programa el día de hoy. Y bueno, pues seguimos platicando de este gran, gran baterista. Su colaboración con el saxofonista Stan Getz mostró otra faceta de su personalidad artística. Frente al lirismo elegante del creador de Girl of from Ipanema, Hart desplegó un acompañamiento de enorme sutilez, privilegiando la respiración musical, el uso delicado de los platillos y una extraordinaria sensibilidad dinámica. Lejos de buscar protagonismo, construyó un espacio sonoro donde la melodía podía desarrollarse con absoluta naturalidad. Esta capacidad para modificar su enfoque según las características de cada líder se convirtió en una de las razones fundamentales de su prestigio internacional. Aunque nunca llegó a formar parte estable de grandes quintetos eléctricos de Miles Davis como el de Miles Davis, Hart colaboró con músicos estrechamente vinculados al universo creativo del trompetista y participó en diversos proyectos relacionados con la expansión del jazz contemporáneo impulsada por Davis durante aquellos años. Esa cercanía artística fortaleció su presencia dentro del movimiento que redefinió el lenguaje del jazz moderno y confirmó su capacidad para desenvolverse en propuestas de gran complejidad rítmica y armónica.
21: Muy bien. Aquí tenemos un tema bien sui generis, porque el que lidería el grupo este que vamos a escuchar es Pat Metheny, el guitarrista. Jala a David Lehman, que hace de compositor, tocando el sax y la flauta transversal. En la batería está Bill Hart y en el contrabajo está Cecil McVie. Y fue una serie de obras que se llamó Los Elementos. Este es el agua. The Elements is Water. Ah, ¿no? Okay, entonces, escuchémoslo aquí en Yaceando.

0: Muy bien. Pues, interesante, ¿no? Digo, con el Pat Metheny, decirlo.
1: Pues, digo, el genio es el Pat, pero de alguna manera va funcionando. El
0: acompañamiento de este.
1: Ahora, este, fíjate. Hace un disco muy interesante con Ethan Iverson en el piano, que ya hemos escuchado varias. Ben Street en el contrabajo, Mark Turner en el saxofón tenor y Billy Hart en la batería. Con composición de Billy Hart. El tema se llama Neón. Y de veras, escúchenlo porque está padre. El que sigue después es una sorpresa. Se van a impactar impresionantemente. Neón con Billy Hart aquí en Jazz Seattle.

0: En 1970, Billy Hart era reconocido como uno de los bateristas más completos y respetados del jazz contemporáneo. Su presencia aparecía regularmente en grabaciones fundamentales del periodo y numerosos críticos destacaban la elegancia con lo que lograba integrar tradición e innovación. Aquella reputación abriría una nueva etapa en su carrera: la consolidación como líder de sus propios proyectos, compositor y formador de nuevas generaciones de músicos, sin abandonar nunca las colaboraciones que seguirían enriqueciendo una discografía considerada hoy entre las más importantes de la historia del jazz, de la historia reciente del jazz. El liderazgo artístico y la consolidación de una voz propia. Después de haberse convertido en uno de los bateristas en mayor prestigio dentro del jazz internacional, Billy Hart inició una nueva etapa orientada al desarrollo de proyectos personales. Durante las décadas de 1980 y 1990 mantuvo una intensa actividad como un acompañante de figuras consagradas, pero al mismo tiempo comenzó a construir una identidad como líder, compositor, director de conjuntos. Esta faceta permitió apreciar con mayor claridad su concepción integral de la música. Para Hart, la batería no era únicamente un instrumento rítmico, sino el eje desde el cual podía organizarse un discurso colectivo basado en la interacción, la escucha y el equilibrio entre composiciones e improvisaciones. Sus grupos evitaron el protagonismo excesivo del líder, privilegiando un funcionamiento democrático en el que cada integrante contribuía activamente al desarrollo musical. Muy bien, ahí va.
1: Muy bien. Fíjate que tú y yo descubrimos una banda hace poquito, ¿no? Y hemos descubierto con esa banda que muchos de los muy grandes y los que están en una etapa de emergentes, en el caso de los alumnos de Joan Chamorro, por ejemplo.
0: Claro.
1: O el propio Joan, ¿no? Sí. Joan ya estuvo dirigiendo la banda. En
0: fin. Oye, ya viene el festival de Playa, perdón.
1: Hay que hablar con Luis Enrique.
0: Sí, en fin, ahorita me acordé con lo de Joan Chamorro, perdón.
1: Entonces, aquí el tema es de Billy Hart, se llama Tueles Redemption, y con la WDR Big Band de Alemania.
0: Que acabamos de escuchar
1: hace unas semanas. Y bueno, la verdad es que pues tienen que escucharla.
0: Escuchen.
1: O sea, tienen que escucharla. Es un guamazo, ¿sabes? Venga.

0: Interesante, pero ahorita lo platicamos. Al contemplar una perspectiva, al contemplar en perspectiva la trayectoria de Bill Hart, resulta evidente que su influencia trasciende ampliamente la figura del baterista virtuoso. A lo largo de más de 6 décadas de actividad artística, ha participado en algunos de los procesos más significativos de la evolución del jazz contemporáneo, colaborando con varias generaciones de músicos sin dejar nunca de renovar su propio lenguaje. Su carrera constituye un ejemplo excepcional de continuidad creativa, desde los clubs de Washington D.C. hasta los grandes festivales internacionales. Hart ha mantenido una actitud de permanente aprendizaje, convencido de que la música es un diálogo abierto en el que cada interpretación representa una oportunidad para descubrir nuevas posibilidades expresivas. Esa disposición hacia la exploración constante explica la vigencia de su obra y la admiración que despierta entre intérpretes de muy distintas edades y procedencias. Uno de los rasgos más notables de su legado es haber demostrado que la grandeza artística puede construirse desde la colaboración. Pues esta fue una breve semblanza de este gran baterista Billy Hart.
1: Sí, la verdad fue un programa interesante. La próxima semana, lunes 20 de julio a las 10 de la noche como siempre, vamos a tener a Chet Baker, que es un trompetista extraordinario también. Vamos a estar hablando de él y ya daremos algunos avances de los próximos programas que vayamos teniendo para que vayan viendo qué acción. Mi querido George, muchas gracias como siempre.
0: George, gracias. Buenas noches.
1: Aldo, muchas gracias.
0: Mi querido Mario, gracias. Y a nuestra audiencia que estuvo hoy acompañándonos en el programa.
1: Muchas gracias a todos.
0: Y buenas noches.
1: Buenas noches.

0: Hemos terminado por hoy. 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
26: ¿Estás pensando en una nueva pantalla para ver el Mundial? Antes de gastar tu dinero, escucha esta información.
27: Te diremos los resultados del análisis de 49 modelos de pantallas LED y cómo andan de precio.
26: ¿Cuáles ofrecen mejor calidad de imagen? ¿Qué tan importante es el audio? ¿Todas traen garantía? Aquí tenemos las respuestas y los mejores tips para hacer una buena compra.
27: Además, que no te metan gol. Si vas a viajar a una sede del Mundial, ojo, porque junto con la emoción, también aumentan los fraudes.
26: Quédate en Revista del Consumidor Radio y entérate.
27: Juega seguro dentro y fuera de la cancha. Comenzamos. Revista del Consumidor.
26: Si estás pensando ver el Mundial en una nueva pantalla, Profeco te da la información que te ayudará a elegir el modelo más conveniente para tu hogar y economía.
27: Porque la mejor jugada es tu pantalla.
26: El Laboratorio Nacional de Protección al Consumidor analizó 49 pantallas LED de entre 40 y 65 pulgadas.
27: Todos los modelos analizados son Smart TV y permiten conectarse por Wi-Fi a servicios y plataformas de contenidos audiovisuales en línea.
26: Lo que debes saber.
27: Las pantallas LED no necesitan fluorescencia para iluminarse y gracias a ello tienen algunas ventajas. Consumen menos energía, dan más brillo, colores precisos y reproducen videos de formatos avanzados.
26: Actualmente existen tecnologías como OLED, QLED y Mini LED que buscan mejorar el contraste, el color y profundidad de imagen.
27: Ya es común encontrar resolución 4K UHD e incluso 8K para contenidos con muchísimo detalle.
26: Esto las convierte en la opción ideal para deportes, películas, videojuegos o
27: para gritarle al árbitro en ultra alta definición.
26: Aunque la tecnología en pantallas ha cambiado mucho, su objetivo siempre ha sido el mismo:
27: que disfrutes tus contenidos favoritos con la mejor calidad posible.
26: Por eso, el personal del laboratorio realizó una serie de pruebas.
27: ¿Cómo se verificó la calidad de las pantallas?
26: Para revisar la calidad de la imagen se tomaron en cuenta el color, el contraste, la uniformidad de la imagen en toda la pantalla y el nivel del color negro.
27: Entre más se logre un negro profundo, es mejor calidad de imagen.
26: Por el contrario, los modelos que solo alcanzan un gris oscuro perdieron puntos en su calificación.
27: Para evaluar la calidad de audio, el laboratorio implementó una metodología propia que le permitió identificar la fidelidad y la distorsión del sonido.
26: Aunque la mayoría de las pantallas integra bocinas sencillas por su diseño delgado, Algunas cuentan con conexiones o salidas de audio digital ideales para conectar barras de sonido o teatros en casa.
27: También se evaluó la información comercial porque esta es indispensable en todos los productos que adquirimos.
26: Se revisó que las pantallas presenten en español, entre otros requisitos, marca, modelo, país de origen y voltaje.
27: No puede faltar un instructivo con notas precautorias.
26: Y la garantía debe señalar sus alcances y restricciones.
27: Aquí hubo hallazgos importantes.
26: Casi la mitad de los modelos analizados no cumplieron con todos los elementos para hacer válida la garantía.
27: En 7 pantallas se piden más requisitos de los establecidos para hacerla efectiva.
26: Además, los instructivos de 5 modelos no presentan todos los requisitos de información.
27: En cuanto a los atributos relevantes que presentan las pantallas, se analizaron de forma visual y documental.
26: Se reportan en las tablas de resultados con el fin de ofrecerte más referentes de comparación y que puedas elegir mejor. De los 49 modelos analizados, la mayoría obtuvo una calificación general de muy buena.
27: Esto significa que ofrecen un desempeño ideal para ver televisión abierta en alta definición, películas y contenido en streaming.
26: Incluso, 3 modelos lograron una calificación global de excelente.
27: Y algo interesante es que hasta los modelos con las calificaciones más bajas ofrecen un desempeño aceptable para contenidos básicos y videos por internet.
26: ¿Cómo andan en su relación precio-calidad?
27: Las pantallas de 40 y 43 pulgadas tienen un rango de precios de menos de 3,000 a más de 6,000. La mayoría de ellas calificaron con MB.
26: Los modelos de 50 pulgadas son buenos y muy buenos en calidad. Andan de 4 a 8,000 pesos.
27: De las pantallas de 55 y 58 pulgadas, la más accesible calificó con MB. Cuesta poco más de 5,000 pesos.
26: Las más caras de este tamaño calificaron con excelencia. Una cuesta alrededor de 18,000 pesos y la otra casi 21,000.
27: De los modelos de 65 pulgadas, el de precio más bajo está en poco más de 8,000 pesos y es muy bueno en calidad.
26: En cambio, otro que obtuvo una calificación menor llega a más de 20,000 pesos.
27: El modelo de 65 pulgadas que logró la excelencia tiene un precio de casi 25,000 pesos.
26: Antes de comprar una pantalla, toma esto en cuenta.
27: Sé honesto, ¿realmente necesitas pagar por atributos adicionales? Porque sí, muchas veces terminamos pagando funciones que nunca usamos.
26: Verifica qué conexiones incluye.
27: Y revisa las apps integradas y servicios de streaming disponibles.
26: Recuerda que algunas plataformas requieren suscripción para funcionar.
27: Tips.
26: Cada característica adicional incrementa el precio de una pantalla. Analiza si usarás todas sus funciones.
27: Solicita que te sellen la garantía. Es indispensable para cualquier reclamo.
26: Fotocopia el recibo de compra. El papel térmico se degrada, se borra y por eso debes contar con una fotocopia o respaldo digital.
27: Analiza si conviene la garantía extendida. Algunas tiendas ofrecen ampliarla.
26: Implica un gasto adicional que, ante una avería, puede incluir la reparación o la sustitución de la pantalla.
27: Para conocer más detalles del estudio de calidad de pantallas LED, así como recomendaciones para instalarla y cuidarla, consulta la revista del consumidor en su versión impresa o digital.
0: Revista del consumidor.
26: Ahora vamos a información interesante y muy útil para evitar caer en fraudes, pues estos son cada vez más sofisticados.
27: Que no te metan gol.
26: Boletos falsos, paquetes turísticos fantasma, reservaciones inexistentes. Cada mundial trae consigo personas que buscan aprovecharse de las y los consumidores.
27: Para evitar caer en engaños, desconfía de las siguientes situaciones.
26: Desconfía de ofertas demasiado buenas para ser verdad. Si un paquete tiene precios exageradamente bajos o te presionan para comprar antes de que se acabe, cuidado.
27: Parques turísticos fantasma que prometen servicios todo incluido, pero que no están confirmados, son parciales o inexistentes.
26: Servicios falsos prometen vuelos, hospedaje y entradas, pero al final nada se realiza, no se emiten comprobantes.
27: Y cuidado también con los sitios falsos de internet, mensajes o anuncios que imitan páginas oficiales para robar tus datos personales o bancarios. bancarios.
26: Otra señal de alerta: personas que se presentan como asesores sin trabajar realmente para una agencia formal.
27: O agencias que solo existen en redes sociales y nunca proporcionan domicilio físico o teléfono fijo. O sea, no existen realmente. Por eso se les dice fantasma.
26: ¿Y cómo puedes protegerte?
27: Primero, verifica la reputación de la agencia, lee reseñas, investiga opiniones y confirma que esté registrada en el Registro Nacional de Turismo.
26: Cuando vayas a pagar, cerciórate de que utilicen métodos de pago seguros. Nada de transferencias a cuentas personales y monitorea constantemente tus movimientos bancarios.
27: Antes de viajar, confirma directamente con hoteles o aerolíneas que tus reservaciones realmente existan.
26: Y muy importante, lee siempre los términos y condiciones. Las agencias formales explican claramente políticas de cancelación, cambios y devoluciones.
27: Además, guarda todo: correos electrónicos, comprobantes de pago, capturas de pantalla y mensajes. Esta información puede servir como evidencia en caso de fraude.
26: Y si tienes un problema o detectas alguna irregularidad,
27: acude a la Procuraduría Federal del Consumidor, Profeco.
26: Puedes comunicarte al 55 55 688722 o al 800 468 8722.
27: También puedes escribir a asesoría@profeco.gov.mx
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0: la quina, quina, into, lo unto, que en China quiere decir. Y yo no quería uno merengue, yo quería uno cha-cha-cha. Pero de todas maneras, qué precioso va en la mandarín.
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1: Son las 12, con 59 minutos.
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1: Es la 1:59.
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10: 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Además, te hace feliz y manda lejos el estrés. 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
1: Son las 2:59.
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1: Son las 3:56.
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0: Buenos días, muy buenos días, feliz martes, martes 14 de julio, cuando el reloj nos marca las 4 de la mañana en punto. Bienvenidos a RCA, Radio Cultural Ayuntamiento, en el 105.9 de tu FM, tu amigo Paco, tu motivador de cabecera. Aquí estamos, recuerda que es de lunes a viernes. Me da mucho gusto abrir el programa con el mensaje tradicional para todos aquellos que tienen la disciplina de facturar muy temprano, de levantarse muy temprano, o hay gente que viene elaborando desde la noche de anoche y que, bueno, nos sintoniza. Así que gracias a toda la gente hermosa que nos hace ese favor. Y bueno, es un programa de motivación, de superación, de romper esquemas mentales, ideas, conceptos que consciente o inconscientemente sembramos en la mente y que no nos reditúa, que no nos deja ganancia, que nos deprime y nos arrincona. Así que para eso es este programa, para retroalimentar, para hacer un corte de caja y decir, bueno, ¿sabes qué? El día pinta maravilloso, definitivamente. Así que los invitamos a que se reporten al teléfono rápidamente. El teléfono, Paco, 9988-843695. Repito, 9988-843695. O si desea mandar un mensajito, que me agradan los mensajes, 9983-488159. Y mi página de Face, Francisco Manso López, Paco Torreando. Ahí siempre les mando un mensajito. Obviamente hoy no fue la excepción. Así que un saludo para toda la gente que ya vio este material. Así que esperamos. ¿Quién dice yo? ¿Quién levanta la mano? Y deseo de todo corazón que hoy sea un día maravilloso, extraordinario. Y si está pasando por momentos difíciles, ya sea de salud, amorosos, laborales, qué sé yo, échele ganas. Mira, la vida siempre nos tiene sorpresas agradables. Piensa eso, que más adelante llegarán cosas muy interesantes a tu vida. Te lo aseguro, es garantía. Así que saludos para todos aquellos que andan manejando, que andan conduciendo o ya van en el transporte personal. A todos les mando un fuerte abrazo. Y empezamos. Empezamos, venga pues.
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2: O le enseñas a tu mente a ser fuerte, o te vas a perder cada vez que algo te duela. Porque la vida no siempre va a tratarte suave, y si cada herida te destruye, nunca vas a poder avanzar. Habrá días donde te fallen, donde te sientas cansado, donde nadie entienda lo que estás cargando.
0: Definitivamente. Hoy es un día maravilloso, así, insisto, así que hoy, Paco se puede, claro que se puede. Quien me está escuchando, claro que se puede, de veras, ármate de valor y a pesar de situaciones adversas, a pesar de lo que tú me digas, Hoy ve por esa felicidad. Tenemos llamadita. Muy buenos días, tu amigo Paco. ¿Con quién tengo el gusto? Sí, muy buenos días.
3: Paquito, buenos días.
0: Don Fernando, buenos días. ¿Cómo estás?
3: Bien, Paquito, gracias a Dios.
0: Me imagino que ya fuiste a dejar a la jefa.
3: Ya está en su trabajo. Hace media hora que la dejé.
0: Excelente. Y de ahí tú a facturar.
3: Pues sí, a darle un rato porque la cosa está que arde, pero hay que pagarla.
0: No, qué bueno. Fíjate que cuando hay esa situación, hay de dos. O te tiras al suelo a llorar o sales con todo.
3: Así es, Paquito.
0: Hay de dos.
3: Y Ya te levantaste, échale.
0: Exactamente, porque a Dios no le gustan los tibios.
3: No, ni tibios, ni. Prefiere un frío o uno bien caliente.
0: Exacto, o sea, en el sentido de que, ¿sabes qué? Sé lo que quiero, a dónde voy, qué deseo, qué anhelo. En esta vida no tienes que pasar desapercibido, tienes que trascender, ya sea con tu familia, con tus amigos, con tus clientes, pero tienes que dejar huella, el legado.
3: Sí, es Paquito, como debe ser, porque si no, pues ¿qué cuentos vas a entregarle al jefe?
0: Exacto. Si
3: te estás quejando, ¿para qué? Hay que chambearle mejor y portarse bien.
0: Y la queja trae enfermedad espiritual, hermano.
3: ¿Trae consecuencias?
0: Sí, no, imagínate. Imagínate, o sea, te levantaste para eso, para la queja, para la depresión, para la tristeza, para llorar, ¿para eso te levantaste? Dices, wow. Pues sí.
3: Mejor seguir dormido.
0: y pues qué manera de resolver la vida, dices, ¿no? O sea, no. Lo padre de la vida es tener retos, mi estimado Fernando, porque eso te saca el carácter.
3: Sí, porque yo siempre he dicho que el que no tiene problemas está loco, es un demente.
0: No, pues imagínate. Porque
3: no estoy agrediendo a ninguna persona, simplemente yo veo gente que anda divagando en la calle, anda, pues, ya, sacas de onda. Son los únicos que no tienen problemas, porque para dormir, donde quiera se duermen. Para comer, pues andan, una gente les da de comer, les da un taquito o algo. Entonces, ellos no tienen problemas. Entonces, inconscientemente, pues andan en la calle. ¿Por qué? Porque se pasaron de lo que consumían, la droga.
0: Somos el resultado de nuestras decisiones, Fernando, recuerda.
3: Así es.
0: Entonces, para bien o para mal, para bien o para mal. Oye, un saludo para toda la colegancia, Fernando, para todos mis amigos taxistas que andan por toda la ciudad, ¿eh?
3: Así es, Paquito, para todos y la competencia igual, nomás que yo le iba a la competencia, sea Uber o Didi, que se estacionan bien cuando van a subir una gente, unas personas, se ponen a media calle, el peligro de que pase una moto o un ciclista por el lado derecho y se les va, se me den problemas.
0: No solamente para ellos, pero para todo mundo, ¿no? La recomendación. No, sí.
3: Yo me he fijado que los que no es queja en contra de ellos, simplemente que se pongan las pilas.
0: Que lo tomen como una recomendación, como un consejo.
3: Sí, ándale, una recomendación. Porque no sé si tomaron clases de manejo, no sé. Entonces, por seguridad de la gente, el usuario, oríjense a la orilla.
0: Exactamente. Definitivamente los accidentes no nacen, se hacen. Así que, pues, la recomendación, ya escucharon al buen Fernando. Oye, ¿y cómo está el clima, Fernando? ¿Por dónde andas?
3: Ando acá por la Chanmol, por donde está Galaxias del Sol.
0: Oye,
3: ahora sí, está calientito.
0: Hemos tocado este tema anteriormente, pero sí la recomendación, ¿no? Que limpieza, orden, disciplina en el carro, en el taxi, en los que traen el transporte público, más atención a la limpieza de su vehículo.
3: Atención en el vehículo y atención a la gente, porque pues, ahora sí que, sinceramente, yo así lo reconozco, por gente antigua, taxista, estamos pagando ahora los que de verdad nos dedicamos a la chamba. Entonces, entraron las aplicaciones, nos están partiendo el queso, y uno no se actualiza, va a valer chetos.
0: Pues es que, volvemos a lo mismo, Fernando, la competencia es la que te hace despertar, hermano. La que te dices, oye, si se está llevando aquel buena ganancia, ¿qué tengo que hacer yo? Pues prepararme, ser más atento, más cordial, ver dónde está mi falla. Eso es realmente lo que...
3: Sí,
0: porque si no,
3: bueno, Paquito,
0: te quedas.
3: Voy a agarrar un pasaje.
0: Oye, no, hombre, qué bárbaro. Te damos suerte, Fernando. Oye, un abrazo, Fernando. Salúdame ahí a tu cliente, por favor.
3: A ver, Paquito, déjame que suba porque...
0: Ah, ya lo estás abordando. Qué buena onda.
3: ¿Cómo se llama? ¿Cómo se llama, señor? José Roberto se llama, Paquito.
0: Ah, pues, don Roberto, le mando un fuerte abrazo. Ah, ¿para dónde se nos va, don Roberto?
3: ¿Y para dónde va? Sí, pero de... ¿Ahí va a chambear o va para otro lado? ¿Dónde? Ah, vamos a ver un familiar que va a llegar.
0: Oye, pues felicidades, don Roberto, su amigo Paco de Radio Cultural Ayuntamiento, le mando un fuerte abrazo. Fernando, te dejo, que tengan una estupenda mañana ambos,
3: Sí, Paquito, gracias. A rato llamamos, chance.
0: Órale, ya está mi buen Fernando. Bueno, ahí está Fernando, ya escucharon, ya abordó a alguien. Es que es cierto, ¿no? Es bíblico, el que busca encuentra. El que busca encuentra. Así es que en todos los aspectos, en todos los aspectos de la vida, es así. Saludos a Betty, ya se reportó Betty. Betty y Gustavo, muy buenos días, tu amigo Paco.
4: Hola, señor Paco.
0: ¿Qué pasó, chamaco? ¿Dónde andas?
4: Ya me voy a listar también, voy a la chamba también.
0: Ah, mira, qué buena onda. Me da mucho gusto, me da mucho gusto por ti.
4: Me cambiaron de turno.
0: ¿Te cambiaron de turno? Oh.
4: A Ahora entro a las 6 de la mañana, señor Paco.
0: Oye, qué bueno. Oye, te manda un saludo Gustavo. Dice, salúdame al Edwin, por favor.
4: Ay, saludos, Gustavo.
0: Ahí está el saludo. Y también para Betty.
4: Saludos para Betty. A ver, Betty no se reporta, ¿verdad, señor Paco?
0: ¿Cómo?
4: Betty no se reporta,
0: ¿verdad? Reclámale, Edwin, reclámale. Dile, oye, Betty, ¿qué onda contigo, Betty?
4: Sí.
0: No, pues me da mucho gusto. Oye, y me imagino que vas feliz, muy emocionada a tu trabajo, Edwin.
4: Sí, feliz. Aparte, mañana cae el efectivo.
0: Es verdad, Edwin, mañana es quincena. No, pues guarda tu dinerito, Edwin, ¿eh?
4: Sí, es que lo que me cambia de toda la hora, ya estuve en la tarde, ahora estuve en la mañana.
0: Ah, perfecto, perfecto, me parece muy bien. Oye, pues...
4: Siempre, como decía José, siempre me toca del hotel también.
0: Oye, dice que le mandes un saludo a Beto, que debe ser el compañero de trabajo de Betty.
4: Saludos, Beto.
0: Dile, échale ganas, Beto. Oye, me da mucho gusto, ¿no? Pues, ¿qué canción me vas a cantar, Edwin?
4: Hoy no tengo ni idea que voy a cantar.
0: Okay, bueno, pues, ¿algo que me quieras solicitar?
4: El burro y el paso, señor Paco.
0: Ah, bueno, okay, ya estás.
4: Esos son mis temas favoritos, que okay. Escucho, me ayuda mucho, señor Paco.
0: Me parece muy bien. Oye, dice Gustavo que le mandes un saludo. Ah, no, ya está. A Betty le mando un saludo, Gustavo. Ahí está. Saludos para Betty. Cuídate mucho, Edwin. Agradezco muchísimo tu llamada y que tengas un hermoso día, ¿eh?
4: Señor Paco, ¿no se ha reportado José?
0: Yo, fíjate, no se ha reportado. ¿Quién sabe dónde andará?
4: ¿No será que ya se fue de España? Ya se hizo
0: al... Me va a dar mucho gusto. Me va a dar mucho gusto que se haya ido de España.
4: Señor Paco.
0: Mándeme.
4: Creo que dijeron en el clima viene un polvo de Sahara el fin de semana y una onda tropical.
0: Viene el polvo de Sahara y una onda tropical. Ah, perfecto, perfecto.
4: La onda tropical viene el miércoles, señor Paco, mañana.
0: No me digas, Edwin. O sea, ¿qué va a estar lloviendo?
4: Sí, y el polvo de eso viene hasta el sábado.
0: Ah, ándale, mira, pues nos va a maquillar ahí entonces el polvo. Ah, bueno, me parece muy bien. Oye, Edwin, pues... Ah, bueno, pues vamos a esperar qué sucede. Edwin, te mando un fuerte abrazo. Cuídate mucho, cuida mucho tu salud.
4: Sí, mañana, señor Paco.
0: Hasta mañana, mi niño, hasta mañana. Gracias, Edwin. Y bueno, reiteramos el saludo para Betita. Betita, un abrazo, la bella Betty y el buen Gustavo, que como siempre está con nosotros. Gracias, les mando toda la buena vibra. Y sobre todo, la mente. ¿Qué pasa con la mente?
5: Puedes tener el mayor talento del mundo, el físico más preparado, pero si tu cabeza no está fuerte, si no te crees capaz de hacer cosas extraordinarias, te quedarás a mitad de camino. Yo siempre me he visto a mí mismo donde quería estar incluso antes de llegar. No es magia, es visualización, es proyectar en tu mente la imagen del éxito una y otra vez hasta que se convierte en una certeza interna.
0: A ver si alguien sabe quién fue el que habló. ¿Quién fue el que habló? Que digan. A ver, ¿quién fue el que acaba de decir estas palabras? Que me escriban o me llamen. ¿Quién fue el que dio esta recomendación? ¿Quién fue? ¿Alguien sabe? ¿En serio?
5: La mente lo es todo, de verdad. Puedes tener el mayor talento del mundo, el físico más preparado, pero si tu cabeza no está fuerte, si no te crees capaz de hacer cosas extraordinarias, te quedarás a mitad de camino. Yo siempre me he visto a mí mismo donde quería estar incluso antes de llegar. No es magia, es visualización, es proyectar en tu mente la imagen del éxito una y otra vez hasta que se convierte en una certeza interna.
0: ¿Qué tal, eh? ¿Quién fue? ¿Quién fue? Es deportista y consagrado, ¿eh? Tiene una disciplina. ¡Wow! Tremendo, ¿no? Entonces, ¿quién habrá sido? Bueno, se los voy a decir eso. El buen Cristiano. Cristiano que tiene una disciplina tremenda en la vida. Tremenda, tremenda. Y la recomendación, como siempre, cuida tu alimentación. Hay que cuidar nuestra alimentación definitivamente. Dejar a un lado. Por eso el hígado graso se genera, ¿no? por tanta azúcar que le metemos al cuerpo. Refrescos, situaciones de gluten con azúcar. Ponen una bolsa así transparente de plástico. Métele 10 tacos, un refresco. Así, revuélvelo y ve, eso es lo que tiene tu organismo, eso es lo que tiene tu estómago. Wow. Entonces dices, oye, ¿por qué padezco tanto de esto? ¿Por qué me duele esto? ¿Por qué esto? Por tu alimentación. Toma agua, frutas y verduras, vitaminas. Cuida tu cuerpo. Allá lo decía, tu cuerpo es una empresa, es tu negocio. Cuídalo. Definitivamente.

0: jamás se den por vencidos. Jamás, jamás se den por vencidos. Si resuelve con anticipación que una vez que haya pensado lograr su meta, nunca se dará por vencido, nunca se rendirá, que nada podrá detenerlo, que todas las dificultades serán solamente incentivos para continuar, que se convertirá en un paranoide inverso y que considerará todos los problemas y que buscará el lado bueno de estos y buscará la lección que va a aprender, que buscará la forma de voltear esta situación para su provecho. Si sigue haciendo eso, si se mantiene optimista, si mantiene la actitud de expectativa, de confianza, debe y podrá tener éxito. Y finalmente, con respecto a la persistencia, la cualidad de acero que determina todo su éxito, déjeme decirle esto, es que su persistencia es la medida de su creencia en sí mismo. Y que cada vez que persista ante la adversidad, su creencia en sí mismo aumenta hasta que llega a un punto en que no va a parar hasta llegar a su meta y lograr sus objetivos. Se lo aseguro.
1: Olense.
2: Definitivamente la creencia, lo que piensas de ti. Algunos dirán, bueno, es que Paco, la vida es difícil, nadie me quiere, tengo mucho trabajo, casi no me alcanza lo que gano. O sea, empiezas a generar una serie de situaciones en tu mente, en tu entorno, y dices, oye, pues la verdad tu vida está muy triste, está muy triste. Háblame cosas buenas, bonitas de ti. Háblate cosas buenas, bonitas de ti. Pues tú dirás, bueno, pues estoy vivo para empezar. Tengo mi casita, mi camita, mi cocina. Puedo caminar, puedo ver, qué sé yo. ¿Cuántas cosas le puedes sacar positivas? Pero nos encasillamos en lo negativo. Le damos fuerza a lo negativo. Y no, se saca cosas bonitas de ti. Paco, yo tengo cosas bonitas. Claro, claro, definitivamente. Inténtalo, haz esa prueba y estoy seguro que el resultado será increíble.
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0: Gracias, Roberto Carlos, ese tipo soy yo. Bueno, la hora, Paco, muy importante dar la hora. Son exactamente las 4:32, que no se le haga tarde, 4:32. Bueno, un saludo nuevamente para toda la gente que nos hace el favor de sintonizarnos. Recuerden, es un programa de lunes a viernes de 4 a 6 de la mañana de motivación. Yo sé que las primeras horas son determinantes. Este programa está estructurado para todas aquellas personas porque las primeras horas son de incertidumbre, de dudas. ¿Cómo me va a ir? ¿Cómo va a estar el día? ¿Me voy a encontrar a esa persona? Ayer tuve un día... O sea, empiezan a aparecer una serie de circunstancias en la mente. Cuando dices, no, pues el trabajo está duro. Tienes trabajo. Oye, no me gustaron los zapatos que me compré. Tienes 2 pies. Oye, no me veo bien el color de las uñas. Tienes manos. No me gustaron estos lentes para el sol. Puedes ver. Y así una serie de circunstancias que nos encasillamos, le damos poder a la negatividad, ¿no? Oye, ¿cómo está el día? No, pues pinta malo. Baja temporada. ¿Neta? ¿Neta? Órale. Muy buenos días, tu amigo Paco. Buenos días.
1: Hola, Paquito, otra vez yo.
0: ¿Qué pasó, mi Fer?
1: Segunda llamada, dice José, segunda llamada.
0: Estás como el José.
1: Aquí ya hice el servicio doble tirada.
0: Oye, me encanta que estés facturando de lo lindo, Fernando. Pues me da mucho gusto, me da mucho gusto que así sea. Aprovecho para que también seas portavoz y le mandes saludos a Betty, ¿eh?
1: A Betty, a la gran Betty.
0: Sí, que te manda saludos. Al buen Gus, que ya se reportó.
1: A Irwin, a todos.
0: Ahí está, para que nadie,
1: que no te llaman también.
0: Nadie se sienta.
1: Que nadie se sienta, mejor que se paren.
0: Exactamente, que a todo nos vaya bien. Y sobre todo, bueno, pues empezar a ver la vida de diferente manera, mi estimado Fernando.
1: Y porque el sol sale para todos, buenos y malos, irregulares.
0: Y lo más importante, Fernando, todos vivimos en la misma casa, todos vivimos en la misma casa.
1: Sí, es
0: Paquito. O sea, no tirar basura, portarnos bien, ayudar a la gente.
1: Me ganaste eso que te iba a decir. Ojalá la gente fuera consciente y no tirara basura en la calle, porque ¿cómo sufren la Ciudad de México? ¿Has visto cómo tiran basura en la calle, Paquito?
0: Sí, ¿no?
1: Allá no tienen la misma cultura de nosotros. Si nosotros diríamos somos cochinos, allá se pasan de... de

0: Es educación.
1: Así es. Porque cuando pasa el camión, acá por el rumbo donde yo vivo, Paseo Escabá, pasa martes, jueves y sábado, en la tarde.
0: Sí, todos los vecinos sabemos los días que pasa el camión de la basura, ¿sí? Fer. Todos sabemos.
1: Volvemos a lo mismo. Hay vecinos acá en la donde vivo yo, la calle, es cerrada, y pasa el camión y ya de rato sacan la bolsa de basura. ¿Qué hacen los perritos? Los perros tienen hambre.
0: Los perros tienen hambre.
1: Ellos no saben.
0: Exacto.
1: Rompen las bolsas y
0: se hace el batidero. Se hace el batidero. No, pues por eso siempre estamos con esa insistencia, la recomendación, cuidemos nuestro entorno. Estamos en temporada de lluvias y sabemos que si no cuidamos las coladeras, los drenajes, pues colapsan con lo que nosotros echamos y se hace un carnaval. Así que por más que haya brigadas de limpieza, de desasolve, pues si nosotros, imagínate. Por ejemplo, allá por mi casa ya fueron a desasolvar, pero la gente sigue poniendo sus bolsas de basura en el piso. O sea,
1: ¿Tú vives en Puerto Cancún, ¿verdad?
0: sí, cómo no. No. Yo vivo en La Talleres, hermano, orgullosamente de La Talleres, y no soy argentino.
1: ¿En qué región? ¿Qué supermanzana, perdón?
0: Es 102, en la 102, ahí vivo.
1: ¿En qué supermanzana vives?
0: Es los 209.
1: Ya,
0: ya no doy más datos, pero por ahí vivo.
1: No, así está bien, Paquito.
0: Ahí, por ahí estamos, así que, mi estimado Fernando, pues te mando un fuerte abrazo. ¿Algún saludo, Fernando, que se te haya escapado?
1: Para todos, Paquito, para que nadie se me escape.
0: Perfecto. ¿Cuántas tiradas dices que llevas? ¿Cuántas tiradas llevas? Tres ya, ¿no?
1: Cuatro.
0: Te voy a preguntar, Fernando, ¿cuál es tu tirada para el día de hoy? ¿Cuáles son tus números para el día de hoy?
1: Mira, Paquito.
0: Recuerda que el que no sabe a dónde va ya llegó, ¿eh? Tú tienes que salir con un número en la mente.
1: Lo que pasa es que yo aplico esta de que le doy hasta donde se pueda.
0: Me parece muy bien, pero tienes que tener un número. En las ventas tiene que haber números. ¿Cuántos? ¿Cuántos? ¿Cuántos?
1: Pues te voy a molestar, iba a llegar por un pasaje.
0: Ahí está.
1: ¿Cuál sería de más? $90. Así es, Paquito.
0: No, pues hermano, sigue. Deja algo.
1: No, dices tú, el que madruga, Dios le ayuda.
0: Salúdame al usuario que acabas de abordar, Fernando, de parte de Paco, de Radio Cultural Ayuntamiento.
1: Señor, buenos días. Le vamos a saludar a Paquito, el del radio.
2: Paquito.
1: ¿Cómo se llama?
2: Luciano
1: Pavarotti.
0: Luciano, te mando un fuerte abrazo, Luciano, y que hoy cantes Pozo Mío. Ahí está. Saludos al buen Luciano. Y lo felicito por levantarse temprano y ir a trabajar.
2: Hasta luego.
0: Un abrazo, Luciano.
2: Hasta luego.
0: Gracias. Bonito día, Fer.
1: Gracias, Paquito. Igualmente, feliz Navidad.
0: Gracias. Qué buena onda, ¿no? Saludos para todos. Y la verdad, nunca permitas esto.
3: Nunca permitas que nadie te haga agachar la cabeza. Eso nos decía mi padre una y otra vez. Cuando nadie reconozca tu valor, tienes que reconocértelo tú mismo. El mundo está lleno de personas que no reconocerán tu esfuerzo, malagradecidas y oportunistas, que hasta te faltarán el respeto e intentarán hacerte sentir menos. Pero recuerda, nunca agaches la cabeza. Camina con la frente en alto. Hoy solo le pido.
4: Un día, un burro cayó a un pozo. No se había hecho daño, pero por supuesto, no podía salir. El burro comenzó a rebuznar, mientras el propietario pensaba qué cosa podía hacer en tal situación. Finalmente, el campesino tomó una decisión cruel. Concluyó que el burro era muy viejo y que no servía más para hacer sus tareas. Y por otro lado, el pozo estaba seco y que de cualquier modo había que taparlo. No valía la pena entonces esforzarse para sacar al animal del pozo. Por el contrario, llamó a sus vecinos para que lo ayudaran a sepultar vivo al burro. Cada uno de los vecinos con su pala comenzó a echar tierra dentro del pozo. El burro no tardó en darse cuenta de lo que estaban haciendo con él y lloraba desesperadamente. Después de un

0: cierto número de paladas de tierra, con gran sorpresa de todos, el burro se quedó callado. El campesino miró hacia el fondo del pozo y quedó sorprendido con lo que vio. A cada palada de tierra que le caía encima, el burro se liberaba haciéndola escurrir de su lomo y rápidamente se subía sobre el montículo de tierra que se formaba debajo de él. De esta manera, en poco tiempo, todos observaron cómo el burro alcanzó a subir hasta el borde del pozo y así pudo salir trotando de él. La vida te tirará siempre mucha tierra encima y de todo tipo, principalmente si te encuentras dentro de un pozo. El secreto para salir de él es simplemente sacudirse y dar un paso hacia arriba. Cada uno de nuestros problemas es un escalón hacia la cima. Recuerda, sacúdete y sigue.
1: ¿Qué mensaje a esta hora de la mañana, 4:42 de este martes 14 de julio? ¿Qué mensaje para todos aquellos que me sintonizan? Las broncas, los problemas, las adversidades, sacúdelas. Desde que fuiste formado, desde que empezaste a crearte en el vientre materno, luchaste contra millones de seres vivos. Y tú, si tú fuiste el único que saliste avante, imagínate, hubo codazos, patadas, piquetes de ojo, todo. Imagínate una carrera. Y que tú hayas salido ganador. De todos los millones de millones que salieron, tú fuiste el ganador. Ahora dime, ¿de qué te quejas? ¿De qué te estás quejando cuando tu ADN es de guerrero, de triunfador? Dejemos de quejarnos y agradecer. Estás vivo. Dime la bronca que tú quieras. La bronca que quieras. Es más, escribe todas tus broncas. Y yo con una palabra te voy a orientar. Vivo. Estás vivo. Tu corazón late. Porque el día que ya no estés, pues ya para qué, ¿verdad? Hoy tengo tantas broncas, pues ya no estás. Pero si estás vivo, échale ganas. O sea, ponle pecho palomo, voz firme. Órale, vamos, con todo. ¿Qué te espero, broncas? Me enfoco en la solución, no en el problema. Órale. Se lo decía Fernando hace un momento. Hay de dos en esta vida. O te vas a llorar, o sacas el carácter. O te tiras al suelo, o sales avante. Hay de dos. El menú es muy claro. Entonces hoy es un día para que vayas con todo a las actividades que te toca hacer. Es un lunes, es un martes 14 de julio. Ve con todo el día de hoy. ¡Va!
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14: De regreso, bueno, son exactamente las 4:48 de este martes 14 de julio. Saludos, Alfredito. Alfredito, un abrazo, hermano. La verdad, eres un tipazo. Échale ganas. Quiérete, ámate. Gracias. Recuerden nuestra línea telefónica 9988-843695. O para mensajes de WhatsApp. Usted que dice, ¿sabes qué? Hoy me siento así raro, Paco, quisiera algo que me motive, algo que me inspire, algo que me haga valorar mi entorno, a mi familia, a mis amigos, a mis clientes. No salir al trabajo porque tengo que ir, sino salir al trabajo porque quiero ir. El trabajo me apasiona, el trabajo me aliviana, el trabajo me hace crecer. El trabajo me hace conocer más gente, otras ideas, otras formas, otras culturas. Y vivimos en un lugar turístico 100%. Para mensajes de WhatsApp, 9983-488159. Así que hoy ve con todo definitivamente y que tu trabajo brille. ¿Por qué los trabajos a los ojos de otros dice, oye, qué buena chamba te avientas, hermano? Tú dirás, wow, ¿cómo haces el trabajo tan fácil? Porque te preparas, porque le metes pasión. Aunque andes barriendo la calle, aunque andes lavando platos, lavando pisos o baños, hazlo de una manera padrísima. O hoy martes, por ejemplo, y sabes que hoy me toca ir a trabajar, quiero ir a trabajar. Y lo voy a hacer con mucha pasión. No voy con desgano, con apatía, con enojo, no, voy con la ilusión y con la fe de Dios, porque hoy, de entre miles que tú hagas en la chamba, tú vas a brillar, tú vas a ser el mejor, créetela, si lo puedes crear, lo puedes creer y lo puedes crear, o sea, sales creyendo y terminas creándolo.

0: De regreso, 4:54 a.m. Saludos a mi buen hermano, mi hermano, mi alma. Ahí está, al buen Humberto Chávez, que va manejando el Beto. Un abrazo, mi Beto. Y a todos los que van conduciendo La Colosio, Guayacán, Portillo, Tulum, por todas las arterias, avenidas, a todo el transporte público, a todos que vayan en su vehículo particular, camiones, combis, todos, les mando un fuerte abrazo, motos. Recuerden, este programa es para ustedes de lunes a viernes. Este es un programa donde el tiempo no lo desperdicias. Donde cada frase, donde cada palabra está debidamente estudiada y aplicada. No es lanzar palabras por palabras, es con una base, con una intención de cambiar la mentalidad, de romper ese esquema mental, de borrar esas ideas o pensamientos que nos entristecen, que nos deprimen, y que salga un hombre, una dama renovada, que diga, ¿sabes qué? Respiro profundamente y ¿sabes qué? Esa palabra me cayó, esa palabra me hizo abrir los ojos, me quitó la venda, me quitó los lentes oscuros. Y sí, la verdad es eso, ¿no? O sea, son las 5:00 a.m. prácticamente. Tengo 19 horas para demostrar la valía y sobre todo la gratitud a Dios y la vida, porque gracias a ellos estoy de pie. Reconozco que es gracias a la bondad me eligieron, y no es casuística de la vida que me hayan elegido para ponerme de pie. Entonces yo tengo que agradecer ese regalo y siendo mejor ser humano. Con esa carga emocional que tú traes, una carga emocional positiva, tu sistema inmunológico se fortalece. No eres presa fácil de la enfermedad. Una persona triste, molesta, enojada, estresada, se enferma. Se enferma fácilmente. Entonces tienes que salir con esa idea y decir, ¿sabes qué? Hoy llevo la gratitud como bandera, como estandarte. ¡Wow!
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3: Son las 4:57.
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23: Después de haber vivido decentemente en la tierra, mi vida llegó a su fin. Lo primero que recuerdo es que estaba sentado sobre una banca, en la sala de espera de lo que imaginaba era una especie de sala de jurados. La puerta se abrió, se me ordenó entrar y sentarme en el banquillo de los acusados. Cuando miré a mi alrededor, vi al fiscal, quien tenía una apariencia de villano y me miraba fijamente. Era la persona más mala, por no decir demoníaca, que había visto jamás. Me senté, miré hacia la izquierda y allí estaba mi abogado, un caballero con una mirada bondadosa cuya apariencia me era muy familiar. La puerta de la esquina se abrió y apareció el juez, vestido con una túnica impresionante. Su presencia demandaba admiración y respeto. Yo no podía quitar mis ojos de él. Se sentó y me dijo: comencemos. El fiscal se levantó y dijo: mi nombre es Satanás y estoy aquí para demostrar por qué este individuo debe ir al infierno. Comenzó a hablar de todas las mentiras que yo había dicho, de cosas que había robado en el pasado cuando engañaba a otras personas. Satanás habló de otras horribles cosas y perversiones cometidas por mi persona, y entre más hablaba, más me hundía en mi silla. Me sentía tan avergonzado que no podía mirar a nadie, ni siquiera a mi abogado, a medida que Satanás mencionaba pecados que hasta había olvidado totalmente. Estaba tan molesto por todas las cosas que estaba diciendo de mí, e igualmente molesto con mi abogado, quien estaba sentado en silencio sin ofrecer ningún argumento de defensa a mi favor. Yo sabía que era culpable de las cosas que me acusaban, pero también había hecho algunas cosas buenas en mi vida. ¿No podrían esas cosas buenas por lo menos equilibrar lo malo que había hecho? Satanás terminó con furia su acusación y dijo: este individuo debe ir al infierno. Es culpable de todos los pecados y actos que he acusado y no hay ninguna persona que pueda probar lo contrario. Por fin, se hará justicia este día. Cuando llegó su turno, mi abogado se levantó y solicitó acercarse al juez, quien se lo permitió haciéndole señas para que se acercara pese a las fuertes protestas de Satanás. Cuando se levantó y empezó a caminar, lo pude ver en todo su esplendor y majestuosidad. Hasta entonces me di cuenta por qué me había parecido tan familiar. Sí, era Jesús. Él me representaba. Mi Señor y Salvador. Se paró frente al juez, suavemente dijo: "Hola, papá", y se volvió para dirigirse al jurado. Satanás está en lo correcto al decir que este hombre ha pecado. No negaré esas acusaciones. Reconozco que el castigo para el pecado es muerte y este hombre merece ser castigado. Jesús respiró fuertemente, se volteó hacia su padre con los brazos extendidos y dijo: "Sin embargo, yo di mi vida en la cruz para que esta persona pudiera tener vida eterna y él me ha aceptado como su Salvador. Por lo tanto, es mío". Mi Salvador continuó diciendo: "Su nombre está escrito en el libro de la vida y nadie me lo puede quitar. Satanás todavía no comprende que este hombre no merece justicia, sino misericordia". Cuando Jesús se iba a sentar, hizo una pausa, miró a su padre y suavemente dijo: "No se necesita hacer nada más. Lo he hecho todo". El juez levantó su poderosa mano y, golpeando la mesa fuertemente, las siguientes palabras salieron de sus labios: "Este hombre es libre. El castigo para él ha sido pagado en su totalidad. Caso cerrado". Cuando mi Salvador me conducía fuera de la corte, pude oír a Satanás protestando, enfurecido: "No me rendiré jamás y ganaré el próximo juicio". Cuando Jesús me daba instrucciones hacia dónde me debía dirigir, le pregunté: "¿Ha perdido algún caso?". Él sonrió amorosamente y dijo: "Todo aquel que ha recurrido a mí para que lo represente ha obtenido el mismo veredicto tuyo, pagado en su totalidad". ¡Qué bendición! No hay mandamiento más grande que amar a tu prójimo como a ti mismo. Y solo deseo que esta historia pueda ser una especie de sacudida emocional que te permita ver en dónde estás, de dónde vienes, pero sobre todo, hacia dónde vas, cuáles son los pasos que estás dando. ¿Quién eres hoy? ¿Cómo te comportas? ¿Cómo miras al prójimo? ¿Cómo actúas en lo cotidiano? ¿Y cómo esperas que los demás actúen respecto a ti? ¿Hay algún tipo de justicia en esta correlación de hechos? La respuesta la tienes tú.
0: ¿Cuál es tu actitud? ¿Cómo miras a tu prójimo, no? ¿Cómo lo atiendes? ¿Qué tan íntegro eres? ¿Qué tan honesto eres? ¿No? Porque a veces algunos, por ganarse un peso a la mala, mienten, cobran de más, no son honestos. Ellos piensan que dices, ya la hice, ¿no? Ellos piensan en su mentalidad, en su mundo, pero es todo lo contrario. Se alejan de lo bueno, se alejan de esa paz. En cambio, el que es honesto, es íntegro, no, tiene una salud y una trascendencia increíble. Ante los ojos de Dios, del jefe, no le podemos mentir, no le podemos engañar. Entonces, hay que portarnos bien, esa es la idea. 5:09, 5:09. Y bueno, nuestra línea telefónica, 9988-8436-95. O usted quiere mandar un mensajito, hágalo con mucho gusto al 9983-488159. ¿Quién dice yo? ¿Quién levanta la mano? ¿Quién me da la oportunidad de saludarlo, no? Es padrísimo poder saludar a la gente. y el que tiene ganas de salir adelante.
1: Tiene ganas de salir adelante. Trabaja en lo que sea, sin pena, siempre humilde y con la frente en alto. Porque quien quiere progresar no pone excusas, pone acciones. No se siente menos por empezar desde abajo, porque sabe que lo importante no es el lugar, sino las ganas de subir. Y mientras otros critican desde la comodidad, él construye su propio camino en silencio.

0: definitivamente no me rompo, al contrario, me reconstruyo. Así es, así es. Qué cosas, ¿no? Qué cosas. La hora, muy importante, 5 de la mañana con 15 minutos de este martes 14 de julio. ¿Quién está despierto? ¿Quién está facturando al programa? Ojalá me esté llamando para tener un diálogo, una interacción de cómo se encuentran en casita, en el trabajo, con qué ánimos. Con todo, Paco, ¿eh? Estoy con todo, Paco. Ponme a prueba. Si vas a manejar, acuérdate que tu taxi, tu combi, tu camión estén limpios. Pero antes de salir, peínate, arréglate, échale ganas a tu presencia física. Es tu negocio, es tu empresa. Acuérdate, a partir de ayer hay un reto hasta el día último de este mes. Evita los azúcares, el gluten, las harinas, el alcohol, el cigarro. Cinco. Y vas a ver el cambio que vas a generar. Neta, Paco, neta. Olvídate de dolores de cabeza, de andar estresado. No, te vas a sentir rey o reina. Eso es garantía ante notario público. Definitivamente. ¿Quién estará feliz? ¿Quién estará agradecido con Dios y con la vida? Que me llame, ¿no? Necesito un testimonio de alguien que me diga, Paco, mira, yo estoy, neta, bien contento. Buenos días, tu amigo Paco, con quien tengo el honor de platicar.
1: ¿Qué tal, mi hermano? ¿Cómo estamos?
0: Muy bien. Pablo, ¿cómo estás, hermano? Un placer saludarte en esta mañana de martes.
1: ¿Qué tal, Paco? Excelente, excelente, agradecido con la vida. Y no te escuché ayer, pero me estás diciendo ahorita que hay que evitar harina,
0: azúcares, gluten, grasas, todo eso que te genera cosas negativas en tu organismo, hermano.
1: Okay.
0: Y vas a ver, vas a ver que el día último de este mes vas a ver los resultados.
1: Qué gimnasio y qué nada, ¿verdad?
0: Hermano, el 80%, si no decir el 90%, es la alimentación. Es la alimentación. Perfecto. Y sobre todo, pues, hidratarte, tomar mucha agua, ¿no? Estamos viviendo épocas de calores y a veces los dolores de cabeza es precisamente eso, porque nuestro cerebro necesita, ¿qué? Agua, agua.
1: Sí, sí, sí. No, yo acabo de salir ahorita de la famosa tos. No sé si has visto mucha gente con tos, la garganta y
0: sí,
1: todo.
0: Sí, wow. Sí. Hay periodos largos donde la tos es persistente y hay que cuidarse, hermano. Es precisamente.
1: Sí, yo me aventé casi 4 semanas.
0: Sí, sí, y es muy incómodo, la verdad. Dices, bueno, ¿qué me está pasando? A eso me refiero yo. Cuando tú tienes una buena alimentación, Pablito, te cuidas mucho, tu sistema inmunológico se fortalece, no eres presa fácil de las enfermedades. Cuando no nos cuidamos, pues sí, sí somos muy susceptibles a cualquier bicho o microbio que ande en el ambiente que se nos pegue. Claro, con la debida precaución, pero hay que cuidarnos.
1: Excelente. Ok, Pablo, acá estamos ya facturando.
0: Ah, no me digas, Pablito. ¿Por dónde andas, Pablo?
1: Exactamente, aquí estamos en Tortuga.
0: Órale. No, pues todo el éxito del mundo. Aprovechate. ¿Algún saludo, Pablito?
1: Un saludo, ya sabes, para todos los radioescuchas que estén en este momento despiertos, pues a echarle gana. Hace rato también te escuchaste de las mentiras.
0: Ajá.
1: ¿No?
0: Sí.
1: Del juez y todo, ¿no?
0: Sí. Cuando nos llega ese juicio, el juicio final.
1: Sí. ¿Y hay medias mentiras? No.
0: No, es mentira o verdad. No se puede estar medio embarazado, no. ¿Estás o no estás?
1: Sí, exactamente.
0: Entonces hay que ser bien derecho, hay que ser bien. Como, mira, yo siempre digo, trata a la gente como te gustaría que te trataran.
1: Sí.
0: Es una fórmula.
1: Nosotros antes de la pandemia teníamos una lavandería, yo y mi esposa.
0: Ah, órale.
1: Y le decía, lava la ropa como si fuera la tuya.
0: Qué buen consejo.
1: Y te, teníamos buenos clientes, y pues desgraciadamente la pandemia y todo, pues se pagaba renta, se pagaba luz.
0: Claro, claro.
1: Muchos gastos, y pues la lavandería, el fuerte era la gente que trabajaba en zona hotelera, ¿no? Agarraba tempranito, te llevaba la ropa y salía y ahí estaba su ropa. Pero sí, siempre así le decía, lávala como si fuera la tuya. Y mira.
0: No, definitivamente. Por eso es importante empezar por uno mismo, Pablo. Para poder tratar bien a los demás, tienes que empezar a quererte.
1: Sí, la humildad, que no se olvide ese de la humildad, ¿no? No porque lo veas así en chor, en chancla y no, ya es menos. No, es una persona igual.
0: Claro.
1: Que tiene sentimientos, que tiene todo, ¿no? O sea, no debemos de catalogar a las personas
0: por su condición.
1: Sí, o por su condición, su aspecto y todo. O sea, eres porque eres y saberlo tratar como persona.
0: Claro, al final todos somos seres humanos. Todos somos seres humanos.
1: A nosotros los taxistas nos han dado cachetada con guante blanco, la persona humilde nos ha dado cachetada. ¿Cuánto para allá? Tanto, llévame y te quedas. ¿Es en serio? Sí. Llévame, yo te pago. Ahí está. Cachetadas con guante blanco.
0: Oye, no, definitivamente, pues el saludo para todos aquellos que andan en modulando, mi estimado Pablito, y que tienen esa actitud como tú la ofreces, y eso es la verdad digno de aplaudir.
1: Ok, Paquito.
0: Pablo, como siempre, gracias por tu llamada, que te deseo que tengas un excelente día, que goces de una salud al igual que todos tus seres queridos, y que tengas un estupendo martes.
1: Que sea recíproco, Paco.
0: Gracias, hermano. Se te quiere. Un abrazo, Pablo.
1: Cuídate mucho.
0: Gracias, hermano. Bueno, pues escucharon a Pablo, amigo taxista. ¿Quién más me estará sintonizando en casita? ¿Habrá alguna ama de casa? ¿Habrá, oye, mi amiga de housekeeping? Ya no nos habla. ¿Dónde andará? ¿Quién trabaja en la zona hotelera? ¿Quién trabajará en la zona hotelera? Que nos hable, ¿no? Sería interesante conocer. Oye, ¿cómo va? ¿Cómo como mesero? ¿Cómo camarista? Como bellboy, como guardavidas, animador, no sé, el mantenimiento en áreas públicas. Todos ellos merecen un respeto y una admiración tremenda, pues son gente luchona, la verdad. Yo trabajé muchos años en el área hotelera, en el entretenimiento, y me doy cuenta con el paso del tiempo, pues que la verdad son gente, la verdad, digna de admirar, de aplaudir. Y sobre todo de reconocer su esfuerzo, a pesar de todo, del clima, a pesar de a veces de la baja turismo. Todo eso, son gallones, ¿no? Son tremendos. Tenemos llamadita, muy buenos días, tu amigo Paco, ¿con quien tengo el gusto?
2: Aquí estoy otra vez, yo paso.
0: ¿Qué pasó, mi niño? ¿Qué pasó?
2: Sí, nada, te estoy escuchando el tema, lo que estás diciendo.
0: Ajá.
2: Sí, también conozco unas camaristas que también sufren. Y se echan adelante.
0: Ándale, ¿verdad? Que son mamás y que tienen que arreglar la casita con los dientes de leche y tienen que salir a trabajar.
2: Eso ya tengo una camarista conocida, señor Paco.
0: Ándale. Sí, no, pues me la saludas, por favor. Dile, oye, ¿me permites darte un abrazo? Reconozco tu labor, amiga. Compañera, reconozco tu labor. Al rato que la veas, la saludas.
2: Sí, a rato.
0: Ándale.
2: Hasta es mi compañera de trabajo, la camarita.
0: Dile, amiga, ¿me permites darte un abrazo? Estoy reconociendo tu labor.
2: Sí, mi respeto también, como se saca todo como de los huéspedes.
0: Ándale. Sí. Pues me parece muy bien, Edwin. Pues yo te mando un fuerte abrazo. Gracias por llamarme una vez más. Cuídate mucho.
2: Sí, es que yo también ya me estoy yendo.
0: Ah, bueno. Cuídate, Edwin.
2: Sí, dale, señor Paco.
0: Gracias, Edwin. También este niñote se le quiere mucho. ¿Quién más? 5:25 de este martes 14 de julio en la antesala de la quincena. Cuiden su lana, muchachos, cuiden su lana. No porque traigas dinero. Compadre, yo invito, compadre. ¿Cuántas pida, compadre? Y después ese compadre se desaparece igual que los amigos, entre comillas, cuando caes en desgracia. Métale billete a la familia, métale billete a la despensa, al dientes de leche. Ahórralo, un 10% va al banco, ahórralo. De veras, no malgasten su dinero. Oye, salió una televisión en oferta. Pero gordo, ya tienes dos televisores, pero una más. Mira el precio. Compramos por emoción, obviamente. Pero ¿para qué quieres? Oye, ya el celular, ya lo quiero cambiar. Oye, pero está funcionando bien. No, pero quiero uno acá de gama, acá, ¿no? Que vale miles de pesos. Oye, pero no lo ganas tú en la quincena. Hay gente que es así, ¿eh? Tiene un trabajo sencillo, pero trae su celular de miles de pesos. Lo que es sentirse poderoso con las cosas materiales, ¿no? Esa es una tremenda falta de amor. O sea, me compro un teléfono de miles de pesos cuando mi salario no me da para eso. Pero necesito sentirme importante, Paco. Órale, qué cosas.
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13: Los tiempos difíciles llegan sin avisar. Te rompen, te cansan y te hacen pensar en rendirte. Pero ahí es donde nacen las personas fuertes. El dolor no dura para siempre, la tormenta pasa, y quien resiste termina siendo más grande que sus miedos. Porque las personas fuertes no nacen, se construyen en los peores momentos.
14: Nunca mendigues amor, atención ni amistad. Si no nace de forma libre, no vale la pena tenerlo. Si alguien quiere estar en mi vida, que lo demuestre. No voy a suplicar atención, ni a insistir en conversaciones que solo yo intento mantener. La gente que quiere estar, que esté, y la que no, que se vaya. Durante mucho tiempo me esforcé por encajar, por agradar, por no perder a nadie. Pero al final entendí algo. Cuando tienes que forzar una relación, ya la estás perdiendo. No se trata de orgullo, se trata de dignidad. De no perderte a ti mismo por quedarte con alguien que ya se fue hace tiempo. Ahora valoro la tranquilidad, la reciprocidad, la conexión real. No me interesa rodearme de mucha gente. Me interesa estar en paz, incluso si eso significa estar solo. Porque a veces, alejarte no es rendirte, es cuidarte.
0: Definitivamente. Un saludo a José Alberto. Gracias, te estoy escribiendo, José Alfredo. Digo, José Alberto, estoy escribiendo. Gracias por sus mensajes. Me encantan sus WhatsApps que nos mandan en este momento al 99-83-48-81-59. Repito, 99-83-48-81-59. O para llamadas, 99-88-84-36-95. Para todos aquellos que se levantan temprano, ¿eh? O vienen laborando desde la noche de anoche. Este es un programa donde te da un reparto, un salario espiritual, y que ya tú decides cómo aplicarlo. Porque a veces estamos confundidos, cegados, mareados por ciertas situaciones. Y dices, Paco, realmente quiero ser feliz. ¿De veras? ¿Neta? Sí, neta. Decídelo en este momento. Son las 5:32 de este martes 14 de julio. ¿Así de simple, Paco? Sí, así de simple. Porque la felicidad no es una emoción, es una decisión. Oye, Paco, pero tengo esta situación, tengo esto, tengo esto. ¿Y tú crees que teniendo una actitud negativa, una actividad que quieras realizar con esa pesadumbre, vas a lograr tus objetivos? No. Tú mismo me da la respuesta. O sea, si hoy tienes chamba, que te costó tenerla, pasas 6 días buscando trabajo, ya lo tienes. Hoy tienes que ser diferente. Hoy tienes que trascender. Trascender en tu persona, trascender en tu cliente, en tu huésped, con tus compañeros. Trasciende. Tira verbo bonito. Buenos días, compañeros, ¿cómo están? Señor, ¿me permite atenderlo? Es un placer. Sir, good morning, sir. How are you today, sir? Can I help you, sir? Where are you going today? Orale. Good morning, ma'am. Beautiful smile. No, no. Tira verbo, papá. Tira verbo del bueno y vas a ver cómo la gente te va a querer. Es que todo es ventas en esta vida. Todo es emoción. Si tú no sales emocionado, no vas a emocionar. Por más que te subas al escenario de la vida, de tu trabajo, no vas a emocionar, vas a ser gris como siempre. Hay gente que dice, oye, ¿cuánto tiempo tienes aquí en la empresa? No, 4 años. Oye, pues nunca te había visto. Y hay gente que tiene una semana a unos días y trasciende. Llama la atención, ¿por qué? Por su actitud. ¿Has visto algún taxista alegre?
9: Sí, los he visto.
0: ¿Has visto algún taxista enojado?
9: También los he visto.
0: ¿Has visto un recepcionista molesto?
9: Sí.
0: ¿Alguien en una tienda?
9: Sí. ¿Alguien trae la pila? ¿Alguien trae a Dios por dentro? Sí. ¿No?
0: Entonces, a darle con todo. Con todo. Si tú le pides a la vida y le dices, la vida te está esperando con los brazos abiertos, ¿qué le estás pidiendo?
9: Como yo quiero pedirle tantas cosas, ¿no? Muchas cosas.
0: ¿Y luego? Así que me dice Betty, hoy sí no voy al gym porque regreso de nuevo al trabajo a las 3 que tengas. Ah, Betty, unas sentadillas, unas lagartijas en el trabajo. El chiste es activarse, Betty. A todos. Hay gente que me dice, oye, Paco, no puedo ir al gimnasio. ¿En casita? Casita, avíntate unas sentadillas, unas abdominales, qué sé yo. O sea, Imagínate en aquellas épocas lejanas la gente. ¿Qué hacía? No tenía transporte, no había camión, no había Didi, no había Uber. Caminaba kilómetros y kilómetros para lograr cazar al tiranosaurio Rex. 18, 21 kilómetros aventaba, ¿no? Caminando.

0: De repente, la niña se resbaló.
1: ¡Ay!
2: ¡Ay!
0: Sorprendida, la niña escuchó una voz repitiendo su grito en algún lugar de la montaña.
1: Papá, ¿oíste?
3: ¿El qué, hijita?
1: Allá lejos hay alguien que grita.
3: A ver, grita otra vez.
1: ¡Ay!
2: ¡Ay!
1: ¿Quién está ahí?
2: ¿Quién está ahí?
1: ¿Oíste? Cree que soy sorda y me repite lo que dijo.
2: ¡Ven aquí!
4: ¡Ven aquí!
1: ¡Cobarde!
2: ¡Cobarde!
3: Hijita, escúchame. No hay nadie en la montaña.
1: ¿Ah, no? ¿Y por qué habla, papá?
3: Es tu propia voz que rebota en las piedras y la vuelves a escuchar. Como cuando lanzas una pelota contra la pared. Es el eco.
1: El eco. ¿Y la montaña me repite todo lo que digo?
3: Todo.
2: ¡Fea!
4: ¡Fea!
1: ¡Tonta!
2: ¡Tonta!
1: ¡Tonta, tonta,
2: tonta!
1: ¡Me está insultando, papá!
3: No, hijita. La montaña te devuelve lo mismo que tú le das. Escucha.
5: ¡Belleza!
6: ¡Belleza!
5: ¡Amor!
6: ¡Amor!
3: ¿Te das cuenta?
1: Sí, papá.
3: El eco de la montaña es como la vida. Recibes lo mismo que das. Si insultas, te insultan. Si eres cariñosa, recibirás cariño.
1: Papito, ¿y si soy feliz y me río?
3: La vida te sonreirá también. ¿Vamos a hacer la prueba? Ríete. ¿Ves? ¿Ves? La montaña se ríe contigo. La vida es linda, hijita. Haz felices a quienes te rodean y te devolverán la felicidad que les brindaste.

0: Gracias, mi buen Cancela, con el Oso Polar, 5 de la mañana con 42 minutos de este martes 14 de julio. Vamos a una breve pausa, regresamos. Recuerda, estás con tu amigo Paco, sí, con tu motivador de cabecera. Venga, pues.
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22: Nunca mendigues amor, atención ni amistad. Si no nace de forma libre, no vale la pena tenerlo. Si alguien quiere estar en mi vida, que lo demuestre. No voy a suplicar atención, ni a insistir en conversaciones que solo yo intento mantener. La gente que quiere estar, que esté, y la que no, que se vaya. Durante mucho tiempo me esforcé por encajar, por agradar, por no perder a nadie. Pero al final entendí algo. Cuando tienes que forzar una relación, ya la estás perdiendo. No se trata de orgullo. Se trata de dignidad, de no perderte a ti mismo por quedarte con alguien que ya se fue hace tiempo. Ahora valoro la tranquilidad, la reciprocidad, la conexión real. No me interesa rodearme de mucha gente. Me interesa estar en paz, incluso si eso significa estar solo. Porque a veces, alejarte no es rendirte, es cuidarte.
23: Tremenda reflexión, 5 de la mañana con 49 minutos. Ya me quedan pocos momentos de programa para dar paso a la maestra. Me pongo de pie para saludar a la maestra Karina, que llegará en breves momentos. Después las noticias con los angelitos. Y hoy es martes, hasta mañana tenemos La Mañosa. Así que gracias a todos ustedes con la programación de RCA Tremenda. Y bueno, como me quedan pocos momentos de programa, quiero aprovecharlos al máximo. Si alguien, en este ritual que tenemos de desearnos la buena vibra, que alguien me pueda mandar una llamadita, ¿no? Una llamadita, porque vamos a desearnos los buenos días, vamos a poner el ejemplo, ¿no? Que me llamen 99-88-84-36-95. ¿Quién? Me dice Paco, buenos días. Es padre, ¿no? Decirlo en vida, buenos días. Manifestar, ¿no? El cariño, manifestarnos la buena vibra. Vivimos en la misma casa, llamado Cancún, así que esperamos sus llamadas. ¿Quién levanta la mano? ¿Quién me dice? Órale, saludos a todos y cada uno de ustedes. Ojalá, antes de que me vaya, recibir. Ahí tenemos la primera llamada. Muy buenos días, tu amigo Paco. Sí, ¿con quién tengo el honor y gusto de platicar?
24: Muy buenos días, Marito.
23: Mi estimado Carmelo, ya dándole duro a la res y al puerquito.
24: Con todo, mi estimado. Solamente para desearte un maravilloso y excelente día, mi hermano.
23: Oye, gracias, Carmelo. Lo mismo para ti, que factures de lo lindo y que todos tus clientes se vayan con esa satisfacción con que los atiendas todos los días.
24: Gracias, amigo. Te esperamos.
23: Que así sea, mi buen Carmelo. Un abrazo, hermano.
24: Igualmente, gracias.
23: Ahí está Carmelito, que se le quiere. 5:51 a.m. Saludos a toda la gente hermosa, definitivamente. Gracias, de verdad, gracias por su, sobre todo por la atención, ¿no? Que es importante captar la atención de todos y cada uno de ustedes, es padrísimo. Así que gracias de corazón y la invitación, ¿no? Para que nos sigan sintonizando de lunes a viernes, de 4 a 6 de la mañana. Así que gracias a todos y valórate, quiérete. O sea, nunca te compares con nadie. Tal vez lo admires y quieres conocer su secreto que lo llevó a alcanzar el éxito. Y este es el tema con el que me despido hoy martes. Gracias a todos. Saludos a Valery, a Gerardo Pía, que en breve momento estará. A mi buen Fausto Adrián, un abrazo. Y bueno, hasta mañana. Que tengan un estupendo martes. Gracias.
25: La parábola del cuervo infeliz. Una tarde de intenso sol en un hermoso bosque de la ciudad, un cuervo quedó impactado al pasar por un lago y apreciar un hermoso cisne blanco como la nieve. En ese momento decidió acercarse al cisne para admirar su belleza y halagarlo. «¿Cómo me gustaría ser como tú, bello cisne? Debes ser el animal más feliz del mundo. Todos deben quererte y debes estar orgulloso de cómo deslumbras a todos en tu camino». Sin embargo, La respuesta del cisne no era la que esperaba. No pienses eso, cuervito. La vez pasada vi a un perico que tiene colores brillantes. Me fascinó su figura. A mí no me gustaría ser un cisne. Quisiera ser un perico. Rápidamente el cuervo fue a buscar a un perico. Le tomó mucho esfuerzo, pero al final lo encontró y comprobó lo que le dijo el cisne. Señor perico, usted parece una obra de arte. Debe ser el animal más bello del mundo. Quisiera ser como usted. Pero el perico replicó, yo también vivía feliz hasta que un día conocí un pavo real. Es una ave increíble. Tiene muchos más colores que yo. Al instante, el cuervo fue en busca de un pavo real, al que solo encontró en un zoológico. Al verlo, quedó impresionado con su belleza. Por eso le dijo al ave, pavo real, tus colores son increíbles. Sin duda debe ser el ave más feliz de todo el mundo. Quisiera ser como tú. Sin embargo, el pavo real, lejos de agradecerle los halagos, puso un gesto triste. Durante varios segundos, no dijo nada, hasta que con voz resquebrajada le respondió al cuervo. Por ser el ave más bella, he pagado un precio injusto. Vivo atrapada en esta jaula. Todos los días veo cómo las personas vienen a tomarme fotos, pero no se preocupan por mis sentimientos. La única ave que no es atrapada para estar en un zoológico es el cuervo. Si tan solo fuera como tú, podría volar libremente y conocer maravillosos paisajes. El ave más afortunada para mí eres tú, cuervo. En ese momento, el cuervo se dio cuenta de cuán afortunado era. Y desde ese momento, dejó de compararse con los demás. Moraleja, nunca te compares con nadie. No pases ningún minuto de tu vida deseando la vida de alguien más. Desde hoy aprovecha cada minuto para disfrutar de tu propia vida. No te compares ni compitas con nadie. No se trata de llegar hasta donde el otro llegó, sino de superar tus propios límites. Sé la mejor versión de ti mismo. Si hay algo que deseas en tu vida y aún no lo tienes, empieza por mostrar gratitud por todo lo que ya está presente. Valora todo aquello que te rodea. Valora las personas que te aman. Valora cada momento de felicidad que llega a tu vida. Pero sobre todo, valora cada instante que vives. Hazte un favor y no vivas para otros. Aprovecha tu vida haciendo lo que amas y siendo tú mismo. No intentes cambiar para ser aceptado, ni fingir para ser amado. No malgastes tu tiempo intentando encajar para hacer feliz a los demás. Hazte feliz tú. Disfruta tu tiempo, tus gustos, tus particularidades, tus sueños, tus deseos. Esta es tu vida y cada quien tiene la suya. Vívela por ti y para ti. Comparte esta historia si te gustó y recuerda.

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1: Son las 6 en punto.
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0: miércoles de estreno, martes de cuento, miércoles de sabías qué, jueves de película y viernes especial, alrededor del estado de Quintana Roo, desde Radio Cultural Ayuntamiento 105.9 de FM, rumbo a las estaciones de radio del SQCS, un programa para chicos a lo grande. ¡Despiértate ya!
1: Una historia y personajes nos van a despertar hoy. 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
1: Es martes de cuento y hoy seguro te lo cuento. ¡Despiértate ya! Martes de cuento, martes 14 de julio. ¡Qué increíble, de verdad! Compartir con ustedes la emoción y la alegría de una historia, de canciones, de saludos, de festejos y de mucho más. Muchas gracias a quienes ya saben que el 9987-347404 es directamente para mensajes, al igual que el 9983-390-0949, porque es el de Caribe FM, Evolución con Sentido, que nos da la mano cada mañana para hacer una mancuerna musical muy tempranito, llevando la alegría de la música infantil a chicos y a grandes. Muchas gracias, Caribe FM. Gracias al Sistema Quintanarroense de Comunicación Social, que se une a través de nuestra estación RCA 105.9, transformando la radio. Y de esta manera voy a empezar porque, bueno, qué barbaridad. Parece ser que los días de la semana van avanzando tanto que los niños ya esperan, los últimos niños, el día de mañana, porque esperan los últimos días de este calendario escolar, en donde de repente, bueno, pues cada mes va pasando con algo especial y seguro que disfrutarán de un maravilloso verano.

días de la semana. Dicen por ahí que, bueno, de latín lunae viene lunes, que significa luna. El martes, ¿qué creen? Viene de Marte, dios de la guerra. Qué padre, ¿no? El miércoles, bueno, pues es el día de Mercurio. Mercurio miércoles, qué padre. Jueves de Júpiter, ¿qué tal? Que cada día tiene algo que ver con ello. El viernes, por supuesto, es de Venus. El sábado, que es el día de descanso, el Sabbat, qué increíble. Y el domingo, bueno, pues el domingo significa el día del Señor debido a la influencia del cristianismo, un día de descanso a la semana. Y entonces la semana la tenemos completa, yendo de aquí para allá, de allá para acá. Y sobre todo yo muy agradecida que me escuchen. Muchas gracias, Barbarita, ya se reporta. Un saludo a Romina, Romina preciosa, con todo cariño. Disfruta tus vacaciones, campeona. Celebra con emoción y sobre todo, ¿qué creen? Disfruten cada día, sáquenle lo bueno. ¡Qué paz el señor Arriaga! ¡Qué maravilla! Dice que hablando de los días de la semana de Mercurio, de Venus, de Júpiter, hay un tema que se llama que el niño soñó con las estrellas. ¡Uy! Seguramente va a escucharse al ratito porque ahorita voy de volada con esta canción que algunos chicos ya van para la escuela, pero quiero que se vayan felices. A la escuela me voy contento.

Ay, chicos, qué emocionante, de verdad, tener prácticamente ya la última semana escolar del ciclo 26. Porque, bueno, pues el año pasado empezamos en septiembre, las vacaciones decembrinas, regresamos en enero, las vacaciones de primavera, de Semana Santa, regresamos al final, al último tercio del ciclo escolar y, bueno, pues ya mañana será el último día de clases para todos los que faltan. Algunos ya salieron, pero otros no. Pero quiero que se sientan contentos, que cada día que pase se sientan poderosos y divertidos. Por eso les regalo esta canción.

0: ¡Yay! ¡Qué increíble! Vamos a ir a una pausa para regresar. Ya está lista la historia que el día de hoy vamos a contar. Y sobre todo saber que hoy es martes de cuento. Gracias, mi querida Perla. ¡Yay! ¡Vamos a una pausa y regresamos! ¿Estás en Despiértate Ya?
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0: Ya estamos de regreso. Esto es Despiértate Ya. Gracias por sus mensajitos. 9987-347404. Tenemos también el celular en cabina 998-348-8159. Y si estás escuchando en el 101.9, tenemos el 9983-390-0949. Y de esa manera tus saludos, tus peticiones seguramente saldrán al aire. ¿Y quién va a ir al béisbol? Ya me mandaron un mensaje que hoy estará tremendo porque estarán los Diablos Rojos contra los Tigres de Quintana Roo. Bueno, un duelo, digamos. que desde hace muchos, muchos años, yo me acuerdo que era una pequeñita en el Parque del Seguro Social, mi papá, beisbolista de corazón, pues nos llevaba a toda la familia, ahí llevamos chiquirrinas, incluso comíamos, ¿saben qué? En el Parque del Seguro Social, tacos de cochinita pibil. Nunca imaginé vivir aquí, tan cerca de ese guisado, porque allá en México solo los probábamos realmente auténticos allá en el Parque del Seguro Social, compartiendo el juego de béisbol y esperando, pues no sé, el cambio de entrada o quizá un descanso para poder ir por nuestros tacos de cochinita. Y aquí una variedad de antojitos también en nuestro parque Sherwin-Williams, que agradezco de corazón a los Tigres habernos invitado hace unos días a lanzar la primera bola. Es padrísimo, campeones. El béisbol es un deporte, pues realmente le llamaría yo familiar.

querido Isaías Emiliano, ¿ya despertaste, campeón? Bueno, pues ya son los últimos días de escuela. Qué bien que vas a pasar al siguiente ciclo y que vas muy bien preparado. Te mando un saludo, mini locutor. Gracias por estar, bueno, pues aquí en Despiértate Ya. Aquí me mandan desde Mérida una bola de béisbol. ¡Ah, qué emoción! Están escuchando el programa y me encanta. Un saludito, por favor, con todo cariño. Y bueno, pues dicen por aquí que es una linda experiencia ir al béisbol y sobre todo recordar la etapa de cuando somos chicos, porque las mamás que ahora llevan a sus niños les van enseñando qué es lo que sucede. Muy bien, un abrazo, Perla, de corazón. Y yo, pues bueno, voy feliz a este tema musical porque se me hace que todos los campeones, los que están despiertos, andan esperando esto.

ya iba a poner una canción y ¿qué creen? ¡Que me doy cuenta de la alarma cumpleañera! ¡Y es momento del cumpleaños! Las mañanitas llegan y nosotros somos bien puntuales. Y justo a las 6:30, pues tendremos la emoción de saber que algo pasa. Algo pasa cuando llega esta hora porque los cumpleañeros se ponen felices.

0: espejo mágico. Ay, mi querido Neil, vas a tener que apagar las velas de un solo soplido, compartir pastel y estar contento para que esa alegría dure todo el año, porque hoy es tu cumple, campeón. Felicidades de corazón desde Despiértate Ya y celebra con alegría, que se me hace que hoy será un gran día. ¿Quién más anda de fiesta? ¡Ah, cómo me fascina saber que los cumpleañeros están celebrando el día de hoy su cumple y sobre todo que van a apagar las velas de un solo soplido! Muchas felicidades, de verdad. Y bueno, pues yo quiero decirles desde aquí, desde Despiértate Ya, desde la radio, desde Radio Cultural Ayuntamiento, que se une con Caribe FM, pues unir las voces para festejar a una cumpleañera que nos esté escuchando y que el día de hoy tendrá que apagar las velas de un solo soplido. De todo corazón, mi querida Iria, celebra feliz, con alegría, agradecida y divertida, porque hoy es un gran día y que esa alegría dure todo el año. ¡Felicidades, campeona! Apaga las velas, que son un chorro, de un solo soplido. ¡Felicidades! ¿Quién más anda de fiesta el día de hoy para celebrar el cumpleaños? ¡Qué padre celebrar! Y sobre todo, bueno, sabiendo que los cuentos llevan algo especial, por eso yo quiero celebrar contigo hoy, si no es tu cumple, con algo especial. Y efectivamente es una historia que nos habla de una profesión, de un oficio tan interesante que seguro te va a encantar. Acompáñame al cuento de hoy.
1: ¡Atención! Que este cuento empezará, así que te invitamos a que vuele tu imaginación.
2: El cuento de hoy.
1: Sophie, la guardiana de la ciudad. Sophie tenía 6 años, una gorra azul, una libreta rayada y una enorme misión. Imagínatela cuidando su calle como si fuera toda una policía. Todos los días después de la escuela, Sophie salía al patio con un silbato de juguete que colgaba de su cuello. Se paraba derechita y miraba de un lado a otro y decía en voz firme: ¡todo está en orden! ¡Sophie, la guardiana de la ciudad, está en turno! Anotaba en su libreta todo lo que veía. El vecino saludó con una sonrisa: anotado. Paloma cruzó sin mirar: anotado. Papá dejó la basura en su lugar: anotado. Pero un día, algo extraño sucedió. El perrito del señor Ramón, un chihuahua nervioso llamado Chispa, desapareció. ¡Mi perrito! Salió el vecino corriendo. ¡Mi perrito! Gritó el señor Ramón con preocupación. Sophie no lo pensó dos veces. Se colocó su gorra, sacó su lupa de juguete y dijo: ¡no se preocupe, porque la oficial Sophie lo encontrará! Buscó por el parque, preguntó a los vecinos, siguió algunas huellas, escuchó con atención hasta que oyó un guau muy suavecito detrás de una maceta. Asomándose notó que era Chispa. Estaba asustado, pero sano y salvo. Sophie lo levantó con cuidado y lo devolvió en brazos del señor Ramón, que lo abrazó muy agradecido. «Gracias, pequeña», le respondió. «Tú sí tienes alma de policía». Desde ese día, todos en la cuadra la llamaron con cariño la guardiana de la ciudad. Y aunque Sophie era pequeña, ya sabía qué quería hacer cuando fuera grande. «Voy a ser policía», decía todos, «pero no para atrapar ladrones o para encontrar perritos, sino para cuidar a la gente, a los animalitos y sobre todo a mi ciudad». Así que Sophie seguramente cumplirá su sueño.
0: Hermosa profesión, un oficio que nos ayuda y nos acompaña día con día. ¡Ay, gracias a todos los policías!

emoción, porque ¿qué creen? Que hay cumpleañera el día de hoy, qué emoción. Una más a la lista, muchísimas gracias, de verdad, porque estoy viendo brillar en mi espejo mágico a mi querida Alison Juliet, que hoy cumple 7 añotototes. ¡Qué maravilla, campeona! Y tengo la canción del 7, por supuesto, para enviártela en este día, porque hoy son tus 7 y tendrás que apagar 7 velas de un solo soplido. Felicidades de parte de tu abuelita Rosy, que te quiere tanto. Y bueno, pues desde aquí te mandamos un abrazo. Damos un abrazo por

0: entendiste? ¿Qué tal? Me encantan los cumpleaños, me encantan las canciones, me encanta ayudar, me encanta convertir los avisos en algo interesante, así es que no te lo pierdas porque, bueno, pues te voy a invitar precisamente a lo que es la colaboración para el Abuelotón. Debes de ir juntando algunos artículos importantes para ellos, para los abuelitos, porque dentro de un tiempo, en unos días, se entregarán precisamente todo lo recaudado a la Casa Transitoria Grandes Corazones, a la Estancia Nohochná, al Club de la Esperanza y al Club Juventud Acumulada. Y es increíble tener esa magia, pero platicaremos de ello después de la pausa, campeones, porque sí quiero invitar a toda la gente que busque un centro de acopio cercano. Seguramente lo encuentras porque hay más de 60 centros de acopio en donde están certificados para poder recibir todos esos artículos. Ya te platicaré, pero por lo pronto disfruta de esta pausa y yo regreso de inmediato. ¡Yay! Vamos a una pausa y regresamos. Estás en Despiértate Ya.
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6: ¿Qué hay en el ropero de la abuela? ¡Ay, cuántas cosas! Es que los abuelitos tienen tantos recuerdos, tanta alegría y también tantas necesidades, porque por eso está el abuelotón. Así es que si tú no sabes qué tanto hay en un ropero, escucha esta canción del gran Gabilondo Soler.

Súmate a la donación, súmate de verdad para que los artículos que puedas donar sean entregados el 28 de agosto en la Plaza de la Reforma, con toda transparencia y alegría. ¿Qué puedes recolectar? Pues puedes recolectar pañales desechables para adulto, artículos de limpieza personal, alimentos no perecederos, insumos de limpieza, toallitas húmedas, también material para realizar manualidades. Y de esa manera, todo lo que se junte, pues me encantaría que estuvieras tú también presente aquí en la Plaza de la Reforma para que veas la entrega. Hay exactamente hasta el día de hoy 65 centros de acopio. Tú podrás identificarlos con un póster que dice Centro de Acopio Certificado para el Abuelotón. Entre ellos, bueno, pues muchas gracias, sobre todo al CECITE, a la Universidad Tecnológica de Cancún, al Choripán, a Fundación Aitana, a la Universidad de Oportunidades, a Plaza La Isla, entre tantos que hay, porque 65 centros de acopio han abierto las puertas para que tú seas parte de esas donaciones y en tu nombre entreguen esto de corazón a los abuelos. Y de esa manera, ¿por qué no hasta ponernos a cantar? ¿Recuerdan a Heidi?

cariño a Mireya, que manda un beso a todos sus compañeritos porque mañana es el último día de clases. Dime en qué escuela vas, Mireya linda, para yo mandar un saludito a tu escuela también. Isaías Emiliano me pide una canción. Ay, cómo le encanta el chipi chipi chapa chapa dubi dubi dubidón. Yo ya hasta me la aprendí.

¡Ay, qué emoción! Bien, mi espejo mágico, bailar a mamá, Isaías Emiliano. Dale un abrazo, que le encanta esta canción. Y sobre todo a todos los chicos que están ahora sí que prácticamente terminando el ciclo escolar. Mañana será el último día de clases para todos los niños que faltan de despedirse en este ciclo escolar para prepararse a las vacaciones. Así es que no se pierdan el día de mañana para despedirnos ahora sí definitivamente del ciclo 2025-2026 y arrancar de plano las vacaciones veraniegas. De esa manera yo les agradezco de corazón. Muchas gracias a Caribe FM, el 101.9. Nos acompaña cada mañana. Evolución con sentido. Y los tenemos consentidos porque hacemos una mancuerna musical muy tempranito para llevar a cabo la alegría de chicos y grandes a través de la música infantil. Mi nombre es Karina Escalona. Agradezco aquí en Radio Cultural Ayuntamiento a Gerardo Piña en los controles, a nuestro director Fausto Adrián y sobre todo a toda la bola de chamacos, chicos y grandes, divertidos que esta mañana disfrutaron del programa, del cuento y de todas las canciones. Mañana será un miércoles de ¿Sabías qué? Mi nombre es Karina Escalona y solamente me resta decir bye bye.

0: entrenamiento. 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
2: Son las 6:57.
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0: Muy buenos días, son las 7 de la mañana con un minuto de este martes 14 de julio de 2026 y estas son las noticias. Comienzan a enchular el centro de Cancún desde ayer y durante los próximos 10 días se realizarán mejoras urbanas en la calle Pino, ahí justo frente al ADO. Dada la alta incidencia en casos de Zika y chikungunya, la Dirección de Servicios Públicos Municipales maneja de manera permanente el programa de descacharrización. Uno de cada dos turistas regresa al Caribe mexicano por lo menos una vez más en la vida, por lo que ahora el reto es ofrecer experiencias innovadoras. Quintana Roo suma 5 casos de muertes maternas durante este 2026. Hemorragia del embarazo, parto, aborto y trastornos hipertensivos, algunas de las causas. Se implementarán operativos especiales para evitar que los planteles educativos sean víctimas del vandalismo durante este periodo vacacional. Y en los deportes, Cancún FC juega por el medio ambiente con la jornada de limpieza en Playa Langosta.
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0: Muy buenos días, qué gusto saludarle en esta mañana, mañana de martes 14 de julio de 2026. Yo soy Ángel Casas y estamos listos para informarle en este día. Y bueno, antes de iniciar con la información, gracias a Valeria Tamayo, que está en la transmisión multimedia a través de Facebook, a través de YouTube. Gracias también a Gerardo Piña, que está en el máster del 105.9. Estamos listos para informarle en esta mañana. Pero antes de la información, nos vamos con nuestra acostumbrada frase del día de hoy. La frase dice así: no importa cuántos favores hagas, al final te juzgarán por el que no hiciste. No es frase, es anécdota. Ahí le va otra vez. No importa cuántos favores hagas, al final te juzgarán por el que no hiciste. Yo les recuerdo que las frases están en Twitter y en Instagram como Ángel Casas 3 y en Facebook como Ángel Casas. Y ahora sí, vámonos a ver cómo va a estar el clima.
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0: Fabián Torres, meteorólogo de Protección Civil de Benito Juárez, ¿cómo estás? Buenos días, cuéntanos cómo está el clima el día de hoy.
2: Hola, buenos días. Pues vamos a tener ahorita el acercamiento de la onda tropical número 19 que va a pasar al sur del estado de Quintana Roo y al sur de la península de Yucatán. Está aunado con la entrada de aire marítimo tropical y el canal de baja presión que se encuentra sobre la zona de Campeche. Esto nos va a producir cielos despejados y a medio nublados, con algunos nublados por la tarde o noche. Precipitaciones de intervalo de chubascos de 5 a 25 milímetros o de 5 a 25 litros por metro cuadrado. Los vientos van a ser del este-sureste, del este-sureste de 15 a 25 y rachas de 25 a 35. Las temperaturas mínimas que se registraron fueron de 29, no bajó. Se mantienen ahorita, fue una noche muy calurosa y se mantiene el día igual. Las temperaturas máximas se prevén que sean de entre 34 y 36 grados. Y pues prácticamente vamos a tener sol bastante todo el santo día. Tenemos la radiación ultravioleta en 11, en 12, extremo. Y pues hay que cuidarse nuevamente, seguir manteniendo los cuidados de la piel. Hidratarse constantemente, usar ropa holgada, de manga larga, colores claros, y hidratar a los niños, a las niñas, a los enfermos y a las personas de tercera edad, que no se expongan demasiado al sol para evitar algún problema. Mantener, tener las cuestiones de la limpieza en los alimentos y en las personas, y antes de preparar los alimentos o después ir al baño, lavarse perfectamente las manos. Y las personas, pues ya estamos en épocas vacacionales, personas que vayan a la playa, pues tener bloqueador, hidratarse y tomarlas y hacer caso a las indicaciones guardavidas para evitar un riesgo o un problema mayor. Pues son las condiciones que se presentan para el día de hoy.
0: Así es, Fabián. Bueno, pues tendremos un día con estas condiciones, con calorcito, la verdad es que mucha humedad, incluso hasta en horarios de la noche. Y bueno, pues a eso le sumamos pues que también está este fenómeno de que ocurre cada año, que es la arena que viene del desierto del Sahara. ¿Qué tanto nos afecta esto, mi querido Fabián?
2: Mira, esto del polvo del Sahara es cada año, empieza a partir de mayo y donde se acentúa mucho más es en los meses de junio, julio y agosto. Estamos en la mitad de esos tres meses donde se aumenta. La afectación pues es de la cuestión de que al cielo se pone más rojizo, al atardecer la bruma, o sea, las partículas de agua que están suspendidas y la salinidad también que está suspendida se aúna junto con el sismo y eso agrega más que la bruma que se ve así como opaco, no una niebla, sea más espesa, sea más más un poco más densa. Sí, la afectación pues para la salud los respiratorios y la salud visual, o sea, la gente que empieza a sentirse un poco mal, partículas finas que irritan las vías respiratorias, o los ojos, los que puede causar tos seca, alergias, crisis de asma o conjuntivitis, especialmente en los niños y adultos mayores, personas con padecimientos previos. Para el aire, pues aumentan los niveles de contaminación y reduce la visibilidad. ¿Cómo ayuda? Regulación de los ciclones, o sea, como estos polvo es muy seco y le llamamos nosotros higroscópico, cuando pasa la humedad la absorbe, entonces eso hace que las condiciones de una baja presión, es la humedad y el calor, al pasar pues toda esa nubosidad, toda esa humedad la absorbe y la condensa, al momento de condensarla inhibe las condiciones de que se pueda formar un sistema ciclónico y fertiliza el ecosistema. El polvo transporta hierro, fósforo y otros minerales importantes o esenciales que actúan como fertilizantes en la naturaleza. Es uno de los principales fertilizantes que también, aparte que ayuda a México, a la provincia de Yucatán, también ayuda mucho a la Amazonia, allá en Brasil.
0: Entonces, así es.
2: Tanto nos afecta como nos ayuda.
0: Pues nada, es algo como pues con las cosas que tenemos que vivir, ¿no? Ocurre cada año, estas corrientes de aire que vienen pues justamente desde África y que bueno, pues termina cayendo acá y tiene sus pros y sus contras. Lo importante es que pues no podemos hacer nada más que adaptarnos, pues, y saber y estar al pendiente, cuidarnos sobre todo los ojos, no tallarse los ojos, en fin, y disfrutar también tiene entre sus beneficios que ópticamente se crean efectos donde a veces la luna se ve más grande, los atardeceres se ven ocres, se ven rojizos, ¿no? Crea un efecto diferente, ¿no? También
2: así es, o sea, lo que nos ayuda también nos afecta un poco, más que nada para las personas que son muy sensibles.
0: Así es.
2: Es más que nada. Ya los que estamos aquí, pues ya nos estamos acostumbrados a que año con año eso y se va acomodando, ajustando el cuerpo humano. Hay gente muy sensible que lo resiente mucho. A veces la gente nomás lo detectamos, no por tanto por una afectación de salud, sino porque, como tú dices, las tardes muy rojizas, la luna que se ve rojiza, y pues eso es lo bonito de cuestiones visuales.
0: Así
2: es. Pues de ahí en fuera pues tenemos que vivirlo día con día. Y más que nada, pues en estos meses que estamos a la mitad, es junio, julio y agosto. No nos queda otra más que disfrutarlo y vivirlo.
0: Así es, efectivamente. Bueno, pues muchísimas gracias, Fabián. Gracias por la información.
2: No, al contrario, a ti y a todos los escuchas, buenos días y excelente día. Hasta luego.
0: Gracias, buenos días. Son las 7 de la mañana con 10 minutos, las 7 con 10. Y bueno, mire, cambiando de tema, le quiero platicar que inician los trabajos de mejoramiento urbano en la calle Pino, para lo que se espera pues que esto concluya, pues que no sea muy tardado, serán si acaso 10 días, así lo dio a conocer el secretario general del ayuntamiento, Pablo Gutiérrez, quien indicó que ya se elabora el proyecto para que entre en el siguiente paquete de obra. Vamos a la información, vamos con esta nota de Inician para que usted sepa de qué le estamos platicando.

0: Y cuando son las 7:07 a.m, justamente en esa posición se encuentra nuestra compañera Susana Pérez. Susana, ¿cómo estás? Buenos días.
1: ¿Qué tal, Ángel? Muy buenos días a ti y a todo el auditorio que nos escucha, pues aquí ya de madrugada dando el reporte de la información.
0: Así es. Oye, bueno, pues este enchulamiento que se está llevando a cabo en esta zona tan, pues tan emblemática, tan importante de nuestro Cancún, así que bueno, pues cuéntanos qué es lo que está ocurriendo ahí.
1: Así es, Ángel, efectivamente el día de ayer ya comenzaron los trabajos por parte de varias direcciones. Bueno, comenzó con la dirección de bacheo para, pues, en lo que son trabajos de mejoramiento urbano en la calle Pino. Esta calle, que es una de las consideradas puertas de entrada de Cancún, misma que se espera esté en óptimas condiciones, pues, para la realización de la Guelaguetza. Hay que mencionar que esta calle Pino es la que se encuentra en la Supermanzana 23, justo ahí en lo que es la avenida la terminal de autobuses ADO, ahí, esa es la calle Pino, y bueno, es la que se está remodelando. En este sentido, el secretario general del ayuntamiento, Pablo Gutiérrez, indicó que pues estos trabajos incluyen lo que será señalética, pavimentación de calles y mejoramiento urbano, por lo que te mencionaba, el día de ayer pues ya comenzaron los trabajos por parte de la dirección de bacheo, en donde bueno, se cuenta con una brigada de 25 personas que están trabajando de una manera acelerada precisamente en esta zona. Pero escuchemos lo que dijo el secretario en este sentido.
0: No, esa de... Sí, bueno, perdón, aquí estamos teniendo un problema técnico, pero bueno, cuéntanos qué fue lo que dijo Pablo Gutiérrez, Susi.
1: Así es, efectivamente, bueno, se va a hacer todo este trabajo de señalética, pavimentación, también la pintada de las fachadas. ¿Cuál es la finalidad? Pues dejar en óptimas condiciones esta, como decíamos, esta calle Pino, y que hay que mencionar, Ángel, que no es solamente algo nada más que va a ser momentáneo. Esto se está haciendo así efectivamente por la realización de la Guelaguetza, porque por ahí va a ser el recorrido de la calenda para tomar la avenida Yaxchilán. Sin embargo, ya se está elaborando el anteproyecto precisamente para ya hacer un trabajo permanente ahí por parte de ya del ayuntamiento, incluso cuando ya destinar los recursos para lo que será esta mejora de esta calle, como mencionábamos, es pues una puerta de entrada prácticamente a Cancún. Y entonces, bueno, el proyecto se está elaborando y bueno, ya se sabrá de esta manera en qué paquete entrará, pues ya sea con recursos propios, con recursos, no sé, del derecho de saneamiento, pero bueno, se está trabajando ya en este proyecto también, Ángel, que bueno, lo que es importante porque este proyecto ya se trae trabajando pues prácticamente desde hace unos meses por parte del ayuntamiento, así que ahorita se ha dado ya el arranque de lo que es estos trabajos, que bueno, se espera que prácticamente le lleven una semana a las diversas direcciones el trabajo. De hecho, desde anoche se mencionaba que ya estaban prácticamente por terminar el bacheo de esta avenida, que hay que mencionar, la que se cerró prácticamente es la vialidad que está enfrente de los comercios, de los hoteles, del hotel que está ahí en esa zona. Esa fue la calle que se cerró, pero la otra, donde están los cajones de estacionamiento, la que está de enfrente prácticamente, esa estaba abierta. No se cerró ni la avenida Tulum ni la avenida Uxmal, que es la que conecta con esa calle, pero esa, o sea, simplemente hay que tomar precauciones porque, bueno, sí, para entrando de la avenida Tulum hacia lo que es calle Pino para salir a Uxmal, esa es la que estaba cerrada. La que está entrando de Uxmal hacia la Tulum, o sea, está entrando calle Pino para salir a la Tulum, esa estaba abierta. El día de hoy ya veremos pues cómo van los avances ya de los trabajos de esta calle, Ángel.
0: Así es. Además, mira, tantos años que esta calle estuvo en pésimas condiciones, ¿eh? O sea, llena de hoyos, llena de baches. Bueno, esto es parte de un programa de mejoramiento de todo el centro de la ciudad, y qué bueno que ya le tocó a la calle Pino, que es un pedacito, son unos cuantos metros esa calle, pero que mira, por ahí pasan las combis de Playa del Carmen, por ahí pasan los taxis y también el transporte que tiene que ver con el ADO. Entonces, bueno, qué bueno que se está llevando esta obra, y pues hay que estar al pendiente porque pues sí, va a estar cerrada, considérelo usted así, de esa forma va a estar cerrada, no se puede transitar con vehículo por estas obras. Susana, muchísimas gracias.
1: De nada, Ángel, muy buenos días a ti y a toda la auditoría.
0: Gracias, buenos días, Susana Pérez, con este reporte, justamente ahí donde se están llevando a cabo estas obras. 7:16 a.m. En otras cosas, la secretaria de Gobierno, Cristina Torres, dio a conocer el lanzamiento de la campaña en este mes de julio y hasta finales del año para la regularización de propiedades, en donde se tiene la condonación total de impuestos estatales y las notarías cobrarán menos de 8,000 pesos para los trámites. Lo que se busca es el combate a los fraudes inmobiliarios y regularizar zonas de municipios de alta plusvalía.
2: Cristina Torres, secretaria de Gobierno, hizo el llamado a la población en general a participar en el nuevo programa lanzado por parte de las autoridades gubernamentales en conjunto con los notarios de Quintana Roo. Regulariza tu terreno. Con esto se obtendrán subsidios, beneficios y, sobre todo, garantizar la tranquilidad de las familias que desean tener un patrimonio en la entidad.
3: Este gobierno del estado, en el marco del nuevo acuerdo por el bienestar y desarrollo, ha hecho una alianza con el Consejo de Notarios del estado de Quintana Roo y ha lanzado el programa Julio-Diciembre Regulariza tu Propiedad. ¿En qué consiste esto? Como ustedes saben, se han venido realizando una serie de acciones para regularizar las propiedades en algunos lugares, en asentamientos irregulares, en algunos lugares según las condiciones que tiene cada una de las formas de tenencia de la tierra, en algunos lugares con insus. Ahora viene esta etapa en la que entre particulares, o por herencia o por una adjudicación, por alguna razón se adquiere un bien, pero no se tiene el recurso suficiente para la inscripción de este bien. Es decir, quienes celebraron algún contrato privado, quienes los adquirieron, repito, por herencia, quienes tienen alguna condición que no logró concluir la escrituración del inmueble.
2: Desde Chetumal, Samuel Camal, RCA Noticias.
0: Y bueno, mire, desafortunadamente siguen en aumento los casos de Zika, de chikungunya, de dengue, y por ello la Dirección de Servicios Públicos Municipales pues continúa con el programa permanente de descacharrización, dando prioridad a las zonas con mayor positividad de las ovitrampas. Es decir, mire, se hace un monitoreo de cómo van creciendo los mosquitos, y justamente tomando ese parámetro es que se toman ciertas zonas como prioridad. Por lo tanto, del 13 al 18 de este mes se concentrarán en la región 100. Pues es uno de los lugares donde hay mayor incidencia de estos casos. Vamos con la información de Angélica Paul.
4: Para el combate al vector de dengue, Zika y chikungunya, se trabaja en coordinación con el programa de vectores que monitorea las ovitrampas, y la Dirección de Servicios Públicos de Benito Juárez realiza la descacharrización en zonas prioritarias. Del 13 al 18 de julio, la descacharrización será en la región 100, por lo que es importante que los vecinos eliminen todo lo que pueda acumular agua y represente un riesgo, sobre todo con la cercanía de la temporada de lluvia. Hay que mencionar que se atiende las zonas denominadas como foco rojo, es decir, donde se detecta casos sospechosos de dengue, mayor presencia del mosco Aedes aegypti y otros factores de riesgo, y se acompaña con el control larvario y nebulización de ser necesario. Esto de acuerdo con el personal del programa de vectores.
5: Los botes, recipientes, llantas, cubetas, tinacos, todo lo que se pueda almacenar en agua, y sobre todo nuestros bebederos de perritos, estarlos lavando constantemente para evitar la proliferación de mosquitos o de larvas Aedes aegypti, que es el mosco transmisor del dengue, Zika y chikungunya.
4: Angélica Paul, RCA Noticias.
0: 7:20 a.m, 7:20. Oiga, pues sí, importante, mire, las acciones que hace la autoridad para descacharrizar, para quitar todos esos cacharros, pero también importante las acciones que nosotros hacemos en casa. ¿Cuántos recipientes, cosas de repente tenemos ahí que a veces decimos, no, pues no tiene ni agua? Pues no, pero llueve tantito y se activan las larvas ahí en esos recipientes. Recipiente que alguna vez ya tuvo larva, con agua se vuelve a activar, así que hay que tener cuidado con esas cosas. Vamos a ir a una pausa, pero antes le platico, mire, hoy es el Día Mundial del Chimpancé, la importancia que tienen esta especie y las similitudes que se le han querido establecer con relación a los seres humanos. Día Mundial del Chimpancé, que también estos animales pues fueron utilizados por mucho tiempo para diferentes estudios y muchos de ellos con crueldad. Es el Día Internacional del Auxiliar de Enfermería, Día Internacional del Auxiliar de Enfermería, loable labor sin duda alguna. Es Día Internacional de los Tiburones, no de los tiburones rojos del Veracruz, no, de los tiburones, de la especie de los tiburones. O aquí en esta zona donde tenemos tantas diferentes especies de tiburones. También es el Día Mundial de las Orcas, de esta especie de mamíferos gigantes que hay en el mar, como Keiko o Willy, pues esa era una orca. Es el Día Internacional también de las Personas No Binarias, entre algunos de los datos del día de hoy. Y en la música le platico que un día como hoy, 14 de julio de 1975, pues nacía en los Estados Unidos Jaime Luis Gómez, conocido artísticamente como Tabú y integrante del grupo de Black Eyed Peas. Él nació en los Estados Unidos y bueno, pues hoy está celebrando 52 años este integrante de Black Eyed Peas, que pues tiene raíces mexicanas. Con esto nos vamos a la pausa, no se va.

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8: 7:27. Sergio Orozco, cuéntanos cómo está la ciudad este día.
9: Hola, muy buenos días, Ángel. Un saludo para ti, para todo el auditorio. Es una mañana tranquila, relajada, digámoslo de alguna manera. Hay operativos por parte de la Dirección de Tránsito en varios puntos de la ciudad. Todo esto pues para mantener el orden vial precisamente en nuestro municipio. Y derivado de eso, pues bueno, las personas que vengan viajando sobre la avenida Cava, entonces tenemos tráfico vehicular como es habitual desde la zona de la avenida Arco Norte hasta la avenida José López Portillo. También en el Arco Norte tenemos ligera carga vehicular, sobre todo ahí donde se ubica el Hospital General. Así es que quienes vayan a esta zona de la ciudad, bueno, pues se van a encontrar con esta situación. También quienes vayan a utilizar la avenida Chacmol, bueno, la reportan con tránsito pesado en el cruce con la avenida 20 de noviembre. Y ya pasándonos un poquito más hacia el sur, hacia la zona del aeropuerto internacional, nos reportan carga vial en la entrada del aeropuerto, aumentando el flujo vehicular de manera importante, sobre todo para las llegadas y salidas de pasajeros. Hasta este momento, pues sin problemas, sin problemáticas viales. Sin embargo, pues sí tenemos este movimiento importante por parte de las autoridades para agilizar el tráfico en la ciudad. Y únicamente lo que se dio esta madrugada, mi estimado Ángel, de un accidente vehicular. Esto fue alrededor de las 2:00 a.m. en la Supermanzana 101, justamente la avenida Puerto Juárez con la calle 121. Por fortuna no hubo personas lesionadas y bueno, la persona que venía manejando un vehículo particular pues tuvo un choque al estrellarse hacia la zona de la guarnición en el camellón central y después se subió a la banqueta cuando se salió del camino, si es que es lo que nos reporta la dirección de tránsito, pero como te comento, pues no hubo personas lesionadas, ya que como sucedió en otras historias o como ha sucedido, pues el conductor responsable se dio a la fuga del lugar. Estimado Ángel, esto es lo más trascendente en información vial en este ya martes. Ya nos metieron otro gol.
8: Ya otro día. Oye, pues llevamos dos casos similares en dos días, ¿no? Así también ayer, un caso similar y hoy otro, ¿no? Entonces, bueno, pues, híjole, pues imprudencia, excesos, exceso de velocidad, manejar no en buenas condiciones, pues ahí está el resultado.
9: Y también a veces cansado, ¿no?
8: Sí.
9: O sea, muchas veces lo asocia uno de inmediato, chocó, pues venía ahí con unos tragos encima, ¿no? Traía la corcholata atorada en el cogote. Pues no, en otras ocasiones se trata de cansancio que la gente...
8: Claro, sí. Y por eso decíamos, no en buenas condiciones.
9: Exacto, y dependen muchas cosas, ¿no? En el momento de conducir, por eso siempre es muy importante estar seguro al momento de tomar un volante.
8: Así es, Sergio, muchísimas gracias.
9: Excelente de mañana, Ángel, para ti y para todos los radioescuchas.
8: Gracias, buenos días. Sergio Orozco, como todos los días, con la información vial. Y ahora sí, nos vamos a los deportes.
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8: Ya está con nosotros el tocayo Ángel Villegas, mi querido tocayo, ¿cómo estás? Buenos días.
12: Tocayo, ¿cómo estás? Buenos días, amigos de RCA Noticias. Tocayo, más allá de la competencia, Cancún FC mantiene firme su convicción de generar un impacto positivo en la sociedad mediante, bueno, iniciativas que fortalezcan los valores de responsabilidad, solidaridad y respeto por el medio ambiente. Y es que en este sentido, el cuerpo técnico, jugadores y staff de las Iguanas, bueno, unieron esfuerzos con el Instituto de Infraestructura Turística Infratur de Quintana Roo para recolectar sargazo en Playa Langosta, uno de los sitios más emblemáticos del destino. Tocayo, desde muy temprano, bueno, pues el plantel encabezado por el profe Bravo, justamente aquí vemos algunas imágenes para los que nos siguen a través de la cuenta de YouTube. Gracias, mi estimada Vale. Aquí vemos justamente algunas imágenes de esta jornada de limpieza en Playa Langosta. Como te decía, bueno, desde muy temprano, cuerpo técnico y jugadores acudieron puntuales a la cita para participar en esta brigada de limpieza. Y vemos a Patrick Kerr, gran compañero, un extraordinario ser humano. Y uno de los que de alguna manera también ahí, bueno, organizó esta actividad muy pegado justamente con Gerardo Cuevas. Un saludo también para Jerry, para toda la gente de Cancún FC y de Infratur que hizo posible esta actividad. Al final, desde luego, no podía faltar la foto del recuerdo con las Iguanas y, por supuesto, con el personal de Infratur, liderado por su director general, el arquitecto Ricardo Anchundia Sánchez, mi estimado tocayo.
8: Oye, pues muy buena actividad, digo, también nos ha tocado a nosotros muchas veces
12: ir a hacer
8: esta actividad y forma parte de algo que es muy importante, que es justamente entender la dinámica de lo que pasa en la ciudad, ¿no? Y como nos ha tocado cuando vamos a hacer limpieza de playas o cuando vamos a hacer limpieza de otras cosas, que bueno, es realmente reconocer lo que está sucediendo. Y Cancún FC es parte muy importante de Cancún. Entonces, el hecho de que hayan ido a esta actividad, pues obviamente, pues los identifica más, ¿no? Seas de aquí, no seas de aquí, pero eres parte del equipo. Entonces, bueno, pues hay que apoyar a la ciudad.
12: Sin
8: ¿no?
12: duda, tocayo. Es muy, pero muy importante. Desde luego, tocayo, en el béisbol, hoy, híjole, la serie sin duda más esperada por los aficionados al rey de los deportes. Hoy, Diablos visita a los Tigres de Quintana Roo a partir de hoy hasta el jueves. Aquí en el estadio Beto Ávila, en la guarida bengalí. Vaya qué interesante luce esta serie, con dos equipos que llegan muy, pero muy bien. Los Diablos con 47 ganados y 25 derrotas, mientras que los Tigres son el cuarto lugar. Bueno, ya están ahí muy cerquita de los Pericos de Puebla. Híjole. Con 37 ganados y 33 derrotas. Van muy parejos.
8: Luego
12: arriba está Pericos con 37 y 33, están números muy, pero muy, muy parejos, muy cerrado, similares, sí. Cerrada la competencia. Así que los Diablos, que bueno, pues son los actuales bicampeones de la Liga Mexicana, y de ganar el tricampeonato, nos estamos yendo todavía muy lejos, obviamente todavía le queda un poquito de cuerda a la temporada regular, pero los Diablos, podrían ser ese primer equipo en proclamarse tricampeones del circuito veraniego desde 1949, en ese lapso, órale, cuando lo, entre 47 y 49, cuando lo lograron los Sultanes de Monterrey. Desde aquella ocasión no hay un equipo tricampeón en el circuito veraniego, así, órale, que los Diablos, pues ahí están. Ahí están, vamos a ver qué ocurre con Tigres, vamos también,
8: sí,
12: con,
8: sí,
12: Tigres,
8: sí,
12: que anda muy bien buscando. Pues
8: ha tenido una muy buena temporada, la verdad es que se han esforzado, no ha sido fácil, ¿no? Venir y remontar de los resultados de las temporadas anteriores, pero yo creo que ahorita están haciendo un gran papel y bueno, pues la afición, como siempre,
12: sí,
8: pues podrá disfrutar de estos encuentros que son una joya.
12: Sin duda, Tocayo, ahí están, como te decía, los Tigres, bueno, pues ahí rasguñando el boleto a la postemporada. Tocayo, en el fútbol, una noticia que también, por supuesto, llena de orgullo al fútbol cancunense. Ayer la Federación Mexicana de Fútbol dio a conocer la convocatoria de la Selección Nacional Sub-20, y ahí aparece justamente Sebastián Lisiaga de las Chivas, Tocayo.
8: ¡Órale!
12: Este arquero cancunense formado, por supuesto, aquí en la ciudad, discípulo del profesor Josué Alberto Santos Zapata, ha sido convocado a la Selección Mexicana Sub-20. Enhorabuena para Sebas. Sebas fue uno de nuestros invitados especiales el año pasado, en diciembre, cuando transmitimos el Mundial Soca. Uh-huh. Él estuvo ahí en una de las transmisiones, ahí con Alejandrita Marcela, con la Iguanita, con Fausto Adrián, con un servidor. Ahí estuvo formando parte de las transmisiones del Mundial de Soca. Y por supuesto, Tocayo, hoy es un día que, pues, el fútbol reclama, Tocayo. Hoy la primera de las dos semifinales. Hoy juega Francia contra España, 2:00 p.m, tiempo de Quintana Roo.
8: Este va
12: Quintana Roo.
8: Este va por tele abierta. Pues ya va casi por, todo.
12: Los
8: ya
12: dos,
8: va,
12: los ya dos, de hecho, los dos.

0: con Francia.
1: Oye, pues sí, yo también comparto contigo eso, aunque bueno, pues también España la... Pues hay posibilidad, pero...
2: Va a ser un juego bravo, pero...
1: Pero, bueno, esperemos que sea un juego bravo, porque fíjate que este Mundial se ha caracterizado, sobre todo en esta segunda etapa, ya en la última etapa, de mucha contención, ¿no? Entonces eso ha hecho a los juegos un poco...
2: Sí, como le ocurrió, complicado. Por ejemplo, a España contra Portugal, ocurrió también a precisamente...
1: Colombia, le ocurrió a el fin de semana también, o sea...
2: Sí, claro.
1: Muchos juegos donde buenas defensas, ¿no?
2: Sí,
1: o
2: sea, claro, ha sufrido también la selección española, le ha costado, pero bueno, lo ha definido en los últimos minutos, si no es que en la compensación... Y también ver, seguir deleitándonos con ese fútbol exquisito de los galos, con Mbappé, con Dembélé, con Olise, con todas estas estrellas de la selección de Francia, que la verdad, sin duda, son hoy por hoy el máximo favorito para proclamarse campeones del mundo.
1: Oye, fíjate que el cuando fue el sábado, que estaba jugando, cuando jugó
2: Noruega-Inglaterra,
1: pues también andaba en la calle y sintonicé el partido a través de la estación que tiene los derechos en México, que es la W. Y entonces iba yo en el coche oyendo el partido en la W, y ya me había tocado en el partido anterior de México. Oye, qué importante la participación de las comentaristas mujeres, ¿eh? O sea, Cancún FC tiene talento en eso, pioneros en eso, sí. Y me dio mucho gusto a nivel internacional. Hay una chava que nunca la había oído, María José, no me acuerdo su apellido, en la cadena W. Oye, qué buena narración de partidos.
2: Es lo que no hace mucho, y seguramente la Iguanita está escuchándome, hace poquito platicaba con ella justamente de este dato. La transmisión del partido de este sábado, bueno, del sábado anterior, entre Argentina y el equipo de Suiza, justamente, precisamente el primer tiempo estuvo narrado por una comentarista de TUDN, Argentina.
1: Ajá.
2: No recuerdo, se llama Lola, pero no recuerdo su apellido. Pero la hace de maravilla esta chava.
1: Sí.
2: Con mucha pasión, lo hace muy bien, realmente una narración muy padre. Como ha ocurrido aquí en el Estadio Andrés Quintana Roo con la misma Iguanita, con Alejandrita Marcela, quienes estuvieron en aquella transmisión del partido de
1: Pumas
2: contra Cancún FC, y lo hicieron de maravilla. Yo estuve en el juego anterior de Toluca y ellas les tocó en el partido de Pumas, pero la verdad es que sí, en verdad que hay mucho talento, tocayo, y ¿sabes qué me da gusto? Que las mujeres siguen ganando terreno en el mundo, no solamente en el mundo del fútbol, en el mundo de los deportes.
1: Y fíjate que es algo que se está dando muy orgánico porque no está forzado. Digo, hay inclusiones que son forzadas.
2: Sí.
1: Y en este caso, no, ¿eh? O sea, de verdad, que qué talento hay en las chavas. Y lo mismo con las chavas en el fútbol, que lo hemos platicado. La verdad, las mujeres están haciendo un gran papel en muchas áreas. Esta árbitro mexicana que también
2: estuvo. Katia Echel, de maravilla. O sea, increíble lo de Katia. Enhorabuena, qué orgullo para México. Que al margen de la participación de la selección, que es una participación buena en términos generales, lo de Katia también es digno del comentario, lo de César Arturo Ramos Palazuelos también, árbitros mexicanos que la verdad también dieron de qué hablar en esta Copa del Mundo, tocayo.
1: Así es. Majo González se llama, María Majo González. Qué buena narración.
2: Ah, sí, es claro, esta chica aparece en un programa de debate con Denise Merker los lunes. Sí, claro, por supuesto. Claro,
1: yo no
2: Majo
1: la había
2: González,
1: oído,
2: una chica de lentes.
1: Yo no la había oído.
2: De cabello negro lacio. Sí, claro, obvio, sí.
1: Pero no, muy bien, ¿eh?
2: Sí, no, bueno, bien. Majo acaba de hacer historia hace poquito. Ella fue la primera mujer que narró la final de la Liga de Campeones.
1: Ah, mira.
2: De la Champions. Ella hizo historia, no con TUDN, sino con otra televisora que la contrató y ella narró la final de la Champions, de hecho.
1: No, muy bien, muy bien. Y bueno, hoy recordamos a Nelson Barrera, falleció un día como hoy del 2002, tenía 44 años de edad.
2: Se murió muy joven.
1: Sí, y con muchas, muchas complicaciones, ¿no? Adicciones, cosas así, pero bueno, un gran pelotero. ¿Sí?
2: La casa de los piratas lleva su nombre.
1: Así es, Nelson Barrera. Y bueno, nos vamos a la pausa. Gracias, tocayo.
2: Entonces, tocayo, buenos días.
1: Quedamos entonces que Francia, ¿no?
2: Hoy vamos con Francia, mañana vamos con los Tres Leones.
1: Perfecto. Y nos vamos con esto, vamos a ir a la pausa. Un día como hoy, pero del 2003, fallece a los 95 años de edad el cubano Máximo Francisco Repilado Muñoz, mejor conocido como Compay Segundo. Parte de los trovadores cubanos y fundadores.

fundador del Buenavista Social Club. Y fíjate que a mí me tocó ver en una presentación a Compay Segundo. Qué bárbaro, qué tremendo era en la guitarra y en la voz. Con este recuerdo vamos a la pausa. Volvemos.

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0: 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Volvemos.
13: Volvemos.
14: Comenzamos una nueva ronda informativa de Radio Francia Internacional. En los controles está Juliette Lecuyer. Hoy es martes 14 de julio, mediodía en París, y estos son nuestros titulares. Así se ha escuchado durante toda esta mañana el desfile militar por el 14 de julio, el Día Nacional de Francia, que conmemora la toma de la Bastilla, que marcó, recordemos, el inicio de la Revolución Francesa en 1789. 25 representantes de los países aliados en favor de Ucrania se reunieron este lunes en París bajo la coalición de voluntarios, y el objetivo fue diseñar nuevas estrategias para apoyar militar y económicamente a Kiev en la guerra contra Rusia. Angélica Pérez tiene los detalles de la reunión.
15: 9 países europeos asociados a Ucrania y una docena de empresas del sector lanzaron una coalición exclusivamente defensiva para desarrollar capacidades antibalísticas en Europa. Una alternativa menos costosa que el sistema estadounidense Patriot, del que cruelmente careció hoy Ucrania frente a los ataques rusos.
16: Nous avons agréé une feuille de route entre nos deux pays.
14: Y también en Francia sigue avanzando peligrosamente el incendio en el bosque de Fontainebleau, a solo 60 kilómetros de París. Unos 850 bomberos luchan contra las llamas que ya han arrasado más de 1.900 hectáreas hasta esta mañana. Y este 14 de julio se cumplen también 10 años de los atentados terroristas de Niza, en los que murieron 86 personas y resultaron heridas a más de 400. Para los familiares de las víctimas, siguen existiendo zonas grises en torno al dispositivo de seguridad establecido la noche del 14 de julio de 2016. Y aunque la justicia antiterrorista condenó en 2022 a varios cómplices del asesino, no se ha desarrollado ningún juicio sobre el dispositivo de seguridad. Hacemos seguimiento a la situación en Medio Oriente. Estados Unidos volvió a atacar esta madrugada a Irán, específicamente en Bandar Abbas, ciudad portuaria del sur del país, situada a orillas del Estrecho de Hormuz. Por su parte, Emiratos Árabes Unidos, aliado de Washington en el Golfo, confirmó también que Irán atacó dos de sus barcos petroleros en esa vía marítima, lo que ha causado la muerte de un tripulante y dejó heridos a 8. Una escalada militar que se produce paralelamente a la intención de Donald Trump de cobrar un servicio de protección a los barcos que naveguen por el Estrecho de Hormuz. Nos vamos ahora a América Latina. El presidente de El Salvador, Nayib Bukele, fue designado por su partido como candidato para presentarse a las elecciones presidenciales de 2027. Esta sería la tercera vez que Bukele participa en los comicios, en un momento en el que goza de amplia popularidad por su guerra contra las pandillas, que redujo a mínimos históricos a la criminalidad, en el que hasta hace unos años era el país sin conflicto bélico más violento del mundo. Así ponemos punto final a este resumen informativo de Radio Francia Internacional. Juliette Lecuyer en los controles y ante los micrófonos, Andreina Flores.
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0: 7 de la mañana con 50 minutos. Nos da mucho gusto recibir el día de hoy a la abogada Angélica Amaro. Angélica, ¿cómo estás?
1: Muy bien.
0: Qué gusto saludarte. Gracias. Y bueno, pues siempre tocando diferentes temas. En esta ocasión vamos a continuar platicando acerca de las diferentes pues tipos de violencia, ¿no? En esta ocasión, la violencia que se ejerce en la pareja y que a veces pues tiene que ver con el patrimonio, tiene que ver con los bienes. Cuéntanos de qué se trata.
1: Sí, estábamos hablando de la violencia familiar, que en nuestro estado está tipificado como un delito que tiene una sanción privativa de libertad para la persona que la ejerce. Pero siempre hay que tener muy en cuenta que para que esto suceda tenemos que presentar la denuncia. Uh-huh. Los códigos, las leyes nos contemplan de derechos, también de obligaciones, pero que en este caso nosotros tenemos derecho, todos los ciudadanos, a vivir una vida libre de violencia. Uh-huh. Y podemos ejecutar esos derechos cuando no son respetados, acudiendo a las instituciones correspondientes y pertinentes, idóneas, uh-huh, para efecto de poder denunciar y poder decir que se está violentando tal derecho. En este caso, la violencia familiar no solo es un delito, sino también como consecuencia tiene la, en caso de que hayan menores de edad involucrados, hijos y demás, una familia contemplada con hijos, la ley establece que se puede perder hasta la custodia por parte de la persona que ejerce ese tipo de violencia, la patria potestad, los derechos hereditarios y demás. Entonces, para que esto suceda, la persona que esté viviendo violencia tiene que acudir, si es mujer, a denunciar a la Fiscalía Especializada de la Mujer. Y en caso de la violencia patrimonial, que es una de las hipótesis que contempla nuestra legislación en el estado de Quintana Roo y en el país, sucede cuando una persona tiene el total sometimiento y dominio sobre otra y no la deja disponer sobre su patrimonio. Por ejemplo, pudiera ser un poco más claro que la pareja, a lo mejor no están casados, pero tienen una relación de hecho, de concubinato, dispone de sus bienes, de su vehículo, de cosas de valor de él o de ella, y las toma a su total disposición, que transmite el dominio a través de una venta. Vende las cosas de la otra persona, de la pareja,
0: que vende,
1: por
0: su
1: ejemplo,
0: casa, su coche, sus bienes, pues.
1: Sí, es correcto. Y se queda con el dinero. O a veces la persona no quiere vender determinado objeto de valor para él o para ella, sin embargo la otra persona está disponiendo del dominio sobre algo que no es suyo solo por el hecho de tener una relación afectiva.
0: Claro, y eso es manipulación, ¿no? Bueno, sí, hay una manipulación y en estricto sentido pues es un robo.
1: Sí, es violencia patrimonial y es un delito. O sea, cuando alguien dispone de tus bienes, aun por ser tu novio, por ser tu pareja, tu esposo, y puede ser cualquier tipo de bienes, pueden ser documentos, por ejemplo, alguien que diga, voy a empeñar las facturas del vehículo, las escrituras de la casa para que tengamos dinero, y no estés de acuerdo con eso, algo que sea tuyo, eso ya es un tipo de violencia, y peor aún, que no te dan ni un peso.
0: Claro.
1: Y se lo gastan todo, entonces eso se tiene que denunciar. No necesita la persona llegar a la fiscalía con marcas de lesiones, sangrando, o sea hay otros tipos de violencia.
0: Exacto, la violencia no siempre es física.
1: Así es, ¿no? Es correcto.
0: Entonces, ¿aquí qué es lo que hay que hacer? ¿Hay que ir directo a la fiscalía o cómo?
1: Sí, y lo dice muy claramente el artículo 176 de nuestro Código Penal, que podemos nosotros podemos denunciar cualquier tipo de violencia, aunque no sea física. Y sí, efectivamente, hay que acudir a la fiscalía a presentar una denuncia y hay que desarrollar las circunstancias de modo, tiempo y lugar. A quién denuncio, cómo se llama la persona, dar su nombre completo y correcto, dónde puede ser localizada esta persona, y dar todos los hechos de los que estoy denunciando, en qué fecha pasaron los hechos, si dispuso, por ejemplo, las escrituras de la casa, o a lo mejor de unas alhajas, o cualquier tipo de objeto, y se los llevó, los vendió, o los sustrajo, no sabe qué pasó con ello. Entonces ahí nosotros podemos ir a denunciar ese tipo de conductas ilícitas, para efecto de que el órgano investigador, que es la fiscalía, pueda hacer sus actos de investigación correspondiente y a su vez sancionar. Entre toda la investigación, la fiscalía va a tomar medidas precautorias o medidas de protección a favor de la persona que denuncia. Por ejemplo, si hay un tipo de agresión marcada en la cual se pone en peligro la vida de la víctima, puede ordenar una separación del núcleo familiar del agresor como de la víctima. No importa que la casa sea del agresor, que esté a su nombre, si la víctima ahí vive con los niños y se están siendo violentados, entonces el fiscal del Ministerio Público, con toda la investidura que tiene, puede otorgar esas medidas de protección para que el agresor salga de manera inmediata de su domicilio.
0: Aunque sea su casa.
1: Exactamente, aunque sea su propiedad, con sus pertenencias para su uso laboral, sus pertenencias personales, porque aquí tenemos que privilegiar el interés superior de los niños cuando están viviendo en un núcleo de violencia. Claro. Y sobre todo de las víctimas que van a denunciar. Entonces puede tomarse esa medida precautoria en lo que se integra la carpeta de investigación, entre otras medidas de las cuales se pueda proteger a la víctima.
0: Claro. ¿Y qué sentencia, vamos, que una persona que comete este tipo de delitos, cuántos años puede recibir de sentencia?
1: Sí, la ley establece de 5 a 6 años de prisión, pero también establece que en caso de, si hay algún tipo de agravantes, por ejemplo, si la violencia es contra las menores, aumenta o hasta claro, una mitad más.
0: Vamos, se parte de ahí, pero bueno, dependiendo del caso y dependiendo de, como dices, las agravantes que haya,
1: sí,
0: en cada situación, bueno, pues va a variar.
1: Pero todo eso es porque nosotros vamos a denunciar. Si yo no denuncio, pues no pasa nada, porque la autoridad, ¿cómo sabe que se está cometiendo un delito? Claro. Si no lo está viendo. Somos muchos ciudadanos en el estado y por eso tenemos nosotros que acudir a la fiscalía a presentar la denuncia, y también si tengo testigos, llevar a mis testigos. Y algo muy importante es que cuando estén pasando los hechos delictivos, tengo que obtener pruebas. Puedo grabar, videograbar, para que yo le acredite al fiscal que va a atender mi claro. asunto, que eso sí pasó y que no es algo que yo solo vine a denunciar de manera falsa. Y tan pasó que ofrezco, por ejemplo, este USB que contiene el video donde aquí se ve claramente la violencia, o a lo mejor tengo una cámara, inmediatamente tengo que descargar esa
0: imagen,
1: ese audio y video, para que quede guardado y cuando yo vaya a denunciar, pues pueda ser un dato de prueba muy importante para que se pueda acreditar el tipo penal y se pueda sancionar al agresor o al imputado.
0: Perfecto. Angélica Amaro, muchas gracias.
1: Gracias
0: por acompañarnos el día de hoy, y sin duda alguna interesante tema. Y bueno, nos vamos, se nos terminó el tiempo, pero mire, antes le quiero compartir rápido, nos acaban de mandar, ahorita que hablábamos de este polvo del Sahara que está en el ambiente y que veíamos, que decíamos acerca de estos amaneceres y atardeceres, bueno, una imagen de este amanecer del día de hoy, fíjese que se ve totalmente naranja. Bueno, ahorita ya el sol ya está un poco más arriba, pero este fue de un poco más temprano. Si nos sigue a través de las redes sociales, ahí puede ver la imagen, y si no, mire, se la voy a poner en mis redes sociales en un ratito más también para que lo pueda disfrutar. Pero sí, un amanecer naranja por completo en esta mañana de martes. Con eso nos despedimos. Muchas gracias. Gracias a Valeria Tamayo, que estuvo en la transmisión multimedia a través de las plataformas digitales. Gracias a Gerardo Piña en el máster del 105.9. Nos despedimos. Gracias, Angélica. Gracias. Y nos vamos. Yo soy Ángel Casas. Que tenga un día lleno de éxitos y de bendiciones.
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5: Son las 8, en punto.
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1: Son las 8, con 57 minutos.
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3: Este es un corte informativo de RCA Noticias. Inician los trabajos de mejoramiento urbano de la calle Pino, lo que se espera concluya aproximadamente en 10 días. Así lo dio a conocer el secretario general del ayuntamiento, Pablo Gutiérrez, quien indicó que ya se elabora un proyecto para que entre en el siguiente paquete de obra. La secretaria de Gobierno, Cristina Torres, dio a conocer el lanzamiento de la campaña en este mes de julio y hasta finales del año para la regularización de propiedades, que se tiene la condonación total de impuestos estatales y las notarías cobrarán menos de 8 mil pesos para los trámites. Lo que se busca es el combate a los fraudes inmobiliarios y regularizar las zonas municipales de alta plusvalía. En el clima, el día de hoy tendremos una mínima de 27, una máxima de 32. Tendremos condiciones soleadas todo el día con poca probabilidad de lluvia y mucho calor. Tendremos presencia de viento del este-noreste de 15 a 29 kilómetros por hora y humedad de 80% en el ambiente.
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1: Son las 9, con 57 minutos.
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4: Como parte de las acciones concretas de combate al dengue, zika y chikungunya, la Dirección de Servicios Públicos Municipales tiene el programa permanente de descacharrización, dando prioridad a las zonas con mayor positividad de ovitrampas, por lo que del 13 al 18 del presente del mes se concentrarán únicamente en la región 100, al ser un foco rojo en este factor. En el marco del Día del Fundador en Cancún se hizo el cierre de la cápsula del tiempo que se ubica en el Parque Fonatur, misma que se espera sea abierta en el 2070. 4 de cada 10 empresas afiliadas a Coparmex en México reportaron haber enfrentado al menos un acto de corrupción durante el último año. Esto de acuerdo con el indicador MX sin corrupción de Data Coparmex. Ante este panorama, la presidenta de Coparmex Quintana Roo, Jovita Portillo Navarro, hizo un llamado a las autoridades para fortalecer las acciones de prevención y trabajar de manera conjunta con el sector empresarial para combatir este problema, al considerar que la corrupción frena la inversión y afecta el desarrollo económico.
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0: Lo que no tronaba es pistolita. Déjeles cuento. Déjeles cuento, ¿por qué empezamos así? Bueno, sí, déjeles cuento. Entonces, pues resulta que el día de ayer, érase de un individuo que el día de ayer comenzó a transmitir, llegó feliz y contento a transmitir el programa, esa cosa que se llama Radio Ayer, y de repente recibió un mensaje de oyentes frecuentes, a quienes saludo siempre con gusto y ahora hasta con pena, allá en la 516, oyentes que nos aguantan todos los días, tanto en este espacio como en la lo de la salsa. Y fíjense que me dicen feliz día del rock, y yo
1: ¿mandé?
0: Me quedé así, mire, con esa cara de baboso pero acentuada, feliz día del rock, y yo me quedé a ver, ¿qué, pero por qué? ¿O qué? ¿Cómo que el día del rock? Y todavía, además, por si fuera poco, porque cuando uno es, lo es, y lo es en serio, ¿verdad? Incluso me atrevo a preguntar, ¿pero por qué? Oiga, ¿de dónde sacan eso del día del rock? Ándele, tenga para que aprenda, dijo aquel. Empezaron las benditas redes. Empezaron con que pues es que el festival. Y entonces el sujeto de marras, el del programa, abrió boca, ojos y todo, y dijo, sí es cierto, sí es cierto, así, el festival, el Live Aid, qué bárbaro, Live Aid. Pero ¿cómo se te fue a olvidar? Ah, porque además les dije, no sé, no, y declaré mi ignorancia. A mi ignorancia le tengo que añadir otra palabreja, que si la digo aquí me van a decir algo, entonces mejor no la digo. Pero a la ignorancia le tengo que añadir otra cosa, ¿verdad? Porque sí lo sabía, pero lo olvidé completamente. Y bueno, pero ahí están las benditas redes que me recordaron eso, y entonces bueno, pues ahí está, un saludo, mi agradecimiento a nuestros oyentes allá en la 516. Ah, y algo muy importante, el que no habla a Dios no lo oye, señores. Si me equivoqué en lo que sea, ha habido gente que lo hace, si me equivoqué, adelante. Oiga, don Alejandro, no sé si sabe o no sé, mano, si sabes, si sepa usted que el día de hoy pasó esto, o que, como los que hacen favor de repente de oiga, acuérdese, hoy cumpleaños fulano de tal, oiga, hoy cumpleaños de fallecido fulano de tal, hoy un día como hoy se grabó tal disco, lo que sea, la gente que hace favor de comunicarse, de participar, de corregirnos la plana de repente, no se quede usted callado, aquí no hay no se quede usted callado, si nos equivocamos, pues corrija, oiga, no, ¿verdad? Entonces, ¿por qué? Porque yo ayer cometí un error en base a la historia que nos ocupa y al trabajo que venimos desempeñando desde hace más de 40 años, cometí un error garrafal, un error imperdonable, y pues bueno, pero los errores se pagan, señoras y señores. Y me acaban de mandar aquí un mensajito, dice, don Alejandro, en vista, no del éxito, y me lo subraya, no del éxito, sino del error cometido, se le sugiere, la producción le sugiere irse con puros 80s el día de hoy. Cambie usted toda la programación, cambie usted lo que tenga usted que cambiar, que al fin y al cabo ya sabemos que para eso está usted. Cambie usted la programación, haga lo que tenga que hacer y váyase con puros 80s el día de hoy. Y por si eso fuera poco, dígale por favor al compañero allá en cabina, ¿quién es Jerry? No te veo, ¿sí? Bueno, échate el corte de un beso, échate el corte para que podamos regresar y recordar algunos de los momentos más importantes del Live Date en 1985 y platicarles un poquito más, ¿sí? ¿Sí? Ya estamos con el corte. El corte siempre está listo, eso yo lo sé. El corte es lo más listo de la radio. Siempre es lo más listo de la radio. Nos vamos al corte y regresamos a comentarle un poquito de Live Aid y nos vamos a seguir todo el radio ayer con puros ochentas esta mañana.
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20: Muchísimas gracias, estimado. Saludos hasta allá donde estés. Luis Heredia, el locutor que hizo sus anuncios, la voz de Luis Heredia, que por cierto, para los que vivían allá en la Ciudad de México o en alguna otra ciudad donde llegaba la cadena FM Globo, recordarán que fue la voz oficial de FM Globo durante muchos años. Bueno, pues nosotros seguimos aquí metidos en este asunto, ¿verdad? No nada más porque eso de que los errores se paguen, sino porque pues con mucho gusto, ya que alguien hizo favor el día de ayer de recordarnos este asunto, sin especificarnos. El problema es cuando yo le dije, yo no sé, la persona no me volvió a llamar y me dijo, no sé si no se acuerda usted o no sabe que hoy, un día como hoy en 1985, se llevó a cabo el festival aquel, Live Day. Por cierto, el tema que estamos, quisimos fondear de nuevo con este We Are the World, We Are the Children. Algunos de los que participaron en esa grabación, que tengo entendido que cuando entraron a la grabación, Bob Geldof, el principal organizador del festival, les dijo, por favor, señores, quítense los abrigos y los egos, ¿sí? Por favorcito, se van quitando, aquí dejan los abrigos y los egos. Y entonces salió la grabación, se hizo el video, todo lo que se sabe, y luego se dio... A ver, déjame ver. A ver. Buenos días, soy Maltica. Recuerde que al mejor cazador se le va la liebre. Además, muy bien, muchísimas gracias. No, hombre. Caramba, con esto. Ahorita lo leo completo, déjeme, lo más sigo con el tema, porque no se me va la voz y la onda, don Jorge Domínguez. Muchas gracias. Mire, entonces, bueno, pues se da este asunto al festival. Se graba el video, se graba el tema, se graba todo. Y lamentablemente muchos de los convocados, muchas de las voces que usted escucha, o algunas de las voces que usted escucha en este tema, en lo que ya conocemos todos, lo que ya salió al aire, no estuvieron, no pudieron estar ahí. De los más importantes, algunos de ellos no pudieron estar por diversas circunstancias, ¿no? Bueno, el festival se llevó a cabo, como usted sabe, en dos sedes, en Filadelfia y en Londres. Además de que hubo otros invitados por ahí. Además a mí me da mucho enojo, me molesta mucho este error que cometí, porque nosotros aquí tenemos todo el festival, tenemos todo el festival, todo el video y todo el audio, todititito, con entrevistas, con todo, absolutamente está aquí. ¿Y cómo? Y yo tengo un dicho para quienes como yo nos equivocamos en ese tipo de cosas, qué bueno que lo tengas, ahora nada más hay que saber cómo se come, ¿verdad? ¿Sí? Pues ahora nomás dime cómo se come, ¿verdad? Bueno, entonces nos equivocamos, pero ya estamos intentando rectificar. Bueno, entonces dio el festival, tuvo pendientísima a mucha gente, y mucha gente también en sus festivales escolares, en lo que sea. Recuerdo incluso gente aquí en el carnaval de Cancún, un carnaval que hacía la iniciativa privada por su parte. Hicieron también un émulo del video, trataron de representar esto también, en fin. Y algo muy importante, con eso cierro mi comentario: quien tenga la edición en vinil, la edición original en vinil de lo que estamos oyendo, cuídela, pero cuídela bien. La que trae el póster, la que trae las fotos, la que las letras, todo. El que la tenga, cuídela mucho. Bueno. Y vámonos al 13 de julio de 1985. No.

¡Bravo!, dijeron todos, en todas partes, aquel día, aquel 13 de julio de 1985. Vamos con la parte para muchos fundamental de ese festival.

Bueno, y bravo, volvieron a decir, repitieron hasta el cansancio, bravo. Fíjese que en este caso se decía que probablemente Queen no estaba en su mejor momento. Dice lo que son los que ya sabe luego la opinadera, ¿verdad? Entonces se decía, no, ahorita Queen ya no está en su mejor momento, ¿no? Y mire nomás. Y fue un festival, hay que decirlo ya al tiempo, ¿no? Fue un festival que dio muchas satisfacciones, que dio muchas, que dejó muy buena impresión, ¿eh? Muchos grupos dejaron muy buena impresión y otros de quienes esperaba mucho, pues se decepcionaron. Decepcionaron terriblemente. Tiene usted, perdón a los seguidores, a ver si no se me da bien encima. Tiene usted el caso de Led Zeppelin, por ejemplo. Probablemente una de las peores, si no la peor actuación que se recuerda en vivo de Led Zeppelin fue la de Live Aid, por ejemplo, ¿no? Entre otras, por ahí. Y bueno, otras cosas que luego le.

0: todo el dinero, todo lo que dejó el festival, todo lo que tuvo que ver con el festival, se fue precisamente a esto, ¿no? A esta causa. ¿Sí? Cuando dices vamos a hacerlo y se hace. No cuando nada más dices vamos a hacerlo y la gente ve que, ah, caray, empieza uno a ver como decimos aquí en México, cómo se hizo de mulas Pedro, ¿verdad? Y allá de aquel lado, ahora sí que como diría mi mamá, todo para allá y nada para acá, ¿verdad? Esa es la gran diferencia entre la teoría y la práctica. Bueno, en fin, que aquí tenemos un caballero doctor, Jorge Domínguez. Buenos días, señor Malpica. No se agüite con el error cometido el día de ayer. Recuerden que al mejor cazador se le va la liebre. Además, usted es nuestro... Le digo así porque maneja todos los géneros de la música. Muchísimas gracias. Gracias, Jorge. Esta parte, me brinqué esta parte del lo que usted me dice, de que soy su me la brinqué porque yo no uso títulos. Bueno, yo le entiendo y se lo agradezco en el alma, créamelo. ¿Sí? Pero es como cuando en una ocasión alguien me invitó a un evento importante y además me dijeron, es que vas a estar en el podio. ¡Ah, caramba! Y entonces voy al podio y se acerca una niña muy simpática y me dice, oiga, ¿y a usted cómo lo presento? Pues, ¿cómo me presentas? Pues debo estar, No, dice, es que aquí tengo a Alejandro Malpica. Bueno, pues soy Alejandro Malpica. No, pero ¿usted qué es? Soy Alejandro Malpica, pero ¿usted qué es? Soy Alejandro Malpica. Pero es que mire, a ver, le explico, ¿no? Y ya me toca el hombro y me dice, a ver, le explico. Mire, tengo al arquitecto fulano de tal, al contador sutano, al ingeniero perengano y al abogado. Bueno, tiene usted aquí enfrente a Alejandro Malpica. Hágame favor de presentarlo así. ¿Sí? Yo soy eso nada más. Verás. ¿Eh? Ahora sí, como dijo Álvaro Carrillo, yo soy un humilde cancionero, ¿no? Bueno, muchas gracias. Tengo otro mensaje por aquí, sí tengo otro. De una vez me lo echo. Lucía López, bienvenida. Dice, Paloma para el señor Malpica por recordarnos el Live Day. Y a mis favoritos Queen. Muy bien, saludos Lucía, qué bueno que le guste. Y bueno, pues Paloma, el que le quiera poner Paloma al corte, póngasela. ¿Eh? Vámonos al corte, regresamos.
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Hugh Lewis and the News. Entonces, Harold Soul, aquí en el sonido original del radio ayer, lo mejor de tu tiempo, que decidió quedarse hoy atrapado en los 80 después de intentar corregir el error garrafal que cometió la producción el día de ayer respecto al Live Aid de 1985. Así que bueno, nos quedamos en los 80 y esperamos que le guste lo que hoy aquí se comparte. Para que no digan que aquí no hay cultura.

0: Pues ahí en la Madonna, justamente, estuvo, fue de las que estuvo presente ahí en el festival, en el Live Aid. Sí, sí, estuvo por allá, andó, o anduvo por ahí Madonna, poniendo, por muy todavía ponía nerviosa toda la audiencia, buena parte de la audiencia, ¿verdad? La desinquietaba. En fin, ahí está. Nuestro teléfono en cabina 9988-8436-95. El celular para recibir su WhatsApp y su mensaje de texto 9988-4418-80. 9988-4418-80. Acá andamos trepados justamente en esa década. Esta mañana aquí en el Radio Ayer. Volvemos.
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3: Son las 11 con 2 minutos.
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5: 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La gobernadora Mara Lezama se congratuló del anuncio de la presidenta del país, Claudia Sheinbaum, del apoyo para los sectores cañeros de México para generar exportación de azúcar a mercados de Estados Unidos en más de un 512%, lo que generará beneficios para los cañeros de Quintana Roo. Uno de cada dos turistas regresa al Caribe mexicano. Así lo destacó la presidenta nacional de la Federación de Empresarios Turísticos, Margarita Carvajal, quien señaló que el desafío es ofrecer experiencias innovadoras que incentiven nuevas visitas. En las divisas, el día de hoy, el dólar en ventanilla se cotiza a la compra en 16.30 y a la venta en 17.90, mientras que el euro a la compra está en 19.35 y a la venta en 20.65.
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0: durante años le arregló muy bien las cosas, le resolvió la vida a quién sabe cuántas parejas en la época en que era insustituible un cassette, un buen cassette de Gino Vannelli en la guantera del coche, en la época en que era un gusto que te tocaran las lentas en las fiestas, ¿verdad? Que tocaran las lentas y entonces no faltaba. Oye, no seas malito, préstame las llaves de tu carro porque se me olvidó se me olvidaron los cigarros. Dejé los cigarros, ya se me acabaron, y dejé los cigarros nuevos allá adentro, déjame. ¿Sí? Véngase, mija, vamos. Perdón, lo de véngase, mija, estaba por ahí aparte, no sé dónde salió. Bueno, entonces era tremendamente útil un cassette, un buen cassette de Gino Vannelli en esa época. Y bueno, pues quedó, ¿verdad? Muy bien. Bien, Gino Vannelli, promovido al principio, descubierto y producido al principio nada más y nada menos por Herb Alpert. Fíjese lo que son las cosas, fue Herb Alpert el que vio ahí toda la posibilidad y dijo va porque va, ¿no? Y bueno, pues ahí está. Grabó, incluso, por supuesto que grabó con la disquera de Herb Alpert, con AM Records. En fin. Nuestro teléfono en cabina 9988-8436-95. El celular para recibir su WhatsApp y su mensaje de texto 9988-44-1880. 9988-44-1880. No me deje para el último lo que me quiera decir, por favorcito. Hoy estamos, pues nos quedamos en los 80 justamente por lo que usted ya sabe, ya lo hemos venido diciendo. Entonces yo espero haber corregido ya, ¿verdad? Ayer cumplimos con los tres preceptos, ¿verdad? Propósito de enmienda, ¿cómo es? Examen de conciencia, dolor de corazón y propósito de enmienda. Ayer por la noche nos fuimos a dormir con eso y dijimos, órale, vamos a echarle ahí, vamos a sacar aquí de la fonoteca las grabaciones del Live Aid, algunas grabacioncitas, vamos a ponérselas mañana a la gente. Y hace rato le digo, la producción sorprendióme cuando me dijo, vamos a seguirnos con el con puros ochentas el día de hoy para que se le quite, ¿verdad? Vamos a seguirnos con puros ochentas el día de hoy, así que ojalá le guste. Y bueno, pues nos vamos al corte y regresamos con más.
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Esto era lo que llenaba la programación de la radio en aquella época. La gente estaba oyendo eso y de repente pues llegaba, nos informaban que ya viene el Live Aid, ¿verdad? Y aquí en la ciudad de Cancún, hay que recordar, ¿cómo recuerdan los cancunenses de aquella época el Live Aid? Los que lo pudieron ver, la empresa de televisión por cable, entonces había aquí, efectivamente bajó la señal y se pudo ver el Live Aid aquí en Cancún, por supuesto. Bueno, y pues bueno, por eso y por mucho más nosotros decidimos dedicarnos a los 80, seguir en los 80. Tengo un mensaje aquí, me dice, a ver, Marcio do Brasil. Dice que la cantante de aquel país, la cantante Gal Costa, la grabó en portugués, efectivamente, mi estimado Marcio, en 1984 la incluyó en su álbum Profana. Le voy a dejar un pedacito para que usted que no la conoce, conozca la versión de Gal Costa al clásico Lately de Stevie Wonder. Escuche usted un momentito.

0: Bueno. Pues no podía faltar y en el mejor momento. En el mejor momento. Bueno, pues ahí está. A ver, entonces vamos a hacer algo. Gracias a usted que se quedó escuchando la radio. En el caso de nuestro oyente, no, pues le voy a tener que reponer mañana entonces el audio ese que le estaba yo compartiendo de. Que le estaba yo compartiendo de Gal Costa, de la cantante brasileña Gal Costa, porque pues a él también se le fue, se nos fue a todos. En este caso, los que los oíamos por internet, se nos fue a todos. ¿Eh? Lo disfrutamos todos, ¿verdad? Bueno, entonces, siendo así, mejor mañana se lo repongo, ¿sí? Mejor así, mañana se lo repongo. Nos quedamos con las ganas de acabar de oír a Gal Costa con esta versión muy bonita de Lately. ¿Sí? Y entonces déjeme, entonces vamos a regresar en un momentito, ¿sí? En un momentito vamos a regresar con con ya la parte final del Radio Ayer, lo mejor de tu tiempo, ¿sí? En un momentitito ya. ¿Sí? ¿Sí? Bueno, entonces volvemos en un momentito. Es que estábamos aquí, le tengo que programar, tengo que ver aquí y revisar todo. Entonces, usted disculpe, le vuelvo a repetir esa frase porque yo estoy seguro que usted tenía mucho tiempo de no oírla, ¿verdad? Usted disculpe, ya estamos aquí, ya estamos todo. Y entonces, si las condiciones lo permiten, bueno, pues regresamos ya al cierre del Radio Ayer, ochentero del día de hoy. Volvemos.
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¿Cuántos recuerdan cuántos spots oficiales con esta música? La Consejería del Ocio te invita a recorrer el camino del éxito. Solo debes contar con un teléfono celular, muchas ganas, mucha audacia y decir cualquier cosa para llegar a mucha gente. Y así te la llevas, ¿no? Bueno. Vamos a dar un curso, ¿no? De cómo No, pues ya ni curso, ya, si no se necesita aprender, ya nomás con el teléfono, la gana. Y ahí pues tú di lo que quieras, hombre. No, pero ¿de cuántos temas se acuerdan con? ¿De cuántos spots oficiales se acuerdan con eso? ¡Qué bárbaro! Tantos y tantos y tantos. Bueno, a ver, le dejo un pedacito de esto, ¿no? Órale.

0: Bueno, ya nos vamos. ¿Ya qué? Bueno, ojalá le haya gustado lo que se compartió. Le ofrecemos una disculpa por la falla de hace un momentito, que ajena totalmente a nuestra voluntad. Y bueno, pues nos vamos con la música a otra parte. Ojalá le haya gustado lo que se compartió esta mañana. Repertorio totalmente ochentero. Y a partir de ese momento recibimos sugerencias, comentarios y opiniones en el correo electrónico radioayer@hotmail.com, el Twitter @radio_malpica y el Facebook, donde también nos encuentra. Muchísimas gracias pues por su atención, su sintonía. Gracias mi estimado Tony León, que anda por ahí en cabina. Producción, diseño y verbo, Francisco Alejandro Malpica. Buen martes, vaya bien.
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1: Este es un corte informativo de RCA Noticias. En el primer semestre de 2026 se han registrado 229 muertes maternas en el país. En el caso de Quintana Roo se suman 5. Entre las principales causas destaca la hemorragia del embarazo, parto y puerperio, así como abortos y trastornos hipertensivos. La Secretaría de Educación Pública presentó el anteproyecto del calendario escolar 2026-2027 en la plataforma integral del gobierno regulatoria. Este contempla un mínimo de 185 días de clases, 2 periodos vacacionales, días feriados y capacitación docente. Se implementarán operativos conjuntos con los municipios y autoridades estatales para el resguardo de los planteles educativos en los 11 municipios de Quintana Roo y evitar que durante la temporada de vacaciones se registre vandalismo y robos. Así lo informó el titular de la Secretaría de Seguridad Ciudadana en el estado, Julio César Gómez Torres, quien mencionó que ya finalizaron los operativos relacionados con la justa del fútbol.
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16: Son las 12, con un minuto.
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0: Pues bienvenidos y buenas tardes. El día de hoy estamos aquí en este programa que se llama 5 minutos con Mujeres Conectando. Ya saben que los martes hablamos de crecimiento profesional, liderazgo, negocios y emprendimiento. Yo soy Mildred Mafud, que también, bueno, pues consultora, capacitadora empresarial y ahora, en este momento, pues locutora de este maravilloso programa que, bueno, pues el día de hoy tenemos a Misael con nosotros. Misael, bienvenido.
1: Muchas gracias.
0: También consultor, también dedicado a la mercadotecnia, al branding, la especialidad de la casa, dice Misael.
1: Sí, ya desde hace muchos, 2 décadas.
0: 2 décadas, para no decir edades. Pero qué lindo, ¿no? Además, el mundo del branding y la mercadotecnia es maravilloso. Y justo el día de hoy venimos a platicar un poquito acerca del branding y la pregunta principal, ¿no? Muchas veces nos pasa que como dueños de algún negocio o colaboradores de algún negocio o inclusive nuestro emprendimiento personal, pues decimos que con el logotipo nos basta, ¿cierto? Y cuando nos preguntan, oye, ¿tienes tu manual de identidad? Dice Misael, con suerte, y te dan el logotipo. Pero en realidad el logotipo no lo es todo. Misael, cuéntame, ¿por qué el logotipo no es suficiente?
1: Porque el logo no es marca de entrada. El nombre tampoco es marca. El producto o el servicio tampoco es marca. Un conjunto de manuales, procesos, tampoco es marca. Lo que realmente es una marca es, fíjate, te voy a decir lo que realmente es. Marca es lo que hablan de ti cuando no estás en el cuarto. Y eso a mí me llenó de, así como que se me prendieron todas las luces y centellas. Pasó como un...
0: Pasó toda tu vida y dijiste...
1: Sí, ya lo entendí todo.
0: El momento de la iluminación.
1: Entonces, mira, marca es esa sensación que tú tienes al interactuar, al convivir con las personas, con la marca. Es un conjunto de interacción. Es más, lo que más se mide... Lo que yo siempre en la consultoría es lo que más estoy midiendo con todos los especialistas es dame tus métricas de interacción. Y eso es gracias a cómo está la marca interactuando con las personas. Y eso es marca prácticamente. Eso es hacer branding.
0: Mira, si lo trasladamos un poquito como a las personas, es un poquito como si yo te dijera, ¿no? Que el equivalente del logotipo, pues sería el cómo te vistes. Y el equivalente del nombre pues sería tu nombre, pero en realidad lo que es marca es quién eres en serio y cómo impactas en los demás.
1: Y cómo haces sentir a las personas.
0: Claro, ¿no? Porque además eso es una cuestión inolvidable, es decir, inclusive las palabras se olvidan, pero el cómo te hicieron sentir no. Y ese impacto que es tan profundo y tan humano, fíjense qué curioso que ahora lo vemos en las marcas, ¿no? En esta vida comercial. Y entonces... Pues obviamente que ya se responde de entrada la primera parte de la pregunta, ¿por qué no es suficiente un logotipo? Pero ¿qué necesito si yo soy un emprendedor, si yo tengo una pyme, si tengo, ¿no?, el sueño de crear algo por mí mismo? Inclusive, ¿no?, hasta una marca que únicamente exista en la vida digital, porque pues eso también es realidad.
1: Sí.
0: ¿Qué necesito, Misael, para ser esta persona, ¿no?, de la marca?
1: Mira, voy a irme un poquito para atrás. Cuando mencionan sobre el logotipo, les voy a poner el caso y ahorita te respondo todo lo demás, ¿eh? Pero
0: sí.
1: Fíjate que, mira, te lo va a decir un diseñador gráfico con especialidad en tipografía y mi especialidad es hacer logos, es lo que más amo, pero en realidad te voy a poner el caso. ¿Te acuerdas México en el 85 con el terremoto?
0: Sí, claro.
1: Que surgió un grupo que estuvieron salvando a muchas personas. Imagínate, tú estás enterrada ahí adentro, llevas 5 días, 6 días y te están gritando, ya vamos por ti, aguanta. Y se va abriendo un hoyito y la luz cada vez se está haciendo cada vez más grande y de repente una mano ya te toma y se abre más hasta que ya puedes ver una persona con un casco sucio, maltratado y un casco color naranja y tiene ahí, dice, topos, y es un símbolo que ellos hicieron Pero fíjate cómo la marca Topos no contrataron a Milton Glaser, a Germán Montalvo, ellos lo hicieron. Ese logo tiene tanta fuerza por la huella emocional que generaron. Entonces, puede ser un rayón, puede ser una mancha, pero, y bueno, ahorita de seguro todos mis colegas diseñadores me están destrozando, pero...
0: Te van a funar.
1: Sí, me van a funar, pero lo importante es qué representa ese símbolo, ese logo, esa letra para las personas. Eso es lo que las empresas tienen que estar trabajando en su reputación. Ahora, ¿qué se necesita para hacer marca? Pues se necesita primero identificar un problema. Un problema que nadie, ni la competencia directa o indirecta, está atendiendo. Es por eso que si tú eres muy observador, estás leyendo entre líneas, estás analizando usos y costumbres de las personas, estás adelantándote a sus necesidades, estás entendiendo su día a día, vas a poder detectar pequeños detalles de, oye, aquí se les puede facilitar la vida, aquí se puede hacer algo. Y ahí surgen estas startups o surgen estas empresas que pueden adelantarse y empiezan a solucionar un problema que a veces la gente ni sabía que tenía ese problema. Ahí empieza lo que es la gran diferenciación de las marcas y empieza a surgir una marca nueva.
0: Y es que muchas veces, fíjate, con lo que dices, hay veces que la gente dice, ay, no, es que ya no hay nada nuevo bajo el sol, ¿no? Ya no hay nada más que ofrecer. Ya todo está, ¿no?, en la oferta. Pero resulta que si hay algo que es una verdad en nuestro mundo, es que todo cambia, ¿no? Nada es permanente y todo cambia. Y eso implica que también nosotros cambiamos como personas y que vamos teniendo necesidades distintas. Y más bien, no las necesidades distintas, porque Maslow y su pirámide me estarían, ¿no?, también funando en este momento, pero ¿qué es lo que sí tenemos? La manera diferente de satisfacer esas necesidades, ¿no? Por el contexto histórico con el que estamos, por la forma en el contexto en que nos tocó vivir. Y entonces, claro, ¿no?, de pronto alguien que es observador, humano y empático, puede ir viendo, descubriendo estas nuevas formas de satisfacer una necesidad de mejor manera. Porque hay veces que de la manera que la hemos estado haciendo, pues ya no es vigente.
1: No, y por eso las marcas tienen que estar observando siempre su entorno, estar observando siempre a la competencia, qué está haciendo, cómo lo está haciendo, y también observando también a los mismos consumidores, su estilo de vida. Y bueno, supongamos que ya la marca detecta un problema que nadie está atendiendo. A partir de ahí, toma ese problema como punta de lanza y empieza a construir alrededor de este problema una experiencia que va a vivir el prospecto, que se va a convertir en cliente, desde el primer momento hasta el último momento para recibir ese servicio o producto, siempre en torno a ese problema que es la especialidad de la casa. Entonces, así, eso es marca, prácticamente.
0: Y es que, fíjate qué interesante, porque hablas acerca no solamente del producto, hablas de una experiencia. Y cuando hablamos de experiencias, es como, imagínense ustedes que están escuchándonos, ¿no? ¿Cómo te hace sentir alguien? No es nada más por su presencia, no nada más es por las palabras que te dice, tal vez, no es nada más por cómo te trata, es todo en conjunto. Es toda esa experiencia del encuentro con alguien, ¿no?
1: Sí, sí, por eso, fíjate que ahí viene después, cuando ya las personas ya conocen de ti, ya vivieron esa experiencia, enfócate en esas personas. La forma más sana, el manejo más sano, financieramente hablando, del manejo del presupuesto de mercadotecnia, es 80-20. 80% tu presupuesto debe ser dedicado a tu base de datos, a la gente que ya te conoce, y otro 20% a prospectar. Y hoy en día está al revés, toda la gente lo hace al revés. Entonces, yo cada vez que empiezo a dar una consultoría, me enfoco en trabajar en la base de datos, porque son las personas que ya vivieron esa experiencia de la marca y son las indicadas en convertirse en promotores de tu marca.
0: Y también, o sea, si alguien ya experimentó eso, ya alguien también te puede decir.
1: Sí.
0: ¿Sabes qué? Sí me gustó, o qué no me gustó, o qué me gustaría que mejoraran. Es decir, es un buen termómetro, ¿no? Porque además, si siguen contigo es por algo. Y descubrir esos pequeñas razones o estas motivaciones que los mantienen contigo, pues como bien dices, son las cosas que hay que incentivar.
1: Sí, sí, así es. Entonces, mira, el mundo de las marcas es fascinante. Fíjate, marca es, aparte de un producto puede ser marca, un servicio puede ser marca, obviamente en torno a toda la experiencia que esto genera, pero marca, yo entendí también que es toda aquella emoción que tú estás dispuesto o dispuesta a pagar o a consumir. Eso es marca. Y ya con esa definición, ya una marca es una religión, un movimiento político, movimiento social, país.
0: Un club de música, un club de lectura, ¿no? También,
1: si tienes un tatuaje, es porque esa es una marca, claro. Y representa algo para ti. Para mi mamá es una marca para mí, mis hijos son marca para mí. Entonces, fíjate cómo el tema de marca, me van a decir, no manches, Misa, ya estás democratizando mucho el tema de marca, pero si
0: ya
1: lo analizamos.
0: Como Oprah, tú eres marca, tú también eres marca, para ti marca. No.
1: Pero al final del día todos nos estamos posicionando y nos estamos vendiendo.
0: Es correcto, ¿no? Nos estamos posicionando y nos estamos vendiendo de alguna manera, aunque suene muy, ¿no? Muy, muy capitalista, ¿no? Pero también traducido de alguna u otra manera, podríamos pensarlo, ¿no? En que efectivamente todo el tiempo estamos construyendo una percepción, ¿no? Una percepción de quiénes somos. Mientras esa percepción sea congruente con quienes en realidad somos, ¿no?
1: Sí.
0: Y sea constante con el tiempo y se sostenga, ¿no? Creo que la marca, así como las personas, empezamos a adquirir más confiabilidad. Empezamos, ¿no? O sea, tú eres, yo puedo ser mucho más confiable para ti.
1: Sí.
0: Si resulta que cada vez que nos vemos, tenemos esta misma experiencia agradable. Es decir, que lo que tú también ya esperas de consumir esta experiencia, ¿no? Sea lo que estabas esperando, ¿no?
1: Sí, mira, ahora vamos a hablar un poco ya de la marca, ya que tocaste este tema, la marca en el ámbito de humanización de la marca. Una marca es bidireccional al momento de comunicarse. Se comunica hacia adentro y hacia afuera. La comunicación hacia adentro se llama identidad y la comunicación hacia afuera se llama imagen. Entonces, estoy seguro que has escuchado, te voy a crear tu manual de identidad e imagen corporativa, que en realidad pues,
0: son dos.
1: Que en realidad te van a diseñar o van a definir las reglas, la normatividad de cómo debe ser la comunicación hacia el interior de la empresa y la empresa cómo se debe comunicar hacia afuera. Ahora, la marca se debe de, ya con ese principio, la marca se debe de ver como un ser humano. Y ahí viene otro tema, la personificación de la marca. Si la marca fuera un ser humano, ¿qué sería? ¿Hombre o mujer? ¿O sería de la comunidad? ¿O sería un niño? ¿Sería de 20 años? ¿Sería de 30, 50 años? ¿Cuál sería su aspecto físico? ¿Cómo estaría vestido? ¿Cuál sería su actitud psicológica? ¿Cómo actuaría en una situación determinada? Esa es la personificación de la marca. Y esos ejercicios están padrísimos porque ayudan a que las personas que trabajan para la marca adopten ese rol. O sea, dejen de ser ellos mismos y adopten ese rol y así van a poder comunicar de una manera más sencilla el branding de la marca. O sea, se desprenden de ellos mismos y adoptan ese rol.
0: Y es que esa es una guía, ¿no?
1: ¿Sí?
0: O sea, es una guía. Entre más, fíjense, si lo pensamos como personas, decimos, entre mejor me conozco, entre más entiendo quién soy y cómo, cuáles son mis valores, en qué tengo que ser congruente, etcétera, etcétera. Pues imagínenselo ahora con una marca. Si como persona eso es tan importante en mí para poder tomar decisiones importantes en mi vida, también para la marca tomar una decisión de aliarse con alguna otra marca, ¿no? De hacer ese un tipo o no tipo de comunicación,
1: sí,
0: ¿no? Etcétera, pues eso es lo que hace que la experiencia se mantenga como uno espera que se mantenga.
1: Sí, y así como las marcas que estamos entendiendo sobre la humanización de las mismas, las personas tienen, esto va a ser un poco escandaloso, pero las personas tienen dos caras. Todos nosotros somos hipócritas.
0: Caray. Somos.
1: Mira, ya me están echando porras.
0: Yo ya no voy a salir de mira, aquí contigo.
1: En la casa somos de cierta manera, pero ya cuando salimos, depende de la persona o del lugar donde estemos, actuamos de esa manera, de acuerdo a las reglas o las normas. ¿Ok? Lo ideal para que una marca sea genuina es que, como eres en tu casa, seas allá afuera. Las marcas, su identidad es distinta a su imagen. Puede estar bien, puede estar mal, depende si les está funcionando, pero lo ideal es que su identidad esté totalmente alineada a lo que es la imagen. Y eso es, inmediatamente se detecta cuando una marca es genuina. Inmediatamente se detecta una marca persona cuando es genuino y no está tratando de
0: encajar a la fuerza, ¿no?
1: Entonces eso.
0: Pero inclusive eso también se siente con las personas, ¿no? Sí. O sea, la meta en general, yo creo, es encontrar esa congruencia, ¿no? Sí. Porque así como soy en mi casa, tengo que también ser afuera. ¿Por qué? Porque los mismos valores los cargo hacia todos los ámbitos de mi vida. Que tengo que hacer o desempeñar diferentes roles, ese es otro rollo, pero que la base, el fundamento, ¿no?, siga siendo lo mismo, me siga guiando por esas mismas cuestiones. Uh-huh. ¿Qué hace que una marca se rompa?
1: ¿Qué hace que una marca se rompa? Muy sencillo. Cuando una marca está imitando, se va por las modas, se va por las tendencias. Cuando una marca dice sí a todo y deja a un lado sus valores, pues se empieza a perder confianza de las personas que se la brindaron. Las personas van a decir, oye, yo te conocí de cierta manera y ahora tú eres de esta manera, ¿qué está pasando? Y lo vemos, mira, cuando las empresas me llaman y me dicen, oye, no sé qué está pasando, nos fue muy bien al inicio y ya no estamos vendiendo lo mismo. Y lo primero que hago es un brief de marca. En un brief de marca yo determino toda la esencia, estructura, todos los lineamientos de cómo debe de ser la marca. Y en ese proceso están los fundadores o los directivos o los tomadores de decisión. Y ya con esa información yo volteo a la empresa y hago una auditoría, uh-huh, para ver si están cumpliendo con esos lineamientos. Y ahí es donde yo detecto que no los están siguiendo, o que por moda modificaron, o que porque ya es una nueva tendencia se está haciendo ahora esto y lo otro. Entonces la gente pues le dice, oye, ¿qué pasó? Y ahí surge la contraparte de la marca, que es los embajadores de marca. Uh-huh. Y los embajadores de marca pueden ser tanto internos de la misma empresa como embajadores de marca, que son esos clientes que te conocieron alguna vez, que fueron clientes por accidente, después fueron irregulares, después ya hubo cierta frecuencia, después se convirtieron en un fan de marca y después de fan de marca ya son un embajador de marca. El embajador de marca es el primero que va a detectar cuando estás haciendo las cosas mal y te lo va a echar en cara. Nada más que aquí el empresario se lo toma muy a pecho. Dice, oye, oculten esos mensajes. No, al contrario, es una gran oportunidad.
0: Obsérvalos.
1: Sí, ¿no? Es una gran oportunidad para revertir. Y te está dando retroalimentación. Te está haciendo una auditoría sin que lo dé gratis.
0: Sí, claro.
1: Así son los embajadores de marca. Te van a defender a morir. Pero cuando ven que tú estás equivocándote, te lo van a echar en cara y de una manera espectacular.
0: Claro, y es como ir a casa de tu abuelita, ¿no?
1: Sí.
0: Y decir, mi expectativa de esa experiencia tiene que ser cálida, amorosa, y además mi abuelita siempre me va a hacer esta sopita de pollo con arroz que hace que le sale espectacular. Y además se la vendes a tus amigos, no sé quién, y hoy voy a invitar a un par de amigos, no sé. Y llegas y obviamente, pues uno, esperas que sea la misma experiencia. Y dos, cuando esa sopita no sabe igual, le dices, güey, ¿qué pasó? ¿No? ¿Qué fue aquí? y de pronto te dicen, ah, es que en el, no había en el mercado, ¿no? Tal cosa, y la sustituí, y dices, ah, con razón. Pero justo el que disfruta de esta experiencia, como dices, Misael, enseguida te dice, oye, aquí algo está cambiando. Sí. Así es que una de las lecciones más importantes que nos acabas de dar es, gente que está allá afuera, que tiene un negocio, que tiene un emprendimiento, no se espante con los comentarios de la crítica. También hay críticas que son, vamos, que no sirven de mucho porque no te dan mucha información. Y hay críticas que ahí está la información, ¿no? Necesaria para que tú te des cuenta de lo que estás haciendo y realinees, cambies o ajustes, ¿no?
1: Sí. Sí. Mira, en una marca todo tiene que estar observable y todo debe estar medible y siempre tienes que estar actualizándote. En un brief de marca hay muchas secciones, conceptos que se tienen que estar actualizando. Lo único que no debes de actualizar es tu esencia de marca, claro, que le llamamos el USP, el Unique Selling Proposition.
0: Tu propuesta única de venta.
1: Sí, y ¿no? esa propuesta única de venta o de compra, depende de quién lo estás viendo, está en función al problema que tú estás resolviendo y que nadie más lo está resolviendo y de la experiencia que estás generando. Ahora.
0: Esa promesa que les has hecho desde el inicio, ¿no?
1: Sí, y aquí lo más importante es, en una marca, es cuidar la reputación de marca. Lo que tienes que cuidar a toda costa es tu reputación. Mira, no pasa nada si te están atacando por las redes sociales, pero o está en bancarrota la empresa, pero si tu reputación y tú respondes y eres coherente y eres
0: íntegro,
1: pues eso te va a ayudar mucho a mantener siempre tu reputación de marca. El tangible, el que tiene más valor, el tangible más apreciado en una empresa es la marca. Es el tangible intangible que tiene más valor en la parte financiera de una empresa. Hay que cuidar eso.
0: Por supuesto que hay que cuidarlo, ¿no? Porque además es cuidar quién eres. Y no estar dejándote en el camino pedacitos de ti, ¿no? Con tal de encajar. Porque al final del día ya ni siquiera te reconoces, Misael. Ya estamos a punto de acabar casi, pero me gustaría antes de pasar a los muy importantes anuncios que hay que hacer el día de hoy. Misael, dame unos 3 consejos primordiales que tú consideres para alguien que tiene una pyme, que está haciendo un emprendimiento, que está empezando, ¿no? O que ya lo tiene. ¿Cuáles son los tres consejos que dirías, por favor, entiendo esto como marca, ponte mucho ojo en esto y no sueltes esto otro? Cuéntame.
1: Bueno, 3, a ver, vamos a ver cómo van saliendo.
0: 2, 3, 5, las
1: que quiero. Lo primero que yo diría es que tu verdad no es la única verdad. Entonces, a ese emprendedor, si ya tienes una pyme, inclusive a los mismos del corporativo, yo les diría, salgan de su oficina, salgan de su emprendimiento, de su bodega, y investiguen, chequen qué está pasando allá afuera. Muchas veces hemos hecho muchas investigaciones y lo que, por ejemplo, mis alumnos, lo que creían que era único diferenciador, se toparon de topes y vieron que allá alguien ya lo estaba haciendo y mucho mejor. Entonces, eso te va a ayudar mucho a que tú tengas una mejor marca. Otro tip. No importa copiar, pero si copias y lo mejoras y además creas una huella emocional, entonces estás superando las expectativas. Entonces debes estar observando qué están haciendo bien, qué están haciendo mal, y lo puedes tomar y tú lo puedes trabajar. Y esa es una estrategia de innovación por evolución evolutiva, por procesos, que te va a ayudar a que te posiciones mejor.
0: Y es que lo que dices, por ejemplo, ni siquiera es copiar y pegar, ¿no?
1: No.
0: Es más bien inspirarte y entonces a partir de esas inspiraciones, ¿cómo, no? ¿Cómo hacerlo distinto?
1: La otra que yo te diría es lealtad más allá de la razón. Esa, tú tienes que enfocarte a que las personas vean en tu marca como la única solución. Un fan de marca lo que hace es que tiene 5 o 3 marcas favoritas y depende de la situación va a escoger, pues voy a escoger la marca B o la marca C. Pero un verdadero embajador de marca sabe que tu marca es la solución para todos sus problemas.
0: Bueno, porque satisface esas necesidades de manera completa, ¿no? Ya no necesita estar volteando o coqueteando con alguien más. No anda buscando Casios, cambiando Casios por Rolex. ¿No?
1: O sea. Sí, y la última que te voy a decir es: el cerebro ve lo que el corazón siente, que es mi eslogan. Y siempre llega por el corazón, llega por la parte emocional. No seas tan técnico. Una marca genera experiencias, recuerdos, melancolía, sentimientos. Una marca que es insípida, que no genera nada, ni un enojo al menos, no sirve de nada. Entonces, una marca debe de estar generando emociones. No sé qué tipo de emociones, pero debe estar generando emociones. Que cuando escuchen su nombre, ya te ubiquen o te etiqueten con una emoción.
0: Eso que digan sería algo de ti, sí, ¿no? Como decías tú, cuando no hay nadie en el cuarto, lo que se dice de ti, sí, es básicamente quien reflejas y quién eres al
1: Así
0: final
1: es.
0: De cuentas.
1: Sí, el cerebro ve lo que el corazón siente.
0: Y bueno, pues entonces digamos que también, para resumir un poquito lo que hablamos el día de hoy, uno marca no solo ese logotipo, sino la experiencia que le hace sentir a quien consume este producto o servicio que estás ofertando, ¿no? Y la experiencia va desde cómo te comunicas, desde el inicio, cómo te contactas, cómo te comunicas, cómo llegan, lo que sienten, lo que experimentan en el espacio, si es que tienes un espacio digital o físico, etcétera, etcétera. Sé congruente y nunca te olvides de quién eres, ¿no?
1: Totalmente.
0: ¿Te parece un buen resumen?
1: Sí.
0: Vámonos rápidamente a, bueno, no rápidamente porque esto es bien importante, pero vamos a pasar al anuncio del día de hoy, porque bueno, pues se acerca el mes del adulto mayor, así es que por 5º año consecutivo vamos a arrancar con la campaña Abuelotón 2026. Los jóvenes de los 60 te necesitan, por lo que queremos invitarte a que te sumes a la donación de diferentes artículos como pañales desechables para adulto, artículos de limpieza personal, alimentos no perecederos, insumos de limpieza, toallitas húmedas, material para realizar manualidades, ropa y zapatos en buen estado, medicamentos que no estén caducados, sillas de ruedas, bastones, artículos de enfermería y todo lo que, muchas cosas más. Toda la ayuda será de beneficio para las personas adultas mayores que enfrentan pues abandono, maltrato, soledad o desamparo. Así es que vamos a apoyar. Apoyemos a la Casa Transitoria Grandes Corazones del DIF Municipal, a la Estancia de Día Nohochna del DIF Municipal, al Centro de Emprendimiento y Desarrollo Humano para Personas Adultas Mayores del DIF Municipal, al Club de la Esperanza y al Club de la Juventud Acumulada. Todo lo recaudado será entregado de manera transparente en nuestro cierre Abuelotón 2026, el 28 de agosto en la Plaza de la Reforma de Cancún. RCA es centro de acopio, pero también puedes traer tu donación todo el mes de agosto a nuestras instalaciones, o bien busca en los centros de acopio certificados, porque los jóvenes de los 60s te necesitan. Y bueno, esto lo pueden revisar en nuestras redes de RCA, seguramente ahí estarán publicados. Es una causa pues verdaderamente emotiva, ¿no? Pero además necesaria. Así es que no dejemos de ayudar, por favor. Y bueno, pues estos fueron nuestros 5 minutos. Nuestros 5 minutos que estuvimos aquí, aunque en realidad fueron 30. Pero bueno, 5 minutos con Mujeres Conectando. Ya saben, estos martes de crecimiento profesional, liderazgo, negocios y emprendimiento. Un gustazo de haberte tenido aquí, Misael.
1: No, muchas gracias por la invitación.
0: Y pues nos vemos el próximo martes. Hasta luego.
1: Gracias.

0: hoy, gracias por tu compañía. 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
2: Son las 12 con 31 minutos.
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1: Son las 12, con 57 minutos.
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3: Este es un corte informativo de RCA Noticias. Con la oferta de 7 programas educativos, la Universidad Politécnica de Quintana Roo anunció su tercer examen de admisión para el periodo agosto-diciembre. La dirigente de Morena en Quintana Roo, Joana Acosta, solicitó a su militancia y aspirantes a la coordinación estatal a conducirse con respeto y altura política. Dijo que el trabajo seguirá llevándose en el territorio. El Aeropuerto Internacional de Cancún reportó 441 operaciones, de las cuales 221 fueron llegadas y 220 salidas. Hasta aquí la información, le esperamos en una hora en la segunda edición de RCA Noticias. Yo soy Ángel Casas, continúe con la programación de RCA.
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tardes, gracias por sintonizar Radio Cultural Ayuntamiento 105.9. Soy Angélica Pol y estamos en Salud a tu Alcance, un espacio donde le brindamos información para el cuidado de su salud y la de su familia. El día de hoy, en un momento más, vamos a platicar con el psicólogo Fabricio Fuentes del área operativa del Instituto Municipal contra las Adicciones. Y también más adelante vamos a platicar con la psicóloga Lilia Negrete Estrella, directora del Centro de Integración Juvenil de Cancún. También tendremos la participación del psicólogo Cherokee Mena de la Red de Profesionales de la Psicología de Quintana Roo, y él nos va a platicar sobre suicidio en medios de comunicación. Así que lo invito a que continúe en Radio Cultural Ayuntamiento.

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2: Seguimos en Radio Cultural Ayuntamiento 105.9 y ahora me da mucho gusto saludar aquí en cabina al psicólogo Fabricio Fuentes del área operativa del Instituto Municipal contra las Adicciones. Fabricio, buenas tardes, bienvenido de nueva cuenta.
3: Hola Angie, buenas tardes a toda tu audiencia y a ti también.
2: Pues sí, pues nos da mucho gusto nuevamente que nos acompañes el día de hoy para seguir platicando sobre el servicio y todo este trabajo que viene realizando el Instituto Municipal contra las Adicciones, que cada vez está acercando más estos servicios a la comunidad, a la población, para que pues si algún integrante de la familia presenta algún problema de adicciones o de salud mental, tengan una oficina cerca y profesionales pues a su alcance, ¿no?
3: Claro, sí, ahora sí que como el programa lo dice, ¿no? Salud a tu alcance. Precisamente eso es lo que busca el instituto también, ¿no? Desde el área terapéutica es acercar nuestras instalaciones, nuestras sucursales a la ciudadanía de los alrededores de la Supermanzana. Recientemente, como te comentaba en el programa pasado, se aperturó la oficina de la Supermanzana 64 en la Donceles, ahí en Puerto Juárez. Todavía no se inaugura, pero ya estamos dando atención, ya estamos dando primeros contactos, seguimientos a los pacientes que ya teníamos en las cercanías, pues los canalizamos aquí a esta nueva oficina. Pero la intención precisamente es poder atender a la ciudadanía de los alrededores y, como ahorita lo decíamos, acercarles estos servicios de psicología gratuita, de atención psicológica, de terapias y talleres para padres, para jóvenes, que también estamos ya por iniciar y bueno, principalmente pues es que la gente se entere que el instituto ya está en esa locación, para que tengan la cercanía y que puedan optar por estos servicios en el momento que los requieran y cuando sea necesario.
2: Recuérdanos precisamente el horario en el que están estas oficinas.
3: Claro, nosotros abrimos desde las 9 de la mañana, casi siempre llegamos un poquito antes, pero el horario naturalmente es de 9 de la mañana a 5 de la tarde. Tenemos ese horario para agendar alguna cita durante el transcurso del día, ya sea en cualquier horario desde las 9 a las 5, donde brindamos a la atención, ya sea la primera vez que vayan. Es completamente gratuito, o sea, es sin costo alguno, ¿no? Casi siempre, pues, cuando uno va a una terapia psicológica o a una asesoría o lo que sea, pues genera un costo de forma particular. Como este es un servicio de gobierno municipal impulsado por este gobierno, desde luego que son servicios completamente gratuitos, donde el ciudadano no va a tener que necesitar llevar nada, simplemente con su pura presencia es lo necesario nada más.
2: Es de lunes a viernes.
3: De lunes a viernes, así es. De lunes a viernes, de 9 de la mañana a 5 de la tarde, están abiertas las oficinas para quien quiera acercarse, ya sea llevar a un familiar, como decías, o uh-huh, por voluntad propia acercarse y atenderse, ¿no?
2: Y uh-huh, también platicábamos justo antes de entrar al aire un poco, ¿no? Si ahora pensaba, ¿no? Uh-huh. Que a lo mejor ahora en periodo vacacional pues baja un poquito, ¿no? La asistencia de las personas, uh-huh, o incluso el ritmo de trabajo, ¿no? Sobre todo ustedes que visitan muchísimas escuelas y tienen estas alianzas con los diversos programas.
3: Así es curioso, como te decía, a veces pareciera que baja, ¿no? La clientela, por así decirlo, que tenemos, pero en nuestro caso, digo, no sé si es algo de alerta o algo positivo o negativo, no sé, pero ha subido mucho las atenciones. Sí que es verdad que algunas familias pues se toman las vacaciones y, ¿no?, de verano, ¿no?, y salen, ¿no?, de aquí, pero nosotros hemos tenido un efecto distinto. Hemos tenido pues más citas, más atenciones, la gente se ha acercado. Quizás a veces pasa que no les da tiempo de revisar estos temas, y ahorita que tienen la agenda más disponible, que los hijos pues ya no están yendo al tanto a la escuela, pues se acercan a pedir la atención. Nosotros seguimos trabajando y seguiremos trabajando, ¿no? Son tareas que no van a parar, ¿no? Que al contrario, vamos a seguir atendiendo todo el tiempo.
2: Así es, porque muchas veces las familias pues aprovechan estos periodos, ¿no? Que a lo mejor pueden destinar un poquito más de tiempo de platicar con los hijos o de pues poner atención a este problema que a lo mejor se les reportó, pues no sé, a mitad de curso tal vez. Entonces, que a lo mejor por cuestiones de trabajo y demás tampoco habían como que puesto este interés, ¿no? Y, sin embargo, ahora pues están aprovechando pues para poner orden en este tema, ¿no?
3: Exactamente. Sí, la verdad es de que en el transcurso natural del ciclo escolar sí tenemos pues buena asistencia también. Sabemos que las escuelas pues nos canalizan muchos casos de jóvenes, sobre todo de secundaria, prepa o universidad también. Ya sea que sean canalizados directo, a veces pasa, ¿no? Que las mismas escuelas tienen el área de psicología, de atención, tienen en la coordinación escolar, luego están los trabajadores sociales, que los alumnos se les acercan con ellos, les platican sus situaciones, y la misma escuela nos los canaliza para darles un seguimiento, una atención ya más integral y ya un tratamiento adecuado, ¿no? Como te comentaba el programa pasado que vine, cuando llegan, pues les hacemos una evaluación diagnóstica al principio, evaluamos cuál es la problemática, qué tan grave es la problemática, y a partir de eso determinamos un tratamiento y empezamos a seguirlo al pie de la letra, ¿no? Como sea, para poder ayudar al joven, a la joven, al adulto, lo que es la persona, ciudadano de la edad que sea, porque sabemos que las adicciones se sí, pueden presentar en la edad que sea, ya poderles brindar ese acompañamiento y poderlos ayudar a salir de ese problema en el que están, ¿no? Pero sí, muchas veces las escuelas atienden al joven, no lo canalizan directo, o si bien les dan la información y los padres o ellos mismos, los jóvenes, se comunican directo con nosotros, agendan su cita cuando son mayores de edad. Uh-huh. Cuando son menores de edad, necesitan ir acompañados de un adulto y agendan la cita al familiar, la mamá, el papá, el hermano más grande, la hermana más grande, la tía, dependiendo del tutor, el que está a cargo del joven, hace la cita y con todo gusto los recibimos y les damos la atención.
2: Así es. Y también, Fabricio, ahora pues que es periodo vacacional y bueno, que afortunadamente, ¿no?, que también las familias no están dejando pasar este tema, y se está atendiendo ahora que muchas familias están pues de descanso y también los jóvenes. En ese sentido, ustedes, si bien no sigue como que la demanda en el servicio, uh-huh, ¿alguna actividad extra que estén realizando o vayan a organizar con los jóvenes?
3: Bueno, ahorita te estaba platicando que recién tuvimos el voluntariado para limpiar parte de la oficina de la 64, uh-huh, que estamos, se está activando esa zona para que la gente vea pues el lugar, lo vea limpio, lo vea bonito y se acerque, ¿no? Uh-huh. O sea, que no tengan miedo, ¿no? Porque anteriormente pues era un espacio abandonado, ¿no? Donde se está aperturando la oficina,
2: ¿no? Uh-huh.
3: Rescatamos el espacio y entonces pues motivamos a algunos jóvenes que ya están teniendo tratamiento con nosotros para que fueran y participaran de esta limpieza del lugar, de esta instalación. Y hubo motivación, ¿no? Fueron algunos para seguir promoviendo pues estas actividades, ¿no? En las cuales el servicio, siempre decimos que la recuperación es muy importante, ¿no? Si no basta con ver luego el logotipo estos de Alcohólicos Anónimos, uh-huh, de 12 pasos, que dicen servicio, unidad, recuperación, uh-huh, ¿no? O sea, el servicio siempre es importante. ¿Por qué? Porque es mantener la cabeza ocupada en una actividad y no dejándola, pues, ahora sí que libre de pensamientos intrusivos, recuerdos difíciles o simplemente aburrimiento, ¿no? Que luego también eso nos puede llevar a la ociosidad, y como dicen, la ociosidad luego es la madre de todos los vicios, ¿no?
2: Sin duda. Y esta parte también, ¿no?, que los jóvenes, y el hecho también de que quieran donar un poco de su tiempo, ¿no?, después de uh-huh, estar recibiendo este tratamiento de manera gratuita y de estar viendo resultados, sobre todo eso, ¿no?, que también los resultados son palpables.
3: Exactamente, sí, es como te platicaba, hay casos de jóvenes que tenemos en el instituto que son casos de éxito, ¿no? Son personas que jóvenes, ya sea incluso familias, ¿no?, que se han recuperado, que a lo mejor en alguno que otro caso algún miembro, pues ahí va más o menos, ¿no? Pero pues como nosotros damos la atención integral, pues tratamos de que toda la familia se vaya recuperando, ¿no? Que vayan aprendiendo, en el caso de los familiares, a poner límites, a quizás no dejarse arrastrar por la misma adicción de su familiar, ¿no? Y los ayudamos a poner estos límites, a aprender a saber qué hacer en casos, cuando se encuentran en una situación como estas. Nosotros le llamamos también en el tratamiento que es como el amor adulto, ¿no? Que es cuando el familiar pues pone límites porque ama a su familiar y porque no quiere permitir que se siga destruyendo, ¿no? Porque el no ponerle los límites significaría seguirlo rescatando, ¿no? Y entonces no lo deja tocar ese fondo que necesita muchas veces para concientizar y entender de que necesita ayuda y que solo no puede y que están estas instancias y que se deja ayudar sobre todo, ¿no?
2: Uh-huh. Y justamente ahora que tocas este tema, ¿qué uh-huh. tanto conflicto puede crear uh-huh. precisamente no esta práctica de poner límites? Sobre todo en los adolescentes, ¿no? Que es una edad complicada, sí. Y si ahí hay alguna situación de adicción o problema de ansiedad, de estrés, que es un poco más complicado.
3: Qué buena pregunta, porque es algo que los papás luego llegan mucho, ¿no? Que dicen, es que mi adolescente como que tiene curiosidad de tomarse una cerveza, de, ¿no? Y sobre todo cuando los papás también llevan estas prácticas, ¿no? Y el adolescente ve y de por sí, como dices, es una etapa complicada. De hecho, hace años atrás, muchos años atrás, se decía que era un síndrome, ¿no? De la adolescencia. Hoy en día sabemos que no es así porque es una etapa del desarrollo, no es ningún síndrome, ¿no? Uh-huh. Sino es una etapa del desarrollo que todos los seres humanos pasamos, ¿no? Donde pues, somos rebeldes, donde hay cierta rechazo hacia las cosas de los papás. ¿Por qué? Porque el adolescente está encontrando su identidad, ¿no? Y en esa búsqueda de identidad, pues obviamente empieza a rechazar cosas, empieza a haber rebeldía. Yo siempre les digo a los papás, es esperado que tu adolescente de repente no quiera gustar de lo que antes gustaba, no quiera salir con ustedes cuando antes lo hacía, no quiera vestirse como ustedes antes le gustaba que se vestía y ahora empieza a quererse vestir de su manera, con su ropa, con sus peinados extraños, ¿no? Muchas veces, o que quiera una que otra perforación, ¿no? Porque se da a veces. Esa es una, en su identidad, en su estilo, ¿no? Por así decirlo, es parte de su personalidad e identidad. Pero también puede que tenga conductas de rebeldía, ¿no? Cuando le digas algo que muestre un gesto de enojo, de rechazo, ¿no? De una mueca, una cara de enojada, ¿no? Les digo, todo eso es esperado, ¿no? Lo que no es esperado es que consuman drogas o sustancias. Eso no es esperado y eso no es lo válido. De hecho, no es negociable incluso, uh-huh. y no debería ser negociable. Los papás ahí sí tienen que poner un límite cuando es un joven menor de edad, de decir, sabes que estas son las reglas y no hay más que debatir ni platicar, ¿no? Todo lo demás sí se puede platicar, se puede debatir el estilo, la ropa, uh-huh. la música, lo que sea, porque pues, al final es un adolescente que está buscando identificarse o buscar referentes, como ahorita lo dijiste, pero el consumir drogas jamás, no está permitido, ni siquiera el alcohol, porque muchas veces pensamos que el alcohol, como es legal, no pasa nada, pero te voy a decir algo, Angie, el alcohol es una droga. ¿Por qué? Porque es una sustancia psicoactiva, sencillamente, o sea, va al cerebro como cualquier otra sustancia y es muy adictivo. El alcohol genera mucha dependencia, es una sustancia depresora y es un ansiolítico. Las personas muchas veces lo consumen para evadir situaciones o problemas porque adormece el cerebro. Entonces, así como las pastillas para dormir, todas estas que a veces son necesarias dependiendo si hay una valoración psiquiátrica, dependiendo del caso, desde luego, ¿verdad? Pero el alcohol lo hemos normalizado como sociedad y pensamos que no hay problemas asociados a él, cuando en realidad de las sustancias que más genera problemas de convivencia en la sociedad, en nuestra sociedad, es el alcohol y el cigarro. Si no, basta con ver ahorita las celebraciones del Mundial, cómo la gente, bajo los efectos del alcohol, cómo se aventaban a los carros, uh-huh. cuántos accidentes no hubo en México, que se aventaban desde un techo, daban tres vueltas, se caían, nos aventaban a los carros y hubo varios atropellados, precisamente por el alcohol, porque a veces minorizamos el impacto que genera el alcohol y en realidad es una sustancia que hay que tenerle mucho respeto. Entonces, un mensaje para los papás sería que no negocien el consumo de sustancias, no se puede hasta que, y ni siquiera hasta que cumplan la mayoría de edad, porque la mayoría de edad, pues ya ellos pueden elegir, ¿verdad? Legalmente. Pero como te dije hace unos minutos, que no lo dije al aire, el cerebro de las personas termina por desarrollarse a los entre 23 y 25 años de edad. Entonces, antes de ese tiempo, no es recomendable ninguna sustancia. ¿Por qué? Porque así el cerebro no se va a condicionar a adaptarse a la sustancia y después desarrollar un problema más grave a futuro. Digo, no quiere decir que las personas mayores de 25 años no puedan generar una dependencia, desde luego que sí, pero es mucho más propenso, digamos, por el mismo desarrollo a nivel cerebral, de que el adolescente pueda presentar problemas más graves de dependencia a futuro si comienza a consumir cualquier tipo de sustancia a temprana edad. Por eso, cuando llegan al instituto, son menores de edad, pues sí les vamos ayudando a los padres, incluso hablando de una forma, una comunicación con los mismos adolescentes, generando esta crianza positiva con comunicación entre ellos y los padres, para llegar a acuerdos en los que a lo mejor el adolescente diga, bueno, quiero meterme a tal clase de, no sé, lo que sea, ¿no? De box, por ejemplo, y el papá le diga, no, ¿cómo crees? ¿No? ¿Cómo el box? ¿Te van a lastimar? No sé. Uh-huh. Bueno, pues es lo que el adolescente quiere, ¿no? Entonces, se llega a acuerdos con los papás para que ellos motiven a su adolescente, a su hijo, que lo apoyen en esta decisión, lo que quiere, y así como te apoyo, bueno, pues vamos a llegar a acuerdos, ¿no? O a condiciones, y si no están dispuestos a cumplir esas condiciones, pues también van a ver, no se va, como cualquier relación, ¿no?
2: Claro.
3: Angie, de acuerdos, de ahora sí que llegar a conclusiones, sobre todo con la comunicación.
2: Así es. Fabricio, ¿algo más que nos quieras compartir?
3: Nuestro número de WhatsApp, se los doy, es el 9984-83-1650. Lo voy a volver a repetir, es 9984-83-1650. Es un número de WhatsApp que está disponible las 24 horas del día, los 365 días del año. No es para llamadas, es para WhatsApp. O sea, tú mandas WhatsApp y te va a contestar una persona, no va a ser una máquina, va a ser una persona que va a estar del otro lado y te va a poder atender, te va a poder agendar y sin ningún problema.
2: Muy bien. ¿Vale? Pues muchísimas gracias de nueva cuenta al psicólogo Fabricio Fuentes, del área operativa del Instituto Municipal contra las Adicciones, por compartirnos este tema importante el día de hoy. Aquí en Salud a tu Alcance. Buenas tardes.
3: Buenas tardes,
2: Daniel. Vamos a un corte de estación y enseguida volvemos.
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14: Seguimos en Radio Cultural Ayuntamiento 105.9 y me da mucho gusto saludar vía telefónica a la psicóloga Liliana Negrete Estrella, directora del Centro de Integración Juvenil de Cancún, que semana tras semana tiene participación en este espacio. Directora, muy buenas tardes y muchas gracias, como siempre, por tomar la llamada.
15: Bueno. Tenemos un problemita con la comunicación, vamos a...
16: Aquí estoy. Muy buenas tardes.
14: Adelante, directora, con el tema que nos va a compartir el día de hoy.
16: Gracias, Angie. Bueno, pues ya prácticamente estamos en vacaciones para los niños, para los jóvenes. Y siempre es un momento que hablamos en relación a cómo ocupar el tiempo libre. Es importante que podamos platicar con ellos sobre sus gustos, sobre las inquietudes y las cosas que tienen, para saber hacia dónde encaminarlos y hacia dónde poderlos llevar, pues para que este tiempo sea ocupado de una manera adecuada. Sabemos que la ociosidad y el tiempo libre es un factor de riesgo importante en todo lo que tiene que ver salud mental y adicciones. Por eso el trabajar antes, que es prevenir, pues nos va a ayudar también a que tengan una salud mental mejor, estar más como ubicados en lo que están haciendo, lo que quieren hacer. Y fíjate que algo que tenemos aquí en centros, dos opciones muy buenas. Por un lado, para los niños entre 6 y 12 años, estamos con los cursos de verano, mundialmente saludable, y que va dirigido, como te comentaba, a estas edades, entre 6 y 12 años, niños y niñas. Y hoy pues los vamos a estar llevando en dos, tres lugares diferentes, para los que estén cerca se puedan acercar y puedan ubicarlos y llevar a los chicos. Esto va a ser en el Centro Comunitario Javier Olvera Iglesias, que está en la Supermanzana 260, en la quinta etapa de Paraíso Maya, y vamos a estar ahí del 3 al 7 de agosto, donde vamos a tener activación física, cuidado de la salud, ejercicios de relajación y muchos juegos más. El horario de ahí va a ser de 3 a 6 de la tarde. Para esos niños y esos papás que en las tardes no tienen algo en donde ponerlos, bueno, ahí va a ser una opción. También lo vamos a tener en el Centro de Formación Ciudadana y Desarrollo Comunitario, sí, que está en Avenida Leona Vicario con Arco Norte, en la Supermanzana 259, del 20 al 24 de julio, en un horario de 10 a 1 de la tarde, ¿sí? Y obviamente pues lo que estamos buscando es que los chicos, entre más ocupados estén, pues esto va a ser mucho mejor para ellos. Y también de igual manera en el Centro de Formación Ciudadana y Desarrollo Comunitario, sí, que es este mismo lugar en Leona Vicario y Arco Norte, en la Supermanzana 259, del 3 al 7 de agosto, de 10 a 1 de la tarde, y vamos a estar trabajando ahí con los niños de 6 a 12 años de edad. ¿Por qué es importante? Porque hemos comprobado hoy 100% que entre los chicos más estén ocupados en cosas que les llama la atención, en cosas que los hace ser creativos, también los fomenta que tengan mejor autoestima, mejor comunicación, mejores habilidades emocionales. Y evidentemente esto va a ser una protección para ellos en muchos sentidos. La otra opción que también estamos ahorita promocionando es un concurso nacional que, como sabes, todos los años tenemos este concurso, que lo llevamos a cabo con el Instituto Mexicano de la Juventud, con el Consejo de la Comunicación y, bueno, con algunas otras instancias que van a estar trabajando para trabajar un concurso nacional de arte que es pintura, música y literatura. Se llama Trazos, Voces e Historias por la Paz. Conecta con tu comunidad, exprésate con arte y comparte lo que sientes. A diferencia de otros concursos, este concurso vamos a tener la posibilidad de entrar en cualquiera de estas tres modalidades, ¿sí? Busca impulsar la creación colectiva de pintura, de música o literatura que generen sobre todo impacto social y promuevan el bienestar emocional, el cuidado del medio ambiente y una cultura de paz. Para participar, los invitamos a que armen su colectivo, elijan su disciplina, creen su obra y documenten su proceso en video para que puedan registrar su propuesta. A diferencia de otros concursos que están muy limitados en cantidad de personas y en edades, este está abierto, sí, y el colectivo puede ser hasta de 30 personas. Entonces, pues eso da la posibilidad a que como comunidad se pueda participar. ¿Sí? ¿Quiénes pueden hacerlo? Pues el público general, la comunidad escolar, colectivos, organizaciones, y en la forma en que lo puedan hacer y les guste, como es la pintura a través de un mural, hacer una canción que sea inédita, original, que no se haya utilizado en algún otro concurso y que vaya encaminado en estas tres temáticas. Y la literatura o cuento, que puedan escribir, pero aquí lo interesante es que todo esto lo puedan mostrar a través de un video que van a ir realizando, y ya teniéndolo, pues va a haber una plataforma donde lo puedan subir. Y estos ejes temáticos serán bienestar emocional, cuidado del medio ambiente y cultura de paz. Saben que si son menores de edad, bueno, pues solamente con que se tenga una carta de autorización por los padres de familia pueden participar. Ya está abierto, inició el 18 de mayo, el cierre del registro va a ser el 25 de septiembre. Entonces, tenemos unas excelentes vacaciones para organizar, para proyectar y para poder realizar. Y la publicación de los que vayan quedando como finalistas va a ser del 9 al 16 de octubre, definiendo los ganadores entre el 19 y 26 de octubre, y la premiación sería el 12 de noviembre. Entonces, pues empecemos a organizarnos como colectivos, como comunidad, crear esta obra, que ya mucho lo están haciendo, entonces solamente es como ir recuperando estas experiencias, grabar el video y registrarnos, ¿sí? Se van a premiar los tres primeros lugares de cada categoría, y bueno, esto todavía está por definir, pero entren a concurso@cij.gob.mx y pueden buscarnos así en Google como Concurso Nacional CIJ o Concurso Nacional 2026, y enseguida va a aparecer la convocatoria con todas los requisitos y todo lo que se pueden necesitar para que hagan el registro y que con esto podamos tener representantes aquí en Quintana Roo. Sabemos que hay mucha creatividad, hay muchas personas haciendo cosas favorables, tanto por el medio ambiente, por la música, por la paz. Entonces, no se queden así, creo que es un buen momento para incursionar y qué tal si al final pues terminamos ganándonos un premio, ¿verdad? Entonces, los invitamos cordialmente, no lo dejen para mañana, pasado mañana, empiecen a armarlo y pues van a hacer algo muy bueno que va a ayudar a ustedes, pero también va a ayudar a la comunidad a la que pertenecemos.
14: Así es, directora, y sobre todo, ¿no?, la importancia de estar involucrando a los adolescentes, a los jóvenes, a participar y sobre todo a tratar estos temas.
16: Sí, fíjate que esto es muy interesante, por eso es que yo creo que esto cobra una importancia, porque es empujar y además es trabajar en colectividad. Entonces, esto puede hacer que trabajen entre grupos que ya se conocen, entre familias, entre los grupos que están, se juntan en el barrio, no sé, o sea, puede hacerse y que esto sea de una manera gratificante, ¿no?, por la experiencia que puede tener.
14: Así es. Directora, ¿algo más que nos quiera compartir?
16: Pues que en estas vacaciones hay que seguirnos cuidando, hay que medir todo lo que hagamos, medir los tiempos en celulares, en internet. Sí tenemos chance de despertarnos tarde, de a lo mejor los chicos poder hacer actividades diferentes, pero eso no quiere decir que no dejemos a un lado todas nuestras responsabilidades y todo lo que conlleve al autocuidado y al cuidado del medio ambiente y de los demás. Entonces, sí, todo lo podemos hacer, pero siempre comunicándonos, siempre apoyándonos, siempre acompañándonos y sobre todo informando. Hoy por hoy es importante tener esta comunicación de protección, y si llega a pasar alguna situación, bueno, acudir a las instancias correspondientes. Nosotros estamos trabajando aquí de lunes a viernes, de 8 de la mañana a 8 de la noche. En cuestión de orientación o incluso de atención de primera vez, tenemos los grupos de atención y de información los lunes a las 6 de la tarde, los viernes a las 11 de la mañana. Pueden venir sin cita, va a haber alguien que les dé la información, que los atienda, que aclare dudas. Y bueno, eso permita también buscar alternativas de solución para la situación que estemos viviendo. Acordémonos, Centros de Integración Juvenil no es exclusivamente para jóvenes, es para cualquier persona que tenga algún problema emocional y obviamente también de adicciones, ¿no? Entonces, nos pueden encontrar en Facebook como CIJ Cancún o también en la página web como Centros de Integración Juvenil.
14: Así es. Pues muchísimas gracias, directora, como siempre, por compartirnos toda esta información con nuestros radioescuchas, sobre todo para que estén muy atentos en este periodo vacacional. Muy buenas tardes.
16: Muy buenas tardes, Angie. Hasta luego.
14: Hasta luego. Bueno, vamos a ir a un corte de estación y enseguida volvemos.
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Seguimos en Radio Cultural Ayuntamiento 105.9 y me da mucho gusto saludar vía telefónica al psicólogo Cherokee Mena de la Red de Profesionales de la Psicología.

0: tenemos la información acerca del suicidio en términos generales. Ese es el tema, porque hay que saber que los medios de comunicación son uno de los tres aliados más importantes para la prevención del suicidio. O sea, los medios de comunicación, a la par de la sociedad civil organizada y de las administraciones públicas, como es el Ayuntamiento de Benito Juárez, entre estos tres entes podemos incidir para fomentar la prevención del suicidio. Entonces, dentro de estos tres, por los medios de comunicación, pues es el eje que el día de hoy queremos estar charlando.
1: Así es. Y bueno, psicólogo, justamente, ¿no? ¿Cómo se debe o cuál es la manera, pues, más, la forma correcta en cómo comunicar este tema?
0: Claro, sí. Y fíjense que este tema ya lo viene estudiando la Organización Mundial de la Salud desde 1700 y pico, más o menos, ¿no? Eso, como para darle una certeza a nuestros radioescuchas, no es un tema nuevo para la salud mental, el cómo abordar estos temas, ya lo tenemos bien estudiado. Una forma adecuada, correcta, de hablar sobre el suicidio tiene que ver con, uno, el no generar amarillismo o no hacer un reduccionismo de la situación, ¿no? Muchas veces hay notas que reducen a lo regañaron sus papás, le fue mal en la escuela, tuvo una bronca con su pareja, y entonces parecería que el motivo de esa muerte por suicidio era una sola situación, como muy simplificada. Cuando entendemos que en Quintana Roo, para que una idea de muerte surja, pueden transcurrir entre 10 y 14 años acumulándose problemas sin resolver. Entonces, una parte es no hacer amarillismos, otra parte es sí compartir, por ejemplo, datos de contacto, ¿no? Esto lo hemos visto y cada vez un poquito más, incluso en series, por ejemplo, en series así tipo plataformas, ¿no? Donde cuando hablan de un tema, por ejemplo, no sé, abuso sexual, terminando la serie, ponen, si tú te identificas o has sentido algo de esto, por favor, comunícate a tal número. Ese es el tipo de información. Si lo imaginamos en un blog o en una página de internet o en una publicación impresa de un periódico, sería poner un cintillo, ¿no? Reportamos que este año hubo tantas muertes por suicidio en promedio de 100.000 habitantes. Si te sientes en vulnerabilidad o en malestar, marca el 911, marca la línea de la vida, acude a tus centros de salud. Ese sería una forma como muy adecuada. Es decir, si señalamos el tema o a veces hablamos de cuáles son los síntomas que podemos identificar, después les tenemos que decir a dónde ir. Si no es como les dejo la bombita y me desaparezco lentamente, como aquel meme de Homero, ¿no? Que se desvanece entre las hierbas una vez que ya señaló el malestar. No sé si por ahí voy respondiendo a la pregunta, Angie.
1: Así es, psicólogo. Y también, pues muchas veces, ¿no? Se habla de muchas estadísticas, ¿no? A los medios, pues es lo que de alguna manera, ¿no? Buscan como para comparar si era mayor o menor que el año pasado, hace un mes o dos meses, no sé, ¿no? Pero ahí también conlleva una responsabilidad, ¿no?
0: Ciertamente, así es, Angie. La forma de hablar de números o estadísticas tendría que ser promediada por 100.000 habitantes, por lo menos. Es decir, no sería lo mismo hablar de X cantidad de muertes por suicidio en Isla Mujeres, ¿cierto? Que es una cantidad menor a Benito Juárez, ¿no? Pudiéramos no dimensionarlo de manera adecuada. Por poner un número, 100 muertes en Benito Juárez no se puede equiparar a 100 muertes en Isla Mujeres, porque la cantidad de la población es mayor en Benito Juárez que en Isla Mujeres. Por eso hablamos de promedios, ¿no? Por compartir un dato, por ejemplo, en el 2020 hubo en el estado de Quintana Roo un promedio mensual de 16 muertes por suicidio, por ejemplo, en el 2020. Pero ya es diferente decir un promedio de 16 muertes con base en 100.000 habitantes, que decir

0: hubo tanto número nada más. Esa es una parte muy, muy importante para que no empecemos tampoco con las competencias de quién tiene más y quién tiene menos, porque este tema no tiene que ver con una competencia. Ahora, les voy a dar un par de datos bastante importantes. Por cada suicidio consumado registrado, en promedio tenemos como 20 que no se registran. Entonces, las cifras oficiales tienden a ser menos de lo que los sucesos reales están sucediendo. Eso tiene que ver, uno, con que pues la población no comparte que esto sucede. Es decir, muchos intentos de suicidio o suicidios consumados suceden adentro de las casas y nadie hace saber que ese fue el motivo de la muerte. Y dos, las instituciones todavía carecemos de mecanismos para poder registrar adecuadamente un suceso también, es cierto, porque a veces, bueno, si me dicen, pues me tropecé o sin querer tomé un vaso con cloro, no tengo manera yo de verificar si eso fue un intento de suicidio o fue pues un error.
1: Bueno, y también, psicólogo, ¿cómo evitar también que pues las personas que dan esta información, por ejemplo, se replique, ¿no? A lo mejor los métodos y demás, ¿no? Porque muchas veces la información se centra mucho en todo eso.
0: Exactamente, en los, sí, y esa es una recomendación muy puntual de la Organización Mundial de la Salud, precisamente. Y fíjense, no estamos hablando de coartar la libertad de expresión, estamos hablando de la forma en cómo informamos. Y lo que pasa es que hablar directamente de un método con alguien que ya está en un malestar muy profundo, o sea, y visualicemos de veras 10 años de tener problemas que no puedo resolver, de pareja, de trabajo, económicos, en la escuela, pues de pronto darle el método puede ser el ingrediente que hace falta con alguien que ya está en vulnerabilidad. Y desafortunadamente sí hemos tenido hallazgos de muertes por suicidio reales, donde hay imágenes de periódicos idénticas a la forma en la que esta persona murió. Es decir, sí hay un efecto de imitación en cuanto al método. En cuanto a hablar del método, esa es como la parte que no es saludable o no es benéfica para la población hablar. Pero en cambio, ¿de qué sí es importante hablar? Entonces, del dolor emocional, de los problemas que no estamos pudiendo resolver y de cómo podemos acercar a esa persona a empezar a resolver esos problemas. ¿Qué tendríamos que observar más que el método? El dolor emocional. Si la persona se aísla, si la persona habla de ya no estar en la vida, de mejor no existir, si su desempeño en el trabajo o en la escuela ha cambiado drásticamente, si ya no duerme o ya no come como normalmente. Esas son las cosas de las que sí hay que hablar, de decir, oye, veo que has tenido cambios en tu vida últimamente, ¿qué está pasando? ¿Cómo te sientes? ¿Qué necesitas? Esa es la parte que sí tenemos que fomentar cada vez más, el diálogo abierto, empático, íntimo, con nuestros vecinos, con nuestros compañeros de trabajo, porque ahí pedimos ayuda.
1: Sin duda. Entonces, psicólogo, pues antes de despedirnos, ¿qué hacer y qué no hacer en cuanto a este tema?
0: Claro, como medios de comunicación es importante justo que nos acerquemos a los profesionales expertos en el área, digamos, y también a las autoridades, porque hay que comentarle al público que en Quintana Roo tenemos una ley de salud mental del Estado. No todos los estados en México tienen su propia ley de salud mental. Entonces ahí ya estamos también teniendo una certeza jurídica de qué nos corresponde y qué no nos corresponde. ¿Qué más también hay que sí hacer, digamos? También compartir historias de éxito. En Benito Juárez tal vez no se acordarán, porque esto sucedió en Solidaridad, en Playa del Carmen, pero por ahí del 2019 hubo un caso de éxito donde un joven se desprendió de uno de los puentes que están a la altura de la carretera y se pudo salvar esa vida y se pudo recuperar la salud mental de ese joven, y esa es una historia de éxito que también toca compartirlo. Entonces, compartir lugares a donde podemos atender nuestra salud mental y compartir historias de éxito son buenas formas de abordar el tema del suicidio.
1: Muy bien. Psicólogo, ¿algo más que nos quiera compartir?
0: Claro que sí, pues a nuestros radioescuchas y espectadores que se acerquen a los servicios de salud que tenemos en el municipio, tanto a los centros de salud como tal que están situados en las diferentes colonias, como a la línea de la vida, como al 911 también. Si se sienten en un malestar, pues con mucho gusto van a ser atendidos por un experto como tal. Mencionarles, recordarles el número de la línea de la vida, 01800-911-2000, repito, 01800-911-2000, y con seguridad un profesional de la salud les va a acompañar telefónicamente.
1: Así es, pues muchísimas gracias de nueva cuenta al psicólogo Cherokee Mena de la Red de Profesionales de la Psicología de Quintana Roo por compartirnos este tema tan importante el día de hoy. Muy buenas tardes, psicólogo, gracias.
0: Gracias, linda tarde a todos.
1: Gracias, y bueno, de esta manera concluimos el día de hoy de Salud a tu Alcance en Radio Cultural Ayuntamiento 105.9. Gracias al equipo de producción y en los controles a nuestro amigo Tony León. Soy Angélica Paul, que tenga una excelente tarde y quédese en la segunda emisión de RCA Noticias.

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11: Son las 2 en punto.
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0: buenas tardes, bienvenidos a la segunda emisión de RCA Noticias. Mi nombre es Mari Carmen Vélez y como cada tarde le doy la bienvenida a este espacio informativo. Híjole, sé que estoy compitiendo contra un partido de verdad histórico y la verdad es que también aquí estamos monitoreando, por supuesto, España-Francia, si no me equivoco, ¿verdad? Es correcto, España-Francia. Háganos saber a quién le va usted, si usted también está viendo por ahí el partido, dónde lo está viendo, con quién lo está viendo, y háganos partícipes también, por supuesto, de este emocionante suceso. Ya estamos prácticamente en la recta final de esta justa mundialista y la verdad es que pues ya por ahí se está viendo hacia dónde queremos, por lo menos aquí en casita en RCA, hacia dónde va el marcador. ¿Quién nos gustaría que fuera? Pues el mundial, por supuesto, de mundiales, el ganador de este gran mundial. Así que bueno, pues antes, por supuesto, de hablar de deportes, ya con mi queridísimo Ángel Villegas, tenemos mucha información. Así que bienvenidos, bienvenidos a esta segunda emisión. Y en esta tarde informativa, Quintana Roo forma parte de los tres estados con mayor número de casos de varicela. Hasta la fecha se han diagnosticado a 11 personas con dicha enfermedad. Un orador quintanarroense salva vidas de pacientes en Monterrey y también en Veracruz. Y luego de que el Princess Cruise confirmara oficialmente el fallecimiento de su trabajador que cayó al mar cerca de Cancún, la compañía decidió cancelar su parada programada en Cozumel y reanudó su viaje hacia Belice. La entrega del calzado a los 117,000 estudiantes se realizará durante la primera semana del siguiente ciclo escolar, así lo dio a conocer la secretaria del Bienestar, Berenice Sosa. E incrementarán 4 frecuencias de vuelos desde Laifa a Tulum, así lo informó el titular de la Secretaría de Turismo en el estado, Bernardo Cueto Riestra. Y en los deportes, por supuesto, el calor de Cancún debutará en casa el jueves 30 de julio ante Abejas de León en la temporada 2026 de la Liga Nacional de Baloncesto. Con esto arrancamos, por supuesto, la segunda emisión de RCA Noticias.
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0: minutitos. Y bueno, por supuesto, como siempre, lo invitamos a que esté en comunicación con nosotros a través del número de WhatsApp 9983488159. Y ya le decía que está arrancando Francia-España, y la verdad es que pues dos grandes del fútbol, así que estaremos también pendientes de cómo vaya este marcador. Mientras tanto, por supuesto, y como cada tarde, vamos a enlazarnos con nuestro metrólogo de cabecera, Fabián Torres, para conocer las cuestiones climatológicas, principalmente aquí en Cancún, que si bien a lo mejor usted trabaja en alguna oficina y no siente tanto el calor, afuera hace bastante calor, hay una temperatura pues muy alta. Fabián, muy buenas tardes, ¿cómo estás?
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0: Coméntalo, Fabián, ¿cómo estás? Muy buenas tardes.
2: Muy buenas tardes a ti y a todos tus escuchas. Pues mantenemos entre la entrada de aire marítimo tropical procedente del Mar Caribe y la onda tropical número 19, que es disminuyó su movimiento de desplazamiento, casi es nulo porque no se ha movido de la parte de la porción sur y centro del estado de Quintana Roo, en zona costera, a lo largo de Belice, el occidente de Honduras y el centro del Salvador y hasta el Océano Atlántico, Pacífico. No se ha movido, se mantiene, pero las condiciones en el estado de Quintana Roo pues se mantienen casi igual, no hay mucha actividad de nubosidad más que en la porción sur y centro. Para nosotros en la porción norte pues seguimos con nubosidad de medio nublado a nublado por la durante lo que resta del día. Las temperaturas llegaron a 32 en el Aeropuerto Internacional de Benito Juárez, en el centro de la ciudad, en promedio de 32 a 34 grados. Ahorita las condiciones de precipitación se marcaban que iban a ser de intervalo de chubascos de 5 a 25 milímetros o de 5 a 25 litros por metro cuadrado, pero pues no se han dado como tal. Entonces hay probabilidades con el calentamiento y la humedad que está persistiendo en el transcurso del día, que en la tarde noche se reflejen algunas precipitaciones aisladas en el largo y ancho del municipio, y baja probabilidad de alguna nube de desarrollo vertical, las células convectivas o las células tormenta, que de repente serán en momentos muy reducidos los momentos en que se desarrollan, se precipitan y se vuelven a desaparecer como si no hubiera pasado nada, y eso lo tenemos más que nada para la noche y madrugada, ya sea enfrente de las costas del municipio de Benito Juárez o la porción occidental. Y por lo que respecta a la radiación solar, pues sigue en 12, pues mantener las condiciones, mantener las precauciones necesarias, como siempre se han mencionado, de no exponerse mucho a la radiación solar. Ya lo comentabas tú, que se siente un calor tremendo, húmedo y caluroso, o sea, un bochorno muy, muy alto. Y pues hidratarse constantemente, estar tomando agua y evitar los cambios bruscos de temperatura, para evitar problemas respiratorios. Tener cuidado igual con los niños y las niñas, algunos enfermos con enfermedades crónicas, los adultos mayores, que sigan hidratándose y no exponerlos demasiado al sol. Tener mucho cuidado en la preparación de alimentos, y los que comen, tienen la fortuna de comer en casa, sino en la calle, pues tener mucho cuidado de dónde consumen los alimentos, de que sean higiénicos para evitar alguna infección. Y los que van a la playa, que los días pues se han hecho propicios, pues tener mucha precaución, hidratarse constantemente, usar bloqueador y hacer caso a las indicaciones de los guardavidas para evitar algún riesgo mayor. Pues son las condiciones que se van a dar, se mantienen igual y un poco entre estables e inestables por la onda tropical que se mantiene estacionada frente a las costas del estado, a la porción sur y central del estado.
0: Muy bien, pues te agradezco mucho, Fabián. Muchísimas gracias.
2: No, al contrario, buenas tardes. A ti y a todos los que escuchas, buen provecho.
0: Igualmente, también en algunos municipios ya están dando los banderazos de los operativos de verano, por supuesto, a salvaguardar a las personas en las playas, en diversos puntos turísticos, en las carreteras también, en fin, ya por supuesto Protección Civil está muy atentos a estas vacaciones de verano que oficialmente ya arrancan el día 15, ¿eh? Así que bueno, pues ahí está ya la información. Y vamos a pasar a otros temas, porque mire, Quintana Roo, junto con la Ciudad de México y también con Yucatán, son los estados que están pues encabezando la viruela símica. Aquí tan solo en Quintana Roo ya hay 11 casos de esta enfermedad. Escuchemos la información con Angélica Pol.
3: En Quintana Roo se reportaron 2 casos de viruela símica en la semana epidemiológica 26, con lo cual suman 11 casos en lo que va del año y representa un aumento del doble comparado con el año pasado en el mismo periodo. Los estados con mayor concentración son la Ciudad de México con 26, Yucatán tiene 24 y Quintana Roo 11, mientras que el total acumulado en el país es de 72 personas afectadas. La mayoría de las personas que han cursado la enfermedad pertenecen a la diversidad y una de las principales comorbilidades es el VIH. Angélica Pol, RCA Noticias.
0: Hay que tener mucha precaución con estas enfermedades virales. La verdad es que tanto la viruela como pues sarampión, la varicela, todas estas que tienen brotecitos, ¿no?, en la piel, de verdad que para quienes la padezcan son una cosa terrible. Hay que estar muy atentos, por supuesto, a cualquier tipo de diagnóstico y también pues claramente llevar al doctor en modo muy puntual y a tiempo a quien tenga algún tipo pues de este padecimiento. En más información, cada semana se suman ya nuevos diagnósticos de cáncer de mama en Quintana Roo, por ello las asociaciones brindan acompañamiento a mujeres que enfrentan esta situación, ya que en algunos casos inclusive ya se están presentando en mujeres menores a los 40 años.
3: La Asociación Civil Lazos de Vida suma cada semana nuevas usuarias ante el diagnóstico de cáncer de mama. El objetivo es acompañarlas a hacer frente a la enfermedad. La presidenta y fundadora de la asociación, Ivonne Chimal, destacó que cada vez el cáncer se presenta en mujeres menores de 40 años por diversos factores. El principal, el antecedente familiar, y en otros casos no encuentran lógica de la presencia del tumor maligno. Recordó que cada semana tienen actividades en el grupo de autoayuda y también realizan eventos a beneficio para cubrir los estudios de algunas mujeres que no cuentan con los recursos para ello y que es necesario realizarlo para determinar el tipo de cáncer y el tratamiento adecuado. Además, organizan pláticas con médicos especialistas para despejar dudas y desbloquear miedos de las pacientes. Hay que mencionar que en Quintana Roo suman 130 mujeres diagnosticadas con cáncer de mama en lo que va desde 2026.
4: A veces las acompañamos a sus quimioterapias, les tenemos una campaña en donde, bueno, pues también les acompañamos cuando se les cae el cabello, ¿no? Se les regalamos pelucas y gorritos oncológicos y pues bueno, siempre hay algo que ayudar. Estamos viendo con lo de las mangas, también cada año se tienen que cambiar las mangas.
3: Angélica Pol, RCA Noticias.
0: 130 mujeres durante el 2026. Es una cifra elevada, ¿eh? Es una cifra elevada. Y recuerden que el cáncer se puede prevenir. Así que siempre y cuando tengamos nuestro diagnóstico a tiempo, por supuesto, también. Y claramente estas revisiones que constantemente debemos de tener las mujeres año con año. Y bueno, vamos a pasar a más información porque justo el día de ayer el IMSS dio a conocer un caso increíble, una segunda multidonación de órganos que pues contribuyó, por supuesto, a pacientes inclusive de otros estados. Pero ¿saben qué? El tema de la donación todavía no es tan digerible entre las mismas familias, ¿no? No se habla de la muerte por temor y mucho menos se habla de qué sucederá con los órganos que sí funcionan después de la muerte. Es importantísimo que en casa lo platiquen, que desde antes tengamos muy prevista esa situación, porque miren, usted puede salvar otras vidas. Así de sencillo. Si sus órganos funcionan, puede salvar a otras vidas. Y por eso Daniel Burgos salió a las calles y le preguntó a la gente qué opinan acerca de la donación.
5: Darle esperanza a otras personas por medio de la donación de órganos es un acto muy noble. Con un solo donante multiorgánico se pueden beneficiar hasta 8 personas. Por ello, se les preguntó a los cancunenses qué opinan de este acto y si serían capaces de hacerlo. Ciudadanos como Alison Canul y Teresa Guimaraes expresaron que es un acto muy bueno para la ayuda de otras personas.
6: Sinceramente me parece bien. Hay muchas personas que están en contra, pero yo no le veo nada de malo personalmente. Es algo muy noble, ¿no? Si, por ejemplo, si una persona fallece y estaba dentro de sus posibilidades de ayudar, lo manifestó a la familia. Entiendo que es difícil para la familia aceptarlo, ¿no? Pero hay que respetar la voluntad de la persona.
7: Estoy muy, muy de acuerdo, porque la verdad, hay muchos niños, personas que lo necesitan y hay gente que no tiene esa conciencia de donar.
5: El día de ayer se pudo apreciar un acto de ello, ya que se llevó a cabo una donación multiorgánica por un ciudadano quintanarroense fallecido, que su última voluntad fue donar sus órganos. Como resultado, se procuraron dos riñones, córneas, piel y tejido óseo. Los riñones y las córneas fueron trasladados al estado de Veracruz para beneficiar a pacientes derechohabientes del IMSS, mientras que el tejido óseo fue enviado al Banco de Tejidos en Monterrey, Nuevo León, con el propósito de contribuir a la atención de más mexicanos. ¿Y usted sería capaz de donar para salvar otras vidas? Para RCA Noticias, Daniel Burgos.
0: Son de esas pláticas incómodas que se tienen que tener. Así de sencillo. Así, mire, está con su esposa, a lo mejor tomándose alguna agüita de horchata. Oye, ¿qué va a pasar? Sí. ¿Qué sucedería? Sí. ¿Qué decisión debes tomar? Es importantísimo que lo tengamos en cuenta. De verdad, a veces nos incomodan estos temas, pero podemos salvar, ya le decía yo, vidas. Son las 2:15 y mire, Ricardo Achundia, presidente operativo de Infratur, dio a conocer que se pondrán 9 reductores de velocidad, esto en el Boulevard Cuculcán, mismos que estarán en las zonas de playas, bares y restaurantes, así como también muy cerquita de Jardín del Arte. Esto justamente para, están destinando 25 millones de pesos para hacer esta obra. Escuchemos.
8: Será en Playa Delfines donde se pondrá en los próximos días el primer reductor de velocidad trapezoidal, mismo que es prefabricado y para ello se montarán de noche, dio a conocer el presidente operativo de Infratur, Ricardo Archundia. Dijo que si es exitoso se pondrán otros puntos de cruce donde se busca darle preferencia al peatón. Es la primera vez, indicó, que se pondrán en el Boulevard Cuculcán y son 9 puntos.
9: 9 ubicados, que son los puntos más de mucho más afluencia. Tenemos Playa Tortugas, tenemos la zona de restaurantes y bares, tenemos Playa Delfines, la isla, y hacia acá tenemos uno más por Jardín del Arte.
10: ¿Cuándo se contemplan terminar esto?
9: Este año. De aquí a noviembre debemos estar terminando.
8: Para estas obras se destinarán 25 millones de pesos y ahora ya se tiene uno en Playa Langosta. Susana Pérez, RCA Noticias.
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0: Y justamente para saber cómo están las calles allá afuera, con el calor, con el tráfico, ya sin muchas escuelas, por supuesto, es decir, esperemos que reduzca en algo el tráfico, ¿no? El congestionamiento vehicular. Mi queridísimo Sergio Orozco, ¿cómo estás?
12: Hola, muy buenas tardes, Mari Carmen, un saludo para ti y para todo el auditorio. Pues ya lo dijiste aquí a través de los micrófonos de RCA Noticias, la verdad es que una tarde bastante tranquila, en efecto, el tema de las escuelas pues coadyuva de manera importante a este tema de la circulación vial en todo el municipio, en todas las avenidas más importantes. Sí tenemos algunos tramos vehiculares que nos lo reportan con tráfico, pues digámoslo, de la manera regular a esta hora del día, sobre todo pues en el primer cuadro de la ciudad, la zona económicamente activa, la avenida Yaxchilán, ahí con el cruce con la avenida Xcaret, pues con tráfico vial, de igual forma la avenida Bonampak con el cruce en la avenida Uxmal, tráfico vial, así como la avenida Tulum con Uxmal y también sobre la avenida Chichen Itza. Esto es muy importante, la avenida Chichen Itza, justamente donde está el Hotel Batap, famosísimo Hotel Batap en Cancún, que se convierte en esta calle que se llama calle 19, pero se convierte en la avenida de la Torcasita. En este tramo, pues también nos están reportando tráfico vial un poco pesado para quienes vayan a incorporarse hacia esta zona de la ciudad. Y únicamente en la Supermanzana 227, justamente sobre la avenida 20 de noviembre, pues nos reportan un choque vehicular. Quienes vayan a utilizar esta vía, disminuyan la velocidad al conducir para evitar pues que haya un accidente mayor, o bien también para que los servicios de emergencia lleguen a tiempo para atender a las personas involucradas.
0: manejen con precaución, tengan muchísima paciencia también. Hay obras que también se están realizando, mi queridísimo Sergio, justo aquí enfrente del ADO, esta calle Pino, que desde ayer comenzaron ya los trabajos, estarán por ahí también dándole esta rehabilitación a esta zona importante, y también esto genera un poco de tráfico justo en pues esta parte de la Tulum, de la Uxmal, como ya decías, así que bueno, pues hay que tener nada más precaución, paciencia, y tómelo con calma, no se meta, no diga groserías, no piten, tranquilos, todos vamos a pasar, pero con calma.
12: Efectivamente, desde el día de ayer están trabajando ahí en la calle Pino, y bueno, sabemos que es la parada de vehículos foráneos, los que viajan constantemente hacia la zona sur del estado, hacia la zona de Playa del Carmen, a Tulum, también a Puerto Morelos. Es muy importante esta avenida, fíjate, tan chiquita, es una calle, perdón, tan chiquita y con tantos vehículos que pasan por ahí, pues les surgía una mejora de manera importante. Y bueno, empezaron, como bien comentas, el día de ayer, se programó el trabajo en esta zona. Y también en la avenida Luis Donaldo Colosio, pues también hubo trabajos de obras para mejorar todo este tema de la nivelación en la calle Chachalacas hasta concluir precisamente en la avenida Luis Donaldo Colosio, todo esto para que las personas pues tengan opciones para trasladarse, así es que...
0: Excelente, Sergio.
12: Los trabajos.
0: Pues ahí están las recomendaciones y con esto nos vamos por supuesto a un corte, gracias mi queridísimo Sergio, con cuidado.
12: Excelente tarde para ti y para todos los radioescuchas.
0: Muy buenas tardes, vámonos al corte, estamos en la segunda emisión de RCA Noticias.
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0: bien, ya son las 2:24 minutos. Continuamos en la segunda emisión de RCA Noticias. Ya muy bien acompañados. De verdad que los niños, todavía algunos les falta, creo que un día, o algunos ya salieron, sí. Depende, ¿no? Pero la verdad es que este Instituto del Deporte Municipal trae pues un ayudador también a los padres de familia, impulsando siempre el deporte en los chiquitines. Y creo que siempre este curso de verano, Alex Luna, pues viene con muy buen sabor de boca del año pasado y del antepasado de los que se han hecho, ¿no? ¿Cómo estás? Bienvenido.
1: Con el gusto de saludarte, Mari, y saludar a toda la gente que nos escucha y que nos ve a través de las redes sociales.
0: Encantado. Háblanos acerca de este...
1: Del curso de verano.
0: Curso de 31 verano,
1: años,
0: por favor.
1: Lo decía, son 31 años de ser curso de verano. Obviamente, conforme van pasando las administraciones y los años, pues hemos ido mejorándolo y perfeccionándolo. Este curso, como mencionábamos antes de salir, no es una guardería, realmente es un curso de verano donde los niños y las niñas van a aprender muchísimo, van a hacer mucho deporte. Es un semillero estatal, porque hoy hacemos convenio con la CODEC, con el Consejo de la Comisión del Deporte del Estado, y en conjunto fortalecemos el curso y lo lanzamos hacia la gente.
0: Okay.
1: Va dirigido a todos los niños de 6 a 14 años. Hagan deporte o no hagan deporte, porque de repente en la página nos preguntan, ¿y tiene que tener experiencia? No, o sea, hagan deporte o no, la intención es esa, es decir, si no hace deporte, qué mejor, tráelo con nosotros y le va a encantar el deporte. Si hace deporte, también tráelo, porque tenemos un equipo multidisciplinario en el que está el metodólogo, el psicólogo, la nutrióloga, el equipo de fuerza, el fisioterapeuta, etcétera, y ellos nos ayudan a generar ciertas baterías donde vemos a ciertos niños que podemos direccionarlos a otras disciplinas deportivas. Por ejemplo, el caso, bueno, de entrada nos encontramos a una niña que hoy ya es seleccionada quintanarroense en judo, tiene 9 años. El año pasado nos la encontramos en el curso de verano y de repente no había hecho ningún deporte. El entrenador de inmediato dijo, esta es mía, ¿no? La abuela buscó,
0: sí.
1: Se la llevó a judo y bueno, es nuestra seleccionada. Antes de eso, también en este mismo año pasado, encontramos un niño que era de fútbol, que jugaba fútbol. Era bueno, pero lo cambiamos a otra disciplina. De hecho, tenemos uno de tocho, que es el que nos sorprendió aún más, también de judo. Logra ser campeón nacional infantil. Es un niño que era jugador de tocho con Mike Yáñez de Lagartos. Y nos dimos cuenta que el niño tenía mucho talento para otra disciplina deportiva. ¿De qué hablo? De repente el papá o la mamá tiene este sueño frustrado de que yo quise ser, ¿no? Basquetbolista profesional, voleibolista, etcétera, etcétera. Sí. Y entonces obligo a mi hijo a ir al fútbol porque él tiene que lograrlo. Y entonces el niño tiene 2 pies izquierdos.
0: Sí.
1: No, y no significa que sea malo, simplemente que para esa disciplina es buena. Pero en cuanto lo detectaron, se lo llevaron y es un tremendo yudoka que estamos teniendo y que va a ser una promesa increíble para México inclusive. Y esto es lo que nos da el curso de verano. Hoy son más de 15 disciplinas deportivas, como el año pasado, vamos a llegar casi a 20 disciplinas deportivas. Es de 8 de la mañana a 2 de la tarde, de lunes a viernes. Y lo interesante de este curso es que hasta el año pasado era de 3 semanas, ya este es de un mes. Es decir, tenemos un mes de actividades, un mes de poder trabajar con los niños y con las niñas, de poder enseñarle todas las diferentes disciplinas deportivas que hay en la ciudad, pero no solo eso, de poder enseñarles a comer, de poder explicar qué es lo que deben de hacer, cómo deben de hacerlo y que se van a divertir como enanos.
0: Es que saben que además está bien padre porque ya al finalizar, todavía mi hijo tiene la playera firmada de sus amigos, ¿no? Ya sabes que terminas y entonces te firmas con el amigo, pásame tu número y entonces ya empiezan ahí a jugar también en internet. Y la verdad es que son cosas bien agradables que estos niños además se llevan de recuerdo, ¿no? Cuando tú ya eres grande dices, ay, ¿te acuerdas cuando mi mamá me llevó, mi papá me llevaba este curso?
1: Sí, por 3 años, shalala. Por 5, por 10 años.
0: Claro.
1: Sí, es correcto. Y haces amigos.
0: Y exactamente, haces amigos, haces comunidad, haces ejercicio y además tienes esta apertura de que si te ven con este buen ojo que tienen claramente todos los instructores y grandes profesores que tienen instituto, pues claramente ya tienes ahí también una gran oportunidad, ¿no?
1: Para hacer deporte.
0: Oye, Alex, pero además también aunado a eso, los llevaban a otros lados.
1: Vamos a diferentes lugares, digo, vamos a la alberca olímpica, al CEDAR, vamos al planetario, vamos a ir a algunos negocios que no voy a decir al aire, pero que son para niños, para dar brincando en los jumping.
0: Ah, súper bien.
1: Va a estar muy padre, los llevamos al boliche el año pasado, bueno, sabes, vamos a llevar al jumping. Y al final del evento, del todo el mes, pues tenemos nuestra fiesta de espuma, ¿no? Donde se pone torneo buenísimo. Tenemos algunos patrocinadores que van a estar regalando algunas cositas, botargas, show, bomberos, o sea, varias actividades que están dentro de todo el mes de, claro, de lo que hacen los niños y niñas. Y sí hay que hablar del costo, ¿no? Porque de repente nos preguntan,
0: claro, sí,
1: el costo,
0: sí,
1: del, del,
0: mira,
1: curso de verano. Sí,
0: del,
1: mira,
0: año
1: del año, de algunos niños que están en el Cuchil Bashal y que son parte de, pero es bien importante mencionarles, son 800 pesos todo el curso. Y si tú tienes un hermanito, entonces es 800 más el 50% del otro hermano, entonces okay, tenemos el 50. Uh-huh. Pero lo interesante de esto es que el curso de verano incluye todo. Es decir, es una recuperación. El dinero es de una recuperación. Van a tener dos playeras, su short, van a tener los accesos, uh-huh, para entrar a cualquier lugar, el, okay, transporte. Uh-huh. Nos lo entregan en un horario. Nosotros nos encargamos de darle seguimiento y el cuidado de todo lo que requiere el niño y la niña. La verdad es que son grandes profesionales los que están ahí. Un gran equipo de monitores y de entrenadores, maestros que pues se dedican a esto y que estamos trabajando con los niños y las niñas. Y creo, no creo, garantizo que es la mejor opción de cursos de veranos en,
0: sí,
1: todo el estado. El curso del Bachelor Palalop, sobre todo de Cancún.
0: No, hombre, la verdad es que está padrísimo. ¿Hasta cuándo tiene la gente para inscribirse,
1: bueno,
0: o para registrarse?
1: Hasta que se llene el club, okay, cupo limitado, que es de 500. La verdad es que vamos muy avanzados. Todavía hay espacio, entonces nos invitamos a que se acerquen al área de la coordinación de deporte estudiantil con Isamar, con Alma y con Chávez, que ahí están ellas atendiendo a la gente. Nosotros ya empezaremos a entregar uniformes desde el día de mañana, ya vamos a empezar, okay, a entregar uniforme porque estamos en coordinando todos los trabajos de las credenciales, quién puede llegar por el niño, quién no. Todavía tendrían cupo, hay que aprovechar mañana que es quincena inclusive,
0: sí,
1: para acercarse al Instituto de la Cultura Física y Deporte que está sobre la, en la Supermanzana 21, sobre la avenida Yaxchilán, frente a la secundaria La Salle. Y de verdad que acérquense porque es un gran curso de verano.
0: Háganlo de verdad, disfruten y de verdad no dejen a los niños luego ahí pegados al celular. Sé que es complicado a veces la movilidad, etcétera. Hagamos un esfuerzo, coordinémonos entre todos. Mire, si usted vive a lo mejor en un fraccionamiento y hay 3-4 niños, pónganse de acuerdo con los padres para que hagan este tipo de que lleven a los niños, quién lo recoge, quién los lleva, y entonces entre todos hacemos esta gran comunidad que es justo pues un Cancún que nos une y que pongamos a los niños en primera instancia, de verdad. Pues mi queridísimo Alex, muchas gracias.
1: Gracias a ti.
0: Enhorabuena, sé que será un exitazo y seguramente por ahí nos estaremos viendo.
1: Claro que sí, te esperamos y bueno, los esperamos a todos porque de verdad, como tú lo dices, va a ser un gran curso de verano.
0: La documentación está en el Facebook,
1: sí,
0: ¿verdad?
1: Sí, está en el Facebook, lo típico, el CURP, el acta de nacimiento, las identificaciones de los papás, van a firmar algunas cartas, algunos, sí, compromisos, la foto de las personas que vayan a visitar o buscar al niño o llevar al niño, etcétera. Lo que regularmente se solicita ya está dentro de todos estos lineamientos que se piden y que bueno, al final del día hay que aprovechar esa gran oportunidad de poder tener a nuestros niños aprendiendo, haciendo deporte y pues no sabes que a lo mejor la sorpresa va a ser
0: el día
1: de tu
0: mañana,
1: niño y
0: claro,
1: niña,
0: sí,
1: que tienes, que tú crees que a lo mejor no es deportista, resulta que tiene mucho talento para cualquier cantidad de disciplinas, porque en la ciudad, Mari, tenemos 57 disciplinas deportivas, o sea, tenemos para todos los gustos, para todos los sabores, para todos los tamaños, sirven para todos, chaparritos, grandotes, del cor más ancho, gorditos, flaquitos, bueno, larguitos, chaparritos, para todo hay un deporte. Eso, sí, hay que aprovechar.
0: Hay que aprovecharlo y también de repente, no, es que está gordito y
1: tráigamelo.
0: O sea, de verdad, den la oportunidad a los, sí, niños de que conozcan, de que experimenten, sí, de que prueben y, sí, de que digan, ¿sabes qué? No, el baloncito tal vez no, pero tal vez el fucho sí, o sabe, el tocho o alguna de las 57, ¿no? Muy bien.
1: Así es.
0: Pues mi queridísimo Alex, muchas gracias.
1: Gracias,
0: gracias
1: es
0: por estar
1: siempre
0: aquí.
1: Estar
0: siempre,
1: contigo.
0: siempre, mi queridísimo Alex. Muchas gracias. Vámonos a información porque luego de que el Princess Cruise, pues, confirmar oficialmente el fallecimiento de un trabajador, ahora ya no hizo parada en Cozumel, se fue directamente a Belice. Escuchemos.
2: La compañía de cruceros Princess decidió cancelar la parada de programada en Cozumel. La embarcación reanudó su viaje hacia Belice y se mantiene el itinerario de regreso a Florida para el 18 de julio. Hasta el momento, Princess Cruise no ha revelado la identidad del tripulante ni los detalles específicos de cómo ocurrió la caída, argumentando razones de respeto y privacidad para la familia, mientras se brinda brinda apoyo psicológico a la tripulación y a los huéspedes a bordo. Las autoridades competentes ya iniciaron las investigaciones correspondientes para esclarecer los hechos luego de que un miembro de su tripulación falleciera tras caer por la borda mientras la embarcación navegaba por el canal de Yucatán. El incidente fue anunciado por el capitán a los pasajeros mientras el buque se dirigía a su próxima escala, que era Cozumel, generando una inmediata inquietud entre los presentes. La empresa, que había declarado horas antes que el tripulante estaba desaparecido, finalmente informó el fallecimiento del mismo. 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
0: Y la empresa mexicana de aviación operada por el ejército mexicano ha confirmado ya lo que se venía negociando desde hace semanas atrás, y es este incremento en frecuencias que irían o que vendrían desde el AIFA hasta el municipio de Tulum. Esta es una negociación y un trabajo que está haciendo claramente la Secretaría de Turismo en Quintana Roo, inclusive, bueno, el mismo Bernardo Cueto, quien es el secretario, pues dio a conocer esta información.
3: Se confirmó que se tendrán mayores frecuencias del aeropuerto Felipe Ángeles, el AIFA, hacia Tulum y hacia la capital del estado, Chetumal, Quintana Roo. Lo anterior por parte de la empresa operada por el ejército mexicano, por el Estado Mexicana de Aviación. Lo anterior señalado por el titular de la Secretaría de Turismo en Quintana Roo, Bernardo Cueto Riestra.
4: Mexicana Aviación le apuesta a nuestros destinos. Esto deriva de las gestiones que la gobernadora Mara Lezama ha llevado a la federación y también del gran apoyo de una empresa mexicana, una empresa del estado, que está aumentando frecuencias, 8 de ellas para Tulum y 4 para Chetumal en estos meses de verano, lo que nos permitirá pues aumentar también, por supuesto, capacidad para que más turistas visiten tanto Tulum como el sur de Quintana Roo. Y esto lo vamos a venir acompañando con un encuentro con más de 300 agentes de viajes en la zona metropolitana de la Ciudad de México, que es desde donde se aumentan las frecuencias, para precisamente promover estas rutas, aumentar la afluencia y por supuesto seguir generando alianzas importantes con las agencias de viajes de la zona metropolitana de la Ciudad de México, esperando contar con muchos turistas nacionales para este verano.
3: Desde Chetumal, Samuel Camal, RCA Noticias.
0: Información, son las 2:36 y es que, bueno, justo en esta temporada de vacaciones, de receso, después también, por supuesto, los papás nos ponemos a buscar que si la playerita, que si el zapatito, que si la mochilita, que cuál funciona de tus libretas, cuál podemos reutilizar, a ver tus colores, en fin, uno va haciendo por ahí la revisión, pues, de absolutamente todo lo que se utilizó durante este año. Pero tenga en consideración que el Ayuntamiento de Benito Juárez va a entregar 117,000 calzados, estará entregando claramente a 117,000 estudiantes este calzado que ya se ha vuelto también, pues, una cultura, parte del regreso a clases que está implementando el Ayuntamiento de Benito Juárez, y será justamente esta entrega durante la primera semana que entren los niños ya a clases. Escuchemos.
5: La secretaria del Bienestar, Berenice Sosa, dio a conocer que ya se ha realizado el proceso de licitación para la adquisición de los tenis que se repartirán a los estudiantes de preescolar, primaria, secundaria y educación especial a partir de septiembre, cuando inicie el siguiente ciclo escolar. Indicó que se volverá a activar este programa exitoso que ha sido abrazado por las familias y con lo que trabajan en coordinación con la secretaria estatal de Educación.
6: Los tenis están, se están realizando, estamos ya en la logística, ya está armada, ya las dependencias, como en cada una de las entregas de tenis, todo el ayuntamiento participa, todo el ayuntamiento. No hay otra manera para poder sacar un programa tan importante, llegar a más de 470 escuelas.
5: Los diseños de los tenis cambiarán y ya se tiene todo el proceso administrativo. Susana Pérez, RCA Noticias.
0: La información, así que esperar por supuesto esta primera semana de clases, en donde se estarían entregando pues estos zapatitos, que la verdad es que ayuda muchísimo también a la economía de las familias. Y en más información, un total de 120 telesecundarias en Quintana Roo ya cuentan con cobertura en internet gratuita claramente dentro de sus aulas. Con el programa federal Internet para Todos, durante este año se ha proyectado la conexión de 3,483 telesecundarias y telebachilleratos en beneficio de aproximadamente 193,000 estudiantes. Escuchemos.
7: La Secretaría de Educación de Quintana Roo dio a conocer un avance del 66.6% de escuelas telesecundarias en la entidad que ya cuentan con cobertura en Internet. La dependencia educativa indicó que de las 180 telesecundarias que operan en Quintana Roo, 120 ya cuentan con este servicio gratuito en todas sus aulas. La titular de los servicios educativos, Elda Shish, indicó que la proyección que se tiene es lograr la cobertura del 100%, lo que permitirá a los alumnos contar con las mismas oportunidades de una secundaria regular para aprender y prepararse educativamente. Por su parte, la Secretaría de Educación Pública indicó que en materia de conectividad, en coordinación con la Comisión Federal de Electricidad, durante este 2026 reactivarían el programa federal Internet para Todos en teleplanteles, esto con el objetivo de llevar conexión gratuita a 3,483 telesecundarias y telebachilleratos del país. Para RCA Noticias, Betty May.
0: Y con esta información nos vamos a un corte. Como siempre, lo invitamos a que esté en comunicación con nosotros a través del WhatsApp 9983488159. Vámonos a un corte y regresamos.
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9: Bienvenidos al flash informativo de Radio Francia Internacional con Juliette Lecuyer en los controles. Hoy es martes 14 de julio, 4 de la tarde en París, y estas son las noticias del mundo en 3 minutos.
10: Andreína Flores.
9: Francia celebra hoy su Día Nacional conmemorando la toma de la Bastilla, que marcó el inicio de la Revolución Francesa en 1789. El desfile de hoy fue mucho más grande de lo habitual, puesto que varios contingentes de 35 países aliados participaron en la ceremonia. Francia decidió dedicar este 14 de julio a Ucrania como apoyo en la guerra contra Rusia. Escuchemos a uno de los presentes en el desfile.
11: Muy bien organizado. Me gustó que estuvieran representadas prácticamente todas las unidades. Eso da una imagen muy completa de las Fuerzas Armadas francesas. Lo que más me llamó la atención en realidad fue la presencia de Ucrania y de las delegaciones europeas. Me pareció un mensaje muy fuerte.
9: La primera ministra ucraniana Yulia Sviridenko presentó oficialmente su renuncia con el acuerdo del Parlamento en el marco de una reconfiguración del gabinete de ministros ordenada por el presidente Volodymyr Zelensky. Aún no ha sido anunciado quién ocupará el cargo de primer ministro. También en Francia sigue avanzando peligrosamente el incendio en el bosque de Fontainebleau, a solo 60 kilómetros de París. Unos 850 bomberos luchan contra las llamas que ya han arrasado más de 2.000 hectáreas. Uno de los mayores temores es que el incendio alcance el castillo de Fontainebleau, patrimonio nacional y patrimonio mundial de la UNESCO. Estados Unidos volvió a atacar esta madrugada a Irán, específicamente en Bandar Abbas, ciudad portuaria del sur del país. Por su parte, Emiratos Árabes Unidos, aliado de Washington en el Golfo, confirmó que Irán atacó a 2 de sus barcos petroleros en el estrecho de Hormuz. Donald Trump, por su parte, afirma que su país comenzará a cobrar un servicio de protección a los barcos que naveguen por Hormuz, calculado en 20% de la carga que lleve cada buque.

0: En Estados Unidos, un agente del servicio de inmigración ICE mató a disparos a un ciudadano colombiano en el estado de Maine. Las organizaciones de protección a los migrantes y las mismas autoridades del Maine denuncian que el hombre fue confundido con otro que sí tenía orden de deportación. Y después de un merecido descanso, hoy comienzan las semifinales del Mundial de Fútbol con un primer encuentro de alto voltaje, España contra Francia, que se verán las caras en el estadio de Dallas. Así ponemos punto final a este flash informativo de Radio Francia Internacional.
1: Estamos de regreso, 2:47, y mire, antes de pasar a la cuestión deportiva, ante el incremento de la población penitenciaria, bueno, pues ya actualmente se reportan 5,200 internos en los cerezos tanto de Cancún, Chetumal y Cozumel, y bueno, pues actualmente ya se está trabajando para poder tener nuevos espacios, específicamente 300 que irían claramente pues a estos centros penitenciarios. Escuchemos la información con Betty May.
2: El secretario de Seguridad Ciudadana en Quintana Roo, Julio César Gómez Torres, reconoció un incremento en la población penitenciaria desde el inicio de la actual administración estatal. Explicó que se recibió la gestión con 3,800 personas privadas de su libertad en los centros de reinserción social de Cancún, Chetumal y Cozumel, los cuales al día de hoy alcanzan los 5,200. Indicó que esta situación ha generado la construcción de 300 nuevos espacios en las cárceles de estos tres municipios, de tal manera que estos cuenten con espacios adecuados y sin hacinamiento.
3: Sigue creciendo la población penitenciaria, la eficacia del trabajo de las instituciones de seguridad en el estado ha hecho que se incremente la población penitenciaria, pero nosotros también no estamos esperando el nuevo penal, estamos trabajando para crecer la infraestructura, la capacidad de la infraestructura penitenciaria, estamos construyendo y adecuando nuevos espacios aquí en Cancún, en Chetumal y en Cozumel para que conforme crezca la población, esa población que se incrementa vaya teniendo los espacios para poder alojarnos.
4: ¿De cuántos estamos hablando?
2: Recordó que para este 2026 se presupuestó una inversión de 60 millones de pesos para el fortalecimiento de los centros penitenciarios de la entidad a fin de mejorar la prevención y dignificar la vida de los reclusos. Para RCA Noticias, Betty May.
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1: Híjole, mi queridísimo Angelito Villegas, estamos aquí, mira, así al borde de lo que está pasando entre España y Francia. ¿Cómo estás? Muy buenas tardes.
6: ¿Qué tal, mi estimada Mati? ¿Cómo estás? Buenas tardes, amigos de RCA Noticias. Sí, así es. En este momento la selección española está derrotando 1-0 a la de Francia en la primera semifinal de la Copa del Mundo. Un penal al minuto 22 a cargo de Oyarzabal tiene adelante a la Furia Roja. En un momento más vamos a dar más detalles al respecto. Mi estimada Vani, antes te comento que la temporada 2026 de la Liga Nacional de Baloncesto Profesional ya está por arrancar y el calor de Cancún, bueno, pues está listo para entrar en acción. El próximo 30 de julio hará su presentación en casa. La temporada va a arrancar antes, una semana antes, con el calor de Cancún visitando, y el día 30, a partir del día 30 y 31 de julio, jueves 30 a las 8 de la noche y viernes 31 de julio a la misma hora en el Poliforum Cancún va a ser su presentación, nada más y nada menos que en el Poliforum Cancún. Así que bueno, hay que estar muy pendientes cuando precisamente reciba a los Astros de Jalisco. Ese va a ser el debut de este equipo del calor de Cancún. Posteriormente, bueno, va a recibir a Mineros de Zacatecas el 10 y el 11. Posteriormente, bueno, vendrán otros rivales, entre estos los Diablos Rojos del México. Eso será el 20 y 21 de septiembre. También el calendario, bueno, considera actividad cuando también reciban a los Gambusinos de Fresnillo. Esto será el 1 y 2 de octubre, mientras que el 6 y 7 el mismo mes va a recibir a los Lobos de Puebla. Así que serán 7 series en casa a partir del próximo jueves 30 de julio, mi estimada May. También comentarte que una muy buena noticia para el fútbol de Cancún, y es que Israel Tello, este chico de 20 años, mediocampista canterano de los Pioneros, bueno, pues ha sido convocado por la selección mexicana sub-23 para participar en los Juegos Centroamericanos y del Caribe a celebrarse en Santo Domingo del 24 de julio al 8 de agosto. Así que bueno, lo de Israel Tello, actual jugador de los Rayos de Necaxa en la Liga MX, apenas un semestre tiene Isra Tello en este equipo hidrocálido y ya recibe su convocatoria para participar en los Juegos Centroamericanos y del Caribe. Enhorabuena. Hoy en la mañana dábamos a conocer la convocatoria de otro chico cancunense, de Sebastián Liceaga, portero formado precisamente aquí en Cancún, bajo las órdenes del profesor José Alberto Zapata, y ahora esta nominación de Isra Tello para la sub-23 del equipo mexicano, que bueno, es comandado por Eduardo Ace. Y bueno, pues te decía, mi estimada Mari, hace unos momentos, retomando el tema del Mundial, España le está ganando 1-0 a Francia. Es exactamente, al menos por ahora, la misma historia de aquella serie de octavos de final en el Mundial de Alemania 2006, cuando la Furia Roja comenzó ganándole precisamente al equipo galo en aquel momento, si no mal recuerdo, un gol de David Villa, y posteriormente, bueno, los franceses le dieron la vuelta 3-1 aquella ocasión. Anotaron Ribery, Vieira y Zidane. Ahora vamos a ver de qué cuero salen más correas para el segundo tiempo. Mientras tanto, España lo va ganando 1-0. Mañana la segunda serie, perdón, de semifinal. El equipo de Inglaterra va a enfrentar a la Argentina de Messi. Ese también va a ser un gran juego, sin duda alguna, para precisamente definir al rival, ya sea de españoles o franceses, Mari.
1: Se va a poner buenísimo, mi queridísimo Ángel. ¿Tú a quién le vas, por cierto, en este España-Francia?
6: Yo creo que es España-Francia, definitivamente le voy a Francia. Si bien es cierto, los galos han tenido un primer tiempo desconcertante, un error de infantil increíble en una falta que deriva una pena máxima. El defensa de Francia intenta despejar la pelota y lo único que logra es pues propinarle una patada ahí a la niña mal, y de esta manera, bueno, el árbitro sin pensarlo decreta la pena máxima, y con ese penal está adelante el equipo de España, mi estimada Mari. ¿Tú a quién le vas?
1: Sí, también a Francia, amigo, a Francia. Francia, la verdad es que creo que es un buen equipo, esperemos que pase, la verdad. Ya, mira, ya ahorita creo que ya estamos viendo a los mejores, entonces la verdad es que quien logre pasar y se quede en esa semifinal y la final, por supuesto, pues claramente muy bien ganado. El domingo se va a poner, bueno, también la última carne asada ya de esta justa, amigo.
6: Sí, caray, qué nostalgia para los que nos gusta el fútbol, para los apasionados al balompié. Es una noticia triste, de verdad que se ha ido como agua esta Copa del Mundo,
1: sí,
6: tan emocionante, tan con mucha alegría, gran entusiasmo, de una gran hospitalidad de parte de la afición mexicana, para con todos los turistas que han disfrutado de esta gran fiesta futbolera en nuestro país. Y yo creo que me quedo con eso, ¿no? Haber estado de cerca, haber disfrutado de cerca este gran evento, sin duda que, bueno, pues hoy todavía es noticia, pero a partir del lunes 20 ya será historia, Marín.
1: Nos vamos. Muy bien, ya me están diciendo que ya nos vamos. Pues nos iremos, pero esperemos a ver quién gana. Claramente hay que verlo. Mañana lo platicamos, mi queridísimo Ángel.
6: Así es, Marín. Muy buenas tardes.
1: Muchas gracias. Y gracias a ustedes, por supuesto. Mañana, en punto de las 7, tienen una cita con Ángel Casas en la primera emisión de RCA Noticias. Y mientras tanto, los dejo en muy buenas manos. Se llegó por aquí Josh Fernández para que estén con ustedes en Más de 30. ¡Nos vemos! ¡Adiós!

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8: Son las 3 en punto.
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Tones, ¿cómo están? Muy buenas tardes, bienvenidos a su programa favorito Más de 30. Mi nombre es Josh Fernández. Yo quiero ser serio. Pero el objetivo es ser serio, pero el niño Valladolid no me deja. Por cierto, ¿cómo estás, niño Valladolid? Buena tarde. Innecesario, suficiente martes. Tonito León, ¿cómo estás, bebé? Me encanta. Aprendan de Tonito León que se está untando su bonito bloqueador. Cuídense porque está bien fuerte. Aparte estamos en canícula. Y en controles tengo el guapísimo Cesarito, bebé, ¿cómo estás, mi amor? Dime que soñaste ayer conmigo. Eso. Me encanta. Sí. Ay, yo quiero que sea diciembre para el aguinaldo. Ay, o sea, ¿me vas a mandar a formarme? O sea, sí soy de los 90, sí iba por las tortillas, sí hacía fila, pero no más. Contigo no más. Tú eras mi esperanza de romper la fila. Muy buena tarde a usted. ¿Cómo está, señora bonita de mi corazón, treintona y treintón? Qué bueno que están conmigo hoy martes. Diría el niño Valladolid, suficiente, demasiado martes. Martes innecesario, pero bueno, la vida continúa. Y hay que darle la cara, hay que darle el mejor rostro de chava, de mujer. Oigan, hoy, si usted se preguntará ¿por qué Josh hoy no entró con música? ¿Qué rollo? ¿Qué está pasando? ¿Qué le pasa? ¿Qué le sucede? No sucede nada, simplemente que hoy quería como entrar diferente. Es que hay días que hay que cambiarle, ¿no? Oigan, ¿sabe por qué? Porque hoy tengo un mano a mano. Paulina Rubio contra Alejandra Guzmán. ¿Cuál es su favorita? Alejandra Guzmán. Ah, mira, niño Valladolid de aquí ya dijo que Alejandra Guzmán. Sí. Ninguna de... Yo quería de verdad dejar esto para el final, pero pues ya que lo trajiste a colación, mi querido Tonito Lion, ya que arruinaste el plan tan perfecto que tenía esta tarde... Justo lo que dice Tonito Lion. Nadie se quedó con nuestro querido Eric Rubín. Ni siquiera Andrea Legarreta. Porque ya terminaron. Ya terminaron. Entonces. Pero le dejó dos recuerdos, exactamente. Mía Rubín y nuestra otra. No sé cómo se llama. Pero bueno. Hoy tenemos mano a mano Alejandra Guzmán contra la chica dorada. La chica dorada. No puedo repetirlo, mi querido Cesarito. No puedo, pero ustedes hubiesen escuchado lo que dijo mi querido Cesarito. Por cierto, quiero mandar saludismos a María, que dice que nos escucha siempre a la hora de la comida. Provecho, preciosa. Y quiero mandarle saludos a doña Mari, su tocaya. Una también que siempre va a Antojitos Lichitas a echarse su delicioso panucho y salbutes. Por cierto, cuando quieran, vayan a Antojitos Lichita y los esperamos para invitarlos a comer rico y que usted de verdad eche cotorreo con nosotros. Tonito Lion, bye, bebé. Te quiero. Nos vimos. Hasta mañana. Hasta mañana, corazón. Adiós. Aquí está Jorgito. Ven, Jorgito. Pásale. Pásale. Ay, vente. Aquí está Jorgito San Gabriel. Oigan, pero sí, ok. Les voy a contar un poquito, porque vamos a empezar con Paulina Rubio y le voy a dar un dato curioso de ella. Paulina Rubio, la chica dorada, como bien la conocemos. Su nombre completo es Paulina Susana Rubio dos Amantes. Ella nació el 17 de junio de 1971 en la Ciudad de México. O sea que ella actualmente, ¿cuántos años tiene? 1971... 55 años, dice mi querido César. A ver, usted, chéquele, súmele y réstele. A ver si es cierto lo que está diciendo. 54, bebé. No, no confíes. Es que lo hizo muy rápido y le tengo envidia. Ella es hija de Susana Dos Amantes y inició su carrera en el grupo Timbiriche, donde permaneció una década, o sea, 10 años, ¿no? En 1992 lanza su carrera como solista con el álbum de La Chica Dorada. 1992, ¿qué estabas haciendo en 1992, criatura del señor? ¿Tú dónde estabas? Estabas en el vientre de tu madre, niño, chico, niño Valladolid. Tú ni siquiera estabas en este mundo. Tú andabas buceando allá en Marte. Así te movías. Tú aún estabas en competencia para ver si llegabas a la meta.
Gracias, después de 3 horas le entendió Cesarito. Ándale. Como gusarapo estabas. Oiga, vamos a escuchar esta canción y vamos a empezar con Ese hombre es mío. Y tú cuéntame, ¿cuál hombre es tuyo? Esta es Paulina Rubio y esto es Más de 30.

Doctoras y Treintones, ya estamos de vuelta aquí en tu programa favorito Más de 30. Escuchaste a la chica dorada, o sea, Paulina Rubio, diciendo ese hombre es mío. Quiero que sepan que esta canción nació porque de repente crearon una rivalidad entre Paulina Rubio y Alejandra Guzmán en esos tiempos de Timbiriche, porque llegó Eric Rubín Amparo. Eric Rubín fue sobrino de Amparo Rubín, que era la que hacía canciones para Timbiriche. Entonces, Entonces, en Timbiriche meten a Eric Rubín. Y cuando llega Eric Rubín, se vuelve como la manzana de la discordia. Entonces, empieza a salir con Alejandra Guzmán. Sí, exactamente, meten a Eric Rubin porque se va a venir Ibarra, pero entonces no les pareció. Pero ya cuentan la historia de Eric Rubin también, vamos a desviarnos un poquito. Dicen que fueron como súper malos con él, pero un mal plan con él. Dice que lo dejaban encerrado, que le rompían el vestuario, cosas así, hasta que un día le dio una buena Benny y fue como decirles, a ver, el que se meta conmigo le va a ir mal. Exacto. Entonces empezó a romper corazones y uno de los corazones que rompió fue de nuestra chica dorada. Empezó a andar con ella y luego con Alejandra Guzmán. Y es por eso que Paulina Rubio le escribe esta canción de este hombre es mío. Entonces, por allá de los años del 9 de febrero de 1968, nace de la queridísima actriz que en paz descanse, Silvia Pinal y Enrique Guzmán, nuestra querida Alejandra Guzmán. Ella es cantante. Ella empieza a andar con Eric Rubín. Y entonces empieza una disputa entre ella y Paulina Rubio. Que siento que más que disputa fue como parte de hacer como una fiesta en este rollo, ¿no? Siempre en este medio como se hace también para llamar la atención, para vender más discos. El caso es que sí, hay es un show, es un bonito show. Bien lo has dicho tú, mi querido Cesarito. Business show, o sea, para levantar el rating, para vender más discos, para darles más foco. Entonces, crean como un pleito entre Alejandra Guzmán y Paulina Rubio. Entonces, Alejandra Guzmán le escribe una canción en contestación, porque esta canción de Este hombre es mío se le escribe Paulina Rubio a Eric Rubín, diciéndole ese hombre es mío. Entonces, Alejandra Guzmán le responde de esta manera, ey, güera. Así que vamos a escucharla, mi querido Cesarito, para que usted vaya entendiendo este contexto que le estamos dando entre esta historia de Paulina Rubio y Alejandra Guzmán.

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0: Es momento de pasar lista en más de 30. Su maestra de sexto grado, grupo A, nombrará a los que están hoy en el salón. No, no es cierto. Un saludo a Lichita, que está súper conectada, la queridona. Un saludo a mi querida Liz Rey, que siempre está conectadísima. Y por supuesto a Jorgito San Gabriel, que nos está viendo y escuchando. Sí, maestra. ¿Dónde está Cesarito? Niño Valladolid. Erixito Góngora. Ay, qué voz. Ay, ay, ay. Y siempre. Y en todos lados. Oigan, si falta alguien que yo nombre, dígamelo, por favor. Oigan, estamos hablando de este mano a mano de mi querida Alejandra Guzmán y Paulina Rubio. Les tengo datos curiosos. Por allá yo me enteré de viva voz de un señor. Dice que trabajó cerca de los Timbiriche. Y dice, un día me contó que Paulina Rubio, cuando estaba en Timbiriche, tenía de mascota un chango. Andaba con su chango para todos lados. No, pero aparte dicen que era muy, muy nefasta. Desde niña era nefastísima la Paulina Rubio. Entonces, que si era de maltratar al chofer, así de, pare, le voy a comprar una pañales, y así de, le hablaba feo al chofer y cosas así, súper grosera la Paulina Rubio. Pero bueno, ella es nuestra chica dorada, y vamos a hablar ahora de, novelas en las que participó mi querida Paulina Rubio, porque antes de estar en, estuve en Timbiriche, se lanzó como solista y después participó en novelas. No sé si usted se acuerda de esa novela de Baila Conmigo, donde salía Vivi Gaitán, Eduardo Capetillo, Rodrigo Vidal, nuestra querida Lorena Rojas, que en paz descanse, Andrea Legarreta. Pues en esa novela salió nuestra querida Paulina Rubio bailando en Baila Conmigo. Salió también en una novela que se llamó Pasión y Poder. De eso yo no me acuerdo. Pasión y Poder. Si usted la vio, a ver, cuéntenos de qué trataba. Y por supuesto que Pobre Niña Rica.
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0: Y ahí se la cantaba. Oigan, y hablando un poquito de nuestra querida Alejandra Guzmán, ella, como datos curiosos también, su debut fue en 1988 cantando Bye Mamá en Siempre en Domingo, y la presentó nuestro querido y siempre Raúl Velasco. Esa canción no se la esperaba nuestra querida Chivi Espinal, que en paz descanse, porque era una canción de reclamo. Era una canción de me voy, mamá, porque nunca estuviste pendiente de mí, porque me diste todo, pero ausencia siempre estuvo. ¡Sas, qué fuerte! Y con eso nos vamos a esta canción muy bonita de nuestra querida Paulina Rubio, que se llama Nieva, Nieva.

rolas estamos escuchando esta canción, Nieva, Nieva, ¿no? De nuestra querida Paulina Rubio. ¿Qué recuerdos se traen? ¿A quién se la dedicaste tú? Y por supuesto que continuamos con más información. Pero ahora vamos con mi querida Alejandra Guzmán, de esta dinastía tan importante de los Pinal, ¿no? De nuestra querida Silvia Pinal, que ha sido una referencia muy importante en nuestro país, una actriz de verdad increíble. Y de ella, bueno, está Silvia Pasquel, que es medio hermana de Silvia Pinal, y su hermana Yuri, se me fue el nombre de la que falleció, de la hija de Silvia Pinal, Viridiana Pinal, que ella era novia de el que salió en la novela de Garza, que salió en la novela de Simplemente María, no sé si lo recuerdan, uno de pelo chino, y justamente en ese tiempo. ¿De quién? Viridiana la Triste, es correcto, hija de Silvia Pinal. Y en ese tiempo que estaban filmando la novela de Simplemente María fue cuando fallece. Les tengo un dato curioso ahora que me estoy acordando. ¿Por qué le puso Viridiana a su hija Silvia Pinal? Ajá, pero aparte hizo una película que se llamó Viridiana también, en España. Y dicen que era una novela donde ella, era una novela que hizo de un sacerdote, que el sacerdote se enamora de ella. Entonces, para esos tiempos era un tema muy, muy fuerte, y creo que hasta para hoy, ¿no? Entonces, dicen que la verdad es que sí, fue una gran película, pero por el tema y por la dirección, entonces mandaron eliminar todas las cintas que habían. Entonces Silvia Pinal se guardó una cinta en un abrigo y se regresó aquí a México. Entonces fue una de las películas que más representó y que más le ha gustado a Silvia Pinal. Sin embargo, se tuvo como que limitar por el tema y por la forma. Entonces ella se llamaba Viridiana y es por eso que le pone Viridiana a su hija. Entonces Viridiana andaba con ese señor Garza en esos tiempos de Simplemente María, usted recordará esa novela, y fue cuando se accidenta Viridiana en el segundo piso de la Ciudad de México, que venía regresando. Dicen que había peleado con él. Ándale, en esa parte es exacto, que venía de regreso, y dicen que había peleado con él. Entonces, que salió y regresando en su Atlantic del año. ¿Qué tal? ¿Qué tal? Dicen que era muy bonita, yo no la conocí. ¿Sí? ¿A ti sí te tocó? O sea, sí la he visto, pero no me la imagino así tan... Porque Silvia Pinal, qué guapa era. Qué súper bonita era, de verdad. Entonces, pues bueno, así acabó nuestra querida Viridiana. Y pues bueno, hermana de ellos. Y dice que sí le pegó muchísimo a Alejandra Guzmán, porque ella era muy apegada. Muy, muy apegada a Viridiana. Era de sus hermanas con la que siempre estaba. Y sí, sí les pegó. Entonces, regresando con información de nuestra querida Alejandra Guzmán. Ella, su debut fue... Ah, mira, Viridiana, qué guapa. Pásale la fotito al Joshua. A Niño Valladolid, ve. Para que vean que es Viridiana. Viridiana la Triste. Para que vea nuestro público conocedor. Qué guapa era. Y aparte... No, y aparte dicen que sí estaba como triunfando mucho, o sea que sí estaba como en un gran momento del espectáculo. Sí se posicionaba para ser una gran actriz. Bueno, entonces les cuento un poquito más de nuestra querida Alejandra Guzmán. Ella debutó en 1988 cantando qué bonita. Mira, Cesarito, qué preciosa, una muñeca. Súper bonita, ve. La verdad es que más guapa que... ¿Cómo? Mucho, mucho, harto. 1988, debuta nuestra querida Alejandra Guzmán cantando la canción Bye Mamá. Estudió ballet, jazz y claqué. Así que si usted en sus conciertos podrá ver a Alejandra Guzmán haciendo muchísimo estiramiento, split y todo, es porque ella viene de mucha clase de jazz y de ballet. Y sí, o sea, la Alejandra Guzmán sí le da vueltas, bueno, en sus buenos tiempos, porque ahora pues mi chica ya no puede dar muchas vueltas, ¿verdad? Ya se nos queda trabadita. Pero ya, bueno,
lo sigue dando todo como una verdadera cantante. Vamos con más musiquita, justamente de Alejandra Guzmán, esta canción que se llama Ten Cuidado con el Corazón. Qué bonita canción.

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Oye, es que sí está muy bailable, ¿no? Esa cancioncita que tenemos de Nita. Así como de antrito de CDMX. De Zona Rosa, ¿no? ¿A qué hora nos vamos a dar un rol a CDMX, a Zona Rosa? Está padrísimo. Es otro rollo, ¿eh? Haciendo un break, fíjate. La CDMX siempre ha estado como un poquito más a un paso que creo que el resto de las ciudades. Y yo tenía como 20 años. Entonces, en ese tiempo, ser gay no se usaba. Nos escondíamos la comunidad LGBT. Cuy más. Corte A. Me voy a Ciudad de México y unos de nuestros amigos nos dicen, vamos a la Zona Rosa, que es donde están los antros para la comunidad LGBT y para todos, ¿no? Entonces, cuando yo veo a dos parejas besándose y junto la policía sin hacer nada, sin discriminarlos, sin nada, wow, yo dije, de aquí somos. Aquí no hay tercer mundo. Va, hay tercermundistas. Porque obviamente aquí lo haces y con el temor de que te arresten, de que te golpeen, de que te hicieran algo, exacto. Y allá dije, wow, o sea, fue de las cosas más bonitas que se me quedó de la ciudad. La libertad con la que las personas de la comunidad se podían abrazar, tocar. O sea, tocar desde el tema con respeto también, ¿no? O sea, no tocar así como temas raros, ¿no? Sino tocar bonito, de tocarse de las manos, abrazarse, darse un beso. De verdad, yo dije, ¡ah! Es otro mundo CDMX. Pero bueno. Después de este brevario que le estoy dando, regresemos con nuestra querida Alejandra Guzmán. Yo no sabía que Alejandra Guzmán en 2007 había vencido un cáncer de mama. ¿Alguien lo sabía? No, pues ya lo saben. Bongity, bongi, bongity, bongi para mí. Es que usted no lo sabe, señora bonita, pero aquí mis niños empezaron a reír de que no sabían el dato. Y otra cosa, también venció un grave problema de salud estético. De ese sí estoy enterado, porque mi querida Alejandra Guzmán se empezó a operar

0: biopolímeros. Entonces, exactamente, ahí en sus bonitos glúteos. La señora tenía muy bonitos glúteos, quería más y se empezó a poner biopolímeros. Los biopolímeros, una vez las chicas estas, las perdidas, Paulita Suárez estaba contando que es el plástico con el que se hacen las carátulas de los discos. O sea, es plástico, plástico. Entonces dice, imagínate meterte eso. Entonces, los biopolímeros que se metió pues nuestra querida Alejandra Guzmán, pues eran el plástico. Entonces, dicen que en los hombres no afecta tanto, no sé por qué, como en las mujeres. Yo creo que puede ser por el... No sé, pero un día que estemos con algún cirujano, preguntemos eso. Obviamente no estoy recomendando ni nada, pero es como ¿por qué será? No, o sea, la piel ha de ser más sensible, o la mujer, no sé. Pero sí, en las mujeres es... Porque he escuchado de hombres trans que dicen que aunque saben que no les está molestando, pero sí es malo en un futuro. Pero Alejandra Guzmán sí le fue muy, muy mal. Fueron muy varias operaciones que lo tuvieron que hacer y dice que le tuvieron que rascar el glúteo para poderle quitar el hueso, para poderle quitar todo ese plástico que se había puesto. Imagínense, qué terror. Esa sí la pasó grave nuestra querida Alejandra Guzmán y por un poquito sí la perdemos. La verdad es que, hablando seriamente, creo que Alejandra Guzmán sí es de nuestras referencias más grandes y también Paulina Rubio, de nuestras cantantes más importantes. Últimamente ya no han sacado música, pero creo que sí son dos grandes representantes de la música mexicana, tanto Paulina Rubio como Alejandra Guzmán. Y creo que todos hemos crecido junto con ellas en la música. Entonces creo que sí, muy buenas canciones que nos dieron en los 80s, en los 90s y en los 2000s. Yo me atrevo a decir que su mejor época de nuestra querida Paulina Rubio fueron en los 2000s. Fueron en los 2000s cuando hizo un poquito este crossover, ¿no? Que se fue un poquito a Estados Unidos. Entonces creció artísticamente y creo que me parece fenomenal todo lo que hizo. Y Alejandra Guzmán, de verdad, si alguna vez han ido a un concierto de ella, es padrísimo. O sea, poder cantar, hacer el amor con otro, un día de suerte, volverte a amar con 8, con 12, 18. No es cierto, señora. ¿Qué pasó? ¿Qué pasó? Ese Cesarito a veces me hace decir cosas que yo no, de niña, de chava bien. Pero bueno, ya estamos en la recta final de este programa. Qué maravilloso le hemos pasado, increíble, de verdad. Si tienes alguna petición de alguna canción que quieras que te ponga aquí en Más de 30, yo feliz de la vida de complacerte, porque estoy aquí para hacerte tu mejor tarde y para darte mucha felicidad. Recuerda que me puedes mandar un mensaje al 998-348-8159 o me puedes llamar al 998-884-3695, teléfono en cabina. Esto es Más de 30. Ya nos tenemos que ir. Ya se está terminando nuestro programa, pero te voy a dejar con esta canción tan bonita. Ah, ok, perfectísimo. Y yo dice, ya nos queremos ir. Es que los quiero dejar con la última canción completa de Causa y Efecto. Entonces, 3. Ah, ok, perfecto. ¿Y por qué me estás mandando besitos? Es que ni el gatito volador, señora bonita. Ah, dice Jaco Caballero, dice, saludos. Yo, amigo Jaco, estuvo con nosotros. Amigo Jaco, ¿cuándo nos invitas a tu podcast? Jaco vino y nos contó que hace un podcast. El viernes pasado hicimos un programa de cuentos de terror. Y Jaco creo que tiene un video de cuentos de terror. Que nos invite para seguir contando cuentos de terror con nuestro amigo Jaco de Marea Negra. El gatito volador dijo la mano rasurada. Porque ya está la mano peluda, la mano que suda. Y Gatito Volador dijo, la mano rasurada, ¿por qué no?
1: La mano con pelo. No, ya existe también.
0: Me caigo. Un saludo a Jaco que nos está viendo. Sí, claro, cuando quieras. Nos ponemos de acuerdo, Jaco. Y armamos algo padrísimo. O te vienes a Más de 30 y nos cuentas más de qué rollo con este podcast para que nosotros podamos seguirte, ¿no? Ya nos seguimos en todas las redes sociales y plataformas que existen. Pues bueno, estamos hablando de Paulina Rubio y Alejandra Guzmán, de estas dos grandes representantes de la música mexicana. En lo personal, a mí me encantan. Mis canciones favoritas, quiero que sepan, que es la de Tal vez o quizás, de Paulina Rubio, y la de Volverte a amar, de mi querida Alejandra Guzmán. Y esa canción en especial me gusta porque a mi mamá le encanta cantarla en los karaokes. Y cada vez que la canta, de verdad que me encanta verla. Pues hemos llegado a la recta final de este maravilloso programa que se llama Más de 30. Y los voy a dejar con música de nuestra querida Paulina Rubio. Esta canción se llama Causa y Efecto. Nos vemos mañana en punto de las 3 de la tarde aquí en la 105.9 Radio Cultural Ayuntamiento. En redes sociales, El Niño Valladolid encontró Cesarito. Gracias como siempre, mis niños preciosos, que me hacen mi tarde maravillosa. Y gracias a usted. Ah, ya. Me mareé. Les dejo con canción Causa y Efecto y es Paulina Rubio. Nos vemos mañana. Esto fue Más de 30. Adiós.

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14: Son las 4 en punto. 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

0: Cancunense, muy buenas tardes, feliz martes. Estamos aquí ya en la mesa redonda, pisando territorio cultural, a nombre de las maestras Karina Vera, Ana Jaimes, maestro Daniel Canché, también otro maestro, músico bajista, César Rodríguez, operando la consola del audio. Yo soy Norma Valdés y en verdad muchas gracias por darnos este espacio de lunes a viernes de 4 a 5 de la tarde. Y como les decía yo, hoy estamos pisando oficialmente el territorio cultural y esta tarde nos acompaña la maestra Beatriz
1: Peláez,
0: es efectivamente, directora del grupo de danza tradicional Mayapax.
1: Mayapash.
0: Ah, sí, ¿verdad? Ya se puso Shh. Mayapash, con X.
1: Con X, sí.
0: Quien viene a invitarnos a un gran encuentro de intercambio cultural que va a reunir a Cancún el Ballet Folclórico Municipal de Palenque, Chiapas, como parte de su gira Colores de Chiapas, que se celebran ya 39 años, maestra.
1: Así es.
0: Qué maravilloso. La cita es el próximo viernes 24 de julio, o sea, de este viernes en 8, a partir de las 6:30 de la tarde, en el domo de la región 103, donde el público, o sea, usted, familia cancunense, podrá disfrutar de una tarde llena de música, tradición y danza folclórica mexicana, con entrada completamente libre. Hoy vamos a conocer este importante intercambio cultural, el trabajo que realiza el grupo de danza tradicional Mayapash y la importancia de seguir preservando nuestras raíces a través de la danza. Les vamos a dar los teléfonos para cualquier cosa, cualquier pregunta que le quieran hacer a la maestra Peláez, o un saludito si está pendiente. Por cierto, saludos a Minerva Samarripa, que estuvo en un viaje sensacional por Italia, en una misión espiritual hermosísima. A la familia Reyes, a la familia de Pescaditos, a la familia Guzmán, de Paul y Angie Guzmán, a las damas de la Supermanzana 45, a mis queridas sweeties, a los señores taxistas que andan ahorita en su automóvil por la ciudad. Por favor, pongan el ejemplo, recuerden usar direccionales y pónganse el cinturón de seguridad para salvar su vida. A don Mauro Medrano, don Luis Fernando, Luis Felipe, a la jefa, que también anda en su taxi ahí todo el día, trabajando arduamente. A todos ellos les mandamos un saludo. Y el teléfono aquí en cabina, y les va a contestar César Rodríguez, es 99-88-84-36-95. Repito, 99-88-84-36-95. O, si prefiere, WhatsApp, es 99-83-48-81-59. Y repito, WhatsApp, 99-83-48-81-59. Gracias a Radio Cultural Ayuntamiento por el espacio de este programa. Ya nosotros vamos a cumplir no tantos años como usted, 18. 18. 18 años vamos a cumplir ya en este hermoso programa. Maestra, por favor, para comenzar, cuéntenos un poco sobre el grupo de danza tradicional Mayapash. ¿Cómo hace este proyecto? ¿Cómo nace? ¿Y cuál es su misión dentro de la promoción de la cultura?
1: Pues muchas gracias por el espacio.
0: Al contrario, gracias por estar aquí.
1: Buenas tardes a todos.
0: Buenas tardes.
1: Este proyecto del grupo de danza tradicional Mayapash va a cumplir 11 años. Bien. El grupo de danza tradicional Mayapash. El proyecto de los cambios interculturales tiene aproximadamente, que lo estamos haciendo ya, 5 años.
0: Mire, qué bonito.
1: Con el único fin de conservar nuestras tradiciones.
0: Claro.
1: Es el único objetivo, ¿no?
0: Sí.
1: Para nosotros es muy importante, como grupo, que nuestros alumnos conozcan sus raíces.
0: Pues sí.
1: Que toda la danza es bella, bueno. Todos los ritmos, todos los estilos, es creo que de lo más bello que hay en el
0: sí,
1: mundo.
0: Sí, el arte, sí, la nosotros, danza, ¿no? Es hermoso, la danza, sí,
1: es hermosa,
0: sí, sí.
1: Y nos llena, o claro. sea, nos nos mueve a ser excelentes personas, la verdad. Sí. Entonces, para nosotros es muy importante que nuestros niños conozcan. Alguien en algún momento en el trayecto de mi vida en la danza,
0: ajá,
1: me preguntó,
0: sí,
1: que por qué la tradición.
0: Sí.
1: A lo cual yo contesto, ¿no? La tradición es importante que nuestros niños, jóvenes y adultos,
0: sí,
1: pues no lo olvidemos.
0: Claro.
1: Es como si habláramos de un árbol. Yo siento que a los árboles y a las plantas las podemos podar y le podemos dar otra forma, a las ramas podemos, sí, cortar y todo, ¿no?
0: Sí.
1: Y adornar y verlo mejor.
0: Sí.
1: Pero si tocamos las raíces,
0: sí, ahí se muere.
1: Se daña y se muere.
0: Claro, claro.
1: Si la olvidamos, que le tenemos que alimentar, que darle agua,
0: sí,
1: pues se pierde.
0: Claro, sí.
1: Y
0: sí,
1: lo que nosotros queremos, porque yo tengo muchísimos compañeros maestros, jóvenes, innovadores, que,
0: sí,
1: hacen un excelente trabajo en la danza, que, sí, me encanta además todo lo que hacen, creativo y este, todo lo que es el show y todas esas cosas.
0: Sí.
1: Digo, es hermoso.
0: Claro.
1: Pero siempre, la base siempre debe de estar firme. Y que si nuestros chavos llegan a ser bailarines profesionales, pues por lo menos conozcan la raíz.
0: Así es.
1: De dónde viene.
0: Sí, definitivamente.
1: Entonces, ese
0: hay que saber el pasado para planear el
1: ese
0: futuro.
1: Ese es el único fin del grupo Mayapash,
0: sí,
1: de seguir un poquito ahí pegados a la tradición. Y pues hemos conseguido varios intercambios culturales en, ajá, estos 5 años.
0: Sí.
1: Tantos han venido grupos de otros lugares como nosotros hemos ido a otros lugares.
0: Ajá.
1: La verdad es que hemos tenido mucha suerte en recibir apoyo, tanto aquí con las personas, la comunidad de aquí de Cancún,
0: ajá,
1: como a los lugares donde hemos ido. Y estamos, ¿no? No es fácil.
0: No, no es fácil.
1: Es una tarea muy difícil, pero la verdad es que tratamos de hacerlo lo mejor que podemos. Y que las personas que vienen con nosotros pues se sientan acogidas, acompañadas y sobre todo pues presumirles nuestro estado, nuestra ciudad que es tan bella, ¿no?
0: Claro, claro.
1: Y pues en eso estamos.
0: En esta ocasión nos visitan porque van a ser ustedes anfitriones de un importante intercambio cultural con el Ballet Folclórico Municipal de Palenque, Chiapas. Hermosísimo. ¿Cómo surge esta colaboración?
1: Esta colaboración con ellos tenemos ya 2 años haciéndolo.
0: Uh-huh.
1: Hace 2 años ellos vinieron a su gira por aniversario también y el maestro y yo nos conocemos ya, tenemos más de 12, 15 años conociéndonos.
0: Sí.
1: Entonces él cuando hace su gira, él contacta conocidos que tiene,
0: sí,
1: en las diferentes ciudades de Quintana Roo.
0: Ajá.
1: Porque ellos llegan, primero van a Bacalar.
0: Okay.
1: De Bacalar aquí a Cancún y de Cancún a Isla Mujeres.
0: Ah, qué bonito.
1: Entonces, en cada ciudad que llegan ellos, uh-huh, o en cada espacio que llegan,
0: sí,
1: tienen a alguien que nos ponemos de acuerdo y nos vamos ahora sí que a nosotros que nos toca el 24. Pues nosotros vemos su alimentación, su hospedaje.
0: Son los anfitriones en todos los sentidos.
1: Sí, en todos los sentidos.
0: Sí.
1: Y ya se van a otro día hacia Isla Mujeres y allá pues ya está otra organización y todo.
0: Claro.
1: En esta ocasión el evento no se realizó en Parque de Palapas porque está ese mismo día la Guelaguetza.
0: Sí, caray.
1: Sí, porque hace 2 años.
0: Ya está aquí la Guelaguetza.
1: Sí. Hace 2 años lo hicimos en el Forona.
0: Ajá.
1: Allá lo hicimos. Y esta vez no pudimos conseguir esos espacios. Entonces, por eso es que lo vamos a hacer en el lugar donde nosotros trabajamos todos los días con nuestros alumnos de Mayapash. En esa región, en ese domo es donde trabajamos nosotros nuestras clases.
0: ¿Qué domo es otra vez, por favor?
1: El domo A de la región 103.
0: 103,
1: sí.
0: Okay.
1: Sí, lo que pasa es que hay 2 domos ahí, por eso se le
0: implica.
1: Domo A.
0: A.
1: De la región 103, es el que está pegado a, ajá, un costado de la parroquia Nuestra Señora de la Merced.
0: Okay.
1: Sobre la ruta 5.
0: Perfecto.
1: Ajá.
0: Sí.
1: Ellos llegan el 24 y se van el 25 de aquí, sí, de Cancún, van a Isla Mujeres. Y es como hemos, nosotros, ellos vienen y a los 3-4 meses ya vamos nosotros a Palenque, Chiapas.
0: Ay, qué bonito, ¿no?
1: Sí, por eso es intercambio. Un intercambio, sí.
0: Claro, completamente, sí. Todo el sentido de la palabra.
1: Tenemos como apertura a un grupo de baile urbano.
0: Ajá.
1: Y luego se integra Grupo Mayapash con bailes de Quintana Roo.
0: Sí.
1: Y inmediatamente ellos traen 2 horas de espectáculo chapaneco.
0: ¡Wow!
1: Entonces, 1 hora sí. y cuarto bailan Chiapas.
0: Sí.
1: Y 10 minutos vamos a meter otro repertorio de Quintana Roo.
0: Sí.
1: Para que ellos tengan el tiempo de sus
0: de
1: cambios y todo.
0: Ajá.
1: Y ya luego la otra hora, ya sí. otra vez ellos. O sea, tienen mucho, mucho
0: repertorio. Pero
1: tienen
0: mucho repertorio, entonces, para que sean 2 horas de...
1: Sí.
0: De danza.
1: Mucho repertorio y siempre solo manejan bailes de Chiapas, de las regiones de Chiapas.
0: Ay, qué
1: hermoso. Nos traen región Carranza, nos traen región Mam, región Soque, Coita, y Mestizo, que es Chapa de Corzo.
0: Ajá.
1: Y hay algunas sorpresas que ya el profe ya no me las quiso mencionar.
0: Porque son sorpresas.
1: Sí, porque son sorpresas. Y pues nosotros estamos muy contentos y queremos que la gente, nuestros cancunenses, pues
0: sí.
1: sepan que va a haber ese evento y que pueden con mucha facilidad llegar porque es de entrada libre, no se les va a cobrar nada, es para que lo disfruten. Y sobre todo la comunidad chiapaneca, que tenemos tanta gente chiapaneca aquí, pues
0: sí.
1: que vayan y que disfruten de sus
0: raíces
1: ¿no? y sus danzas, ¿no? Que recuerden sí. un poquito y que les traiga esa añoranza.
0: Claro que sí.
1: Para disfrutar.
0: Desde su experiencia, maestra, ¿qué aportan este tipo de encuentros culturales tanto a los artistas, a los que van a bailar, como a las comunidades que las reciben?
1: Pues yo creo que lo que más aporta es conocer la cultura de todos los pueblos originarios.
0: Ándale.
1: Porque, como le digo, ¿no? Conocemos muchas, muchas cosas de danza, pero como que hemos estado olvidando un poco lo que son las tradiciones, las costumbres, de todo lo que son los pueblos originarios.
0: Sí.
1: Entonces es importante porque ellos manejan mucho eso al igual que nosotros los de Mayapash. Entonces sí. como que la cultura de esos pueblos nos dejan una enseñanza y más que nada el compañerismo.
0: Sí.
1: El saber que todos queremos difundir y expresar algo con
0: sí.
1: la danza. Y que debería de haber más compañerismo entre los mismos maestros, mismos alumnos, mismos
0: claro.
1: bailarines, ¿no?
0: Pues sí, la verdad sí.
1: La unidad.
0: Sí, la unidad.
1: La unidad que debe de haber, la confianza que se debe de tener. Por ejemplo, a mí hace poco me invitaron a Costa Rica
0: sí.
1: a llevar al grupo. Y luego lo primero que le viene a uno es así como que ese miedito, ¿no? De llevar a tanto niño o a tanto joven a un lugar...
0: Sí, a un país,
1: a un país extranjero y que no sepamos las costumbres y que caigamos en algún... O sea, eso conforme vayamos yendo a diferentes lugares, estados, nuestros alumnos como que van agarrando esa libertad y
0: claro,
1: esa seguridad en ellos.
0: Agarrando mundo.
1: De que pueden, exacto, de que pueden conocer otras cosas, de que pueden hacer otras cosas. Y tener su mente libre para...
0: Sí,
1: para
0: no encerrarse hacerlo. Aquí en Quintana Roo nada
1: así
0: más,
1: es,
0: ¿no?
1: Sí.
0: Hay mucho mundo
1: hay
0: por
1: lugares
0: ver.
1: Muchos hermosos, ¿no?
0: Muchas hermosas tradiciones.
1: Muchas veces nos ha pasado que llegan mamás
0: ajá.
1: y nos dicen, maestra, aquí, si yo meto a mi hija, va a aprender jarana. Y entonces yo les comento, a ver, nosotros somos unas maestras formadoras.
0: Sí.
1: Agarramos personas que no saben nada, van de cero. Somos formadoras, mi hija es la maestra coreógrafa del grupo.
0: Ajá.
1: Somos maestras formadoras y nosotros le podemos decir que les vamos a enseñar a bailar.
0: Sí.
1: Y van a aprender a bailar de todos los estados de la República, que son muchísimos.
0: Son muchísimos.
1: Y son tantos estilos diferentes.
0: Del,
1: y todo.
0: Sí, de los mismos estados hay muchísimos.
1: Y yo le puedo decir que una de las de los bailes más difíciles del país para mí es la jarana.
0: Sí.
1: Pero también hay otros, no solo la jarana.
0: Sí.
1: Tenemos que entender y que los niños deben de saber que su país es grande.
0: Grande y muy rico.
1: Y muy rico en cultura.
0: Y más, sí, exactamente, rico. Más lo que es cultura y arte.
1: Entonces sí es muy importante México. Que los chicos conozcan que hay otras cosas. Y no es por hacer menos a nadie, ¿no? Pero hay muchas otras costumbres, otras tradiciones, y que así es muy bello conocerlas.
0: ¿Y si fueron a Costa Rica?
1: No hemos cerrado. No, es que no se ha cerrado porque es para el 2027.
0: Ah, mira.
1: Entonces estamos ahí, ¿no?
0: O sea, claro que se va a hacer, por supuesto.
1: Por supuesto,
0: que
1: ahí estamos echándole todos los kilos y a ver, por ahí andamos.
0: Por supuesto que sí. Sí. Sabemos que preservar las tradiciones requiere un gran compromiso, ¿no?
1: Sí.
0: ¿Cuál considera usted que es el mayor reto para mantener vivo el folclor mexicano entre las nuevas generaciones? ¿Cuál es el mayor reto?
1: El respeto a las mismas tradiciones.
0: Okay.
1: Porque como maestra, ajá, cuando yo he querido montar una danza o algo,
0: ajá,
1: o algo original,
0: sí,
1: todos sabemos que cuando un baile o una danza sale del origen,
0: sí,
1: pues se transforma,
0: sí,
1: por muchas cosas, ¿no?
0: Sí.
1: Pero apegarnos un poquito. En una ocasión yo estuve en Tixcacal, Guardia,
0: ajá,
1: para ver lo de las danzas ceremoniales de Mayapash. Ellos son muy herméticos, no te dejan filmar, no te dejan, o sea,
0: ¿de nada, plano?
1: Sí, tenemos que estar ahí y conocer y saber que la persona que te invita, pues te debe decir qué no puedes hacer, qué sí puedes hacer, porque en sus ceremonias pues son
0: sagradas,
1: sí,
0: pues
1: para
0: son
1: ellos,
0: ceremonias,
1: ¿no?
0: Sí, claro.
1: Entonces uno de los dignatarios que estaban ahí se acercó y me dijo, sí, le vamos a dar la oportunidad de que lo lleve al escenario.
0: Ay, qué bonito.
1: Pero no lo descomponga, maestra. Entonces, eso, a ese respeto me refiero.
0: Sí,
1: ¿no?
0: Sí.
1: Yo como maestra voy, me permiten hacerlo, llevarlo al escenario, tengo que respetarlo, porque imagínese cuánto tiempo le ha costado a ellos conservar sus tradiciones.
0: Claro,
1: sus costumbres.
0: Sí, sí, sí.
1: Y pues para que lleguemos muchos y nada más vengamos y le cambiemos.
0: Allá le hagan lo que
1: no,
0: quieran,
1: pues,
0: con la
1: en sí, vez de que lleven un sombrero con sus rosetas de listones, pues les ponen una maceta de flores arriba y les ponen un,
0: sí, ¿no?,
1: un rebozo.
0: Empiezan a distorsionar todo.
1: Distorsionar todo, ¿no?
0: Sí.
1: Entonces, eso es muy importante, el respeto a esas danzas, a esas tradiciones.
0: Pues sí, el respeto ante todo, ¿verdad? Y usted como directora, ¿qué ha significado para usted encabezar el grupo de danza tradicional Mayapash? ¿Y qué aprendizaje le ha dado este camino?
1: A mí como directora me ha costado mucho trabajo.
0: ¿Sí?
1: Muchísimo. Porque la mayoría de las veces estamos en el ojo de todo mundo, ¿no?
0: Sí.
1: Y entre maestros o compañeros no hay esa cordialidad.
0: Sí.
1: Nos falta mucho, mucha humildad.
0: Sí.
1: Reconocer que el trabajo de mi compañero,
0: sí,
1: es su trabajo.
0: Sí. Tiene un valor.
1: Y que tiene un valor, exacto.
0: Claro, claro.
1: Y muchas veces solo vamos, criticamos y no sabemos realmente lo que ese maestro ha hecho para lograr lo que ha logrado.
0: Claro, claro.
1: Entonces, sí da mucho trabajo.
0: Sí.
1: Sí. Y a mí me ha dado mucha felicidad conocer tantos niños,
0: ajá,
1: tanto joven, tanto adulto, porque
0: sí,
1: también, aunque no he tenido tantos adultos en el grupo,
0: ajá,
1: pero tengo todos los papás.
0: Sí.
1: Y he tenido una suerte, de verdad. Creo que, no sé, ahora le dicen de muchas formas, le dicen universo, divinidad, energía. Yo siempre le he dicho Dios.
0: Sí.
1: Dios ha sido muy benevolente conmigo. Me ha dado padres, de verdad, que siempre me apoyan.
0: Es que yo creo que, mire, vamos a detener ahí porque tenemos que dar un corte de estación, pero yo creo que la entrega que usted da a lo que está haciendo es obvio y es abrumador. Entonces,
1: gracias.
0: Cualquier persona debe de corresponder a eso. y dar lo más que pueda y en buena forma y todo. Así que dicen que en el pedir está el dar.
1: Así es.
0: ¿No? Sí, definitivamente. Sí, sí. Ahorita vamos a regresar, vamos a contestación, pero seguimos con la maestra Peláez, que esto está muy interesante. Ella es directora del grupo de danza tradicional Maya Pash. Y regresamos ahorita. Corte de estación. Recuerden que este es su programa Por Amor, al Arte. Por Amor al Arte.
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0: país. Maestra, además de este intercambio cultural, ¿qué otros proyectos, presentaciones o actividades tiene preparados el grupo danza tradicional Mayapash para este año? Que el que van a hacer es muy grande, muy importante. Este intercambio, bueno, cultural tremendo.
1: Para este año tendríamos que ponernos de acuerdo con el grupo, con el ballet que viene de Palenque, porque, uh-huh, para regresar la visita.
0: Sí.
1: O sea, ellos vienen y después con el intercambio cultural iríamos nosotros a Palenque.
0: Okay.
1: No sabemos todavía si va a ser en este trayecto de agosto-septiembre,
0: uh-huh,
1: o se dejaría para el siguiente año. Porque el más próximo, pues estamos en contacto con un maestro,
0: sí,
1: tradicional de Hidalgo, ajá, porque queremos traer algo muy espectacular y muy precioso para Día de Muertos.
0: Ah, mire, qué bonito.
1: Entonces, esos son los proyectos más cercanos, ¿no?
0: Sí.
1: Nuestro nuevo repertorio lo pensamos estrenar hasta febrero del siguiente año. Entonces, está un poquito más largo ese, pero siguen los proyectos de intercambio cultural.
0: Ajá.
1: Para que todo el chico, niña, niño, adulto, joven que desee participar en nuestro grupo, pues estamos ahí en la región 103, en el Domo A, los lunes, los viernes, sábados y domingos. Trabajamos ahí.
0: ¿En domingo también trabaja?
1: Sí.
0: Ah, caray.
1: Sí, sí, sí. Sí, cuando tenemos eventos muy pegaditos, trabajamos toda la semana.
0: Sí,
1: pero ahorita estamos con esto del proyecto del Palenque.
0: Ajá.
1: Y estamos solo trabajando ahorita martes, jueves, viernes, sábados y domingo.
0: Sí.
1: Sí, sí, ya terminamos muy tarde, muy noche, pero estamos ahí.
0: Pero ahorita me imagino que no están aceptando gente nueva. Hoy es ya
1: sí,
0: cuando sí
1: están, bien, llegando los nuevos.
0: Sí.
1: Entonces se tienen diferentes horarios.
0: Ajá.
1: Por ejemplo, cuando tenemos principiantes,
0: sí,
1: la clase de principiantes la doy yo.
0: Ajá.
1: De 4 a 6 de la tarde.
0: Okay.
1: Y ya a los ya más avanzados, pues ya se le da de 6 a 8. Y a los más, ya los que ya bailan bien, y los, sí, que ya están bailando,
0: ya
1: ejecutando bien, ya
0: esto,
1: tienen,
0: sí,
1: años, son de 8 a 10 de la noche.
0: Mire, nada más que ocupada, sí, maestra.
1: Sí, sí, sí, nosotros.
0: Y todo esto es en el domo.
1: Todo, no es en el domo, ahí en el domo, en la unidad deportiva,
0: sí,
1: hay un kiosco.
0: Ah, perfecto.
1: Dentro de ese kiosco damos nosotros las clases.
0: Mire, ahí, qué bonito.
1: Sí.
0: ¿Otra vez denos los días y los horarios?
1: Ahorita estamos, por el evento que tendremos, estamos martes, jueves, viernes, sábado y domingos.
0: Ok.
1: De martes hasta sábado es de 5 de la tarde a 10 de la noche. Y los domingos de 10 de la mañana a 3 de la tarde.
0: Mira, wow.
1: Sí, no tenemos vacaciones, la verdad.
0: Ya estoy viendo, dije, ¿cuándo van a descansar? Parece que no. Maestra, por último, por favor, invite al público, ¿dónde se va a llevar a cabo el intercambio cultural? Denos todas otra vez la información, la, okay, fecha, todo, por favor.
1: La fecha es el 24 de julio. El evento,
0: ¿qué día es?
1: Es viernes.
0: Viernes.
1: Viernes 24 de julio, ah, iniciamos 6:30. Tenemos un grupo para apertura de baile urbano.
0: Sí.
1: Y inmediatamente, pues ya le da la bienvenida al grupo Mayapash, con bailes de Mayapash, al grupo de Palenque. Ya se presenta Palenque, luego en intermedio va a haber otro repertorio de Quintana Roo y finaliza Palenque.
0: Ajá.
1: Y le damos ahí todas las sorpresas que les tengamos que dar. Ese terminaría entre las 9:30 de la noche.
0: Okay.
1: Sería ese día, viernes 24, 6:30 iniciamos, terminamos 9 de la noche.
0: ¿A partir de qué edad pueden
1: ingresar a nuestro grupo?
0: Sí.
1: A la academia podrían entrar de 6 años hasta 100 años.
0: Ándale, chiquita, tan chiquitos desde 6 años.
1: Sí, sí, sí, de pequeños pues hay que darles la técnica y no se les mete tanto zapateado, pero por lo menos el valseado, que es muy importante, y
0: sí,
1: irles cuidando sus piecitos para que cuando ya puedan zapatear, entrarle con todo y ya tengan.
0: Ándale,
1: la noción.
0: El zapateo se pone sabroso. ¿Algo más que nos quiera comentar o compartir, maestra?
1: Pues darles las gracias por este espacio.
0: Esta es su casa.
1: Y pues mil disculpas, porque luego a veces uno tiene muchos proyectos y muchos, ajá, muchos eventos, ajá, y ya no le da tiempo a uno de venir otra vuelta y hacer la promoción y hacer la difusión.
0: No, ahorita es cuando haga
1: pero
0: la promoción.
1: La verdad
0: que
1: es
0: quiera.
1: Que sí nos gustaría muchísimo que nos acompañaran, que fueran y disfrutaran este regalo para este grupo que tiene tantos años ya, porque sí, no es fácil. 39 años se dicen pocos, pero
0: no, pues
1: de verdad
0: muchos.
1: hay que estar agradecidos de que hayan elegido Quintana Roo para hacer su gira.
0: Claro.
1: Y pues nada, bienvenidos y que espero que la pasen muy bien. Y pues muchísimas gracias por el espacio.
0: No, al contrario, a ustedes. ¿Tiene redes sociales? ¿Cómo las pueden encontrar?
1: Sí, tenemos en la Facebook, página de, ajá, Facebook del grupo. Es Grupo de Danza Tradicional Mayapash.
0: Okay.
1: Y ahí nos pueden mandar solicitud y ya pueden ingresar a ella. Y mis redes son Beatriz Peláez Trujillo.
0: Beatriz Peláez Trujillo, perfecto, maestra.
1: Sí.
0: Perfecto, muchísimas gracias.
1: A usted, maestra,
0: que no sea la última vez, ¿eh? Cualquier evento que tenga o no sé, lo que quiera informarnos, esta es su casa. Venga
1: muy
0: para
1: bien
0: acá.
1: Muchísimas gracias.
0: ¿Y qué creen, familia cancunense? Que hoy, 14 de julio, el mundo celebra el Día Mundial del Chimpancé. Los chimpancés son nuestros primos más cercanos en el reino animal. Comparten, fíjate nada más, que no sabía esto, maestra. Comparten aproximadamente el 98-99% de nuestro ADN. ¿Qué tal? Yo pensaba que era menos, como un 80. Lo que los convierte en un símbolo de biodiversidad y un recordatorio de nuestra responsabilidad en su conservación. Este día fue establecido por el Instituto Jane Goodall, que la maestra Goodall, pues toda su vida la dedicó desde jovencita, la dedicó a eso, a proteger, ¿verdad? A proteger. Y es una reconocida primatóloga y conservacionista, quien dedicó su vida al estudio precisamente y a la protección de los chimpancés en su hábitat en Tanzania. Qué hermosa vida llevó esta señora, la verdad. Acaba de fallecer, hace poco falleció,
1: sí,
0: ¿verdad?
1: Sí, sí.
0: Hace poquito falleció. Y hoy se celebra bueno, aquí dice que su cumpleaños, pero no es cierto porque yo lo googleé y no nació un día como hoy la maestra. Nació, no recuerdo la fecha, pero no es esta fecha. Vamos a escuchar esta hermosísima canción. ¿Qué te parece, mi querido César, si ponemos... A ver, déjame ver, porque había dos canciones que hablan sobre ella y su maravilloso. Esto se llama Memorial Song, canción en memoriam, recordando a Jane Goodall, un tributo a esta legendaria, esta leyenda de esta señora. Vamos a escuchar esto, se llama Heartfelt Tribute Song, para la maestra Jane Goodall, en su programa Por Amor al Arte.

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2: Este es un corte informativo de Radio Cultural Ayuntamiento. Ciudad de México, Yucatán y Quintana Roo son los estados con mayor número de casos de viruela símica registrados en el primer semestre del 2026. Continúe usted con la programación de Radio Cultural Ayuntamiento. Se despide de usted su amiga y servidora, Susana Pérez.
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Nacional para la Conservación de la Naturaleza, los chimpancés están clasificados como en peligro de extinción. La principal causa de su declive de población es la pérdida de hábitat debido a la deforestación, el humano, la expansión agrícola, la minería y la urbanización. Además, se enfrentan amenazas como el comercio ilegal de como mascotas, la caza furtiva y las enfermedades. Se estima que en la naturaleza existen menos de 300.000 chimpancés dispersos en África Central y Occidental, en Costa de Marfil, en el Congo, Uganda, Gabón y en otros lugares. Desgraciadamente, la fragmentación de sus hábitats y la caza han reducido enormemente sus cifras en comparación con décadas pasadas. Pues sí, seguimos ahí, el humano abusando de todo, de todos los demás animales y de la tierra. Los cazadores son cada vez menos selectivos, ya que la carne de caza, ahumada es irreconocible en los mercados y en ocasiones constituye una importante fuente de ingresos para un gran número de personas. Los chimpancés representan actualmente un porcentaje significativo de la carne de caza vendida en los mercados de determinadas ciudades de Costa de Marfil. En algunas zonas, estos simios también pueden ser capturados para elaborar remedios tradicionales e incluso para prácticas de magia. Ya sabes cómo de repente esas tradiciones pues diferentes y raras que involucra sacrificar animales. En cuanto al comercio de chimpancés como mascotas, está prohibido en todos los países. Ya no se puede, no se debe, hace mucho daño. La captura de cría de miembros de la comunidad, lo que supone una enorme amenaza para las comunidades aisladas. Debido a que los chimpancés y los humanos tienen una genética muy similar, estos últimos pueden ser afectados por un gran número de agentes patógenos, como por ejemplo tuberculosis, polio, neumonía, fiebre tifoidea, etcétera. Así que cuando usted vea que alguien está pidiendo apoyo para la población de chimpancés en el mundo, tóquese el corazón y done un poco para que puedan seguirlos preservando. El Día Internacional Chimpancé. Podemos escuchar esta canción, mi querido César. Esta es una canción que compuso la cantante Stevie Nicks, la que fuera cantante del grupo inglés Fleetwood Mac, inglés con americanos. Fleetwood Mac, cantante, compositora, una de las chicas, Stevie Nicks, la otra era Christine McVie, que era la pianista y también cantante, pero Stevie era la que estaba al frente realmente del grupo. Ella compuso esta canción en homenaje a Jane Goodall, precisamente, se llama Jane. Escuchamos a Stevie Nicks en su programa Por Amor al Arte.

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Escucharon la voz de Stevie Nicks con su composición Jane, dedicada a la maestra Jane Goodall, protectora de los chimpancés toda su vida, hasta hace poco que falleció. Le vamos a dar la cartelera, ya estamos en la recta final de la cartelera del 21º Festival de Monólogos, Teatro a una sola voz 2026. Todas las obras se presentan en el Teatro 8 de Octubre, ahí junto a Bomberos, esquina de Avenida Tulum con Avenida Chichén. Hoy, martes 14 de julio, la compañía Chi Bali, colectivo escénico, presenta Tierra Sagrada a las 8 de la noche. Miércoles mañana, 15 de julio, la compañía Proyecto Teatro Solar presenta Los Viajes del Abuelo, es la última de la muestra de monólogos, también es a las 8 de la noche y también es gratuita. Mañana también el taller de escritura Abre Latas con la maestra Alejandra Flores en el Café del 8, la cafetería que está ahí precisamente junto, esta es parte del Teatro 8 de Octubre junto a Bomberos. A las 10 de la mañana es el Abre Latas y el segundo taller es el taller de escritura ABC con la maestra Alejandra Flores también en la cafetería del 8 de octubre a las 5 de la tarde. También miércoles 15 de julio estará el Blue Fest en el Teatro de la Ciudad a las 5 de la tarde. Para más información, para boletos, este sí tiene un costo, entre por favor, perdón, a Facebook Instituto de la Cultura y las Artes en Cancún y ahí les va a aparecer toda la cartelera. Son una cantidad impresionante de eventos culturales que se van a llevar a cabo y se están llevando a cabo aquí en Cancún. Y la tan esperada exhibición ya llegó al núcleo Yaxchil, que son las salas de exhibición del Centro Cultural de las Artes, ubicado en el edificio del Teatro de la Ciudad. A las 7 p.m. ya está Takeda en Cancún, el maestro, el gran maestro Shinsaburo Takeda, artista japonés mexicano, que está considerado uno de los grandes maestros de las artes gráficas y una de las figuras más influyentes en la formación de generaciones de artistas en Oaxaca y el país. Trajo con sí más de 43 obras entre dibujos, grabados y pinturas. Maravillosa esta exhibición, está preciosa, no se la pierdan. Y tiene entrada por la lateral de la Tulum, entra usted directo a las dos salas. Está hermosísimo, el núcleo Yaxchil. El jueves 16 de julio, una nueva función del Cineclub, La Última Fila, se va a proyectar Alba en el Teatro 8 de Octubre a las 6 p.m., no tiene costo. Última Fila, maravilloso club de cine, perdón. Jueves 16 de julio, una nueva sesión de Poetastra en el Salón del Centro Cultural de las Artes, Teatro de la Ciudad, a las 6 de la tarde. El jueves también, el 16 de julio, el Sindicato de Músicos CTM presenta Edición 4, un grupo, un gran grupo norteño, música folclórica norteña, en el Parque de las Palapas a las 7 de la noche. Puede entrar a Facebook, Instituto de la Cultura y las Artes, o si no, también en TikTok o Instagram, @somosculturacun. La cartelera. A nombre de las maestras, Karina Vera, Ana Jaimes, el maestro Daniel Canché, maestro César Rodríguez en cabina, operando, yo soy Norma Valdés. Muchísimas gracias, familia cancunense, por este honor. De 4 a 5 de la tarde, de lunes a viernes, aquí estamos. 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Usen su cinturón de seguridad y vayamos salvando vidas, comenzando por la nuestra. Usen direccionales, por favor. Avísenos a los demás qué es lo que van a hacer, qué es lo que piensan hacer. Estacionarse, darse vuelta a la derecha, a la izquierda, en reversa, lo que sea, por favor, avísenos. Usen sus direccionales, para algo están ahí en el automóvil. Mañana regresamos con más información. Muchas gracias a Radio Cultural Ayuntamiento por el espacio, la producción del Instituto de la Cultura y las Artes, a este su programa, Por Amor al Arte.

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11: Este es un corte informativo de Radio Cultural Ayuntamiento. Cada semana se suman nuevos diagnósticos de cáncer de mama en la entidad. Por ello, las asociaciones brindan acompañamiento a las mujeres para enfrentar la situación, ya que muchas no rebasan ni los 40 años, informó Ivonne Chimal, presidenta de Lazos de Vida. Continúe usted con la programación de Radio Cultural Ayuntamiento. Se despide usted su amiga y servidora Susana Pérez.
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12: Son las 5 en punto.
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0: aficionados al béisbol, ¿cómo les va? Tengan ustedes muy buenas tardes, un placer saludarles en vivo, en directo, a través de Radio Cultural Ayuntamiento 105.9, transformando la radio desde los altos del Palacio Municipal en Cancún, Quintana Roo. Su amigo servidor Francis Pepe Marín les da la más cordial bienvenida a este programa de Garra Tigre, hoy martes 14 de julio de 2026, con el señor César Rodríguez, mi compañero y amigo del otro lado del cristal, su amigo señor Francis Pepe Marín, agradeciendo, por supuesto, la confianza depositada por el director general de esa estación, Fausto Adrián, para poder platicar de béisbol, del director de deportes, el señor Ángel Villegas, y, por supuesto, el coordinador de prensa del Club Tigres de Quintana Roo, Joan Cetina Martínez. Bueno, pues ha llegado una semana que esperábamos todos. Tuvieron que pasar 24 series, 72 partidos, para que la guerra de guerras, el duelo entre los Tigres de Quintana Roo y los Diablos Rojos del México, llegue al Beto Ávila. Pero no se preocupen, serán dos series en tres semanas entre los Diablos y los Tigres aquí en Cancún. La que arranca el día de hoy, que por supuesto es importantísima, particularmente para los Tigres, para seguir demostrando que es un equipo competitivo, que se le puede ganar al equipo líder y el gran favorito al tricampeonato otra vez, como son los Diablos, aunque hay que voltear a ver a la zona norte y lo que están haciendo los Toros de Tijuana, pero es indudable que los Diablos pues tienen esa etiqueta de favoritos, son otra vez los líderes de la zona sur, pero los Tigres están jugando gran pelota. Tenía mucho tiempo que no llegaba un clásico a Cancún con la posibilidad de que los Tigres le puedan no solamente competir, sino ganarle a los Diablos. Entonces hay que estar allí. La taquilla abrió desde las 10 de la mañana, va bien la venta, pero queremos ver un estadio repleto, si es posible. Queremos sentir a la afición de Cancún en esta serie siempre tan esperada, el clásico de clásicos. Hablamos de los dos equipos más ganadores de la liga, los Diablos, que han superado a todos los equipos y por mucho. Tienen 18 títulos, van en pos del 19. Del 16 al 17 pasaron 10 años para que los Diablos volvieran a ser campeones. Los Tigres tienen justamente 10 años sin ser campeones de la Liga Mexicana. El último título en aquel 2015, jugando en contra de los Acereros de Monclova. Pero hoy llega esta serie siempre atractiva entre los Tigres y los Diablos. Vamos a estar platicando, por supuesto, de ello. Pero vamos a empezar con lo que hizo Tigres la semana anterior y un poquito más adelante vamos a hacer enlaces al estadio Beto Ávila para platicar en vivo con el capitán de los Tigres, con Alexis Wilson, que está viviendo una muy buena segunda parte de temporada, que se le ve disfrutar hoy al máximo el béisbol y que, bueno, es sin lugar a dudas el símbolo más importante de esta organización en los últimos años. Y quién mejor que él para platicarnos de lo que se espera de esta serie, de lo que ha sido el repunte de los Tigres en la temporada y de lo que esperamos para este cierre final de locura en la zona sur. Tigres en ese momento no es tercer lugar porque Pericos de Puebla tiene dominio sobre Tigres en la serie anual. Los dos equipos están con 37 ganados y 33 perdidos, compartiendo el tercer lugar de la zona sur, pero tienen ahí pegadito. Pegaditos están los Piratas de Campeche, pegaditos están los Bravos de León, un poquito más atrás vienen los Guerreros de Oaxaca y el Águila de Veracruz, pero estamos hablando de Puebla, Tigres, Piratas, Bravos, Guerreros y el Águila. Seis equipos prácticamente en la disputa de cuatro boletos de aquí hacia el final de la campaña, porque los Diablos, me parece que nadie les va a quitar el primer lugar. Los Olmecas, por ahí, si llegaran a tener una mala racha, podría comprometerse el segundo sitio, pero también se ve complicado. Y repito, viene ese pelotón de seis equipos del tercero al octavo lugar. Hay solamente tres juegos y medio de diferencia. Así que va a ser un cierre de locura y que arranca para los Tigres justamente en esta semana trascendental, porque Tigres va a enfrentar de martes a domingo al líder general de la zona sur, que son los Diablos, de martes a jueves en casa, y el fin de semana visitar al sublíder de la zona sur, allá en Villahermosa, a los Olmecas de Tabasco. Así es que son seis partidos muy duros, muy interesantes para los Tigres, pero hay que confiar, y por eso es tan importante que usted haga acto de presencia esta noche, mañana y el jueves en el Beto Ávila, para apoyar a los Tigres con todo en contra de los Diablos Rojos del México. ¿Qué semana la que tuvo Tigres? Una semana de 5 victorias en 6 juegos. Segunda ocasión en la campaña que ocurre esto para el equipo de los Tigres. Era algo que extrañábamos, era algo que no veíamos desde hace un buen rato. Simplemente el año pasado, para poner en perspectiva lo que está haciendo Tigres esta campaña, el año pasado Tigres no tuvo una sola semana de 5 victorias. Ninguna semana de 5 victorias. Solamente tuvo una de 4 triunfos. Bueno, fue ya entre el 3 y el 8 de junio que Tigres ganó 4 de 6 juegos, ganó serie en Tabasco y le ganó serie al Águila de Veracruz, pero de ahí en fuera no hubo, hubo una racha de 12 barridas consecutivas, pero no fue en semana completa, Tigres nunca tuvo una semana de 5 ganados, solo perdido. Esta temporada, esta campaña, los Tigres tienen ya 2 semanas de 5 ganados y un juego perdido. La primera semana que ocurrió eso en esta campaña fue precisamente la que vivieron los Tigres entre, ahora les platico exactamente el dato, por acá lo traía, la primera semana en que Tigres tuvo 5 victorias este año fue el 16 al 21 de junio, que los Tigres ganaron 5 de 6 partidos. Esa racha o esa semana positiva que tuvieron los Tigres de 5 ganados y 1 perdido justamente en el mes de junio fue en contra de los Dorados de Chihuahua, de los Sultanes de Monterrey y los Dorados de Chihuahua. A los Sultanes le ganaron la serie del 16 al 18 de junio 2-1, y luego vino la barrida ante los Dorados de Chihuahua 3-0. Y ahora esta semana en la que los Tigres barren en calidad de visitante a los Conspiradores de Querétaro y luego le ganan la serie de fin de semana 2-1 a los Bravos de León. Por si eso fuera poco, con esta gran semana que tuvieron los Tigres, llegaron a 5 series ganadas de las últimas 6 y a 4 series ganadas de manera consecutiva en el estadio Beto Ávila de Cancún, pasando un momento extraordinario los Tigres. Además, han ganado 25 de los últimos 37 juegos. Es decir, en los últimos 37 juegos, los Tigres están jugando pelota de 676 de porcentaje. Cuando en los primeros 32 partidos Tigres ganó 11, perdió 21, jugaba pelota de 344. El levantón que ha tenido el equipo de Héctor Estrada es altamente positivo. Han superado en el standing a los Piratas de Campeche, al Águila de Veracruz, a los Guerreros de Oaxaca, a los Bravos de León, a los Conspiradores de Querétaro. Esos 5 equipos estaban por encima de los Tigres cuando estaba esa marca de 11 ganados, 21 perdidos, y de ahí han venido superando. Hoy sí, Campeche está muy cerca, también está León y Oaxaca ahí cerca, Veracruz, pero a todos esos equipos ya los rebasó el conjunto bengalí en una cuesta arriba muy interesante. Tigres llegó a estar en 9º lugar de la zona sur con un panorama que parecía una vez más desastroso, que parecía iba a llevar a Tigres de nueva cuenta a ese lugar de infame en el que terminaron tanto en el 2024 como en el 2025, que fue el último, no solamente de zona sur, sino de los 20 equipos de Liga Mexicana. Hoy tuve la oportunidad de ser invitado a un podcast que hacen allá en el norte del país, donde hay compañeros periodistas que son muy severos, que son muy críticos, no ven mucho a Tigres, ellos están muy enfocados en zona norte, y de repente leo sus columnas que manejan todos los días y en ningún momento mencionan a Tigres, hablan mucho de Campeche en su ascenso, hablan mucho de Oaxaca en su descenso, pero no mencionan a Tigres, como que no le tienen todavía la fe a Tigres de lo que está haciendo. Y yo hoy les platicaba a mis amigos norteños que hay que voltear a ver, que hay que fijarse un poco más en el fondo, en el meollo que ha tenido este equipo. Y uno de los grandes éxitos que yo le atribuyo a esta temporada tan positiva por ahora, entendiendo, y esto que quede muy claro, entendiendo que Tigres hoy está en zona de playoff, pero que no ha amarrado boleto a postemporada, y que, les repito, la situación está muy apretada, muy cerrada. A Tigres, de los 23 partidos que le quedan, 6 son ante los Diablos Rojos del México, 3 más ante los Olmecas de Tabasco. Hablas de 9 juegos entre primero y segundo lugar. Te quedan 5 contra tu más cercano perseguidor, que son los Piratas de Campeche. Ahí hablamos de 16 de los 23 juegos ante rivales complicados y ante otro rival que está como Tigres en un ascenso importante. Así es que el cierre no será nada fácil, pero me parece que la inercia que está teniendo el conjunto bengalí, el creerse que se les puede ganar a equipos poderosos, ya lo vamos a platicar con Alexis Wilson en un momento más, pero de repente el aficionado como usted que nos escucha y que se lo agradecemos mucho y que por supuesto sigue a Tigres durante toda la temporada, sufre, ha sufrido, se ha decepcionado las temporadas anteriores, pero hoy tiene una ilusión. Hoy ve otra vez a este equipo competir, ve a este equipo entregarse hasta el out 27, ve a este equipo regresar, levantarse de pizarras adversas. Lo volvieron a hacer esta semana cuando regresan allá en Querétaro para ganar el partido del pasado jueves, cuando regresan aquí el sábado para dejar en el terreno los Bravos de León. Es otra vez ese equipo que pelea hasta el último out. Yo recuerdo que el año anterior, César, amigos, Tigres llegaba perdiendo la quinta, sexta entrada y tú ya decías, pues ya, este juego se perdió, no hay capacidad de reacción, no es un equipo que pelee, no es un equipo que esté acostumbrado a ganar. Llegaba la novena entrada perdiendo el partido y era de 1, 2 y 3 con rolas al cuadro y el jugador trotando a la inicial. No se sentía ese deseo de ganar los partidos. Hoy en día, la garra bengalí, esa garra que le imprimió don Alejo Peralta como propietario del 55 hasta el 92 que fallece, y posteriormente la misma inercia de la familia Peralta se dio en los últimos años en México, en los primeros años en Puebla, por supuesto en los años en Cancún bajo su batuta, ha regresado esa garra que caracterizó a este equipo, esa famosa frase de la vieja tradición familiar de venir de atrás, que surge de aquel 55 cuando de la mano de Jorge Novés, Tigres es capaz de regresar a la temporada y conseguir el título que a la postre también le hace nacer el mote del equipo que nació campeón, pero ha regresado esa garra. Entonces, con ese espíritu combativo, me parece que los Tigres no son flan ni para esta serie contra los Diablos, ni para la serie contra los Olmecas, y es un equipo que vale la pena ir a ver jugar hoy, es un equipo que le compite a todos. Repito, la serie contra Querétaro, cuando Tigres llegó a Querétaro el martes, Querétaro era la ofensiva número uno de la liga. La ofensiva número uno de la liga, y Tigres fue capaz de barrerlos en su propio escenario. Además, los blanqueó el martes. Una blanqueada en Querétaro es muy complicado que se dé. Y Tigres el pasado martes, de la mano de Darius Vines, que ha tirado joyas auténticas, ha permitido una carrera en los últimos 25 innings, Darius Vines. Y lleva 18 entradas consecutivas sin permitir carrera. El abridor de los Tigres, que por cierto, hoy va a abrir partido en contra de los Diablos Rojos en México. Esa blanqueada del 6-0, encabezada por un rally de 3 carreras en la octava entrada, y los Tigres frenaban en 0 carreras a la que en ese momento era la ofensiva número 1 de la liga. Al día siguiente, Tigres aprovecha ese parque de bateo, por eso les digo que era muy difícil pensar en una blanqueada en Querétaro, porque ese parque es donde el año pasado Arthur Lee Charles produjo 15 carreras en un partido. O sea, es un parque de bateo, es un parque donde generalmente las pizarras, los equipos hacen arriba de 10 carreras. Y dejar a cero, en cero a Querétaro no fue fácil. Y luego al día siguiente Tigres aprovechó ese parque. Y Tigres se destapó con 4 cuadrangulares, incluyendo el primer Grand Slam del año para el equipo, que lo conectó Troy Viola. Y Tigres apabulló a los conspiradores, 19 carreras contra 8. Una buena apertura de Melvi Acosta, se le terminó el combustible en la quinta entrada, pero después los relevos de Beto Leyva, de Trevor Kelly, de Joan González y de Adrián Herrera completaron la victoria. Y Tigres terminó por barrer la serie, por barrer a la ofensiva número uno de la liga en su propio escenario, viniendo de atrás. Tigres perdía 6-1 al llegar a la octava entrada, y lo que les venía platicando, este equipo tiene garra, este equipo ya le gustó ganar, y no importa que sea la octava entrada, no importa la diferencia de carreras, el equipo lucha, el equipo batalla, de la mano de dos pilares que son Troy Viola y Philip Irvin. Viola empezando justamente y completando ese episodio que fue de 5 carreras, y luego el propio Viola en la novena entrada conectó cuadrangular, su segundo cuadrangular en días consecutivos, llegando ya a 10 en la campaña, colocándose como líder de los Tigres en ese departamento, y Tigres barrió, viniendo de atrás 7-6 a los conspiradores. Ahí en ese momento Tigres recuperaba su récord ganador, 35 ganados y 32 perdidos, y luego llegaba la serie contra León aquí en casa. No, no son pretextos porque los Bravos de León también viajaron el mismo día, pero los Bravos de León llegaron a Cancún a las 10 de la mañana. Tigres terminó de jugar su partido del jueves en Querétaro, ahora les doy el horario exacto, terminó a las 11 de la noche con 10 minutos tiempo de Querétaro. Ustedes calculen en lo que se cambian los peloteros, el estadio de Querétaro está en Huimilpan. De Huimilpan a Querétaro son aproximadamente como de aquí a Playa del Carmen, unos 30, 45 minutos, dependiendo del tráfico. Entonces, póngale usted que el equipo salió del hotel, perdón, del estadio a las 12 y cuarto de la noche. En lo que llegaron al hotel, la 1 de la madrugada. En lo que cenan, serán la 1 y media, 2. El equipo tenía que salir del hotel al aeropuerto a las 5 de la mañana. Es decir, no hay chance ni de dormir. El vuelo salió demorado. Tigres llegó a las 3 de la tarde al estadio Beto Ávila. Ni modo de ir a tu casa, bañarte y regresar. O sea, no había ni tiempo ya de eso. No hay chance de siestas. Y repito, sin ser pretexto, pues Tigres no se vio bien el viernes pasado. Su ofensiva estuvo anémica. Y el equipo de los Bravos de León aprovechó a un Samber Pimentel inspirado. Un gran slam, un cuadrangular solitario. Produjo 5 de las 6 carreras. Y los Bravos de León le ganaron 6-1 a los Tigres. Pero los Tigres regresaron por sus fueros el sábado bajo el picheo del novato Ernesto Borges, que volvió a recibir la oportunidad de abrir partido. 4 entradas, 3 imparables, 1 carrera y luego los relevos de Joan González, de Alexander Delgado, que está de regreso. Y qué relevo tuvo Alex Delgado, de 2 entradas, 1 tercio, el Cachanilla, 1 imparable, 4 ponches, 0 bases por bolas. Fue la clave, porque eso permitió la capacidad de reacción ofensiva. Trevor Kelly colgó el 0 de la octava entrada. Llegaron los Tigres. José Adames lanzó la novena. Y llegaron los Tigres en la novena entrada para armar un rally de 3 carreras. Troy Bayola con un sencillo lograba que Tigres se metiera al partido 3-1. Y luego Philip Irvin conectó un sencillo al jardín central. Anotaba a Christopher Gastelum. Anotaba a Troy Bayola. Y los Tigres, Aldo Flores fue el que anotó, y Troy Bayola, y los Tigres ganaban el partido otra vez, viniendo de atrás, como dicta la tradición familiar, y dejando tendido en el terreno a los Bravos de León. Un triunfo extraordinario de los Tigres de Quintana Roo. José Adames, por cierto, lograba su tercera victoria de la campaña. Y luego el domingo, Onelki García se presentó en casa, 5 entradas de 5 imparables, uno de ellos cuadrangular que le conectó el líder de home runs de la liga, que es Gabriel Cancel, llegó a 22. Pero otra vez los Tigres viniendo atrás, de nueva cuenta, perdiendo 2-1. En la séptima entrada, Troy Bayola empieza la fiesta, le sigue Philip Irvin, Calvin Estrada, le sigue Philip Irvin, aparece Alexis Wilson, y los Tigres arman un rally de 3 y se quedan con la victoria. 4 carreras contra 2. Semana extraordinaria de los Tigres. Semana de 5 victorias en 6 partidos. Semana que tiene a los Tigres con 37 ganados y 33 perdidos. Y una semana que nos da mucho aliento a que este equipo va a seguir compitiendo. Repito, viene la parte más difícil de la temporada. Quedan 7 series, 23 juegos para los Tigres con los 2 pendientes. Que ya, por cierto, tenemos cómo se va a jugar esa serie contra Campeche. En un momentito más lo vamos a estar platicando. Pero los Tigres están de buenas en la campaña. Repito, 25 victorias. Doy el dato exacto para no errar en ese dato de los Tigres, pero el momento que está viviendo el conjunto de Miguel es interesante. 25 victorias en los últimos 37 juegos para el equipo de los Tigres de Quintana Roo. Esa racha que van a tratar de mantener en una semana muy complicada ante Diablos y ante Olmecas. Hoy no se les olvide, hoy a las 7:30 de la noche nos vemos en el Beto Ávila. Arranca la guerra de guerras, Tigres contra Diablos. Ya está abierta la taquilla, ahí nos vemos en un ratito más. Vamos a la pausa, vamos a mensajes, regresamos. Esto es Garra Tigre.
1: Estamos en Garra Tigre. 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
0: Estamos de regreso. Siguete enterando de la actualidad del béisbol

0: Estamos de regreso en el Garra Tigre, qué bueno que nos acompañan. Recuerden, en un ratito, en un poquito más de dos horas, arranca la guerra de guerras en el Beto Ávila, los Tigres de Quintana Roo, los embalados Tigres en contra de los Diablos Rojos del México. Bienvenida, maestra Cano, ¿cómo estás? Buenas tardes.
1: Muy bien, buenas tardes, Pepe, un gusto estar acá y también contenta de tener otro martes, ¿no? Aquí en casa de tener de serie local a los Diablos Rojos del México, que ya los habíamos tenido por aquí.
0: No, pasaron 24 series, 72 partidos para que llegaran los Diablos. Bueno, vamos a hacer enlace hasta el parque de pelota Beto Ávila y lo vamos a hacer rápidamente porque ellos están trabajando y me da mucho gusto que reciba la llamada, agradecerle a Joel González, que es nuestro enlace con los peloteros, que reciba la llamada Ranier Núñez, este pelotero de los Tigres de Quintana Roo, primera base, y que nos da mucho gusto recibir en Garra Tigre. Ranier, ¿cómo te va? Buenas tardes, te saluda Pepe María.
2: Buenas tardes, para mí me es un placer estar aquí con ustedes, hablando un poquito de béisbol y nada, agradecido de día por estar aquí con ustedes.
0: Muchísimas gracias, Ranier. Oye, Ranier, ha sido un año en lo personal para ti complicado porque llegaste con muy buenas expectativas, hiciste la pretemporada y llega ese primer partido en la campaña contra los Olmecas y jugando el béisbol que el manager quería jugar desde el arranque, tú entendiendo que así había que jugar, intentas tocar la pelota y lamentablemente ocurre el accidente, la pelota va a tu pómulo y te lesiona. Fueron más de 50 días de espera, Ranier, pero has regresado con tus con muchos bríos. ¿Tenías muchas ganas ya de jugar, Ranier Núñez?
2: Realmente sí, desde el principio ese era mi objetivo, venía aquí a jugar el año entero, pero a veces uno tiene una mentalidad, pero Dios tiene otra, y entonces el propósito de Dios en ese momento no era que yo siguiera jugando, y le agradezco a él por todo. Para mí fue larga la espera, porque nunca había tenido que pasar por un proceso como ese, pero agradecido de Dios y agradecido de la organización por darme la oportunidad y mantenerme aquí.
0: Lo platicábamos, Ranier, en las transmisiones, fue muy paciente la organización, sabía el pelotero que había contratado y sabía que había que esperar a Ranier Núñez. Ranier, regresas y me parece que estás siendo productivo, estás bateando imparables, estás ayudando al equipo, estás jugando una primera base extraordinaria, pero lo más importante siempre es lo colectivo, Ranier, y me parece que Tigres hoy ha encontrado un equipo que le puede competir a cualquiera. ¿Qué te ha parecido esta racha positiva que traen ustedes, entendiendo que vienen 7 series muy complicadas, Ranier Núñez?
2: Entiendo que hasta ahora el equipo, después de Dios, ha venido haciendo un buen trabajo. Yo soy de lo que siempre digo, que no es nombres, es hombres, y tú sabes, y aquí tenemos hombres que estamos dispuestos a dar lo mejor de nosotros, no importa con quién nos enfrentemos, no importa lo que esté pasando. Entiendo que más que salir a jugar, seamos una familia, y dentro y fuera del terreno lo somos, hay un buen núcleo, una buena relación, una buena amistad entre todos, y eso es súper importante. Esas son cosas que quizás el fanático no ve, porque simplemente no ven afuera jugando, pero es muy importante lo que pasa adentro y las pequeñas cosas, y hasta ahora nosotros hemos estado muy al pendiente de eso. Nuestro dirigente también siempre está pendiente de todo eso, de que la cosa afuera del terreno marche bien, y entiendo que esa es una de las cosas que nos ha venido ayudando a ejecutar adentro del terreno.
0: Es correcto, Ranier. Algo que ha gustado mucho a la gente, Tigres, y me imagino que ha escuchado historias y cuestiones. Tigres es un equipo que se caracterizó mucho por venir de atrás, por jamás darse por vencido, y eso los está caracterizando a ustedes. De los últimos 7 juegos, Ranier, en 4 de ellos Tigres ha venido de atrás, y en 3 de ellos ha ganado el último turno al bat. Jamás se dan por vencido, y eso lo hace un grupo unido como el que tienen ustedes, ¿no, Ranier?
2: Sí, es súper importante. Tú sabes que al final ganar es ganar. Tú sabes, ¿sí? Sea por una, sea por dos, por tres, por cuatro. No es como que de cierta manera nos sentimos cómodos de que tenemos que batallar hasta el final, sí. Pero lo importante es ganar, como te digo. Y como es bueno tomar ventaja del principio, pero cuando no bajamos la cabeza y seguimos. Y al final, gracias a Dios, hemos podido conseguir la victoria, y eso es lo importante.
0: Últimas preguntas, Ranier, porque sé que estás trabajando, que quieres ir a tomar un poquito de aire, de respiro, estar en la práctica, el calor. ¿Qué te parece el clima de Cancún, Ranier Núñez?
2: ¿Qué te digo? Yo vengo de un clima tropical, que es República Dominicana, pero es muy, muy, muy, muy diferente aquí, ¿no? Aquí es un poco más húmedo y es un poco estresante realmente, pero esto es nuestra casa y poco a poco nos hemos ido acostumbrando y estamos, tú sabes, sobrellevando eso.
0: Es correcto, Ranier. La primera base, Ranier Núñez, el otro día que te hicimos la entrevista, que te la hizo Joana al término del partido, platicabas tú que la primera base, no sé si entendí bien o no, no era tu posición natural, pero yo te veo jugar una primera base fantástica. Ese split, Ranier Núñez, ¿lo has hecho toda tu vida? El abrir la pierna así como lo hace Ranier, que es fantástico.
2: No, en realidad yo firmé como sobrestado y luego mi tercer año me movieron a primera base. Fue algo que un día me salió en un juego y yo dije, bueno, puedo volver a intentarlo hacer. Pero si te soy honesto, afuera del terreno no puedo hacerlo, no sé por qué. Ahí.
0: Pues perfecto, tú hazlo en el terreno de juego. Ranier, hoy empieza una serie que en México, obviamente, desde la época en que los Tigres jugaron en la capital, pues era la llamada Guerra Civil, el clásico del béisbol mexicano, las dos organizaciones con más títulos. En los últimos años, Diablos ha sido sumamente dominador sobre nuestros Tigres, pero al principio, cuando Tigres llegó aquí, Diablos no ganaba un partido de playoff en Cancún ni de broma. ¿Qué sabes de esta serie? ¿Cómo esperar a un equipo como los Diablos tienen? Digo, viene tu paisano Robinson Cano y vienen muchos jugadores importantes allí. Pero ¿cómo enfrentar a Diablos, Ranier? Sin temores, somos un equipo que hoy compite. ¿Cómo ves esta serie?
2: Como le había dicho al principio, no, yo creo que no se trata de nombres, sino de hombres que estén dispuestos a dar lo mejor de nosotros, sin despreciarlo a ellos. Son un tremendo equipo, tienen buenos jugadores. Mencionaste a Cano, es mi capitán, República Dominicana, estamos en el mismo equipo. Todos nos conocemos bastante bien y no, es muy contento de enfrentar a todo el equipo que vengan, a dar lo mejor de nosotros igual, sin despreciar a ninguno. Entendemos que es un tremendo equipo y nosotros también lo somos, y la meta es ganarle la serie a ellos, que ellos no ponerse la cómoda. Ellos son los Diablos, pero ellos se van a ir sobados para allá, para América.
0: Perfecto, Ranier, pues invitar a la gente, Ranier, en 2 horas se canta la voz de Playball. Invitar a la afición de Cancún, que se les ha entregado, que ha estado con ustedes, que está disfrutando sus victorias. Invitarles a que nos acompañen toda la serie, Ranier, de aquí al jueves, a apoyar con todo a los Tigres de Quintana Roo.
2: Yo le solto a la fanaticada que siga confiando en nosotros. Tú sabes que en este juego se va a ganar y se va a perder, que no siempre cuando se pierde mal, ¿me entiendes? Todo uno, depende cómo tú lo tomes, y que ahora mismo nosotros estamos dando lo mejor de nosotros todos los días en el terreno, que sigan apoyándonos, pase lo que pase, que sigan dando visita al play, que nos llenen aquí el Beto Ávila, que esto esté lleno de gente, que no haya entrada para nadie, que sigan viniendo, que sigan confiando en nosotros, que nosotros vamos hasta septiembre, si Dios lo permite.
0: Ranier Núñez, eso queremos todos, estar hasta septiembre. Te mando un fuerte abrazo, al ratito estaremos narrando el juego. Muchísimas gracias por este tiempo que nos regalaste en Garra Tigre, Ranier Núñez.
2: Igual a usted, que Dios me lo bendiga a todos.
0: Muchas gracias, y gracias a Joel González, que nos puso en la línea, Ranier Núñez. ¿Qué te pareció la charla con él, mi estimado Evelyn?
1: Muy bien, justo lo que decías hace, bueno, en el programa anterior, ¿no? Sobre el split, que me llamó la atención. Fantástico. Que le preguntaras.
0: Fantástico, y fíjate lo que dice, ¿no? Que fuera del campo no le sale.
1: No, o sea creo que es en el momento.
0: Que si tú le dices en la fiesta, a ver, Ranier, hazles el split, no le sale, ¿no? Lo hace
1: el famoso
0: en el juego.
1: Split, creo que ya va a ser algo que lo identifique, ¿no?
0: Buscando agarrar esas pelotas que a veces quedan cortas, sí, en los tiros del tercera, del short en segunda. Un jugador al que se le tuvo paciencia, Evelyn, un jugador que sufrió una fractura durísima al principio de la temporada, la fractura del pómulo, sí, perdió casi 50 juegos, Ranier Núñez, pero ha sido una adición importante para Tigres.
1: Así es, y qué bueno que ahorita ya esté regresando justamente al terreno de juego, ¿no?
0: Sí, Ranier, vamos a checar porque ya nos llegó el orden al bat del día de hoy. Vamos a ver si es que alinea. Hoy no, fíjate, hoy va a quedar en de arranque en la caseta Ranier Núñez. Hoy el orden al bat que los Tigres van a utilizar en el primer partido de la serie contra los Diablos será con Troy Baiolo en el jardín central. ¿Qué te parece lo que está haciendo el Superman Troy Baiolo?
1: Siempre me preguntas, Pepe, pero yo creo que
0: es el más guapo de los Tigres. Tienes que haberle echado el ojo al menos una vez.
1: No, fíjate que no.
0: A ti te gustan como Pedro, ya me acuerdo. No, pero ¿qué te pareció? Porque Baiolo, por ejemplo, es el que empieza el rally del pasado domingo. Es el que define el partido en Querétaro con el home run. Es el que da el gran slam. Es el de las atrapadas volando en el jardín del medio. De ahí lo del Superman. Baiolo ha sido un jugador.
1: Aparte de que se parece a Superman.
0: Acabamos de ver a Jesse Howard. Y acuérdate que Jesse Howard el año pasado fue lo que hoy es Baiolo. Fue un jugador que llega a la Liga Mexicana totalmente desconocido, y que de repente sus actuaciones lo empiezan a convertir en un jugador consentido. Por distintas razones ya no regresó este año, pero llega un Baiolo en esas mismas condiciones. totalmente desconocido y se ha ganado el respeto, la admiración y el cariño de la afición de los Tigres.
1: Yo sé que ambos jugadores son buenos, como dices, tienen el respeto y el cariño de la afición, pero sería súper interesante tenerlos a los dos en el equipo. Sé que Gabe Howard ya está bien.
0: Howard ya está ya.
1: Está en otro lado.
0: Que le vaya bien, Evelyn. No inventes. Los que están bien. Segundo en orden hoy aparece Manuel Boscán. El venezolano también ha sido fundamental. Te puede jugar tercera, te puede jugar segunda. Hoy juega segunda. Es de los mejores productores de los Tigres. Gran adición también la de Manuel Boscán, ¿no?
1: Así es, Pepe.
0: Ok, ¿qué pasó? ¿Qué pasó, Evelyn? Estás pensando en Pedro. Bueno,
1: no.
0: Como tercero, Calvin Estrada. Calvin Estrada, la tercera. Lo de Calvin, la contratación de Calvin, fundamental, ¿no?
1: Que de hecho creo que fue clave, ¿no? Para clave. Tener estas victorias que ha tenido Tigres y, bueno, subiera en el stand y también ha sido
0: él
1: un jugador
0: en el
1: clave.
0: Es correcto. En aquel partido del que define Philip Pervin el sábado, llegó a estar en cero bolas y dos strikes, pudo haber sido el out 27 y termina por trabajar una base por bolas que le permite a Philip Pervin definir el partido. Como cuarto en el orden, el Magic. Philip Pervin me parece hoy, Evelyn, el jugador más valioso de Tigres ofensivamente hablando. Es un tipo que te responde a dar a cero, es un tipo que te juega los tres jardines. Muy bien lo de Philip Pervin.
1: Creo que es algo que igual se busca bastante, ¿no? En los equipos, justo eso, que te pueda
0: batido,
1: jugar,
0: ¿no?
1: Que te pueda jugar como diferentes posiciones.
0: Un cuarto bate ideal, como sirven. Viene Dani Ortiz y Kenis Vargas, dos bateadores que quizás la gente espera los home runs, ¿no? Esperas que Dani y Kenis Vargas boten las pelotas. No han sido los home runeros que fueron en otras épocas, uno con los Pericos y otro con los Tecos, pero son dos bats que le dan mucha solvencia, ese orden al bat. Dani Ortiz por el lado de los zurdos, Kenis Vargas puede batear como derecho contra zurdo, como zurdo contra derecho, son los bateadores con experiencia, son los bateadores que conocen la liga. Lo de J.J. Matijevic, también el gringo loco, Evelyn, que empezó lento porque venía de una lesión, porque no venía al 100%, sin embargo empezó la temporada, hoy es el Matijevic que Tigres quería tener.
1: Así es, pero también creo que él ha estado durante otras temporadas. Entonces,
0: la temporada pasada.
1: Es de los jugadores que se siguen conservando con Tigres y pues hay un porqué.
0: La temporada pasada terminó con 10 home runs, terminó muy lesionado y ahora sí terminó jugando. Esta campaña la arrancó muy lento, pero ahí va. Lo de Alexis Wilson, queríamos tener a Alexis, pero tuvo que entrar ahí a una sesión especial que tiene con alguno de los pitchers, ya no lo pudimos tener. Vamos a tratar de programar una entrevista con Alexis Wilson un poco más adelante, pero lo de Alexis, el repunte que ha tenido Alexis en la segunda parte, Evelyn, ha sido muy bueno. Llegó a tener 40 juegos, los primeros 40 juegos de la campaña Alexis iba con 0 home runs y 0 producidas, y bateaba 135, hoy está arriba de 200, tiene ya 3 home runs, tiene prácticamente 20 producidas, y subía yo una imagen el otro día, Evelyn, una imagen que tomó nuestro compañero Edgar Uluac Coffee, uno de los fotógrafos de Tigres, que ya se está volviendo recurrente. En el out 27, el comité victoria, cuando Adames y Wilson generalmente se dan la mano de la felicitación, la sonrisa de Alexis Wilson, una sonrisa, Evelyn, que había desaparecido por completo en los últimos 2 años del rostro de Wilson.
1: Sí, de hecho, creo que durante los últimos juegos de la temporada pasada se le veía a Alexis Wilson muy tenso, ¿no? Muy quizás frustrado. Sí, exactamente. Pero igual y se entiende porque pues viene también como de lesiones.
0: Lesiones, el equipo no ganaba. O sea, el equipo no ganaba. O sea, esto por eso utilicé la palabra recurrente, porque ya nos estamos acostumbrando a ese comité victoria, ¿no? Han sido 37 en el año. En el 2024 fueron 24. Y aquí en Cancún habrán sido 10. Y en el 2025 fueron 35. Y aquí en Cancún habrán sido 15. O sea, nos habíamos desacostumbrado a ver ganar a Tigres y a ver esas situaciones. Y como lo veo en el orden, hoy va a aparecer Christopher Gastelum en ese noveno bat que lo ha ido alternando Héctor en esa posición de shortstop que lo ha ido alternando. De repente aparece Gastelum, de repente aparece Dios Bell, de repente aparece Aldo. Pero es una posición muy movible para Tigres y quien ha entrado ha puesto su granito de arena. El noveno bat no está para cargar al equipo, pero sí puede aportar y me parece que los tres lo han hecho.
1: Sí, justamente ahorita que me mencionas a Christopher, ¿no? Que venía desde la temporada pasada,
0: sí,
1: como préstamo y ahora ya...
0: Segunda temporada de préstamo, sí. Vamos a ver si para el año que entra los charros dicen pues ya que se quede por allá o lo regresan, pero...
1: No, ya es una cara de Tigres, yo espero que se quede.
0: Es una cara de Tigres, efectivamente. Y un punto muy importante a considerar también en este éxito que está teniendo Tigres por ahora, que repito, Es como la selección mexicana en esta fiesta futbolera, que todos estábamos muy emocionados porque avanzaba. Y el sí, bueno, pues así estamos. Estamos bien ubicados en el standing, pero en un standing muy apretado, que regresando a la pausa, Evelyn nos va a platicar. Y donde todavía no se puede cantar victoria. Las cosas van bien, pero todavía, aunque hoy estamos en zona de playoff, ese boleto no está amarrado y hay que seguir luchando y peleando estos 23 partidos que quedan. ¿Cómo va a jugar Diablos hoy? ¿Cómo van a jugar los Diablos esta tarde? Como primero el orden estará Carlos Sepúlveda cubriendo la intermedia. Se ha quedado con la titularidad Sepúlveda de segunda porque Robinson Cano este año se ha enfocado más a ser el bateador designado. Un bateador designado simplemente extraordinario, quería que sea cualquier equipo. Robinson va como segundo bate designado. Es el MVP del juego de estrellas más reciente allá en Monterrey. Y bueno, él va a ser el segundo en el orden. John Singleton, el jonronero escarlata, va como tercero en la primera base. Como cuarto, Carlos Pérez en la receptoría. Como quinto, el líder de bateo de la liga, Julián Ornelas, aparecerá como quinto en el orden en el jardín izquierdo. Como sexto, Luis Liberato en el jardín central. Como séptimo, José Marmolejos en el jardín derecho. Octavo, Río Ruiz en la tercera base. Y como noveno, el capitán, el Happer, Juan Carlos Gamboa en el campo corto. Hoy va a lanzar por el equipo de los Diablos Rojos de México el neoleonés, el regiomontano Humberto Castellanos. Vaya equipo lo que trae también Lorenzo Bandy. Los Diablos vienen de semana perfecta. Los Diablos ganaron sus 6 juegos la semana anterior, han ganado 8 de los últimos 10, son el líder de la zona sur. No creo que nadie les quite liderato, pero los Tigres están jugando muy buena pelota. Han ganado 5 de los de 6 partidos la semana anterior, han ganado 7 de los últimos 10, es decir, estamos mucho, muy parejos para esta serie, señorita Cano.
1: Así es, Pepe, ya queda nada más ver. Bueno, esperemos, ¿no? Dices luego que yo voy a salir al juego, pero yo no creo.
0: ¿Tú vas a salir al juego? ¿Quién dijo eso?
1: Tú me dijiste.
0: Ah, yo te cogiste, perdimos. Cuando no fuiste, barrimos. Pero bueno, tendrás que ir, ni modo, que lo vamos a hacer. Oye, en 1:50 arranca el partido. Son las 5:40, 7:30 de la noche. Están abiertas las taquillas. Vayan al parque. Hagamos una gran entrada, que se sienta la presencia de los Tigres allí, que la sientan los Diablos, y a seguir ganando en casa. Queremos más victorias como equipo local. Vamos a la pausa, vamos a mensajes, regresamos a platicar de lo que viene para Tigres, de los standings, del panorama, y no sé si vieron el home run derby ayer de Grandes Ligas, pero estuvo sensacional. Pausa, regresamos.
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0: Estamos de regreso, amigos, ya en la recta final de Garra Tigre, después de la charla con Ranier Núñez, el dominicano. Primera base de los Tigres, que hoy no alinea de arranque, pero seguramente lo veremos. Hoy, por cierto, va a ser muy interesante el trabajo que puede hacer Darius Vines en el centro de diamante. Repetimos, ha lanzado muy bien porque le va a tocar una ondanada de zurdos. Es prácticamente lleno de zurdos el orden al bat de los Diablos Rojos del México para el juego de hoy. Bueno, ¿cómo están los standings? ¿Cómo están las cosas? ¿Cómo está el panorama? A exactamente 7 series de que se acabe el rol regular, es decir, 21 partidos como mínimo por equipo, porque a Tigres le quedan 23 juegos, con los dos pendientes de Piratas de Campeche, que ahora les voy a explicar cómo quedaron ya programados. Evelyn Cano, ¿cómo están las cosas en la zona sur, que es la zona de los Tigres?
1: Pues como decías, Pepe, los Diablos Rojos permanecen en el primer puesto. Ahí le siguen los Olmecas de Tabasco con 43 juegos ganados, 29 perdidos. Después están los Pericos de Puebla, que en esta ocasión subieron de posición. En cuarto lugar vemos a nuestros Tigres de Quintana Roo con 37 juegos ganados, 33 juegos perdidos.
0: Es correcto. ¿Quién más? Platícame todo, todo, todo, todo.
1: Los Piratas de Campeche, que también le siguen a los Tigres de Quintana Roo con 35 juegos ganados, 33 perdidos. Y también tenemos a los Bravos, que bajan de posición con 37 juegos ganados, 35 perdidos. Los Guerreros de Oaxaca también bajan de posición con 36 juegos ganados, 36 perdidos. El Águila de Veracruz, que avanza con 34 ganados, 37 perdidos. Conspiradores de Querétaro, que justamente bajan de posición con 30 ganados, 41 perdidos. Los Leones de Yucatán, que permanecen en el último puesto del standing.

0: Me encantó cómo los dijo
1: Stanley Gabriel. Suben, se mantienen, bajan, permanecen. Los Leones permanecen. Ellos no se han movido todo el año de allí a hacer una campaña muy triste para Yucatán. Yucatán está prácticamente eliminado. Está a 9 juegos del sexto lugar, faltando 21. La matemática todavía dice que tiene vida, pero la realidad es
0: muy apretado, es complicado que no en esa ocasión, sí, no creo.
1: Por ejemplo, en el sur, muy bonito como nos dice Evelyn Standing, pero así no le entendemos cómo está la cosa de la pelea. En este momento, si hubiera terminado la temporada, Diablos, Tabasco, Puebla, Tigres, Piratas y Bravos de León se meterían a la postemporada. ¿Por qué se metería estos 6 equipos? Porque son los que están en mejor ubicación. Sería en ese momento Diablos contra Bravos de León, la primera ronda de playoff. Tabasco contra Piratas de Campeche y Puebla contra Tigres de Quintana Roo. Pero todo esto se puede mover, porque en ese momento Pericos y Tigres tienen el mismo récord. Sin embargo, Pericos está en tercer lugar porque Pericos le ha ganado 4 de 6 juegos a los Tigres. Tiene dominio sobre el conjunto de Bengala. Y luego, el equipo de Campeche está a 10 juegos del primer lugar, al igual que los Bravos. Pero Campeche tiene un porcentaje de .515 en ganados y perdidos. León .514. Y por eso Campeche sería quinto y Bravos sexto. Pero el equipo de Oaxaca está a 1 juego del sexto lugar. Veracruz está a dos juegos y medio del sexto lugar. Así es que todavía con vida. Querétaro está a 6 juegos. Se ve también ya complicado. Pero bueno, así el panorama en el sur. Pero en el norte también está brava la cosa. No sé si tengas el del norte ahí, sí, mi estimada Evelyn. Porque ahí, quitando a los Toros de Tijuana, que es el mejor equipo y para mí el candidato más sólido al campeonato, aunque ahí están los Diablos también, Tijuana le saca 11.5 de ventaja al segundo lugar. Pero ahí viene la pelea, Evelyn, platícanos.
0: El segundo lugar lo ocupa Caliente de Durango.
1: La gran revelación del norte.
0: Con 38 juegos ganados y 33 perdidos. Tercer lugar tenemos a los Acereros con 38 ganados y 34 perdidos. Y en cuarto lugar están los Sultanes de Monterrey, que justamente bajaron de posición con 37 juegos ganados y 34 perdidos.
1: Igual que Jalisco.
0: Sí, igual los charros de Jalisco, que tienen la misma cantidad, justamente 37 ganados, 34 perdidos. Y de ahí le siguen los Rieleros de Aguascalientes con 32 juegos ganados, 36 perdidos. Prácticamente son los juegos que entrarían a
1: los 6 equipos que pero en este momento pasarían Tijuana, Durango, Monclova, Monterrey, Jalisco y Aguascalientes. El playoff sería Tijuana, Aguascalientes, Durango, Charros y Acereros Sultanes. Pero entre el equipo de Durango, que es segundo lugar, y el equipo de Laguna, que es séptimo y que en este momento sería fuera, solamente hay 5 juegos y medio de diferencia. Entre Durango y Jalisco hay un juego de diferencia. Estamos hablando del segundo al cuarto lugar. Entre Aguascalientes y Laguna, que es sexto y séptimo, hay un juego de diferencia. Parece que se empiezan a quedar Saltillo, Chihuahua y los dos Laredos. Pero la pelea del norte, como en el sur, están muy interesantes de aquí hacia el final. Quitemos a Diablos y a Tijuana, que me parece que esos dos tienen boletos seguros a playoff. Quizás a los Olmecas de Tabasco. Los demás están en una auténtica pelea de perros de aquí hacia el final de la campaña. Evelyn, ¿qué series arrancan el día de hoy para que la gente empiece a ver justamente los compromisos que arrancan el día de hoy, si eres tan amable? Vamos a arrancar con los de la zona sur.
0: Para hoy en la zona sur tenemos a los Bravos de León contra los Conspiradores de Querétaro.
1: Vamos a pararnos ahí. Bravos, Conspiradores, la última llamada para Conspiradores. Juegan en Querétaro. Si Querétaro quiere revivir, necesita barrer la serie en casa para acercarse a León. Si León es capaz de ganar la serie, podemos despedir a los Conspiradores y los Bravos van a seguir peleando y después irán a casa. ¿Qué más tenemos?
0: Después tenemos a los Diablos Rojos, bueno, contra los Tigres de Quintana Roo, que ya lo tenemos. El Águila de Veracruz con los Pericos de Puebla.
1: Ahí nos paramos. El Águila visita a los Pericos. Siempre es una visita complicada, es un duelo regional, es un duelo que siempre atrae mucha gente de Veracruz al Cerdán y de Puebla a Veracruz, conforme sean las series. Para el Águila también es importantísimo sacar partidos. Ellos están fuera de zona de playoff, han venido en ascenso, pero necesitan esta serie como de lugar. Pericos ya se vio alcanzado por Tigres, tiene atrás acechándole. Entonces, es una serie como la de Diablos y Tigres, series que no puede perder ninguno de los dos equipos, particularmente el equipo de casa, que en este caso son los Pericos de Puebla. Duelo de emplumados, duelo de a ver quién picotea más al otro. ¿Qué más se ve?
0: Los Leones de Yucatán contra Guerreros de Oaxaca.
1: Ahí nos paramos. Leones de Yucatán, prácticamente eliminado, pero está en esos procesos de meter zancadillas. Y los Guerreros no lo han pasado bien en el Lluvia. Sin embargo, Oaxaca necesita ganar. Ya salió de zona de playoff. Los Guerreros se han caído dramáticamente. Tal vez así que están fuera de zona de postemporada. Y finalmente,
0: los Olmecas de Tabasco contra Piratas de Campeche.
1: Pues esa serie de pronósticos reservados. Un duelo también muy atractivo. Piratas está jugando gran béisbol. Juegan en casa. Los Olmecas son el segundo lugar del sur. Olmecas, si no la pasa bien, se puede meter en problemas con Pericos y con Tigres y con los mismos Piratas. Así que son series de alarido. Señorita Cano, vámonos al estadio. Hoy tenemos béisbol. Hoy llegan los Diablos a enfrentar a los Tigres.
0: Así es, Pepe. Creo que es una serie que pues los fanáticos siempre esperan, ¿no? Así que tenemos que ir con todo a apoyar a los Tigres de Quintana Roo, que justamente también es una serie un poquito difícil porque es el líder, ¿no?, del standing, los Diablos.
1: Un poquito difícil para los Diablos. Un poquito difícil para los Diablos.
0: Nah.
1: Un poquito difícil para los Diablos.
0: Sí.
1: ¿No crees?
0: Sí,
1: puede. Los Diablos, esta niña. Le estoy diciendo que la serie es un poquito. Y no, ella dice que es difícil para los Tigres. Muy bien. Bueno, ayer fue el Home Run Derby en Grandes Ligas. Jordan Walker, este pelotero de los Cardenales de San Luis, terminó imponiéndose al líder local, a Kyle Schwarber. Espectacular regreso de Jordan Walker para quedarse con el Home Run Derby ayer en Filadelfia. Hoy es el juego de las estrellas. Lástima, no lo vamos a poder ver. Vamos a estar ocupados con el Tigres Diablos, pero hoy es el juego de las estrellas en Filadelfia. Señorita Cano, Tigres recibe a Diablos y Tigres el fin de semana en Villahermosa contra los Olmecas.
0: Sí, muy importante estas series porque, bueno, tenemos a los Tigres.
1: Entonces,
0: en el cuarto
1: ¿para
0: lugar.
1: ¿Para quién está difícil la serie?
0: Para los diablos.
1: Claro, es una serie complicada.
0: Pero yo no le voy a los Diablos.
1: Ah, bueno, pero es una serie. Pero es que me lo diste a entender, pues sería difícil para los Diablos, señorita Carlos. Bueno, pues nos vamos, Evelyn. Ahí nos vemos al ratito en el Beto.
0: Ahí nos vemos, ahí los esperamos para apoyar a nuestros Tigres de Quintana Roo y nos escuchamos el próximo martes.
1: Vístanse así como la señorita Carlos lleva su jersey de Tigres. Vamos a apoyar con todo. Les recuerdo, hoy el juego. Únicamente por el sistema, por Radio Caribe, nuestra estación hermana. Hoy el juego va por Fox Sports, por Fox One. Así es que hoy no vamos ni por Teleplay ni por Facebook. Mañana me parece que sí, y creo que el jueves tampoco. Creo que el jueves va por el líder mundial. Así es que estén pendientes en las transmisiones, pero por la radio nos pueden acompañar. O si me quieren escuchar a un servidor y a la güerita consentida, Marisabel Aguilar, por LMB.tv. Ahí estaremos en la transmisión de toda la serie Tigres contra Diablos. Gracias, Evelyn. Nos vemos el lunes. Ganó España, Evelyn.
0: Ganó España. Ganó España, pero bueno, yo quería que ganara Francia.
1: Yo
0: pero
1: también,
0: bueno,
1: pero
0: ya
1: no,
0: el próximo lunes.
1: Adiós.
0: Ya tendremos resultados.
1: Adiós, porque nos corre César. A nombre de César Rodríguez, del otro lado del cristal. Joshua en la parte operativa. Su amigo señor Francis Pepe Marín. Nos vemos el martes, o nos oímos el martes en Garra Tigre. Gracias y que la pasen
0: muy,
1: pero muy bien.
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7: Este es un corte informativo de Radio Cultural Ayuntamiento. Donador quintanarroense salva vidas de pacientes en Monterrey y Veracruz. Con esta acción, el IMSS Quintana Roo suma la segunda donación multiorgánica del año. Continúe usted con la programación de Radio Cultural Ayuntamiento. Se despide de usted su amiga y servidora Susana Pérez.
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8: Son las 6 en punto.

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6: Este es un corte informativo de Radio Cultural Ayuntamiento. Ricardo Archundia, presidente operativo de Infratur, dio a conocer que se pondrán 9 reductores de velocidad trapezoidal en el Boulevard Cuculcán, mismos que estarán en las zonas de playas, bares y restaurantes y Jardín del Arte, para lo que se destinarán 25 millones de pesos. Continúe usted con la programación de Radio Cultural Ayuntamiento. Se despide de usted su amiga y servidora, Susana Pérez.
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7: Son las 7, en punto.
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